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Amén, amén, que el Señor les bendiga a todos y cada uno de ustedes, mis amados hermanos. Es una bendición muy grande poder saludarles aquí en su programa Amístate con Dios. Muchísimas gracias a todos los que ya nos acompañan desde sus casitas, desde el trabajo, en las carreteras, donde quiera que te encuentres, te enviamos un saludito muy especial. Y bueno, pues nos da muchísimo gusto, ¿verdad?, que estés por aquí en sintonía y que nos dejes acompañarte en tu día a día. Esperamos te puedas reportar por acá con nosotros. Recuerda que tenemos dos números de celular en los cuales tú nos puedes regalar un mensaje de texto o nos puedes regalar un WhatsApp. El primer número de celular es el 55 17 01 nuevamente 01 07. El segundo número de celular es el 55 35 15-90-09. Esperamos puedas reportarnos sintonía a cualquiera de estos dos números de celular. Nos va a dar mucho gusto saber de ti, saber de dónde nos estás escuchando. Y en estos momentos voy a compartir con ustedes la palabra de Dios y quiero recordarles la porción de Efesios capítulo 3. Le voy a dar lectura desde el versículo 14 en adelante. La palabra de Dios dice así, en el nombre del Padre, del Hijo y del Espíritu Santo. Amén. El amor que excede a todo conocimiento. Por esta causa, doblo mis rodillas ante el Padre de nuestro Señor Jesucristo, de quien toma nombre toda familia en los cielos y en la tierra, para que os dé, conforme a las riquezas de su gloria, al ser fortalecidos con poder en el hombre,

Padre Celestial, aquí estamos, Dios amado, delante de tu hermosa presencia. Muy agradecido, Señor, y reconociendo qué bueno has sido para con nosotros. Tu amor es tan grande, tu amor es inagotable y nunca nos ha faltado. Y es por eso, Señor, que hoy estamos aquí reconociendo tu grandeza. Padre hermoso, vamos a meditar en tu palabra. Pero no queremos, Dios, hacerlo solos, queremos que seas nuestra guía, queremos que sigas alumbrando nuestro camino a través de tu palabra. Habla, Señor, a nuestra vida, habla a nuestro corazón y danos entendimiento y ayúdanos a comprender cada verdad bíblica y así poder llevar, Señor, a la práctica, pues ese es el propósito de tu palabra, que la vivamos, Padre hermoso. Gracias, oh Dios amado, gracias por tus bondades. Amén, Señor. Amén. Y bueno, mis amados, pues he compartido esta porción del apóstol Pablo. Y muy, muy, muy acertadas las palabras de Pablo para una iglesia que también, así como nosotros, estaban pasando por luchas, por tribulaciones, por pruebas. Pero encontrar ese aliento en esas palabras de ánimo, pues nos fortalecen a pesar de las luchas o de las pruebas que lleguemos a atravesar, ¿verdad? Porque al igual que en nuestros tiempos, la iglesia también pasaba por dificultades. Díganme ustedes, como iglesia, ¿cuáles son los problemas que enfrentamos hoy en día? Pasamos por enfermedad, problemas en la familia, problemas en el trabajo, problemas quizás en la congregación donde estás, con los vecinos, con la gente que te rodea, te maltratan, levantan falsos, cometen injusticias. Todas estas situaciones y más. También se enfrentaba la iglesia en aquel entonces. En nuestros días también, problemas en la iglesia, problemáticas en la iglesia, en la congregación en la que nos enfrentamos hoy en día, pues también que hay muchas falsas doctrinas, muchas falsas enseñanzas, muchos falsos maestros. A veces nos confundimos, ¿verdad? Porque de tanto que escuchamos, de tanto que nos dicen y tantas personas que podemos seguir, al final, pues incluso llega la confusión en nuestra vida, ¿no? Ya no sabemos a quién seguir, ya no sabemos a quién escuchar, ya no sabemos realmente cuál es la palabra verdadera. Pues en este tiempo, ¿verdad? También existían todos estos problemas, también existían todas estas situaciones. Persecución también, en algunos lugares pues no era bien recibido el evangelio y pues había persecución, había maltratos, había torturas, para que los creyentes en Jesús pues se llenaran de temor y dejaran de predicar y dejaran de anunciar el evangelio. Pero ante todo esto, pues Pablo anima a los hermanos siempre, a la iglesia en general, vemos sus escritos, vemos sus cartas, y encontramos, ¿verdad?, como Pablo continuamente animaba a la iglesia a seguir adelante, a que su fe estuviera puesta en el Señor, a que principalmente su mirada estuviera puesta en Dios y pues que no desmayaran ante cualquier situación, sino que siempre esperaran y confiaran en Dios. Y les habla y les recuerda a la iglesia, les recuerda a los efesios el grande amor de Dios. Y esto es muy importante que les recuerde acerca de este tema, porque díganme ustedes, cuando tú te sientes amado, cuando tú te sientes querido, ¿qué sucede? Cuando te sientes amado en un lugar, cuando te sientes apreciado, cuando te sientes querido, ¿qué sucede? Te sientes tranquilo, ¿verdad? Te sientes en paz y te sientes de alguna manera seguro. Mientras meditaba en esta porción,

Este tema lo sacaba de un devocional bíblico y en el devocional hablaban acerca de una historia, o el escritor presentaba una historia, una experiencia que vivió con una de sus hijas. Al ir a acostarla por la noche, su hija se percató que había una araña en su habitación, cerca de su cama. Y pues rápidamente, ¿verdad?, le anunció a su papá que estaba presente y le dijo que una araña estaba cerca de donde ella dormía. Y el padre comenzó a buscar este insecto y no tuvo éxito, la perdió de vista y le dijo a la pequeña que no se preocupara, que ya no estaba y que no le iba a causar ningún daño. Pero la pequeña no se quedó tranquila. No estaba tranquila, mencionando pues que tenía temor, que tenía miedo. A lo que el padre le dijo, bueno, para que estés más tranquila y puedas descansar, voy a estar contigo. Te voy a acompañar y voy a dormir contigo. Y solamente es que así su hija pudo descansar, pudo dormir. Y decía el escritor, cuando nosotros sentimos la presencia de Dios, cuando nosotros sentimos el amor de Dios en nuestras vidas, nos sentimos seguros. Así como mi hija se quedó más tranquila cuando sabía que iba a estar con ella, así nosotros sentimos esa tranquilidad cuando sabemos que Dios está con nosotros, que su presencia mora en nosotros y que su amor también está presente en nuestras vidas. Ese amor de Dios hace que Él esté presente en todo momento, ¿verdad? Que no nos falte, sino que siempre esté al cuidado de nosotros. Imagínense escuchar estas palabras. Ponía este ejemplo el escritor de su hija, en una situación difícil para ella, en una situación de miedo, de angustia, ella supo que su papá y el amor de su papá estaban ahí para cuidarla. Ahora, recordar el amor de Dios. Que Pablo les recuerda a la iglesia el grande amor de Dios en medio de situaciones difíciles o complicadas que ellos estuvieran atravesando, pues les da un descanso, les da un consuelo. ¿Sí? Les da una seguridad, una tranquilidad. A pesar de estar viviendo momentos difíciles y dolorosos, el saber que no estamos solos, el saber que Dios está con nosotros, el saber que Dios cuida de nosotros, nos da una fortaleza muy grande. Y dice Pablo, les dice a los Efesios, por esta causa doblo mis rodillas ante el Padre de nuestro Señor Jesucristo, de quien toma nombre toda familia en los cielos y en la tierra, para que os dé, conforme a las riquezas de su gloria, el ser fortalecidos con poder en el hombre interior por su espíritu. Qué bello, porque Pablo les dice, hermanos, oro por ustedes. Doblo mis rodillas ante Dios por ustedes. Y que les dé esa paz, esa tranquilidad y ese amor de manera abundante. Dice, porque para que os dé conforme a las riquezas de su gloria, a las riquezas de su gloria. Entonces dice Pablo, yo oro al Señor, doblo mis rodillas por ustedes y les pido que les dé paz, seguridad, descanso, pero que lo haga de manera abundante, conforme a las riquezas de su gloria. Y dice, ¿con qué propósito? Para ser fortalecidos con poder en el hombre interior por su espíritu. Pablo pedía a Dios fortaleza para la iglesia, para el pueblo de Dios, para los creyentes. Pablo pedía a Dios fortaleza para la iglesia de Cristo. Pero no una fortaleza física. A veces nosotros nos creemos fuertes. Nos cuesta a veces, ¿verdad?, demostrar nuestros sentimientos. Nos cuesta abrir nuestros corazones, ¿verdad? Nos cuesta
Queremos que quizás nos vean con una imagen firme, con una imagen fuerte. A veces nos cuesta, ¿no? Y somos pues muy duros en este sentido. Queremos que la gente vea esta imagen de nosotros, que somos muy duros, que somos muy fuertes, que nada nos puede doblegar y nos sentimos muy fuertes por fuera. Pero a veces en nuestro interior estamos quebrados, a veces en nuestro interior estamos rotos, estamos vacíos. Y entonces Pablo le dice a Dios, te pido que los fortalezcas, pero no solamente por fuera, en su interior, por tu espíritu. Pablo entendía la importancia de recibir esa fortaleza, no exterior, sino una fortaleza espiritual en nuestro interior. Dice, para que habite Cristo por la fe en vuestros corazones, a fin de que arraigados y cimentados en amor, seáis plenamente capaces de comprender con todos los santos cuál sea la anchura, la longitud, la profundidad y la altura. Dice Pablo, yo oro al Señor para que ustedes sean fortalecidos, para que sean llenos del Espíritu de Dios y para que así llenos de ese Espíritu ustedes puedan comprender cuán grande es el amor de Dios. Y hablando, ¿verdad? Pues quizás de manera ilustrativa, ¿verdad? Porque pues el amor de Dios no lo podemos ni contar ni medir. El amor de Dios es muy grande, pero dice Pablo, para que seáis capaces de comprender con todos los santos cuál sea la anchura, la longitud, la profundidad y la altura. Entonces dice Pablo, yo oro a Dios para que ustedes sean fortalecidos, para que Cristo habite en sus vidas y así ustedes puedan comprender el grande amor de Dios para ustedes. Que el amor de Dios es tan grande que nunca les va a faltar. Dice, y de conocer el amor de Cristo que exceda todo conocimiento para que seáis llenos de toda la plenitud de Dios. Así es que les dice Pablo a los hermanos, oro para que ustedes sean llenos de Dios, para que ustedes conozcan de su amor. Y se convenzan de que no hay otro amor más grande que el de Cristo Jesús, que excede todo conocimiento. Ese amor excede todo conocimiento, ¿verdad? Y bueno, nos damos cuenta que realmente excede todo conocimiento porque a veces no alcanzamos a entender por qué Dios nos ama tanto. Porque a veces si fallamos, nos equivocamos, le negamos, mentimos, bueno, tantas cosas que ofendemos a Dios, ¿verdad? Pero aún así volvemos a Él con un corazón sincero y arrepentido y nos damos cuenta y sabemos que Dios no nos desprecia, Dios no nos desecha, sino todo lo contrario, ¿verdad? Él nos recibe con sus brazos abiertos y nos da de su amor tan grande, porque así es ese amor, que excede todo conocimiento, ¿verdad? Y pues Pablo les recuerda y les anima a los hermanos a que sigan adelante, porque Él ora por ellos, doblando sus rodillas, ¿verdad? Ante Dios, pidiéndole al Señor que sea llenando a su pueblo con su hermosa presencia y que les haga ver y entender que su amor es tan grande, inagotable para ellos, que nunca les va a faltar, no los va a dejar solos ni los va a abandonar. Y esto es lo que el apóstol Pablo quiere, ¿verdad? Que entendamos nosotros también. También el apóstol Pablo quiere que recordemos esto nosotros. El amor de Dios es tan grande. No lo podemos contar ni medir. No lo podemos comprender al 100%. Pero ese amor de Dios, ese amor hace, ¿verdad? Que Dios no nos deje en ningún momento. Él ha prometido estar con nosotros todos los días hasta el fin del mundo. Y Él es fiel y Él no miente. Y su amor es tan grande que siempre estará a nuestro lado. Padre hermoso, gracias por recordarnos tu palabra. Gracias porque sigues hablando a nuestro corazón. Y a través de esta escritura nos recuerdas, Dios, que tú nos amas y que tu amor es tan grande, que excede todo conocimiento, Señor. Pero ese amor que nos llena y nos hace vivir en paz, plenos, seguros en ti, Señor, que nunca nos falte. Llénanos de ti, llénanos de tu amor y que ese amor nos fortalezca para seguir adelante ante cualquier dificultad o ante cualquier adversidad que lleguemos a atravesar. Que tu amor nos dé
esa fortaleza, Dios, que necesitamos. Gracias, Padre hermoso. Gracias te damos, oh Dios amado. Amén, Señor. Amén. 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No te despegues, en un momento más volvemos.

0: Aleluya, gloria a Dios. Alabanzas, alabanzas, alabanzas al Todopoderoso, al Santo de Israel. Alabanzas, alabanzas, alabanzas al único Dios verdadero, a quien hizo los cielos y la tierra. Alabanzas, alabanzas, alabanzas al que es tres veces santo. Al Dios de Abraham, de Isaac y de Jacob, alabanzas al Santo de Israel, al que vive por los siglos de los siglos. Aleluya, aleluya, aleluya. Amados, Dios me los bendiga muy grandemente. A todos, a todos, a todos que están en sintonía de este su programa, Amístate con Dios, amístate con Dios. Soy tu hermano y amigo, el pastor Chino Ríos. Gracias a Dios por la vida de mi hija Ruth Ríos, que ha estado con ustedes en la primera parte. Amén. Amados, a continuación comparto con ustedes nuestros números de celular. Puede llamarnos con confianza, puede escribirnos a estos números de celular: 55 17 01, nuevamente 01 07. Lo repito: 55 17 01, nuevamente 01 07. El siguiente número de celular: 55 35 15 90 09. 55 35 15 90 09. Aleluya. Amados, estoy haciendo este enlace desde el auditorio de Morgadal, planta alta de Morgadal 2. Es un pueblo que pertenece a Papantla, Veracruz. Aquí llegamos anoche. Nos vinimos un día antes, la campaña comienza hoy, mañana también, y de aquí nos vamos a otros pueblos. Sí, llegamos anoche, hermanos, porque no nos gusta llegar tarde a ningún lugar. Siempre con responsabilidad, siempre responsables, no andando a las carreras ni corriendo, porque para el Señor, hermanos, lo mejor de nuestro tiempo. Para el Señor, lo mejor. Ustedes saben que a veces hay contratiempos en la carretera, en el camino y a veces hay accidentes, bloqueos, cuántas cosas. Y hermanos, no podemos andar corriendo y que llegamos y que no llegamos y que ya se hizo tarde. Aquí estamos ya, desde ayer en la tarde-noche. Y hermanos, gracias a Dios, estamos aquí ya en el auditorio de este pueblo. Ya mis hijos, mi familia, ya están poniendo el equipo de sonido, el equipo de audio. Sí, y hermanos, gracias a Dios. Juntamente con el pastor de este lugar, salimos a recorrer pueblos, haciendo la invitación a los pueblos. Y este era el mensaje que daba por micrófono. Familias de este pueblo, habitantes de esta comunidad, hay una invitación especial de parte de Dios para ustedes. Les invitamos a la gran campaña que hoy en la tarde se va a llevar a cabo en el auditorio municipal de Morgadal, Morgadal Alto, Morgadal 2. Venga con toda su familia. Estaremos dando el mensaje de la bendita palabra de Dios, mensaje de salvación, mensaje de bendición. Si alguien me está escuchando y está enfermo o enferma, vente a la campaña, estaremos orando por los enfermos. Esto es lo que vamos diciendo en el micrófono, en las bocinas, en la visita que dimos, en el recorrido que dimos en los pueblos de aquí de Morgadal y sus alrededores. Dios tiene un propósito con ustedes. Hoy es un día especial. Familias, varones, mujeres que me escuchan, todos hemos pecado contra Dios. Todos hemos pecado contra Dios. Pero miren cuán grande es el amor de Dios, en que siendo pecadores, Cristo murió por nosotros. Hay esperanza de salvación, hay esperanza de vida eterna por la fe en Jesús, por la fe en Jesús. Le invitamos, venga con toda su familia, venga a esta gran campaña, esta tarde y mañana también, dos días de campañas en el auditorio de Morgadal, parte alta, Morgadal 2. Hemos llegado porque Dios tiene un propósito. Es el tiempo de la misericordia para Veracruz. Es el tiempo de la misericordia de Dios para Morgadal. Es el tiempo de la misericordia de Dios para usted y su familia. Dios no quiere que usted se pierda por el pecado, por la maldad, por estar lejos de Dios. Hoy venimos a decirles que Cristo Jesús, con su muerte, con su sangre que Él derramó en la cruz del Calvario, nos reconcilia con Dios, nos justifica delante de Dios, nos perdona para salvación y para vida eterna. Esto es lo que vamos anunciando con las bocinas, con las trompetas, con micrófono. Sí, vamos en un suru, vamos recorriendo las calles, los caminos de los pueblos de alrededor de este pueblo, de Morgadal. Les esperamos, le decíamos. Hoy en la tarde, a partir de las 6 de la tarde, vamos a comenzar alabando a Dios. Traemos instrumentos de música, bocinas, vamos a cantarle a Dios, vamos a bendecir su nombre. La Biblia dice que Dios habita en medio de la alabanza de su pueblo. No se queden familias. Es una oportunidad grande para ustedes. Dios quiere bendecir sus vidas. Dios quiere salvarles. Dios quiere perdonarles. Y a los enfermos, Dios quiere sanarles. Para Dios no hay nada imposible. Traemos una Biblia gratuita para usted. Venga, acérquese a la campaña. Les decía yo, miren el calor tan fuerte. Miren el calor tan fuerte que se está sintiendo. Pero no importando este calor, estamos pasando aquí en la puerta de su casa, aquí en su calle, aquí en el camino, no importando el calor del día, porque Dios tiene un propósito para ustedes, de salvarles, de perdonarles. Todos hemos pecado, pero Dios muestra su amor para con nosotros, en que siendo pecadores, Cristo murió por nosotros. Porque de tal manera amó Dios al mundo, que ha dado a su Hijo unigénito, para que todo aquel que en Él cree, no se pierda, mas tenga vida eterna. Estoy compartiendo con ustedes lo que estuvimos compartiendo calle por calle, camino por camino, con un suru, un carro, un suru, ahí con bocinas arriba, con micrófono. Vamos invitando para la campaña de hoy en la tarde y mañana. Hermanos, tenemos fe. Ya estamos a unos minutos de iniciar la campaña. Ya el equipo está instalado. Ya todo está listo. Estamos en el auditorio de Morgadal. Parte alta, Morgadal 2. Y se llama así porque cerca de aquí hay otro Morgadal. Y para que la gente conozca, decimos Morgadal, parte alta, Morgadal 2. Y ya la gente ubica. Hermanos, hace un calor tremendo, que tenemos que estar tomando agua y agua, agua y agua. Por cierto, hermanos, anoche, donde nos hospedamos, donde descansamos un rato, hermanos, se fue la luz eléctrica y no había forma ni cómo poner un ventilador. No había forma. Hermanos, por ahí se tronó un transformador aquí del pueblo. Y hermanos, nos quedamos un buen rato, muchas horas, sin luz eléctrica y sin poder poner un ventilador. El calor estaba a todo, hermano, no podíamos dormir. Nos quedamos, por cierto, en el piso, en el suelo, puedo decir, al no haber ni cómo, hermanos, descansar bien, no lo digo quejándome, porque comparto lo que se vive, hermanos, lo que se vive, lo que hay que padecer con tal de que la gente sea salva. Les comento, comenzaron a llegar hormigas, comencé a sentir los piquetes de las hormigas, comencé a sentir los piquetes de los zancudos, y hermano, ya en la madrugada ya llegó la luz, pudimos poner ventiladores y ya pudimos descansar. Pero hermanos, esto es lo que se vive. Si se los comparto, no lo digo quejándome, porque aún lo que padeciéramos por causa de la predicación del Evangelio, con gozo, con alegría, lo padecemos. Sí, no les exagero, pero por lo menos unas 10, 15 hormigas me picaron. Por lo menos 10, 15 zancudos me picaron. Pero bendito el nombre de Dios que despertamos bien. Dios nos concedió un día nuevo. Dios nos concedió ahora recorrer los pueblos invitando. Ya estamos a punto de iniciar la campaña. Vamos a predicar, vamos a orar por la gente, vamos a orar por los enfermos, vamos a poner una Biblia en sus manos. ¡Oh, aleluya! ¡Oh, aleluya, aleluya, aleluya! ¡Cuán grande es el amor de Dios para México! ¡Cuán grande es el amor de Dios para Veracruz, donde nos encontramos! ¡Cuán grande es el amor de Dios para todo México! No podemos perder el tiempo. La gente se pierde, mueren en el pecado, mueren sin Dios, mueren sin esperanza, mueren sin salvación por un motivo o por otro. Cuando que usted y yo tenemos el mensaje de poder, el mensaje de salvación, el mensaje de vida eterna, salgamos, salgamos, salgamos. Y que la mayoría de gente, la más que se pueda, todo lo que se pueda, ganarlos para Cristo. Hoy tengo fe que al dar el mensaje en la campaña, mucha gente le va a entregar su vida a Jesucristo. Mucha gente pedirá a Dios perdón. Mucha gente invocará el nombre de Jesús para vida eterna. Estaremos orando por los enfermos, sí, estaremos orando por los enfermos. Hay poder, poder, poder de Dios para salvación, aleluya. Amados, aquí andamos. Vamos a estar, si Dios lo permite, con la ayuda divina de Dios hasta el 2 de junio. Terminamos mayo, comenzamos junio en el estado de Veracruz. Si Dios lo permite, el día 3 ya regresamos a casa para luego continuar con el trabajo en otros estados. En otros estados hay multitudes dispersas y desamparadas como ovejas que no tienen pastor. Y amados, yo les encargo mucho, les he estado pidiendo apoyo en Biblias. Todos los que puedan apoyar con Biblias, inviertan. Inviertan, inviertan. Y juntos serviremos al Señor. Ustedes comprarán Biblias, las donan a este ministerio. Nosotros salimos, llegaremos a los pueblos, a las rancherías, a las montañas. No importa que haga frío, no importa que haga calor. No importa lo que pasemos. Lo que importa es llevar el mensaje. Lo que importa es predicar. Y que multitudes, al oír de Jesús, crean en Él para salvación y para vida eterna. Amén. 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Una Biblia muy bonita, muy mejorada, mejor en papel, mejor en letra. La Biblia 500 razones, la que usted conoce. Sí, 5 Biblias. Por un donativo de 200 pesos a la sociedad bíblica. Una caja completa trae 40 Biblias la caja. 1,600 pesos. Un donativo para la sociedad bíblica. Es la sociedad bíblica, hermanos. Los que tienen la Biblia, los que venden la Biblia, los que sí tienen ahí la Biblia, donde usted puede comprar y donarlas a este ministerio de evangelismo. y juntamente con ustedes nos encargamos de llegar a donde sea posible, con tal de que multitudes vengan a Cristo. Amén, hermanos. Por cierto, ayer yo les decía que mandamos a hacer, hermanos, un promedio de 80 lonas con el mensaje: México, tierra de bendición, no más tierra de sangre. Tiempo de misericordia, Dios ama a México. 80 lonas, más de 150 playeras. Porque mañana, si Dios lo permite, vamos a salir un equipo de hombres y mujeres de esta región a salir por el pueblo de Morgadal, luego pueblos vecinos. Vamos a hacer evangelismo calle por calle, puerta por puerta. Vamos a estas lonas que les menciono, las vamos a dejar en las mallas, en las paredes, en los portones, en donde se pueda. Ahí vamos a dejarlas. Son lonas con la frase: México, tierra de bendición, no más tierra de sangre. Tiempo de misericordia, Dios ama a México. Amén. ¿Cuánto nos cuesta cada lona? Un promedio de 70, 80 pesos. ¿Cuánto nos cuesta cada playera? 150 pesos. Yo ayer les dije, hermanos, ¿quién de ustedes puede apoyarnos para una playera? Para una lona que quedará ahí bien sujetada, bien amarrada, en una pared, en un portón, en una malla, en el lugar que podamos. Ahí que se quede, dando un mensaje. Dando un mensaje. Dios ama a México. México, tierra de bendición, no más tierra de sangre. Tiempo de misericordia, Dios ama a México. Hermanos, inviertan juntamente con nosotros. Inviertan juntamente con nosotros. Por cierto, visiten ustedes nuestra página de Facebook. Ahí pueden ver ustedes los lugares que estamos visitando, los templos que se están apoyando con cemento donde requieren cemento para sus techos, para sus losas, lámina donde requieren lámina para sus techos. Estamos ahí, inclusive en Facebook, usted ya puede ver allí las lonas de las cuales estoy mencionando, las playeras que estoy mencionando. Entre usted a Facebook, Ministerio Amístate con Dios Oficial. Así búsquenos en Facebook, así búsquenos, Ministerio Amístate con Dios Oficial. Y ahí usted podrá ver. La gloria sea para Dios, solo la gloria es para Dios, solo la gloria es para Dios, solo a Él le pertenece la gloria. Somos siervos y nada más. El grande, el poderoso es Dios. Amados, miren, hace ratito ya también mandamos a comprar gasolina porque usamos planta de luz para echar a andar el equipo de sonido. Sí, siempre acostumbramos planta de luz. Y también, hermanos, quiero decirles esto: sus ofrendas de ustedes también en todo esto se ocupan, en diferentes áreas: gasolina, casetas, sí, todo lo que se invierte en el reino bendito de Dios. Aquí estamos en Morgadal, parte alta, Morgadal 2, pertenece a Papantla, Veracruz. Estaremos hoy y mañana aquí, nos cambiamos a otro pueblo, nos cambiamos a otro pueblo, nos cambiamos a otro pueblo, hasta el día 2 de junio, si Dios lo permite. Estamos aquí en el poder del Espíritu Santo, estamos aquí en el poder del Evangelio, estamos en el poder de Jesucristo, en el poder del Padre Celestial, en el poder del Espíritu Santo de Dios. Amados, vamos adelante. Hemos traído Biblias de las cuales ustedes han comprado. Mucha gente llevará su Biblia a su hogar, a su familia. Vamos adelante. Oren conmigo en estos momentos. Padre Celestial, te alabo y te bendigo. Desde Morgadal, Papantla, Veracruz. Ya estamos listos para comenzar ya en unos minutos más la campaña. Trae a mucha gente de la que invitamos. Trae a mucha gente de los que oyeron la invitación a través de las trompetas, a través del sonido mientras recorríamos en este carrito, en este sur. Padre, esta invitación sé que ha quedado marcada en los corazones, en las vidas de las familias, de la gente. Bendito Dios, estamos aquí en el nombre de Jesús. Estamos aquí en el nombre bendito de Jesús. Salva a la gente, sana a los enfermos. Te pido en esta oración, de la misma manera a mis hermanos que están apoyando el evangelismo, los que están apoyando con sus ofrendas, los que van a apoyar para las playeras, para las lonas que he mencionado, los que han de apoyar, mi Padre, comprando Biblias, apoyando para cemento, para lámina de los techos nuevos que se están construyendo por todas partes. Padre, hacemos un equipo. Pido bendición para mis hermanos y mis hermanas. Abre ventanas de los cielos. Bendíceles, bendíceles, bendíceles. Porque de lo que ellos dan, Señor, se invierte lo que ellos dan en el evangelismo. Padre, y yo sé que hay fiesta en el cielo cuando un pecador se arrepiente. Te pido, Señor, sanidad divina para mis hermanos, mis hermanas que me están escuchando y que están orando juntamente conmigo en estos momentos. Alguien está enfermo o enferma, pon tu mano de poder sobre de ellos y sánales de toda enfermedad y de toda dolencia. Sanidad divina para tu pueblo, sanidad divina para tus hijos. Padre bendito, en esta hora, en el nombre bendito de Jesús, en el nombre bendito de Jesús, Señor, bendice, ayuda, salva a los familiares de mis hermanos que no te conocen. Salva a la familia, Padre, de muchos de mis hermanos y hermanas que aún no son salvos. Haz misericordia con los que están en los vicios, con los que están en la idolatría, con los que están en tinieblas, los que están en pecado. Sálvalos, Padre. Me uno en cada petición que mis hermanos nos hacen llegar por WhatsApp, en sus notas escritas cuando ellos nos dejan las Biblias que han comprado en la sociedad bíblica, sus llamadas de cada hermano. Yo me uno en oración. Ayuda a tu pueblo. Bendice a tu pueblo. Te lo pido en el nombre bendito de Jesús. En el nombre bendito de Jesús. Amén. Amados, les pido con todo mi corazón una ofrenda que usted pueda dar para una lona de las que mencioné. Su precio entre 70 y 80 pesos. Las playeras 150 pesos. Mañana las voy a recoger. Me las mandan por paquetería a Papantla. Las debemos. Tienen confianza en nosotros, quienes las hacen, para que nosotros les depositemos. Ya me las mandaron por paquetería. Mañana, si Dios lo permite, las voy a recoger en Papantla. Sí, me las han mandado ya por paquetería. Hay que pagarlas. Hermanos, una ofrenda de ustedes hace posible que tengamos todas estas herramientas y toda esta bendición para el evangelismo en Veracruz. 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Mis amados, Dios me los bendiga. Dios les bendiga. Dios les bendiga. Les amo en el amor de Cristo. Me despido de ustedes. Hasta mañana, si Dios así lo permite. Hasta mañana.
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3: Hola, hola, hola, ¿qué tal, apreciados amigos que están en sintonía? Les saluda el doctor Alejandro Cruz de La Voz, porque la fe viene por el oír. El día de hoy estamos agradecidos con el Señor por la vida de cada uno de ustedes que están en la sintonía. Gracias por permitirnos acompañarle en su vehículo. Gracias a los que nos permiten entrar a su hogar. También los que nos permiten entrar a su centro de trabajo. A esta hora acompañamos a muchos en las prisiones, en hospitales, en oficinas y donde quiera que usted escuche esta señal de radio y nos escuche también a través de las diferentes aplicaciones. El día de hoy quiero decirle que estamos muy expectantes con lo que es la nueva tecnología que tiene que ver con la epigenética, con la nutrigenómica y también con la nanotecnología. Y usted ya está diciendo, ay, hermano Alejandro, otra vez con sus palabras domingueras. ¿Y eso con qué se come? ¿Qué es eso? Bueno, pues para eso tenemos como invitado el día de hoy a nuestro buen amigo David Montero, quien es un consultor y especialista en temas de lo que es nutrición inteligente y también pues conocedor de esto que yo les acabo de mencionar. Bienvenido, David.
4: Muchas gracias por la invitación y por permitirme llegar a toda la audiencia que nos está escuchando en estos momentos. Sabemos precisamente que la información es muy importante para mejorar nuestra calidad de vida. Efectivamente, lo he dicho muy bien, mi nombre es David Montero Valenzuela, así me encuentras en todas las redes sociales. Y ya en estos 20 años caminando de la mano de muchas personas que se dedican al área de la salud del bienestar, hemos podido recopilar información que pues hoy en día puedo decir que me siento muy bien, mi familia es muy sana, todos estamos contentos porque pues prácticamente predicamos con el ejemplo en el tema de la salud y el bienestar, y las preguntas siempre han sido esas, ¿no? ¿Qué hacemos? ¿Qué consumimos? Hay que recordar que somos parte de un sistema. Día a día, todos nosotros invertimos dinero, esfuerzo y tiempo en dañar lentamente nuestro cuerpo, porque somos parte del sistema. Necesitamos consumir líquidos, alimentos sólidos, habitar en algún lugar. Y lo primero que tenemos a la mano para donde quiera que vayamos o son agua que ya viene embotellada, a la cual ya le quitan los minerales requeridos de nuestro cuerpo, jugos a base de sintéticos, edulcorantes, conservadores, cualquier tipo de alimento que podamos consumir nosotros, ya sea en la calle, empaquetados, en centros comerciales, incluso los restaurantes, pues ya casi el 90% de los ingredientes son procesados. Y bueno, pues la pregunta es, ¿qué hacemos ante esta situación? Pues lo que tenemos que hacer es actuar inteligentemente igual, es incluir dentro de nuestro diario hábito de consumir bebidas o alimentos algo que aporte vitaminas y minerales a nuestro cuerpo. Hoy hemos visto gran cantidad de personas ya con fuertes dolores de espalda, de articulaciones, inflamación, el abdomen abultado, sobrepeso, ojos irritados, cafezosos, amarillentos, venas varices saltadas. Y no estamos hablando de nuestros abuelitos, no estamos hablando de los adultos mayores, estamos hablando de jóvenes de universidad con síntomas de personas que ya tienen una avanzada edad. Usted, lo más seguro es que conoce cerca de usted alguna persona que ya tiene problema de presión arterial, problema de la glucosa en la sangre, problema de resistencia a la insulina, cambios hormonales, la famosa tiroides, que cada quien se echa competencia a ver quién tiene más tiroides o menos. Y la tiroides es una glándula, a fin de cuentas, no es que tenga más o tenga menos. Y así vamos desencadenando situaciones cuando se haya visto problemas de diabetes infantil. Dios mío santo. Entonces, ¿qué es lo que tenemos que hacer en esta situación? Gran parte de la población ya se está adaptando a vivir así. Gran parte de la población ya se está acostumbrando que sea algo habitual. y existe una gran parte de la población que sí quiere hacer cambios. Es por esto que nosotros nos hemos apoyado en base a las investigaciones de la epigenética, que es lo más avanzado que existe. Y para concluir, para no entrar mucho tecnicismo, la epigenética, lo que ha estudiado y lo que aporta a la humanidad en este actual tiempo, es cómo a través de indicaciones y órdenes que se le dan a la célula, a los genes, activamos nuevamente la función de reparar, de reconstruir, de sanar. Eso lo hace nuestro cuerpo de una manera natural, porque todos los días le damos órdenes e indicaciones a nuestras células para dañarse, para enfermarse, para intoxicarse. Entonces, tenemos que hacer ese cambio. Eso estudia la epigenética. Por eso es que hoy en día se escuchan de grandes cambios y cómo la gente recupera su salud a través de esta información. Y la epigenética, obviamente, se apoya mucho en nutrientes específicos que van a estas células. Nutrición inteligente y que hoy en día se puede extraer del naturismo, que es más importante. Y para eso hay procesos de bio y nanotecnología aplicada, en lo cual se hace un proceso que se llama ortomolecular. ¿A qué me voy con esto? Ortomolecular quiere decir que es una cantidad abundante, vasta, de muchos ingredientes que tú vas a encontrar en pequeñas cantidades, ya sea una cápsula, de un polvo, pero que obviamente si lo analizas ya a nivel de biotecnología, pues es una gran cantidad de sustancia activa. Y por eso, doctor, nosotros decidimos extraer toda esa sustancia activa para personas que puedan tener alguna situación de salud actual o que quieran prevenir. Bueno, pues empezamos a extraer sustancia activa de 10 hongos y plantas medicinales que hoy en día están ayudando de una manera estratégica y inteligente a las personas. Puedo hablarte de diferentes beneficios dentro de lo que vamos a encontrar, como lo es el mejorar la memoria, la concentración, la nutrición para esa plasticidad cerebral. Cuando nuestro cerebro está bien, cuando nuestra mente la tenemos sana, cuando ayudamos a nuestra concentración mental, podemos tomar buenas decisiones, nuestro cuerpo empieza a funcionar bien y empieza a mejorar nuestra autorreparación. Y eso es gracias a ingredientes como lo que encontramos en el hongo melena de león, que es uno de los hongos más utilizados y más reconocidos para temas de Alzheimer, pérdida de la memoria, demencia senil. Y de aquí partimos con otros beneficios, como lo es el hongo Reishi, que ayuda muchísimo al sistema inmunológico, favorece al descanso, entre otras funciones que tiene. Hay personas que tienen altos niveles de cortisol, no pueden descansar bien, andan estresados, no duermen, despiertan agotados, tienen cambios de humor. Bueno, entonces nosotros nutrimos con minerales y ingredientes específicos de estos hongos para bajar los niveles de cortisol, para liberar endorfinas, oxitocinas, que es la hormona de la felicidad. La gente está muy bien, está contenta, energía sostenida. Y bueno, si a esto le ayudamos también a apoyar las funciones hepáticas, ayudar el hígado, que se desintoxique, que tenga mejor funcionamiento, le damos nutrición inteligente. Si también apoyamos las funciones renales, pues obviamente se va a ver un reflejo en el abdomen menos abultado, mejor circulación, la sangre obviamente va a irrigar suficientes nutrientes, y de ahí se empiezan a desencadenar favores o beneficios como eliminar dolores muscular, dolor de articulaciones, dolor de espalda, dolor de cabeza, la famosa migraña. Empezamos a ver cómo nuestra respiración mejora, subimos el sistema inmunológico, empezamos a contrarrestar problemas del sistema inmunológico como quistes, miomas, tumores, porque el cuerpo lo hace. Y todo esto lo vamos a encontrar con hongos, como lo es el hongo que acabo de mencionar, hongo melena león, el hongo reishi, el hongo chaga, el hongo shiitake, el hongo cola de pavo, el maitake, que es muy importante, la shaguanda, las plantas y extractos como lo llega a ser el saoco, la rhodiola rosea y la bardana, por mencionar algunos, doctor. Y de aquí viene el gran beneficio, porque nosotros lo podemos disfrutar con un hábito diario que todas las personas hacemos. Viene con un rico sabor y aroma a café. Imagínese tomarse en las mañanas una bebida con sabor a café y recibir todos estos beneficios y toda esta nutrición. Por eso en estos días hemos visto cómo las personas están tan contentas, nos llenan de testimonios, y esa es nuestra mejor certificación, los testimonios. 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
3: Pues yo no me imagino porque ya lo probé. Y tengo ya más de un mes tomando este café. Como bien lo dice, es un hábito que todos tenemos, ya sea por la mañana o el café de sobremesa o por la tardecita, acompañado, aunque sea con pan. Pero realmente noté, número uno, que no me dio reflujo, no me dieron agruras. Dos, que no me puse nervioso, no me alteró como lo hace la cafeína, porque esto no contiene cafeína. Y una cosa muy interesante, que pude mantener una energía sostenida durante todo el día. Es decir, no fue un pico de energía que toma el café, siente energía, se le quita el sueño y al ratito pues ya bajó. No, esto es energía sostenida durante el día. También noté de una manera muy particular que ya tenía varias dolencias, varios achaques en el cuerpo por el hecho de haber llegado a la edad de los nunca me dolía, nunca me daba calambre, nunca sentía este piquete, nunca sentía este malestar. Pues conforme pasaron los primeros días de la semana, me di cuenta que todos esos achaques fueron desapareciendo. Y algo muy interesante, no le quita el sueño, al contrario, usted tiene un sueño profundo, un descanso muy reparador, y con el simple hecho de tomar lo que es una taza de café. Entonces, estos hongos, especialmente el shiitake, que es un antiviral sumamente poderoso, noté que ahora en estos tiempos de alergias no me dio alergia, cuando antes me daba, y esa alergia me provocaba infección en los bronquios. Hay ocasiones que no podía levantarme en toda una semana porque sentía el cuerpo cortado, porque venía infección sobre lo que es el pecho y me la miraba muy mal. No, en esta ocasión no ha habido nada de eso. Y eso ha sido precisamente porque Epigena Café ha sido algo muy novedoso para mí, porque no es una cápsula, no es una inyección, es simplemente disfrutar de algo que me gusta, un buen café. 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Y el cuerpo es muy agradecido. Cuando usted le da algo natural, cuando usted le da algo bueno, el cuerpo se lo agradece porque se autorregenera. 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
0: Pues no te despegues porque vamos a seguir platicando de más información y tenemos más datos que darte, sobre todo para aquellas personas también que ya están enfrentando algún problema de salud crónico, algún problema serio de salud y sobre todo aquellas personas que pues traen alguna talla extra, que están sufriendo de problemas de glucosa en la sangre, tema de diabetes, que quieren bajar de peso, reducir tallas. Bueno, ahorita les vamos a platicar, pero bueno, doctor, ¿usted qué opina de esto?
2: Creo que es algo que llega muy a tiempo, insisto, en la prevención, ya que lo que respiramos y lo que comemos, pues está saturado de algo que es el PM10, que son los metales pesados que están en la contaminación, sea de aire, de agua o de alimentos. Y esto trae metales pesados a nuestras células como el plomo, el aluminio, el arsénico, también lo que es el mercurio. Y esto hace que las células se acelere el envejecimiento prematuro o lo que llaman radicales libres, de tal forma que en este momento tenemos muchas personas que realmente sus células están muy, pero muy intoxicadas, y esto hace que cuando la célula se duplica o se multiplica, lo hace enferma, ya no es una célula sana. ¿Qué es lo que hace realmente este producto? Bueno, es desintoxicar la célula sacando los metales pesados y nutriendo la célula de tal manera que cuando vienen las células madre adultas nuevas a través del torrente sanguíneo, pues esto hace que las células que están dañadas sean reparada, que su ADN se repare y se evita precisamente lo que se llama las células zombie. Voy a utilizar

0: otro término, las células parásito, es decir, células que están robando la vitalidad o el alimento de las otras células. ¿Qué es lo que hace el hongo shiitake? Pues activa las células NK o Natural Killer, que son las que se encargan de identificar esas células zombie o esas células parásito, eliminarlas para que sus células sean, insisto, desintoxicadas, nutridas y reparadas en su ADN. Lógico que esto va a retrasar el envejecimiento celular, y realmente yo estoy pero muy contento porque tengo amigos que son muy cafeteros y que han estado ahora consumiendo Epigena Café de tal manera que tengo testimonios extraordinarios. Uno de ellos no sabía cómo explicarme lo que le sucedió. No puedo repetir sus palabras por respeto a la audiencia, pero él dice que estaba lleno de gases atorados y que se sentía lleno y que lo ahogaban y que no podía comer. Dijo, oiga, es sorprendente cómo al segundo día de estar consumiendo este café, dijo, todos estos gases se salieron de mi cuerpo, dice, ahora respiro como ahorita ya no me estoy ahogando, dice, estoy muy contento. Otra de las personas que conozco dice, pues yo ya no tomaba café porque pues me quita el sueño, me ponía nervioso, dice, incluso temblaba por el efecto de la cafeína, dice, pero ahora me di cuenta de que no tengo agruras, no estoy nervioso, dice, me ayudó a dormir profundamente, algo que yo nunca esperé, y ahora dice, con el sabor al café que habitualmente toda la vida desde niño he tomado, pues me doy cuenta de que mi sistema metabólico ha estado funcionando de maravilla. Entonces, yo creo que hay que probarlo. 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
2: Gloria a Dios. Dios les bendiga, amados hermanos, pues una vez más estamos en Radio Esperanza, Manantial de Música.
3: Amén.
2: Para honrar al que vive y reina para siempre. Mi
3: Gloria
2: hermano, es un placer estar con ustedes y un placer poder transmitir a través de esta radio, de esta difusora, y a través de Facebook, a través de los medios de comunicación que tenemos para poder darle la honra y la gloria al que vive. Estamos contentos, mi hermano, porque Dios es fiel.
3: Amén.
2: Porque su misericordia es buena, porque su bondad es infinita.
3: Gloria
2: mi hermano,
3: a Cristo.
2: Y porque seguimos haciendo el trabajo que Dios nos ha encomendado. Seguimos buscando, mi hermano, agradar a nuestro Dios, ayudar a nuestro prójimo, y pues los seguimos recordando a cada uno de ustedes, ¿verdad?
3: Amén.
2: A todo aquel que quiera pues unirse a este ministerio, todo aquel que quiera ayudar, que quiera bendecir este ministerio para seguir haciendo la obra de nuestro Dios. Hay mucho trabajo que hacer, mi hermano.
3: Amén.
2: Aleluya.
3: Amén.
2: Viene un nuevo proyecto, un nuevo programa también para México, para todo México, y esperamos poder tener de ustedes la ayuda para poder mandar a hacer lonas, unas camisetas, lonas para poder poner en diferentes lugares de la ciudad, en los municipios. Serán pues todos los municipios de Nuevo León serán bendecidos a través de este programa, sí.
4: Gloria a Dios.
2: Y aleluya. Son varios ministerios los que se van a levantar. Ya nuestro hermano Chino Ríos ahorita está en Veracruz, en Cuacinta, ya con nuestro hermano Raúl Ramírez, están por allá ellos, van a llevar a hacer campañas.
3: Amén.
2: Van a empezar a evangelizar. Ahorita les paso el nombre del proyecto, mi hermano, porque es necesario que todos pongamos nuestro granito de arena.
3: Amén.
2: Sabemos que para llevar el mensaje de salvación y de vida eterna, mi hermano, aleluya, es necesario la economía.
3: Amén.
2: Es necesario.
3: Amén.
2: Sembrar, mi hermano, es necesario juntarnos y todos en un mismo sentir y un mismo pensamiento podemos hacer grandes cosas.
3: Gloria
2: aquí a Dios. Unos somos pies, otros somos manos, otros somos oídos, otros somos narices, ojos, mi hermano, pero todos somos un mismo cuerpo.
3: Amén.
2: Así que pues le agradecemos a Dios por la vida de cada uno de ustedes, y ahorita pues vamos a darle lugar a nuestro hermano Javier. Amén. El Ministerio Vara de Aarón se encuentra ahorita en Radio Esperanza Manantial de Música, esperando que ustedes puedan, que el Espíritu Santo a través de nuestras palabras pueda sensibilizar su corazón.
3: Amén.
2: Y ustedes puedan apoyar. Mi hermano, necesitamos Biblias para poder hacer ese trabajo, de la manera en la cual usted lo quiera hacer, si usted quiere comprarlas. Pero ahí está la Sociedad Bíblica aquí en Calzada Madero, donde usted puede adquirir Biblias que nos puede usted donar para poder nosotros comenzar a juntar para hacer ese trabajo extraordinario que se va a hacer hasta el último rincón de México.
3: Amén. Gloria.
2: Dios les bendiga. Dejamos a nuestro hermano Javier.
4: Gracias, Pastor Feliciano. Dios los bendiga.
3: Amén.
4: Dios los bendiga, mis amados hermanos. Es un gusto saludarlos por este medio en su programa Ministerio Interdenominacional de la Vara de Aarón.
3: Amén.
4: Dios los guarde, Dios los bendiga, mis hermanos. Tú que vas en tu auto, no le cambies, hermano, que el Señor tiene una palabra para ti.
3: Amén.
4: Tú que estás en un hospital, hermano, donde se encuentre y donde llegue estas señales, te bendecimos en el nombre de Jesús.
3: Gloria,
4: hermano.
3: Cristo.
4: Mi nombre es Julián Javier, hermano, y yo vengo de la Iglesia Fuente de Salvación, hermano. Si no tienes donde congregarte, hermano, te invitamos a la Iglesia Fuente de Salvación en la colonia Roberto Espinosa, en Apodaca, número 247. Los Amén. Horarios de culto son los miércoles 7:30, jueves de oración 7:30, domingo culto dominical a las 11 de la mañana. Nuestro pastor Tony Martínez y su esposa, la hermana pastora Mayra García, los bendecimos en el nombre de Jesús.
3: Amén, amén.
4: También, hermano, nuestro pastor Tony Martínez trae un ministerio, hermano, un ministerio cristiano que se llama Voz de Dios, Gloria a Dios, hermano. También el pastor trae ese ministerio y también, hermano, lo invitan lo que es prédicas, bautizos, hermano, campañas para que ministre, hermano, llevar lo que es ese su ministerio cristiano y vallenato. Amén. Así es, hermano, si tú estás pasando por alguna enfermedad, hermano, si tú quieres, hermano, háblanos a los teléfonos de cabina, Amén. Que es el 81-83-75-50-51 y el 83-75-50-55. Márcanos, hermano, para estar orando por esa necesidad.
3: Amén, amén.
4: Eso por lo que tú estás pasando. Amén. Gloria a Dios. Dejo lugar a nuestro hermano.
5: Aleluya, gloria al Señor, que el Señor le bendiga, hermano, Amén. Hermana, usted que nos está escuchando en esta preciosa tarde, pues agradecemos a
3: Gracias, Dios
5: esta grande oportunidad que el Señor nos regala, ¿verdad? Nos permite estar aquí nuevamente Amén. En este programa y pues seguimos invitando a cada uno de esas personas, ¿verdad? Que van a escuchar, dice la palabra del Señor aquí en San Mateo 11:28. Venid a mí todos los que estáis trabajados y cargados y yo os haré descansar. Llevad mi yugo sobre vosotros y aprended de mí, que soy manso y humilde de corazón.
2: Amén. Amén.
5: Hallaréis descanso para vuestras almas. Aleluya.
3: Gloria a Cristo.
5: Así es que si tú estás pasando por alguna necesidad, por alguna enfermedad, con tu familia, ¿verdad? Si estás pasando que estás batallando con tu esposo, con tu esposa, con tus hijos, es necesario que usted venga a los pies de Cristo.
2: Amén. Aleluya. Amén.
5: Dice que Él nos da esas fuerzas, ¿verdad? Él nos da esa fortaleza cuando nosotros le buscamos, ¿verdad?
3: Cristo
5: Así es
3: vive.
5: Que los animamos, ¿verdad? Que si tú estás pasando por alguna necesidad, es hora de que le busques. Aleluya.
2: Amén.
5: También
2: Amén.
5: En esta tarde, si tú estás buscando un lugar donde congregarte, Amén. Te invitamos ahí en la colonia La Unidad, Avenida Camino San Agustín, ahí está el Templo Fresca Unción.
3: Amén.
5: Aleluya, para que busques de la presencia del Señor.
3: La ruta de camiones, hermano.
5: La ruta del camión es el 232, ahí Amén. Como a 100 metros de esa ruta se encuentra el Templo Fresca Unción, mi hermano, para que si gusta. Los días miércoles estamos de 7 a 9, viernes de 7 a 9 es una, la primera hora es de alabanza y la segunda hora es de oración, ¿verdad? Para que si gustas acompañarnos y el domingo es de 2 de la tarde, de 2 a 4 de la tarde. Aleluya, pues lo seguimos invitando.
2: Amén, gloria
3: Amén.
2: A Dios.
3: Gloria a Cristo, aleluya.
2: Ana Conchis.
3: Dios les bendiga, amados hermanos, pueblo de Dios. Damos gracias por un día más, Amén. Una semana más estar juntos Amén. En este aleluya. Lugar para gloria honra y gloria de Cristo. Dice la palabra del Señor, que todo el que tenga oído para oír, oiga. Amén, hermanos. Así es que anhelamos que en esta tarde su oído esté atento, dispuesto. Nosotros tenemos la fe.
2: Amén.
3: Todos nosotros tenemos la fe. Usted pídale a Dios fe. Y si usted no tiene fe, dígale a Dios, quiero, Señor, de lo alto que venga la fe a mi vida.
2: Amén.
3: Y si la tiene, y dígale a Dios, auméntame la fe.
2: Amén.
3: Y su milagro sucederá, hermanos, Amén. Lo que usted anhela. Así es que hoy de parte de Dios le digo, el que tiene oído para oír, oiga en el nombre de Jesús.
2: Amén.
3: Y ojalá y decida escuchar la palabra, oírla.
2: Dios
3: le bendiga, amado Amén. Hermano.
6: Bueno, en esta tarde el Señor los bendiga. Estamos contentos y agradecidos con el Señor porque bendecir hasta aquí el Señor nos ha ayudado.
3: Amén.
6: Gloria a Dios, aleluya. Yo animo y motivo a todo radio oyente que está ahí batallando, que está sufriendo por alguna necesidad, algún problema. El Señor está con sus brazos abiertos esperándolo para recibirlo, para bendecirlo y para libertarlo de Amén. Cualquier problema, cualquier necesidad Gloria que usted tenga, ahí donde usted se encuentre, en el rincón que usted se encuentre, y pensando que ya no hay remedio, Cristo déjeme vive. Decirle que Jesucristo es el remedio.
3: Amén.
6: Solamente Él está con sus brazos extendidos para abrazarlo, para bendecirlo y aún para consolarlo. Cuando usted se encuentra en esos momentos difíciles, en esos momentos que usted piensa que ya no hay solución, que ya no tiene solución su problema, déjeme decirle que Jesucristo está escuchándole y quiere bendecirle. Él quiere restaurarle, Él quiere libertarlo. Gloria a Dios, aleluya. Si verdaderamente seréis libre, entonces venir a Jesús para que usted pueda ser libre. Amén. Solamente Él lo puede libertar, solamente Él le puede ayudar, Él puede extender su mano en misericordia y bendecirlo. Dios los bendiga, amén, radio oyentes, les animamos, les motivamos que busquen de Dios. Dios los bendiga.
2: Amén. Gloria a Dios. Aleluya, bendito sea nuestro Dios. Pues mi hermano, ciertamente el bien y la misericordia nos seguirán todos los días de nuestra vida, mi hermano. Amén. Porque hemos alcanzado la salvación de nuestra alma, porque hemos sido libres a través de la sangre de Jesús. Amén. Y su palabra nos dice que si el Hijo os libertare, seréis verdaderamente libres. Así que somos libres por medio de la sangre gloriosa de Jesús.
3: Amén.
2: Somos libres, mi hermano, a través del amor incomparable de nuestro Dios.
3: Gracias, Señor.
2: Ese amor, aleluya, mostrado en el Calvario, ese amor, mi hermano, aleluya, pues que no tiene precio, mi hermano, no hay con qué pagar. Mi hermano, usted y yo no fuimos comprados con perlas esterlinas, no fuimos comprados con oro, no fuimos comprados con plata, ni con dólares, mi hermano, aleluya. No fuimos comprados con ningún metal precioso, mi hermano, sino que fuimos comprados por la sangre gloriosa de Cristo Jesús, Señor nuestro. Así que hoy estamos contentos y agradecidos con Dios porque una vez más estamos en este lugar para poder llevarle un mensaje de salvación, un mensaje de esperanza, un mensaje de vida eterna. Voy a leer la palabra del Señor ahí en Filipenses. Y dice la palabra del Señor en Filipenses 2:3, gloria a nuestro Dios, dice: nada hagáis por contienda o por vanagloria, antes bien con humildad, estimando cada uno los demás como superiores a él mismo, no mirando cada uno por lo suyo propio, sino por cada cual también por lo de los otros. Haya pues en vosotros este sentir que hubo también en Cristo Jesús, el cual siendo en forma de Dios, no escatimó el ser igual a Dios como cosa que aferrarse, sino que se despojó a sí mismo, tomando forma de siervo, hecho semejante a los hombres, y estando en la condición de hombre, se humilló a sí mismo, haciéndose obediente hasta la muerte y muerte de cruz. Por lo cual Dios también le exaltó hasta lo sumo y le dio un nombre que es sobre todo nombre, para que en el nombre de Jesús se doble toda rodilla de los que están en los cielos y en la tierra y debajo de la tierra, y toda lengua confiese que Jesucristo es el Señor.
3: Amén.
2: Para la honra y la gloria de Dios Padre. Amén. Mi amado amado, mi hermano amado, déjame decirte, aleluya, que en ocasiones pensamos nosotros, que las situaciones de nuestra vida, mi hermano, aleluya, pues son difíciles. Sí, que no hay cosa, que no hay una cosa que hacer para poder arreglar la situación en la cual estamos viviendo.
3: Aleluya.
2: Pero déjame decirte, mi hermano, aleluya, que nuestro Señor Jesucristo se despojó. Sí, dejó su trono de gloria.
3: Amén.
2: Y no mirando él, mi hermano, dice, no mirando cada uno por lo suyo propio, sino cada cual también por lo de los otros. Haya pues en vosotros este sentir que hubo también en Cristo Jesús.
3: Cristo vive.
2: Mi hermano, Cristo Jesús vino al mundo. Amén. Mi hermano, y no vino a mirar lo suyo propio. Sí, desde el principio nuestro Señor Jesucristo, mi hermano, aleluya, traía un proyecto de vida. Traía mi hermano, aleluya, una asignación. Y esa asignación era, mi hermano, ir al Calvario y derramar su sangre para que tú y yo pudiésemos tener, mi hermano, la vida eterna. Pudiésemos nosotros, mi hermano, aleluya, ser rescatados de vuestra mala manera de vivir.
3: Amén.
2: Y cuando Jesucristo, mi hermano, no mirando, aleluya, su trono de gloria y decir, yo no puedo ir allá porque yo tengo mi trono aquí, estoy ocupado, tengo que estar observando de este lugar las cosas que acontecen en el mundo entero, sino que dice que tomó su vida como un siervo. Sí, y dice la palabra del Señor, mi hermano, aleluya, el cual siendo en forma de Dios no escatimó el ser igual a Dios como cosa que aferrarse, sino que se despojó a sí mismo tomando forma de siervo, hecho semejante a los hombres.
3: Amén.
2: Entonces nuestro Señor Jesucristo, mi hermano, se hizo como forma de siervo, mi hermano, aleluya, para venir, mi hermano, a rescatarnos, para venir, mi hermano, a sacarnos del lodo cenagoso en el cual nos encontrábamos. Amén. Mi hermano, ¿y cuánta gente, mi hermano, ahorita en la actualidad camina sin Dios y sin esperanza? Cristo lejos, vive. Lejos de la esperanza de que un Dios maravilloso, mi hermano, aleluya, y misericordioso y clemente, aleluya, que lo está esperando, aleluya, le dé esa oportunidad. Mi hermano, el Cristo de la gloria vino a darnos esa oportunidad de poder cambiar, de ser diferentes, aleluya, de dejar, aleluya, para la honra y la gloria de su nombre, dejar todas las cosas del mundo, convertirnos al Dios verdadero y traer un aliento de vida a nuestra alma. Gracias, para así Dios. Nosotros estar contentos, mi hermano, aleluya, con ese trabajo extraordinario que nuestro Señor Jesucristo nos dio en el madero.
3: Amén.
2: Esa sangre
3: gracias,
2: vertida
3: Señor, amén,
2: trajo vida a cada uno de los que estamos hoy aquí en cabina.
3: Amén.
2: Esta sangre, mi hermano, vino a hacernos libres de los azotes del enemigo.
3: Gracias,
2: mi hermano,
3: Señor.
2: Y hoy queremos invitar a todos aquellos que están sufriendo, que pueden hoy recibir esa maravillosa consolación,
3: amén,
2: a través, amén, de nuestro Señor Jesucristo.
3: Gracias, Dios.
2: El que puede liberarnos, el que puede cambiar. Mi hermano, en ocasiones el hombre piensa que su matrimonio está destruido, pero déjame decirte que el Señor es algo maravilloso y extraordinario, que cuando Él pone su mano sobre algo, la cosa que Él toma, la cosa que Él agarra, la cosa a cual Él le dirige su mirada, déjame decirte, aleluya, que es restaurada.
3: Amén.
2: Y no solamente restaurada, sino que dice que Él hará nuevas todas las cosas.
3: Gloria. Dios.
2: Así que si usted está batallando, si usted está sufriendo, si algo está aconteciendo en su vida, aquel que ha conocido de Jesús y que está batallando con su vida espiritual, no se desanime, siga buscando de la presencia de nuestro Dios, porque déjeme decirle que solamente todo aquel que persevere hasta el fin será salvo.
3: Amén.
2: Solamente aquel que se agarre, aleluya, de la mano de nuestro Señor Jesucristo y no voltee para atrás,
3: gracias,
2: verá
3: Dios,
2: la gloria de, amén, nuestro Dios. Así que,
3: amén,
2: los invitamos, mi hermano, aleluya, a que juntos busquemos de la presencia de nuestro Dios, a que juntos, tomados de la mano, oremos los unos por los otros.
3: Gracias,
2: Cristo. Y no mirando, mi hermano, aleluya, aquel, mi hermano, si tu hermano ha caído, mi hermano, bríndale la mano. Levántalo, mi hermano, aleluya, porque déjame,
3: gracias,
2: decirte,
3: Dios,
2: que la palabra del Señor nos dice que el que esté puesto de pie, mire que no caiga.
4: Amén.
2: Sí, y dice que quiénes somos vosotros para juzgar. ¿Quién es usted y quién soy yo para juzgar? Si el que derramó su sangre en el Calvario no vino a juzgarnos. Dice la palabra del Señor en San Juan 3:16, porque de tal manera amó Dios al mundo que ha dado a su Hijo unigénito para que todo aquel que en Él crea no se pierda, mas,
3: amén,
2: tenga vida eterna. Y el número 17 nos dice, porque no envió Dios a su Hijo al mundo para condenar al mundo, sino para que el mundo sea salvo por Él. O sea, el Señor Jesucristo no vino a condenarnos, sino vino a derramar su sangre para que todo aquel que en Él crea no se pierda, mas tenga vida eterna y pueda alcanzar la salvación de su alma.
3: Amén.
2: Estamos contentos, mi hermano, aleluya, porque una vez más podemos plantarnos en esta estación de radio,
3: gracias,
2: y poder,
3: Cristo,
2: decirles a ustedes que Cristo es el camino, la verdad y la vida.
3: Gracias.
2: Amén. Oramos, Cristo, a nuestro Dios por cada uno de los oyentes, por cada uno de los que nos están escuchando por Facebook, por la radio, Radio Esperanza, creyendo que el Señor hoy traerá, mi hermano, por parte de mi hermana Suri, por parte de mi hermana Conchis, de cuando ellas tengan la intervención en dar unas palabras, mi hermano, hay una palabra,
3: Cristo,
2: que es para ti.
3: Amén.
2: De lo que yo he dicho, hay,
3: amén,
2: una palabra,
3: amén,
2: que es para ti. De lo que dijo nuestro hermano Arturo, hay una palabra,
3: amén,
2: que es para ti.
3: Gracias,
2: y tú,
3: Señor,
2: tienes que estar atento para escuchar lo que el Señor tiene para ti.
3: Gracias,
2: pero déjame decirte,
3: Señor,
2: que el Señor habla a tiempo y fuera de tiempo.
3: Gracias,
2: y estamos contentos porque el Señor sigue mostrándonos su grande amor y su grande misericordia.
3: Gracias,
2: en esta ida, mi hermano, a San Luis Potosí, mi hermano, aleluya, como unas 8 o 10 almas fueron rescatadas de las tinieblas y
3: gracias,
2: fueron traídas,
3: Cristo,
2: a la luz admirable,
3: amén,
2: por medio de la palabra de nuestro Dios. mi hermano, el Señor sigue haciendo grandes cosas, mi hermano, aleluya. Y el ¿qué día fue? El miércoles pasado. Ajá. El miércoles recibieron 3 almas a Cristo también. Así que, mi hermano, seguimos trabajando, dándole la honra y la gloria de nuestro Dios, creyendo, mi hermano, aleluya, que Él sigue, mi hermano, a un lado de nosotros. Él nunca nos, nunca nos ha dejado y nunca nos dejará, sino que Él nos guiará con la senda de su justicia. Amén. Vamos a darle un lugar a nuestra hermana Suri para que ella exprese también todas las cosas que el Criador ha hecho en su vida. Dios les bendiga, amados hermanos.
7: Dios les bendiga en esta preciosa tarde, amados hermanos. El Señor esté con ustedes. El Señor esté aquí con nosotros en esta cabina. Gloria. Creemos que Dios va a hacer algo grande sobre su vida, sobre mi vida. Amén. Yo quiero decirle algo, que una pantalla o la radio no es un límite para que Dios se glorifique. Amado hermano, quiero que sepa que nosotros tenemos un Dios que es omnipotente, un Dios que es grande, poderoso, gracias, fiel, señora, que puede ver todo, amado hermano, y que ve también los corazones dispuestos de recibir la palabra de Dios. Amén. Entonces, no limite al Espíritu Santo de Dios, porque Él obra cuando Él tiene esos propósitos de bien sobre nuestras vidas. Amén. Quiero darle unos saludos a nuestra hermana Arely Patiño, que está interactuando aquí con nosotros, hermanos. Dice, amén, bendiciones, hermanos. Hermanitos, así es, amén. Y nos acaba de mandar un cachorrito saludando.
2: Gloria a Dios.
7: Dios les bendiga, amada hermana Arely. Nos gozamos de que estén aquí con nosotros. Y están 4 espectadores aquí en Facebook. Si usted quiere también vernos por en vivo en la cabina de Facebook, en la cabina en la que estamos, nos puede buscar en Facebook como Ministerio Interdenominacional La Vara de Aarón. Le invitamos a que nos siga, que nos regale un like, un comentario, ahí pónganos un mensaje de bendición, o incluso estamos para apoyarlos en oración, en intercesión, Cristo, por sus necesidades. Así que si alguno de ustedes quiere apoyarnos, quiere seguir viendo la obra de todo lo que se ha llevado a cabo en estos meses, que han sido unos meses pues muy bendecidos, amén, muy bendecidos para la gloria de Dios, amén. Entonces, pues, síganos en la página, vuelvo a repetirlo, nuestra página de Facebook es Ministerio Interdenominacional La Vara de Aarón. Amén. También los quiero invitar a que llamen a cabina, donde está nuestro hermano Javier Hernández, atendiendo cada una de sus llamadas, sus peticiones. Si también, en dado caso, quiere mandar saludos, amado hermano, y quiere llamar, pues mándenos, amén, aquí también su nombre para mandarle un saludo, unas bendiciones en el nombre, amén, de Cristo.
2: Gloria a Dios.
7: El número de cabina es 81-83-75-50-51 y el número 81-83-75-50-55. Amén. Gloria sea al Señor. Bueno, amado hermano, yo también ahí ahorita les quiero compartir un pedacito de la palabra del Señor.
2: Amén.
7: Así que agradecemos a Dios por la oportunidad de estar en este lugar como cada martes. Gracias a Dios por la vida de mi hermana Conchis, del pastor que está aquí, de mi hermano Arturo. Pues gloria sea al Señor por cada una de estas almas que están aquí alabando a Cristo. Así como dice nuestro pastor, alguna palabra de bendición tiene que caer en usted. Gloria sea al Señor. Bueno, amado hermano, pues yo quiero invitarle a que también nos siga por el YouTube. Ahí tenemos unos videos para que usted vea un poco de todo lo que hacemos, gracias, Ministerio Vara de Aarón. Y no es para la gloria del hombre, no vaya a pensar que es vanagloria, no, nada que ver con eso, amado hermano. Aquí somos hombres y mujeres temerosos del Señor Jesucristo. Amén. Pero sí queremos que usted sea partícipe de la gloria que Dios hace. Queremos que se goce con nosotros. Queremos que reflexione.
3: Gracias.
7: Sí, Cristo, que reflexionen todas esas almas que necesitan una palabra de Dios, que necesitan que sepan que Jesucristo está a la puerta y está llamando.
3: Gracias, Dios.
7: Ahorita el pastor dijo algo muy bonito, y dice el pastor, ahorita dijo, almas recibieron al Señor Jesucristo.
3: Amén.
7: Pero no solamente hizo eso el Espíritu Santo de Dios. Déjeme decirle, sí, sí fueron almas las que recibieron a Cristo. Vimos unos cultos muy gloriosos para la gloria de Cristo. Pero también hubieron almas que estaban en Cristo, pero que se estaban secando, amén, hermana. ¿Verdad?
2: Amén.
7: Pastor.
2: Amén.
7: Sí. y que nosotros, el Señor, no porque nosotros lo merezcamos, sino por gracia de Él y por misericordia, nos usó para llevar esa palabra de bendición, que los refrescara, que les avivara el fuego, que los llenara de esa agua gloriosa y bendita que fluye de sus manantiales del Cristo Señor. Entonces, pues me gozo porque también en ocasiones nosotros como hermanos en Cristo necesitamos una palabra de aliento, necesitamos que juntarnos con las personas correctas que nos motiven a seguir adelante. Entonces, pues agradezco a Dios por cada una de esas vidas. Amén. Y así, amado hermano, pues lo voy a invitar a que se quede con nosotros porque vamos a escuchar unos cantos, hermanos, para la gloria del Señor. Este canto que va a estar pasando ahorita mi hermano Héctor, que está en cabina, el Señor lo bendiga. Este canto se llama La Gran Tribulación. Gloria a Dios, esperemos que sea de bendición para nosotros, para que vayamos reflexionando por medio de la alabanza.
3: Y nos quedamos aquí.
7: Y nos quedamos aquí, sí, aquí quédese porque después de esto viene una palabra de bendición.
2: Pero vamos a poner esto.
7: Amén. La Gran Tribulación es...

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1: Cristo.
2: Gloria a Dios.
1: Ya regresamos. Adelante,
2: amén,
1: hermano Feliciano.
2: Entonces, estábamos hablando ahorita acerca del movimiento, ¿verdad? De que hace 4 o 5 años fue el
1: como proyecto, una campaña, un proyecto.
2: Sí, de evangelizar a todo México, y se llamaba México Comprado con la Sangre de Cristo.
1: El plan es ganar almas, hermano.
2: El plan es ganar.
1: Que Monterrey conozca, amén, a Cristo.
2: De que, okay, no solo Monterrey, sino todo México.
1: Ah, ok. Amén.
2: O sea, nosotros como el Estado de Nuevo León vamos a tratar de buscar dónde trabajar.
1: Amén.
2: Por decir, los hermanos que trabajan en Monterrey, puedan trabajar en Monterrey juntándose los pastores para hacer un evento. Y por decir, Monterrey en Monterrey, Guadalupe en Guadalupe, San Nicolás. Cada uno se va a tomar su lugar en su municipio. Y los que salimos fuera vamos a apoyar a los hermanos de afuera. Por decir, nosotros que estamos yendo a Galeana, que estamos yendo a Ramberry y a Zaragoza, amén, quieren que apoyemos en aquel
1: eso,
2: lugar.
1: Amén.
2: Y entonces tenemos que darnos a la tarea de buscar Biblias, folletos, para poder
1: bendecir a las personas.
2: Y lonas. O sea, si de todos los radioescuchas que nos están escuchando nos pueden hacer el favor de apoyarnos para comprar las lonas con el logo que es, y
1: proclamar la palabra de tal manera.
2: Así, y entonces, y es el proyecto es, le dije ahorita, México, tierra de bendición.
1: Amén.
2: ¿Ah? No más sangre, México, tierra de bendición.
1: Amén.
2: Y entonces hay que mandar a hacer unas lonas.
1: Y es a llevarlas a los municipios donde
2: vamos a llevarlas a los municipios para ponerlas en los postes, en las iglesias, fuera de las iglesias.
1: O sea, el mismo evento va a ser en todo México, hermano.
2: En todo México.
1: Se van a distribuir pastores por diferentes partes del mundo.
2: De todo México.
1: De todo México.
2: Ajá.
1: Y se va a estar proclamando el nombre de Cristo.
2: Amén.
1: Y se necesita su apoyo, amado hermano. San Agosto, ya sabe, todo es conforme la voluntad de Dios.
2: Amén.
1: Tomos transparentes, el hermano pues es de bendición, hermano, le llaman para esto, no llaman a cualquier persona.
2: Amén, así es.
1: Amén, no llaman, hay gente que dice, no, yo no puedo porque está muy lejos, amén.
2: Amén.
1: No voy a subir el cerro porque se me acaban los zapatos. ¿Qué marca le gusta, hermana Azul?
3: No, hermana. Siempre traigo chanclitas.
1: No, pero una marca que se le venga a la mente, que diga, no, ya me compré mis tenis Nike.
2: Ya quisieron unos Pumas de perdida.
1: Unos Pumas, que se me van a acabar en el camino, no importa.
3: Así es.
1: Yo cuando era niña andaba descalza porque pues los zapatos se acababan rápido, las chanclitas. Mamá le ponía un alambre a la chancla.
2: Para que se
1: calaba la triste chancla, hermano, con el alambre. Amén. Pero así nos tocó. Yo aún grande ya en la prepa, hermanos, era el examen final y yo no tenía zapatos para ir a la prepa a presentar.
2: Santo Dios.
1: Y mi zapato se despegó totalmente. Así me fui, todavía de atrevida le eché con la loca. Llovió. Santo un huracán Dios. Aguacero que se vino. Yo dije, así me voy. Tomé el camión, me bajé en la prepa en López Mateos y no pude cruzar la avenida. Pues me subí por el puente, el triste paragüitas que llevaba, voló, hermanos. Yo así fui a presentar mi examen, ¿verdad? Pero de allí, pues ya era mucha la necesidad para trabajar en casa. Y así es que no se preocupe por sus tenis Nike, Puma, ¿qué otra marca? Skechers, que le dicen, ¿o qué? ¿Qué otra? No sé, no se confunda. Los zapatos se quedan.
2: Así es.
1: Amén.
3: Todo se va a quedar.
1: Todo. Proclamemos el nombre de Cristo y el hermano, pues, es el plan. Aún no lo entiendo bien porque pues yo no lo había escuchado este plan, hermanos, pero es en todo México, cada quien en su ciudad, en su municipio, así,
2: amén,
1: lo entendemos, proclamaremos el nombre de Cristo en agosto, del 10 al 15, en el nombre de Jesús, en diferentes, amén, municipios, en diferentes localidades, en su lugar, en su iglesia, si gusta llamar, ponerse de acuerdo con el hermano, quiere apoyar, bendecir, Dios lo bendiga. Adelante, hermano, por
2: y
1: favor.
2: Y amén. El hace 5 años, el proyecto de México Comprado con la Sangre de Cristo, pudimos ayudar a nuestros hermanos de Chiapas, que son los que traen el proyecto,
1: amén,
2: consiguiéndoles folletos.
1: Gloria a Cristo.
2: Así
1: conoció
2: hoy
1: al hermano Chino Ríos, hermano.
2: Sí, al hermano Chino Ríos. Y entonces, hemos apoyado también al hermano Chino Ríos, ¿verdad?
1: Amén.
2: Mutuamente nos apoyamos, cuando yo ocupo él me da, cuando yo
1: folletos,
2: tengo
1: folletos, sí, Biblias, amén.
2: El último viaje que hicimos para Veracruz le llevamos casi 3 toneladas de material de evangelismo, le llevamos.
1: Gloria a Dios.
2: O sea, Dios nos dio la oportunidad de poder usar ese tráiler para llevar la ropa, para llevar los víveres, para llevar todo lo que llevamos, y aparte llevar 3 toneladas de material de evangelismo, arrimárselo a nuestro hermano Chino
1: para
2: Ríos allá, para que él ahorrara tiempo y dinero para poder venir hasta Monterrey por él.
1: Gloria, ¿ah?
2: Entonces, Dios
1: acomoda todo, hermano.
2: Amén, así, o sea, vamos caminando, uno riega, otro siembra, pero todos vamos con el mismo propósito de alcanzar
1: almas a México
2: para Cristo.
1: Amén.
2: Almas para Cristo.
1: Amén.
2: Y entonces, pues en este proyecto los invitamos,
1: se ocupan Biblias, folletos, lonas, hermano.
2: Biblias y folletos y lonas.
1: Amén.
2: ¿Ah? Las lonas las vamos a mandar hacia nosotros aquí en Monterrey.
1: Amén.
2: ¿Ah? Ya hay un
1: distribuidor, hermano. ¿Alguien?
2: Ya se hizo la primera junta.
1: Amén.
2: Yo no pude estar en esa junta porque estábamos en San Luis Potosí trabajando. Sí, y entonces, pero ya estamos aquí. Y entonces, he hablado con mis hermanos. Y el proyecto es ese, que nos unamos. Y no porque, no es por vanagloria, sino porque Dios nos ha puesto en un

0: logística de todos aquellos que
1: Del
0: se,
1: evangelismo, hermano.
0: sí, no, de todos aquellos que están en la frontera, ¿verdad? Y
1: Amén.
0: entonces hubo cambios, y entonces en este tiempo se está batallando para que un tráiler cruce. Entonces
1: Aleluya.
0: estamos batallando, estamos orando para que Dios abra esas puertas para
1: Amén.
0: aquellos corazones que se han entenebrecido y que no han querido
1: Que han cerrado, hermano,
0: soltar, sí,
1: sí.
0: soltar ese material para que pueda pasar. Dios toque sus corazones y a través del Espíritu Santo ellos puedan darle la oportunidad a nuestros hermanos de poder cruzar el material de evangelismo.
1: Amén, en
0: Así
1: el
0: que,
1: nombre de
0: pues,
1: Jesús.
0: los invitamos, hermanos, a que nos apoyen. Necesitamos lonas, mi hermano, aleluya. Y nosotros, yo pienso que las lonas que queremos mandar a hacer son como de 80,
1: Grandes.
0: 80 centímetros por 80 centímetros. O sea, a
1: Amén.
0: lo mejor mandamos a hacer una panorámica, una grande, pero para poder irlas,
1: Poniendo en cada municipio.
0: sí, en lugares estratégicos donde la gente lo vea, ¿verdad?
1: Amén.
0: Y porque una lona grande está cara. O
1: Amén.
0: sea, y una lona de 80 por 80 o de 1 metro por 1 metro nos viene saliendo como en 80 pesos. Y
1: Amén.
0: entonces, si nos ponemos a comprar lonas que valgan 1,000 pesos,
1: No, pues no, se necesitan para otras cosas,
0: sí,
1: para Biblias, folletos.
0: así es. Y entonces todos vamos a sembrar, todos vamos
1: Amén,
0: a,
1: a
0: o sea,
1: donar.
0: si nosotros le estamos pidiendo de su ayuda a usted, pero nosotros no nos vamos a quedar con los brazos
1: No.
0: cruzados. O sea, nosotros vamos a invertir también. Si una persona dice, yo pongo 5 lonas,
1: Lonas.
0: pues yo pongo otras 5.
1: Amén.
0: Y va a ver que esto se va a hacer en grande, y
1: Amén.
0: esto va a ser para la honra y la gloria de nuestro Dios. O sea, no va a
1: Cristo
0: ser
1: vive.
0: para que nosotros nos gloriemos. No,
1: No.
0: nosotros no, nosotros solamente somos portadores de la palabra de nuestro Dios, somos servidores del Señor, que queremos que este mensaje de salvación y de vida eterna llegue hasta el último rincón de la tierra.
1: Hermano, y son varios pastores de Monterrey los que están en este plan.
0: Sí, son
1: Amén.
0: varios, y hay que visitar las alianzas de pastores
1: Se unan.
0: sí, ya el director, el que se va a encargar, él se va a hacer las juntas en diferentes lugares.
1: Gloria a
0: Pero nosotros
1: Cristo.
0: ya tuvimos la junta de nosotros, ¿verdad? Pero o sea, para mí es trabajar fuera,
1: Amén.
0: no aquí en Monterrey.
1: Gloria a Dios. Bueno, hermanos, si sienten su corazón apoyar, hermana Suri, amén.
2: Amén.
1: Acuérdese, recuerde, hermano, que tenemos que despojarnos,
3: Amén.
1: bendecir. A lo mejor hay su familia, como nosotros, parte de nuestra familia, tanto conoce a Cristo, hermana Suri.
2: Así es.
1: Así es que estamos haciendo el trabajo de Cristo. Dios bendiga este plan, este propósito, que será llevado a cabo del 10 de agosto al 15 de agosto.
2: Así es.
1: El hermano Feliciano, pastor de la iglesia Fresca Unción, pues ya dijo que es Zaragoza, Arranberry, Doctor Arroyo y Mieri Noriega.
0: Así es.
1: Esos lugares se van a visitar del 10, me imagino que uno por día.
0: Vamos a visitarlos. Tenemos que visitarlos antes, o
1: Antes.
0: sea, para que todo el proyecto ya esté
1: Preparado, planeado.
0: cerrado en ese día, para que ya la
1: Amén.
0: gente de Mieri Noriega sepa de qué punto va a arrancar, para darle vuelta a todo Mieri Noriega,
1: Gloria a
0: ¿verdad?
1: Cristo.
0: Y los de Doctor Arroyo, los de
1: Zaragoza.
0: Zaragoza, los de Arranberry, o sea, y ya tienen que tener el material de evangelismo, tienen que tener Nuevos Testamentos, tienen que tener Biblias para comenzar a hacer el trabajo, o sea, en todo el municipio.
1: Entonces tiene que ir antes, hermano, en el nombre de Cristo.
0: Tenemos que hacer viajes antes de
1: Del
0: que
1: plan.
0: comience el proyecto. O sea,
1: Amén.
0: antes de que el proyecto comience, tenemos que ir a tener una junta con los pastores y llevar ya el material de evangelismo para que ya se vaya viendo la manera en que se va a trabajar.
1: Gloria a Dios. Entonces el material se ocuparía para julio.
0: Sí.
1: Junio, julio, ya. Esto
0: Así
1: es
0: es.
1: así.
0: Y se necesita economía también para traer el
1: Claro.
0: material de evangelismo. Tenemos que traer de Reynosa y tenemos que traer de Laredo, pero tenemos que ir a pues viendo la manera de cómo
1: Trasladarlo,
0: de cómo
1: traerlo.
0: trasladarlo. Llegando aquí a Monterrey, tenemos que hacer otro plan para poder llevarlo hasta
1: ¿Cómo
0: en
1: distribuirlo?
0: cada municipio, sí. Y yo
1: Santo
0: pienso que vamos a
1: Padre.
0: llevar
1: Amén, hermana
2: una
0: tonelada de material para cada municipio. O
1: Aleluya.
0: sea que para los 4 municipios vamos a necesitar una tonelada de material para cada municipio.
3: Cada municipio.
0: Y ya, pero para ¿cuántos municipios son? 50,
1: Cuatro.
0: sí, no, pero en todo son 51 municipios, no creo. O sea, necesitamos 51 toneladas para dar
1: a todos.
0: Bueno, aquí a los municipios más grandes, a lo mejor te,

0: Se tiene que ocupar más.
1: Amén.
0: ¿Verdad? Pero yo pienso que para aquellos cuatro municipios, 4 toneladas.
2: Amén. Gloria a Dios. Bueno, si alguien tiene en su corazón el sentir de comenzar a sembrar para
1: Gracias,
2: la gloria de
1: Señor.
2: Cristo, voy a compartir los números de tarjeta. Si usted quiere apoyar, amado hermano, es libre
1: Gloria a
2: de
1: Cristo.
2: hacerlo. Recuerde que Dios ama al dador alegre.
1: Amén.
2: Dice la palabra de Dios que no den ni con tristeza ni por necesidad, porque Dios
1: Dios
2: ama al
1: ama.
2: dador alegre.
0: Amén.
2: Así que voy a compartir el número de tarjeta. El número de tarjeta es 41 69 16 06 18 43 16 30.
1: Amén.
2: Voy a volver a repetir el número. El número es 41 69 16 06 18 43 16 30. Esta cuenta es Bancoppel y está a nombre de nuestro pastor Feliciano Ramírez Castro.
1: Amén. Gloria a Cristo.
2: Nos sería de mucha bendición para poder seguir proclamando y llevando la palabra de Dios a todo aquel que está necesitado. Yo te voy a compartir solamente este texto, para la gloria del Señor.
0: Hermano Suri,
2: Dice la.
0: también, permítame, para que les diga a la gente que quizás por este mes no vamos a salir a ningún lado. O sea, este mes no salimos a ningún lado.
2: El pastor quiere compartirles algo,
1: Amén.
2: amado radio escucha.
0: Primeramente Dios, este mes no salimos fuera.
1: En junio, hermano.
0: Sería hasta Semaquia a finales de junio.
2: Ajá.
0: ¿Ah? Pero tenemos, gracias al Señor, tenemos víveres.
2: ¿Sí?
0: ¿Ah? Y queremos compartirlos, pero
2: Aquí en Monterrey.
0: queremos compartirlo en Villa de García,
1: En Icamole, hermano.
0: allá por lado de Icamole, por allá, que en las colonias, si algún pastor de por allá de
1: Nos está
0: Icamole
1: escuchando.
0: nos está
1: Qué
0: escuchando
1: bendición,
0: o
1: sí.
0: conoce a alguien, un pastor que esté en un lugar marginado donde haya necesidad, para que nos eche una llamada o por Facebook,
2: O se
0: que
2: comunique.
0: se comunique con nosotros para poder llevar esa bendición que tenemos cerca de su iglesia.
1: Para repartirla,
0: Sí, así
1: que la
0: es.
1: bendición llegue.
0: Tenemos ropa, tenemos
1: Ropa, despensa.
0: despensas, ¿ah? Y queremos compartirlos en esos lugares. Y yo sé que Dios, ¿para qué lo queremos ahí guardado?
1: No, no, no.
0: Vamos
1: Verdurita,
0: amén.
1: amén, oremos, que Dios
0: Vamos
1: bendiga. Amén, gloria a Dios.
0: a pedirle al Señor, ¿verdad? Que nos siga
1: En este
0: bendiciendo,
1: mes de al
0: ¿ah?
1: principio, hermano,
0: Y
1: repartir.
0: así es.
1: Amén.
0: Que en este mes, en este mismo mes de mayo,
1: Sí.
0: no sé, a lo mejor el 30 de mayo o el 1 de junio tenemos que ir a hacer ese trabajo
1: Sí, ya.
0: para poder bendecir a esa gente, ¿verdad?
1: Amén.
0: Y aparte de eso, llevar ese mensaje de salvación, que la gente
1: Gracias,
0: escuche.
1: Dios. Amén,
2: Amén.
0: Amén,
1: amén.
0: hermano Arturo.
3: Amén.
0: Amén. Gloria
1: Gloria
0: al
1: a
0: Señor.
1: Cristo, amén.
2: Gloria a Dios. Bueno, nuestro hermano Javier quiere recordarnos a todos los teléfonos de cabina. Es el número 81-83-75-50-51. Y el 81-83-75-50-55. Dios le bendiga,
1: Es que
2: hermano.
1: están atrás de ti los
2: Gloria sea al
1: números.
2: Señor. Bueno, ahí para que esté
0: Gloria a
2: marcando a
0: Dios.
2: cabina para que
1: Hermano.
2: ya cayó nuestra otra llamada. Gloria a
1: Aleluya.
2: Dios, Dios le bendiga. Bueno, amado hermano, así
0: Viene
2: rapidito
0: el texto.
2: le voy a decir el texto. Híjole, que no lo suelto y no lo suelto. Pero todo sea para la gloria de Cristo. Él tiene esos tiempos. Dice la palabra del Señor, Eclesiastés 12:1.
0: Aleluya.
2: Acuérdate de tu Creador en los días de tu juventud, antes que
1: Gracias,
2: vengan los
1: Señor.
2: días malos y lleguen los años de los cuales digas, no tengo en
0: En
2: ellos
0: ellos
2: contentamiento.
0: contentamiento.
2: Quiero darle muchas gracias al Señor porque, mire, amado hermano, nos permite estar aquí alabándole
0: Amén.
2: completos,
1: Amén.
2: tal vez pasado por situaciones difíciles, pero a pesar de todo eso, Dios lo tiene completo. Le agradezco al
1: Amén.
2: Señor Jesucristo porque me permite poder servirle en mis días de juventud.
1: Gracias,
2: Dice la palabra
1: Cristo.
2: del Señor, acuérdate de tu Creador en los días de tu juventud. He estado. Gloria sea al Señor. He estado viendo acerca del tema de la
0: Dígale, hermana, que
2: juventud.
0: salen como de 80 a 100 pesos.
1: Amén.
2: Hable
1: Gloria sea al
2: usted,
1: Señor.
0: vaya, hable con ella.
2: Ah, bueno.
1: A medidas, hermano.
0: Dios,
2: nos
1: Perdón, Suri,
2: mandaron
1: ya
2: un.
1: nos están llamando.
0: Gloria a
1: Gloria a
0: Dios.
1: Cristo.
2: Gloria a
1: Amén.
2: Dios.
1: Dígalo, pastor, por favor.
0: Sí. Gloria a Dios. Dios les bendiga, amados hermanos. Las lonas que estamos ocupando, más o menos nos dieron un presupuesto de 80 a 100 pesos. Amén. O sea, y es de 80 centímetros a un metro.
3: De uno por uno. Uno por uno.
0: Son las lonas que vamos a mandar a hacer.
3: Sí.
0: Si alguien es gustoso en donar.
3: Sembrar. ¿Ah?
0: Para que nos especifique, la persona que va a donar, que nos diga que es para las lonas del trabajo que se va a hacer nacional.
3: Amén.
2: Gloria sea al Señor. Aleluya. Bueno, si hay alguna otra duda, amado hermano, siga llamando y aquí Amén. Estamos para poder, pues aclarando sus dudas. Gracias sea al Señor que ha tocado sus corazones.
3: Amén.
2: Bueno, dice la palabra del Señor, ¿verdad? Acuérdate de tu Creador en el día de tu juventud. Amado hermano, no solamente me refiero a los jóvenes, me refiero también a todos, gloria sea al Señor. Están pidiendo el número de cuenta aquí por Amén. Cabina. Vamos a estar compartiéndolo. El Gracias, número de cabina Cristo. Es 4169-1606-1843-1630. Voy a volver a compartirlo. Es el número 4169-1606-1843-1630.
3: Amén.
2: Esta cuenta está a nombre de Feliciano Ramírez Castro y la cuenta es Bancoppel, para que usted pueda,
3: Gracias,
2: si
3: Señor.
2: Usted ¿verdad? Está teniendo ese sentir, pues pueda dar una ofrenda de amor.
3: Gracias.
2: Amén.
3: Amén.
2: Gloria al Señor. Bueno, recuerde, es
0: Gracias
2: Bancoppel.
0: Gracias a todos los que están escuchando y que sí. Dios ha tocado sus corazones.
3: Amén. Amén. Gloria a Dios.
2: Gloria sea al Señor. Hermana, va a comenzar con
3: sí,
2: la palabra.
3: Amén. Y sin antes recordarle que vamos a ir a Icamole, si usted siente en su corazón aportar algo, hermanos, como dijo el pastor Feliciano, hay víveres, hay ropa. Oremos para que Dios bendiga a mi esposo, el hermano Arturo, y alguien pueda donar una cajita de tomate, Amén. Cebolla. Es algo que puede llegar a aquel lugar. Y Camol está a una hora de donde vivimos. Amén, hermanos.
0: Amén.
3: A lo mejor por mucho. También los que conocen Icamole, García, los lugares de la orilla, digamos.
0: Así
3: hay
0: es.
3: Mucha necesidad, hermanos. Yo creo, por fe, hermana Suri, que hay mucha necesidad de Dios también.
0: Amén.
3: Y queremos ir, si usted siente en su corazón bendecir, que bueno, hermanos, gracias al Señor. Damos gracias por esa llamada que entró para las lonitas. Hermano, este es un plan para agosto, pero se necesita antes. Amén, hermanos.
0: Amén. Sí, sí.
3: Gloria a Dios. Bueno, vamos a empezar con la palabra porque también queremos orar por usted, por su necesidad. Siga llamando 81-83-75-50-51. Si usted tiene una petición, una necesidad, anhelamos orar por usted.
0: Amén.
3: Anhelamos con todo nuestro corazón. Y no crea que nada más venimos aquí, nos sentamos y leemos y nos vamos y se nos olvida su necesidad. No, hermano. No, amado hermano, no. Oramos, le creemos al Todopoderoso.
0: Amén.
3: A una virtud maravillosa que hay en la iglesia de parte de los pastores, siervos del lugar y parte de la iglesia, que hay un espíritu de oración. Amén, hermanos.
0: Amén.
2: Así es.
0: Gloria
3: de
0: a Dios.
3: Fe, de oración y de ayuno. Así es que, hermanos, no dude que vamos a estar orando por su necesidad, por su petición en el nombre de Jesús. Quiero compartir en el libro de Romanos 10, en el nombre de Jesús. Es algo rápido porque queremos orar por su necesidad,
2: Gloria
3: por su petición.
2: Amén.
3: Anhelamos que usted pueda escuchar la palabra de Dios. Ahorita le doy lugar a mi esposo también. Gloria
0: Amén.
3: A Cristo. Romanos 10, 17.
2: Amén.
0: Gloria a Dios.
3: Bueno, el 16 también, hermanos. Dice la palabra del Señor en Romanos 10, 16, en el nombre del Padre, del Hijo, del Espíritu Santo. Mas no todos obedecieron al Evangelio, pues Isaías dice, Señor, ¿quién ha creído a nuestro anuncio? Y el 17 donde nos centramos. Así que la fe es por el oír y el oír la palabra de Dios.
2: Amén.
3: Pero os digo, el 18... ¿No han oído? Es una pregunta. Gloria a Cristo, aleluya.
0: Amén.
3: Amén. Hermano, qué maravilloso es que esta palabra, Señor, sea de bendición para su pueblo redimido, Dios, para aquel que escucha, Padre,
0: Amén.
3: Para aquel que nos está viendo hoy.
0: Aleluya.
3: Dios mío, que sea de grande bendición en el nombre de Jesús. Use
0: sí,
3: mi
0: Señor,
3: vida,
0: amado,
3: Padre.
0: En
3: el nombre poderoso de Cristo Jesús te lo pedimos. Amén. Algo maravilloso que viene a mi mente, a mi corazón, es que muchos han cerrado su oído, hermano Feliciano.
0: Amén, así es.
3: Hermana Suri, hermano Arturo,
2: Amén.
3: Muchos han cerrado su oído. Una pregunta para nosotros mismos es, ¿cuánto tiempo cerramos nosotros nuestro oído, hermana Suri?
2: Ay, como 21 años,
3: sí.
2: Más o menos.
3: Hermano Arturo, muchos. Mi esposo, el hermano Arturo, en el ranchito donde vivió por muchos años, había una iglesia. Nuestro hermano Rito Oviedo, él les predicaba, les hablaba. Amén. Les hablaba de Dios, pero el hermano Arturo cerró el oído. No quiso obedecer. Pasaron los meses, los años y más tiempo. Yo también fui rebelde, necia, cerré mi oído. Hasta los 25 años, acepté a Cristo. Fíjese, hermano amado, a mí me hicieron la invitación y yo bien tremenda. No quería oír, hermana Suri.
2: Así es, amén.
3: No quería rebelde. no quería oír, porque el enemigo sabía que si yo prestaba el oído a la palabra, algo maravilloso iba a suceder. Como testimonio, no para vanagloria, como testimonio, hermano, pues mire, fui tremenda, hermano, porque Arturo me llevaba a la iglesia, allá a Pesquería, donde yo nací. ¿Qué cree? Yo no me bajaba a escuchar la palabra, hermana Suri. Me quedaba en la camioneta.
0: Santo Dios.
3: Si escuchaba, pues no estaba, hermanos, indiferente, claro. Era necia y terca y aferrada. No, quería entrar. Y venían las hermanitas, manita, bájese, la invitamos. Gracias, gracias. No era grosera tampoco. Pero yo me quedaba en la camioneta y el hermano Arturo se bajaba con la Geraldine bebé. Con la bebé Geraldine. Sí, y todos le ayudaban con Geraldine. Qué vergüenza. Pero, hermanos, yo no quería escuchar la palabra de Dios. Cuando yo decidí, porque Cristo tocó mi corazón y mi vida, yo entré a aquel lugar, a la iglesia Monte de los Olivos, en la colonia Valle de Pesquerías, Pastor Juan Alvarado, su esposa Rosy. Yo entré a la iglesia, hermano, y yo cuando entré a la iglesia, dice el pastor, testifica que Dios le dijo al oído, es mi sierva.
0: Gloria a Dios.
3: Ella es mi sierva. Por eso el diablo no quería que yo escuchara, hermana Suri.
0: Gloria a Dios.
3: Nuestra pregunta es, ¿cuánto tiempo hemos endurecido nuestro corazón? Porque para no querer escuchar es porque también nuestro corazón está endurecido. Así. Nuestra mente está endurecida. No queremos, nos cerramos. Y el 16 empieza así. Mas aleluya. No todos han obedecido al evangelio. Amén.
2: Amén.
0: Así es.
3: El trabajo que se está haciendo, el trabajo, bueno, representado por el pastor Feliciano, es ir a proclamar el evangelio.
0: Amén.
3: No crea que nos vamos a pasear, hermano, no. No crea que vamos a perder tiempo, no. Se proclama, se ganan almas.
0: Amén.
3: Ahora amén. En el último viaje nosotros nos fuimos, ellos sí fueron 7 almas, hermana Suri.
2: Sí, como 10
3: en Tamazuchales y en el hospital donde se predicó en el hospital, hermanos. La semana pasada, 3 almas para Cristo en la iglesia Fresca Unción. Gloria unas personas a Dios. Que miércoles. Nos visitaron el miércoles, hermano, los invitamos. Hermanos, todo el que tiene oído para oír, oiga en el nombre de Jesús. Amén. Lo declaramos, que esos oídos se destapan.
2: Así es, amén.
3: Dice que cuando tú escuchas la palabra, la fe se aumenta.
0: Amén.
3: Por el oír la palabra de Dios.
0: Aleluya.
3: Amén, hermanos.
4: Amén.
3: Usted no se puede encerrar y decir, no quiero oír, no quiero saber nada, no me interesa, no sé. Yo con que escuche lo que a mí me guste, hermanos, esto es la vida eterna.
0: Amén.
3: La salvación de tu alma.
0: Gloria
3: que tú no has creído, no has querido entender, no has obedecido. Es el momento, hermana Suri.
2: Así.
3: Ábrele la puerta de tu corazón a Cristo. Cuando vamos a predicar a otros lugares, al hospital, hermanos, o a un lugar público fuera de la iglesia, hermanos, alzamos la voz.
0: Amén.
3: Para que se escuche. Amén, hermanos.
0: Amén. Amén.
3: Un día, como testimonio, me dijeron en la clínica 25 del hospital de Lincoln, hermanos, es de especialidades, hermano, me dijeron, señora, usted hace mucho ruido, váyase, ya no va a tener permiso de entrar aquí. Vino el de no era seguridad, era de como de, de un comité, hermano, de ellos, no sé con palabras, sindicato, era un del sindicato. El señor dijo, usted habla muy fuerte. Pues sí, pues yo hablo muy fuerte, antes hablaba más fuerte, hermanos. Uno de joven grita más, su voz es más fuerte. Entonces yo le dije, sí, claro, ahorita ya nos vamos, y yo seguía orando, amén, hermanos.
2: Tanto.
3: Gloria a Cristo, aleluya. Total que, hermanos, ya obedecimos. Nos hicimos por un lado, pero ¿qué cree? Como testimonio para honra y gloria del Señor.
0: Aleluya.
3: La palabra no vuelve vacía.
0: Amén.
3: Y el que dispone su corazón y anhela un milagro, escucha, está atento y dice,
0: aleluya.
3: Ay, están predicando, están diciendo de Cristo que hace milagros. ¿Qué cree que sucedió, hermana Suri?
2: ¿Qué sucedió?
3: Bajó una señora, estaba en el piso 8. Hasta ya se oyó
0: hasta
3: mi voz.
0: Yo los gritos.
3: Los gritos de esa
0: de
3: mujer.
0: Salvación.
3: De señora, por favor. Cállese. Y vino ella y dijo, hermana, ya se van. No, ¿qué se le ofrece? Es que yo escuché. Padre Santo.
1: Gloria a Dios.
3: Amén. Éramos varios hermanos, hermano. Le dijo, mire, allá está saludando mi hija. ¿Quiere que oremos? Claro, podemos entrar, puede entrar, pero de aquí puede orar por ella, claro. Y yo levanté las manos y proclamé al Todopoderoso, envié la palabra.
0: Gloria a Dios.
3: Y la señora escuchó, le creyó, y yo le dije, usted que suba, usted ponga las manos sobre su niña y clame victoria y bendición y un milagro.
0: Aleluya.
3: La señora tenía una necesidad. Yo le pregunto hoy a usted, ¿usted tiene una necesidad? ¿Por qué ha cerrado su oído? Es el tiempo que le diga a Dios, Señor, mi oído está presto para escuchar tu palabra.
0: Amén.
3: Ya no escuches blasfemias, mentiras, lo del mundo, pura música, hermanos, que no edifica. ¡Gócese! Amén. Hermanos, ábrale su oído a Cristo, dígale, y su corazón, amén, hermanos. Amén. Dígale, mi oído está presto, y dice textualmente así el 16, mas no todos obedecieron al evangelio. Pues Isaías dice, Señor, ¿quién ha creído nuestro anuncio? Y el 17, así que la fe es por el oír y oír la palabra de Dios. Lo invitamos a escuchar la palabra. Los martes aquí estamos, pero usted puede ser bendecido en la iglesia Fresca Unción.
1: Amén.
3: En la colonia La Unidad, allí se predica la palabra con libertad.
1: Así es.
3: Como es, hermanos, en el nombre de Jesús. Así oramos es. Por los enfermos, estamos viendo la gloria de Dios, estamos viendo cómo
0: gloria
3: Dios,
0: Dios.
3: Cómo amén. Dios está haciendo cosas maravillosas.
0: Amén.
2: El Espíritu
0: amén.
2: Santo.
3: El Espíritu Santo está reardullendo a cada corazón, a cada vida. Cadenas se están rompiendo, ataduras.
0: Aleluya.
3: Estamos viendo que matrimonios están siendo restaurados,
0: amén.
3: Libres.
0: Gloria
3: una promesa que nos dio Dios, amén, hermano Arturo.
4: Amén.
3: Una promesa que Dios nos dio grande, hermanos, y el diablo por eso. Eso es miserable.
2: Que el Señor lo reprenda.
3: Dios lo reprenda. Amén. Porque sabe el llamado, el propósito, el ministerio, un don, algo maravilloso, un don que Dios nos dijo y una orden. Ponga la mano sobre los enfermos juntos.
0: Aleluya.
3: Juntos, hermana Suri. Amén. Es la obediencia.
2: Sí.
3: Escuchamos, lo entendimos. Y el diablo es miserable porque confundió la mente de mi esposo por mucho tiempo. Amén. Como testimonio, le digo que mi Geraldine de bebé, de ya creciendo, se enfermaba y a veces no había para la medicina. Y yo le decía, Arturo, yo estoy preocupada, Geraldine está mala. No te preocupes, hija, yo voy a orar por ella. Y sucedió un milagro.
0: Gloria a Dios.
3: La temperatura se iba, Geraldine al otro día amanecía muy bien. Y hermano, así por cada necesidad que iba sucediendo, hermanos, a veces faltaba la economía, y hermanos, Dios nos sorprendía.
0: Amén. Gloria a Dios.
3: Y hemos orado por enfermos, y enfermos han sido sanados en el nombre de Jesús.
0: Madre,
3: no para vanagloria, le hemos obedecido, oímos.
2: Amén.
3: Oímos.
2: Recibieron la palabra.
3: La palabra la obedecimos. Como testimonio el domingo, yo recordaba la palabra, hermanos, que Dios me había dado, y yo llamé a mi esposo por un hermano en la iglesia, y los dos pusimos la mano sobre aquel hombre de Cristo, amén, hermano.
0: Aleluya.
3: Lo creímos con todo vuestro corazón, así es que ya no endurezcas tu corazón, amado hermano, radio escucha, que hoy nos, que Dios te permitió hoy escuchar, tú que vas a hacer ver el video repetido. A lo mejor nosotros lo vemos muchas veces repetido porque nos queremos gozar, amén,
0: amén.
3: Hermanos, queremos amén. Gozarnos y claro, mi voz está fea, hermanos, y suena feo, yo no sé hablar despacio y discúlpeme, pero a veces me imagino que que quiero que escuche, o sea, hasta allá la distancia, pero no, hermano, ya sé que tengo que hablar también más despacio. Bueno, quizás usted hoy no escucha.
0: Aleluya.
3: Quizás usted hoy no escucha bien por salud, o vamos a orar por salud del oído.
2: Amén.
3: Desordera, espíritu de sordera, hoy se cancela, hermana.
2: Amén. Amén.
3: Hoy usted,
2: en el nombre de Jesús.
3: Y también vamos a orar porque las cadenas se rompan y usted empiece a escuchar la palabra de Dios. Y por escuchar
2: amén.
3: La palabra de Dios, la fe, hermana Suri, hermano
0: amén.
3: Arturo, hermano
0: amén.
3: Feliciano, amén. La fe se aumenta.
0: Amén.
3: Amén. Yo recuerdo un joven en la iglesia, hermanos, que él no quería ir, pero su mamá le decía, tú vas a venir porque vas a venir. Y bueno, hermanos, hay varias opiniones respecto a esto, pero él iba y no se sentaba bien, y necio, terco, y destornudaba y gritaba y le daba tos adrede, yo creo, hermano, no sé, pero el joven ahí estaba escuchando.
0: Gloria.
3: Hace años yo lo volví a encontrar muy cerca de casa en una gasolinera, y hermanos, y yo siempre, ay, Dios te bendiga, lo abracé y le dije, Dios te está hablando, Dios te está esperando, hermana, no se me olvida lo que usted predicaba.
2: Santo.
3: No se les olvida. Amén. Ya está la semilla sembrada. Amén. Anhelamos, anhelamos que lo que a usted, la palabra que se le ha predicado dé fruto. Es amén. El tiempo que usted le obedezca a Dios y diga, me rindo, voy a escuchar la palabra. Amén. Pero es que cuando voy a la iglesia me duermo. Es más, cuando el hermano viene y me quiere hablar de la palabra, me aburre, me le cae gordo, no lo soporto. Amén. No, puro de la Biblia, puro de la Biblia. Puro. Hermanos, nosotros no le podemos hablar de otra cosa más de Cristo.
0: Amén.
3: Amén. De Cristo, lo que Dios ha hecho en nuestras vidas, hermano. Imagínense, hermanos, cuando mi esposo, hermanos, él escuchaba en la radio la música mundana y de repente venía y escuchaba. ¿Cómo sucedía, hermano Arturo?
4: Gloria a Dios, aleluya.
3: Usted no, iba con su música mundana sin servir a Cristo.
4: Yo iba, o venía de madrugada de Piedras Negras escuchando la radio y a través de ciertas situaciones yo no logré entender ni lo entendía en ese momento por qué Dios de diferente modo, diferente manera me hablaba, ¿verdad? Porque si yo venía escuchando música mundana, cómo la radio se transformaba y caía a la música cristiana o a la palabra de Dios.
3: El predicador empezaba a predicar.
4: El predicador empezaba a hablar y...
3: ¿Y qué decías?
4: Y empezaba yo a ser ministrado, ¿verdad? Pero aún como andaba lejos de las cosas de Dios, no lo alcanzaba a entender. Pero sí fueron varias ocasiones que yo venía por carretera en la madrugada y Dios me hablaba.
3: Poderoso
4: y entonces,
3: Dios.
4: Aún en esos tiempos, yo andaba muy lejos de las cosas de Dios. No quería saber nada de las cosas de Dios.
3: Estabas
4: pero Dios momento, ya ¿no? tenía un plan y un propósito para mi vida. Y tenía un plan para mi casa. Amén. Él quería salvar mi casa, quería salvar mi familia. Pero yo no lo entendía. Y déjeme decirle que en ese transcurso de esos tiempos que yo viajaba de un lugar hacia otro, viajaba de Matamoros, viajaba a Reynosa, viajaba a Piedras Negras, viajaba para Torreón, y pues déjeme decirle que yo no estaba sentado, yo estaba trabajando porque quería vivir cómodo con mi familia, ¿verdad? Pero me faltaba algo. Y ese algo era Jesucristo, el que estaba tocando mi puerta. Amén. Para que yo se la abriera. Y pues déjeme decirle que Dios hizo cosas grandes y maravillosas en mi vida. Amén. Después de yo tener un gran negocio y de andar de un lado para otro, Dios tuvo que quitarme todo y para que yo pudiera obedecer.
3: Amén.
4: Y pues le doy la gloria a Dios porque Dios es grande, Dios es maravilloso. En medio de todo eso, yo ya tenía un pastor que me estaba hablando de la palabra y del amor de Dios.
3: Pero no quería escuchar.
4: Y ese pastor es el hermano Juan Alvarado de Pesquería. Él está en Pesquería, pero él vive en la Roberto Espinosa. Dios lo bendiga al hermano Juan Alvarado si me está escuchando. Pronto tenemos campaña también. Déjeme decirle, ahí en Valle de Pesquería tenemos campaña en junio. ¿Te acuerdas? Bueno, va a haber campaña. Luego le paso aquí el dato, ahí en Valle de Pesquería, y le animamos, le motivamos a toda la gente de pesquería y La Arena y La Croc. Todos esos lugares, ya saben los pastores que son bienvenidos ahí a Templo Monte Los Olivos de Pesquería. Dios los bendiga. Saludos a mi pastor. Dios los bendiga.
3: Amén. Amén. Hermano, gloria a Cristo. Quiere mucho al hermano. Gloria a Cristo. Fíjese, hermano, todo concuerda porque Arturo ya Dios le estaba hablando, pero él no quería escuchar. Iba el hermano Juan Alvarado, pastor, hermano, le hablaba. ¿Y sabe qué, hermano? Arturo no prestaba atención. Como testimonio, dicen las hermanas que ellos oraban por un señor Arturo Oviedo. ¿Quién sabe quién sería? Del mercado de abastos. Pero Dios escuchó. Dios escuchó. Cuando amén. Llegamos, dijo el hermano, él lloraba de gozo de ver a Arturo, porque él veía la forma que el hermano Arturo se comportaba. Había mucho dinero, hermana Suri. Amén. Muchísimo, hermana Suri. Camionetas, carros, camiones, cosas de vanidad y que no nos dejaron nada bueno. Gloria a Cristo. pero el hermano iba a la iglesia, el pastor Juan Álvaro, y decía, quiero, ayúdeme a orar por este Arturo Oviedo del mercado de abasto, yo compro con él mi verdura, mi mercancía, y oraban por él. Dios en el cielo escuchó. Amén. Así es que si hermana, hermano, si usted ya es creyente y cree que está perdiendo el tiempo con su hijo y su hija, no dude.
4: Amén.
3: Ellos escucharán la voz de Dios, escucharán su oración y amén, volverán o entenderán, vendrán a Cristo con cuerdas de amor. Amén. ¿Cómo sucedió el milagro para el hermano Arturo? Porque él iba escuchando su música, hermana Suri.
2: Mundana.
3: La mundanota, ¿verdad? Por allá el hermano en madrugada en el camión con el chofer, con el camión de 3.5 toneladas y su hielera del diablo, llena de amén, cerveza. Amén. Gloria a Cristo, hay poder en Jesús.
0: Amén, amén.
3: Y de repente la radio se bloqueaba y empezaba a escuchar la palabra de Dios. Estoy segura, lo creo con todo mi corazón, que ese hombre se quebrantaba.
4: Amén.
3: Lloraba sin entender por qué, porque su mamá ya creía en Cristo, ya iba a la iglesia, hermanos, sus hermanas, y la oración poderosa.
2: Amén.
3: Amén. La promesa, hermana Suri, cree en el Señor Jesucristo y serás salvo tú y toda tu casa. Amén. Pero hermana, yo te quiero animar hoy, no dejes tú misma de escuchar la voz de Dios.
2: Amén.
3: De escuchar la palabra, porque cuando tú escuchas la palabra, allí viene la fe. Pero si tú misma has dicho, yo ya no quiero, porque Dios no me ha contestado mi oración, es pues la fe, la certeza, la convicción de lo que no se ve.
2: Amén.
3: Pero se espera. Créelo, amén, créelo. Este hombre venía por la madrugada, ebrio, borracho, como quiera llamarle, y se cambiaba la estación de radio. Era un propósito especial. Cuando Arturo llegó a la iglesia Monte de los Olivos en Valles de Pesquería, todos ya lo conocían por el nombre.
4: Ya sabían que
3: quién era Arturo Oviedo. Y estaban orando al Padre de lo alto. ¿Para qué? Para que él viniera a Cristo.
0: Gloria a Dios.
3: Y que se arrepintiera y dejara esa vida fea, horrible.
4: Esa
3: que
4: mala modo de vivir.
3: Manera mala de vivir, hermano. Cristo lo hizo libre.
4: Amén.
3: Escuchó la palabra, obedeció a Cristo y vino a los pies del maestro, hermana Suri.
4: Amén.
3: Amén. Pero si el hermano Arturo y yo no hubiéramos obedecido, aunque yo fui necia por un momento de no bajarme a la iglesia y no obedecía para ir a escuchar la palabra de Dios, hermano, ya no viviéramos.
4: Amén.
3: Como el hermano Arturo vivía de su manera, ebrio, embriagado los 365 del año. Todo el día tomaba ese hombre. No comía a lo mejor, pero bien que tomaba. Gastaba, invertía en eso. Ya no viviera.
4: Esta no es inversión.
3: Una inversión momentánea. Para los amigos falsos. Para los amigos falsos. A las amistades falsas.
2: Ay,
3: amén.
2: Poderoso.
3: Para los que no te ayudan en nada, nada más para echarte al hoyo.
4: Soy tu amigo.
3: Hoy hacemos fiesta, hoy, aunque el lunes, no importa el lunes.
2: Ay, Dios.
3: En martes, en miércoles, en jueves, en viernes, sábado, domingo, olvídese.
2: No tenía nada que hacer.
3: No tenía nada que hacer. Tenían a un señor que tenía dinero para que les pichara. Amén. Ahí sí se suponía que había amigos. No es cierto, hermano. Amado hermano que me está escuchando. Si usted está preocupado por las amistades de sus hijos y piensa usted que no lo escuchan, sí lo escuchan. Sí lo escuchan, nada más que no prestan atención a Cristo aún.
2: Amén.
3: Pero no se canse, sígales hablando de Cristo y sígales hablando del Todopoderoso. Amén.
4: Amén.
3: Y la Biblia dice que todo el que tenga oído,
4: oiga
3: en el nombre de Jesús. Y hoy creemos que corazones serán quebrantados,
4: amén,
3: vendrán y le dirán a Cristo, quiero escuchar la palabra,
0: amén,
3: quiero escuchar la palabra, quiero escuchar tu voz, quiero escuchar esas alabanzas que vengan a quebrantar mi alma, mi espíritu.
0: Aleluya.
3: Amén, hermanos,
4: amén,
3: en el nombre de Jesús. Pero mire, muchos cierran su corazón y dice así, pero digo, no han oído, antes bien, por toda la tierra han salido la voz de ellos, hasta los fines de la tierra, sus palabras. También digo, no han conocido esto Israel. Primeramente Moisés dice, yo os provocaré a celos con un pueblo que no es el pueblo, como pueblo insensato que provoque a ira. Hermano, no seamos insensatos. No provoquemos a Dios a ira. No cierre su oído, dígale a Dios, Señor, mi oído está presto hoy, perdóname, me desobedecí, cerré mi oído, me aparté, no quise escuchar ya la palabra. Hoy es el momento.
0: Amén.
3: Hoy es el momento, hermano Arturo, que le digamos,
4: amén.
3: Señor, para todos los que nos escuchan, mi oído está presto. Es tan fácil, tan sencillo que usted le diga, Señor, perdóname porque no he escuchado la palabra, perdóname porque cerré mi oído, perdóname, Dios, porque no he sido obediente. Quiero que hables a mi corazón a través de la palabra. Para escuchar la palabra, tiene que congregarse.
4: Amén.
3: Tiene que refugiarse en un lugar. ¿Dónde la va a escuchar? En la casa de Dios. Amén, amén, hermana Suri. Muchos dicen, no, yo aquí me quedo en mi casa. Aquí prendo la radio, aquí soy bendecida. Muchos hermanos ya predican en la radio. No dejando de congregarse como muchos tienen por costumbre.
2: Así es,
3: amén. Es allí donde Jehová envía bendición en la casa del Señor. Amén.
4: Eterna.
3: Allí donde Dios oramos unos por los otros. ¿Perdemos tiempo? Claro que no.
0: Amén.
3: Vamos a adorar al Todopoderoso. No que no lo adoremos en casa, sí, pero la palabra dice que donde están dos o tres reunidos en su nombre, allí está el Señor.
0: Amén.
3: Te invitamos. Tienes una necesidad, llámanos, queremos orar por ti. Tú no, ahorita no tienes ánimo, no quieres escuchar. Te animamos que te levantes.
2: Para que llamen, tía.
3: Tienen tres minutos, 81-83-75-50-51, 81-83-75-50-55. Veo que mi hermano Javier está con una llamada, nos gozamos.
2: Amén.
3: Así es que queremos orar por usted. Ahorita viene la pastorcita. Amén. Para orar en el nombre de Jesús, la hermana Simona. Hermanos, todo el que tenga oído para oír, oiga.
0: Amén.
3: O sea, a lo mejor su oído no escucha bien, vamos a orar para que escuche.
2: Amén.
4: Amén.
3: Amén. Pero para que escuche la palabra.
0: Amén.
3: La palabra en el nombre de Jesús.
0: Gloria a Dios.
3: Muchos han cerrado su oído, hermano Arturo.
4: Amén.
0: Amén.
3: Amén. Muchos lo han cerrado porque han sido necios, tercos, aferrados. No quiero escuchar nada. No me interesa. No quiero. Es más, hasta nos ven llegar y nos cierran la puerta, hermana Suri.
2: Sí.
3: Porque ya saben a lo que vamos.
2: Tanto.
3: Amén. Nosotros no vamos a perder tiempo. Vamos a lo que vamos en el nombre de Jesús.
0: Amén.
3: Amén. A lo que Dios nos ha llamado, hermanos.
0: Aleluya.
3: A proclamar el reino de los cielos, la palabra, hermanos. Si Dios nos lleva a un lugar es para predicarle la palabra.
0: Amén.
3: ¿Quién ha creído a nuestro anuncio? Nos Aleluya. Pregunta Cristo. Es nuestro trabajo. Es nuestro trabajo predicar la palabra. Es nuestro trabajo proclamar, hermanos, al Todopoderoso. Vamos ahorita a traer las peticiones.
0: A ver si hay otra llamada. Que el hermano tiene dos.
3: Sí, tiene dos. Sí. Síganos llamando, hermanos, queremos oír. No es casualidad que usted esté escuchando este programa de radio.
0: Amén,
3: los invitamos a seguir las páginas de Facebook, el YouTube, hermanos, Ministerio Interdenominacional.
0: Ministerio Interdenominacional Vara de Aarón.
3: Hermanos, síganos, por favor. Antes de que termine mayo, vamos a ir a Icamole, a los lugares marginados de las orillas de García, a Loma, allá por donde están las vías del tren, hermano.
0: Sí, por allá.
3: Más para allá.
0: Están los panteones por allá.
3: Por los panteones, por allá. Allá ha de haber pastores también, yo lo creo.
0: Amén.
3: Sí, sí hay. Así es que si nos escuchan, si conoce a alguien, pásenos el dato para llegar y que nos diga dónde hay más necesidad. Amén, hermanos, en el nombre de Jesús. Estamos, fíjese, hermano, dos llamadas al mismo tiempo, lo bendecimos en el nombre de Jesús. Yo sé que esta palabra llegó a su corazón, a su vida. Ya viene nuestra pastorcita, hermana Simona, para orar en el nombre de Jesús. Vamos a creerle al Todopoderoso. Estamos recibiendo llamadas, 81-83-75-50-51. Si usted llama y está ocupado, vuelva a intentarlo.
0: Amén.
3: Queremos escuchar su petición, su necesidad. Hermanos, Dios hoy nos dice y nos hace un llamado muy importante. El que tiene oído para oír, oiga.
0: Amén.
3: Y yo le decía al principio, si usted no escucha, vamos a orar, hermana Simona.
2: Amén.
3: Para que escuchen. Todo espíritu de sordera, necia, terca.
2: Aleluya.
3: Se vaya en el nombre de Jesús.
0: Amén.
3: O espíritu de sordera, de enfermedad.
0: Amén.
3: Amén. Que ese oído se destape y usted puede escuchar la palabra. Nada más la palabra.
2: Aleluya.
3: Amén.
0: Gloria a Dios.
3: Amén. No más la palabra en el nombre de Jesús.
0: Aleluya.
3: Toda lengua confesará que Jesucristo es el Señor. Amén. Toda rodilla se doblará, hermanos.
0: Amén.
3: Amén. Y nosotros lo creemos. Amén, hermanos. Nosotros nos congregamos, nos reunimos para escuchar palabra de Dios. Así es que estamos esperando que las peticiones vengan hacia acá, hermanos. Vamos a orar ahorita en el nombre de Jesús por su petición, por su necesidad. Y recuerde seguir las páginas. El plan del pastor ya lo hizo. Hay trabajo, hay mucho trabajo. El próximo mes no saldremos, pero antes de que termine mayo, iremos a Ecamole.
5: Aleluya.
3: Amén, dijo el pastor, a llevar la bendición y la ropa en el nombre de Jesús. Amén. Si usted gusta donar para las lonas, para el plan de que se llama las México.
0: México.
3: ¿Y la sangre? No.
0: México.
3: Bueno, lo vamos a publicar, hermanos. Perdónenos porque el plan se está formando. Amén, hermanos.
5: Amén.
3: México para Cristo.
0: México, tierra de bendición.
3: México, tierra de bendición, es el lema. Ore por este lema. Que nos tocará ir a Ramberry, a Zaragoza, Mieri Noriega y Doctor Arroyo. ¡Gloria a Cristo! ¡Estamos listos! ¡Amén! ¡Aleluya!
0: ¡Gloria a Dios!
3: Que Dios nos provea, nos suple, nos bendiga. Amén. En el nombre de Jesús. Ya, está. ¡Gloria a Cristo! ¡Gloria al Señor! Ve por el bebé, Arturo. Gloria a Dios. Vamos a orar, hermanos, mientras viene, hermana, por favor.
5: Aleluya.
3: Gracias, Señor.
5: Oh, Señor Todopoderoso, gracias, Creador, Padre, del cielo, Señor, de la tierra, alabamos, Padre, en esta preciosa noche, Padre, le damos gracias, Señor Todopoderoso. Mire, usted conoce la necesidad. Todos mis hermanos que han, Señor, hecho esa llamada, Padre, creyendo, mi rey amado, que usted dará grandes cosas en sus vidas, Padre, en esta noche. Declaramos sanidad, declaramos victoria, Padre, en esta hora, Padre,
3: que toda sordera se va en el nombre de Jesús. Todo espíritu de sordera se rompe en el nombre de Jesús. Dios, declaramos, Señor, que todo el que tiene oído para oír, oiga lo que el Espíritu habla a la iglesia, Cristo. Toca, ministra, habla, aleluya. Reprendemos toda necedad, todo corazón necio, todo oído que no quiere oír.
5: Padre, rompe esa atadura. En la vida del ser humano, mi rey, usted conoce cada persona. Sí, que Cristo, ha hecho esas llamadas, mi Señor amado, extienda su mano de poder, de misericordia, Padre, en esta noche, Padre, para usted no hay cosa imposible, mi Rey amado, que usted no pueda hacer, mi Rey amado, obre de una manera especial en cada una de tus hijos, Padre, obre, Señor amado, en esta noche,
3: lo creemos, Padre, para usted no hay cosa imposible, Padre, en el nombre poderoso de Cristo Jesús. En el nombre poderoso de Jesús se destapan esos oídos, se destapa toda necedad de ese oído que no quiere escuchar la palabra. Dios, la fe viene por el oír la palabra. Señor, la fe viene por el oír la palabra. Que todo corazón necio, Dios, todo corazón, Dios terco, Dios, hoy le crea, sea obediente para escuchar la palabra. Dios, en el nombre de Jesús, convénzalo, Señor, convénzalo. Piénsalos a escuchar la palabra. Creemos que hará milagros, Padre, creemos que llamarán para testificar, Dios. Dios, sanidades, milagros, prodigios, Señor, maravillas sucederán. Oramos, en el nombre, Señor, poderoso de Cristo Jesús. Manifiéstate, nos respaldamos en su palabra, Señor, cuando nos dice que cuando dos o tres se ponen, Padre, de acuerdo en una cosa, se hace al hecho. Oramos por el ministerio La Vara de Aarón. Dios, el plan de Irai Camole, bendíganos, ayúdenos, úsanos de una manera poderosa. Señor, para orar, oramos, por las necesidades,
5: Padre, por todas esas
3: de aquellos lugares, Señor,
5: que han donado para este ministerio. Amén. Bendecimos, amén, sus vidas, Padre,
3: Señor, el plan,
5: en el nombre,
3: Dios, el plan, Dios,
5: que sobre todo nombre,
3: en el nombre de Jesús.
5: Sí, aleluya.
3: Gracias, Señor, te alabamos, todo te lo pedimos en el nombre del Padre, del Hijo y del Espíritu, amén, Santo.
5: Aleluya.
3: Pues yo creo ya el programa,
0: gloria, Dios,
3: está a punto de acabar.
0: Aleluya. Pues vamos a dar las gracias a todos aquellos que nos escucharon.
3: Amén.
0: Y hermano, la libreta no llegó aquí a cabina para orar, amén, por todas las peticiones, pero esas peticiones vamos a estar orando en el templo por ellas.
3: Sí.
0: Toda, amén, la semana estaremos orando por ellas.
3: Amén.
0: Mi hermano, aleluya, para que el Dios de la gloria, aleluya, haga una obra maravillosa en cada uno de ustedes.
3: Gloria,
0: no se quede usted con que no vamos a orar, vamos a orar por todas sus peticiones,
5: amén,
0: toda,
5: amén,
0: la semana en el templo Fresca Unción.
3: Amén.
0: Dios les bendiga. Hermanos, también tenemos un proyecto, mi hermano, de Jimmy Swagger. Va a haber 3 eventos especiales, uno en San Nicolás, uno en Pesquería y el otro en Santa Catarina, Nuevo León. Amén. Una Biblia de regalo, mi hermano, aleluya, para líderes y pastores. La próxima semana les vamos a dar más información. Dios les bendiga. Este fue su programa, el Ministerio Interdenominacional Valle de Aarón. Dios les bendiga.
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Muy buenas noches, hermanos, hermanas. Bienvenidos a este su programa Fortaleciendo la Fe, un programa 100% católico, un programa que te muestra tu fe cada vez más a fondo. Así que, hermanos, durante esta hora que estamos con ustedes, pues vamos a tocar algunos pensamientos, algunas ideas de nuestro padre fundador, en paz descanse, ya que el día 23 de mayo, pues, día en que él nació, y recordamos esa fecha, todos los misioneros apóstoles de la palabra. Y bien, hermanos, hermanas, nos ponemos en la presencia de Dios, en el nombre del Padre, del Hijo y del Espíritu Santo. Amén. Vamos a rezar el Salmo 118, donde le pedimos a Dios por todas las personas que nos están escuchando a través de esta frecuencia, 1140 AM Radio Esperanza, Manantial de Música. También a través del Face Víctor AP Monterrey. Y como cada martes estamos aquí, sus hermanos en Cristo, misioneros apóstoles de la palabra, de 9 a 10 de la noche. Así que, hermanos, hermanas, pues nos ponemos en la presencia de Dios y le pedimos a Dios por todos los hermanos y hermanas que ya siguen preparándose en el campo de la Biblia para, pues claro, dar mejores sus temas donde se encuentran desempeñando su apostolado. Pedimos a Dios por los apóstoles de la palabra de esta arquidiócesis de Monterrey. También pedimos a Dios por los apóstoles de la palabra de la diócesis de Torreón, Coahuila, por los que están acá en Nuevo Laredo, Tamaulipas, en Reynosa, en Matamoros, Tamaulipas, pedimos a Dios. También por los que nos ven por allá, por la diócesis de Huejutla, Hidalgo, también los que nos ven allá en Tanquián de Escobedo, San Luis Potosí. También saludos a Sonia Santiago, que nos acaba también de sintonizar a través del Face Víctor AP Monterrey. También a un saludo para los hermanos que nos ven en Huehuetlán, San Luis Potosí. Y vamos a iniciar con el Salmo 118, un salmo de acción de gracias. Dice: no moriré, viviré. La piedra que los constructores rechazaron llegó a ser la piedra angular. Jesús se aplicó a sí mismo lo de la piedra rechazada. Y cuando entra en el templo, los niños cantan: bendito sea el que viene en el nombre del Señor. Así que, hermanos, hermanas, pues vamos a rezar este Salmo 118, fuera el paréntesis, un Salmo de acción de gracias, un Salmo también que nos presenta sobre la alabanza. Dice el salmista: den gracias al Señor, pues Él es bueno, pues su bondad perdura para siempre. Que lo diga Israel, su bondad es para siempre. Que lo diga la casa de Aarón, su bondad es para siempre. Que lo digan los que temen al Señor, su bondad es para siempre. Al Señor en mi angustia yo clamé, y me respondió sacándome de apuros. Si el Señor está conmigo, no temo. ¿Qué podrá hacerme el hombre? Cuento al Señor entre los que me ayudan, y veré a mis enemigos a mis pies. Más vale refugiarse en el Señor que confiar en los poderosos. Todos los paganos me rodeaban. Los paganos me rodeaban, pero en nombre del Señor los humillé. Me rodeaban, me tenían cercado, pero en el nombre del Señor los humillé. Me rodeaban como avispas, cayeron como zarza que se quema, pues en nombre del Señor los humillé. Me empujaron con fuerza para botarme, pero acudió el Señor a socorrerme. El Señor es mi fuerza, el motivo de mi canto. Ha sido el Señor a socorrerme. Clamores de alegría y de triunfo resuenan en las tiendas de los justos.
La diestra del Señor hizo proezas, la diestra del Señor lo ha enaltecido. La diestra del Señor hizo proezas. No, no moriré, sino que viviré y contaré las obras del Señor. El Señor me corrigió mucho, pero no me entregó a la muerte. Gloria al Padre, al Hijo y al Espíritu Santo, como era en el principio, ahora y siempre, por los siglos de los siglos. Amén. Pedimos en oración por la hermana Meli Nava, que nos está viendo a través del Face, también por la hermana Claudia Martínez, que nos ve, otros hermanos más que también nos están viendo a través del Face, Víctor A.P. Monterrey. Gracias, hermanos, hermanas, por estar con nosotros. Gracias por sus bendiciones. También encomendamos a Dios a todos aquellos hermanos y hermanas que se encuentran enfermitos, que algunos van a ser intervenidos, otros son atendidos en los diferentes hospitales, los que están en casa con los diferentes cuidados porque están en cama. Pidamos a Dios por cada uno de los enfermos y también ofrecemos esta oración por las misiones para que el Señor día a día bendiga a todos los movimientos misioneros y surjan vocaciones para este medio de la evangelización. Padre nuestro que estás en el cielo, santificado sea tu nombre. Venga a nosotros tu reino. Hágase tu voluntad en la

siglo de los siglos. Amén. Oremos. Señor Jesús, bendice abundantemente las actividades evangelizadoras de los misioneros apóstoles de la palabra, que puedan proclamar tu palabra con toda libertad y valentía y con todos los medios a su alcance, que surjan abundantes vocaciones para el movimiento eclesial en cada lugar donde realicen su labor apostólica, que continúen favoreciendo el surgimiento de un laicado adulto, responsable y comprometido con la tarea evangelizadora que tú encomendaste a tu iglesia, que por su testimonio muchos jóvenes donen un año de servicio misionero a tu iglesia. Suscita en las parroquias y en las diócesis numerosos grupos de promotores y defensores de la fe que se desgasten por fortalecer la fe de sus hermanos. Bendice con santas vocaciones a la fraternidad misionera y a la sociedad misionera y favorece su consolidación y fecundidad apostólica. A los apóstoles de la palabra de los tres organismos, llénalos de la fuerza del Espíritu Santo para que anuncien tu evangelio con su predicación y con su vida. Te lo pedimos por la Inmaculada Virgen María de Guadalupe, tu dulce y santa madre. Amén. También pedimos en oración por la hermana Silvia, que también nos está viendo a través del Face. Pedimos en oración por Laura Aguilar Reza, que nos ve allá en Coyote, Coahuila. Gracias, hermana Laura, sus bendiciones. También pedimos en oración por el hermano Antonio Rafael Ávila Mariscal, que nos ve allá en Nuevo Laredo, Tamaulipas. Pedimos por el hermano Antonio, por sus enfermedades que tiene, que el Señor les dé siempre fortaleza, que le dé ánimo de seguir adelante luchando con esas enfermedades. Pedimos también en oración por todos los hermanos y hermanas que nos ven allá en la comunidad de las 14, allá en la presa, la comunidad de la presa, pertenecen al municipio de Doctor Arroyo, Nuevo León, pero a nivel parroquial a Mier Noriega, Nuevo León. Pedimos a Dios por cada uno de esas personas que pidieron oración ahora que estuve por allá haciendo algunas misiones en esas comunidades, también a la comunidad de Puerto del Aire. Pedimos a Dios por cada uno de las personas. En el nombre del Padre, del Hijo y del Espíritu Santo. Amén. Hermanos, hermanas, vamos a escuchar uno de estos cantos que es referente a nuestro Padre Fundador, que es lo que voy a tocar en este tiempo, en estos momentos, sobre algunos pensamientos que él mismo escribió, pero antes escuchamos este canto.

Escuchado este canto que habla de la fundación del movimiento de la familia misionera Apóstoles de la Palabra. Gracias, hermanos, hermanas, pues sabemos que es un camino ya recorrido durante varios años que estamos en la misión. Pero antes de continuar, quiero agradecer a los que están entrando a lo que es el Face Víctor AP Monterrey, al hermano Facundo Bravo que nos ve allá en Apodaca, Nuevo León. Gracias, hermano Facundo, por los saludos. También nos ve el hermano Pedro Ulloa, allá en Estados Unidos. Gracias, hermano Pedro, saludos a su familia. Por acá continuamos atendiendo acá también a sus hermana, cuñado, sus sobrinos también acá en Monterrey. Gracias a la hermana Brenda Camarillo que nos está viendo allá en Coyote, Coahuila. Gracias, hermana Brenda, por estar con nosotros a través del Face Víctor AP Monterrey. Gracias, hermanos, hermanas. Bien, así como sabemos y que muchas personas en el recorrido enorme que desempeñó el padre Amatuli, pues muchísima gente, obispos, sacerdotes, laicos, religiosas, diáconos, seminaristas, lo conocieron en vida. Bien. Como les comentaba, el día 23 de mayo, el padre Amatuli nace en 1938. Nace el padre Amatuli. Por eso recordamos nosotros el Día del Apóstol. El Día del Apóstol. El padre Amatuli, una vez que ya entra al seminario, pues se ordena el 26 de junio de 1965 en Milán. Y a México fue enviado, llega el 9 de enero de 1968. Sabemos que al ser comboniano, el padre de los misioneros combonianos, pues era encargado de la revista Esquila Misional, que trabajó durante 5 años con los indígenas chinaltecos en Oaxaca, México. De ahí Dios lo va iluminando y el 2 de julio de 1978 da inicio a este movimiento eclesial Apóstoles de la Palabra. Es donde actualmente pertenecemos nosotros los laicos. Y dentro de todo esto, pues sabemos que hay grupos de niños, niñas, niños que le conocemos como los apostolines. Hay grupos de jóvenes, JUMAP, por ejemplo, Juventud Misionera Apóstoles de la Palabra. Dentro de los jóvenes, pues, de una manera especial comenzó lo que es el voluntariado misionero, de donde, pues prácticamente de donde vengo yo, entrando al movimiento en el voluntariado misionero, una formación que se nos da de unos 4 a 6 meses y de ahí se hace ya una promesa de 1 año. Y sabemos que también dentro de la familia misionera, pues hay adultos, hay grupos de matrimonios, hay grupos de misioneros, enfermos misioneros. Bueno, hay departamentos de medios de comunicación, departamentos que día a día se van formando, como la pastoral bíblica. Ahora pues el primero que apareció después del voluntariado
promotores y defensores de la fe, donde pertenecemos nosotros en este departamento. Y bien, pues el padre Amatuli, en sus grandes recorridos que hizo en diferentes países, pues es ir de una manera aclarando, fortaleciendo la fe del pueblo católico en cuestión de las diferentes denominaciones proselitistas mediante las, ya en los grupos que, departamentos que formamos, es donde nosotros ya entramos en las visitas domiciliarias, los cursos bíblicos, apologéticos, retiros espirituales, congresos, formación a catequistas, de una manera en general, formación a los agentes de pastoral. Y claro que también dentro, al entrar al voluntariado misionero, donde das un año o dos de servicio o más, te puede ir naciendo la inquietud de consagrar toda tu vida a Dios. Y por eso existe lo que conocemos como fraternidad misionera, apóstoles de la palabra, donde entran primero, claro, si les falta algún estudio, por ejemplo, comenzar desde la secundaria, ¿por qué no decirlo? La preparatoria, y después ya entran a lo que es al curso introductorio en México, los muchachos ya con ese deseo de ser ya seminaristas. Bien, y entonces después pues, ya seguirán los siguientes estudios, como la filosofía, la teología, etcétera, ¿no? Todo esto, y también encontramos que dentro de la familia misionera Apóstoles de la Palabra, pues tenemos al Instituto Misionero, es decir, hermanas consagradas que, claro, al igual que los sacerdotes en el aspecto de dejaron sus padres, dejaron sus trabajos, sus estudios y se consagraron a la misión y entonces no pueden casarse y están de tiempo completo en diferentes países. Los sacerdotes, algunos tienen parroquias también aquí en México y en otros países. Siendo el fundador, el padre Flaviano Amatuli Valente, pues en vida él escribe alrededor de unas 100 obras, 100 obras, o sea, 100 libros, entre folletos que hablan sobre la Biblia, la apologética, la evangelización, que hablan de la catequesis, de la espiritualidad, la religiosidad popular y antropología. Y así, entonces, en vida, el padre Amatuli se dedicó pues, a promover de una manera internacional la acción de la Iglesia Católica para hacer frente al problema de los grupos proselitistas y la nueva religiosidad popular. De una manera también el promover la pastoral bíblica, que fue lo que de una manera así inició Apóstoles de la Palabra con los cursos bíblicos. Entonces, es decir, ahora todos tenemos este gran compromiso de continuar esta obra, este legado que nos ha dejado nuestro fundador. Por eso es importante que cada apóstol de la palabra lea el material que el padre Amatuli ha dejado. Lo que aquí nos menciona, pues alrededor de 100 obras, 100 libros, ¿sí? Algunos más, porque sí, él escribió mucho. Entonces, gracias a Dios. Y ahora nos toca a nosotros ir conociendo más de lo que es esta gran obra. Por eso, pues se le recomienda mucho este libro que se llama Inculturar la Iglesia. Un reto para el siglo XXI, inculturar la iglesia, ¿sí? Este libro que tiene alrededor de unas, son 400 páginas este libro. Entonces, aquí encontramos de veras todo lo que, bueno, muchas cosas que el padre
Amatuli escribió y que ayuda mucho para poner la iglesia al día en estos libros que él escribió. También no se diga este otro que se llama Hacia un nuevo modelo de iglesia. Hacia un nuevo modelo de iglesia, que también el padre lo escribe en vida. Es una propuesta, una provocación, vino nuevo en odres nuevos. Entonces, este libro es muy recomendable para que cada católico, sacerdote, obispo también pueda de una manera leerlo e ir avanzando más en las diferentes pastorales que están a cargo y que muchas de las veces nos falta, me cuento, atenderlas debidamente como debe de ser. Por eso, ya después de que escribe el padre, también escribe este otro, sobre el documento de Aparecida, un extracto en este libro, donde se habla de atender a las masas católicas de una forma personalizada, ¿sí? De una forma que el católico se sienta atendido, que el católico aclare sus dudas, que el católico, si está en cama, se pueda visitarlo. Y claro, si necesita la confesión, el sacerdote debe de ir a darle los santos óleos, la confesión, si es que puede hacerlo. Entonces, claro, todo esto se necesita un estudio de cada persona que a veces se encuentra en cama. Entonces, es tarea de nuestra iglesia, atender debidamente a cada católico. Entonces, está este libro que se llama Extracto del Documento de Aparecida. Es decir, viene la partecita del documento y ahora viene la explicación de este librito, ¿no? También tenemos otro que se llama Evangelio Gaudium, del Papa Francisco, donde el padre Amatuli también escribe un extracto, ¿sí? La alegría del Evangelio. Entonces, y allá también se presenta algo parecido, pero claro, de acuerdo a cada documento aquí en América Latina, para los diferentes, podemos llamar, porque sí los tenemos, diferentes vacíos pastorales en las parroquias. Es decir, no se alcanzan a atender a todos los feligreses. Por eso los documentos que tenemos en nuestra Iglesia Católica nos van a ir ayudando, nos van a ir despertando, nos van a ir dando esa motivación de poder llegar a esos hermanos que muchas veces están a merced de las diferentes denominaciones. Por eso es importante que nosotros los atendamos como debe de ser. Entonces, tenemos ese Evangelio Gaudium, la alegría del Evangelio, que habla muy clarito en ese aspecto, ¿no? Es un documento del Papa que es para toda la iglesia, no solamente para un continente. Y también encontramos otro de una manera muy práctica, muy delgadito este libro, de 48 páginas, Sueños Descabellados. Sueños Descabellados, así como dibujando un nuevo rostro de iglesia, ¿no? Entonces, es importante nosotros, especialmente los que estamos dentro de esta comunidad, de esta familia misionera Apóstoles de la Palabra, es importante leerlos, meditarlos, compartirlos con nuestros hermanos Apóstoles de la Palabra, formando ciertos talleres, ciertos cursos, con este material que tenemos, que es muy, muy rico, y así como esto, tenemos muchísimos más. Pues solo escribió 100 libros el padre Amatuli, un promedio. Imagínense nomás toda la tarea que tenemos que hacer. Y bien, pues también ahora ya nos falta poquito.
el día primero, lunes primero de junio, hay un evento en San Andrés Tuxtla, Veracruz, donde están los restos de nuestro fundador dentro de la Catedral de San Andrés Tuxtla, Veracruz. Ahí fue sepultado el padre y pues ya serán 8 años, primeramente Dios, de que Dios lo llamó a su presencia y nos ha dejado un gran legado. Así que él mismo en vida escribió muchísimos pensamientos. Aquí tengo este libro que se llama Vida y sueños de un misionero. Vida y sueños de un misionero. Y se los muestro, hermanos, hermanas. Si alguien no lo tiene por ahí, es importante que lo tenga para empaparnos más del carisma, de las ideas que el padre Amatule en vida siempre pues quiso plasmar y ahora están en este libro, Vida y sueños de un misionero. Ojalá que lo podamos tener todos los apóstoles de la palabra este libro, que contiene alrededor de unas 287 páginas este librito y viene de una manera así con dibujos, o sea, viene a colores, pues. Entonces, y de aquí voy a tomar algunos pensamientos del padre Amatule, claro. Pero antes menciono a los hermanos y hermanas que se han estado conectando a través del Face, Víctor AP Monterrey, como a la hermana María Contreras. Gracias, hermana, por los saludos. También a la hermana Juani Cortina, que nos ve allá en Apodaca, por allá cerca de los Fresnos, por aquellos rumbos. Gracias, hermana, por sus saludos. Y recordando el padre Amatule, en vida escribe este libro, se llama Parte 1, Voces Secretas. Así se llamó, un pequeño folletito que lo escribió el 30 de octubre, un año antes o unos meses antes que llegara a México. Lo escribió allá en Italia. Y entonces, él dijo, cuando yo muera, entre mis manos pongan una Biblia y sobre la tumba escriban, buscó el rostro de Dios. Y precisamente cuando al padre se estuvo velando en la Ciudad de México, luego en Tuxtepec, Oaxaca, y por último se veló acá en la Casa del Apóstol de San Andrés Tuxtla, Veracruz, así es como me tocó verlo. ¿Sí? Es decir, en sus manos tenía una Biblia. Y acá cuando ya lo sepultaron, igualmente, le pusieron el título con letras grandes, Buscó el rostro de Dios. Es decir, este pensamiento que lo escribe del 30 de octubre de 1967, fue plasmado y está así en la tumba, ahí en San Andrés Tuxtla, Veracruz. Y pues sabemos que un sacerdote se consagra, se casa con la iglesia. Y el mismo padre escribe otro pensamiento en esta misma parte, Voces Secretas, que se llama Soledad. Mientras desde lejos me llega el eco de una fiesta, yo estoy solo, con mis pensamientos,
con mi silencio. Mientras toda la sangre hierve en mis venas, quedo inmóvil, esperando con paciencia, esperando con impaciencia la quietud. Luces, sonidos, fantasmas que se persiguen por caminos desconocidos, de ciudades desiertas, turban mis silencios. Pero tú, oh Dios, quédate a mi lado, como en los días de los primeros amores, cuando me entregué a ti. Uno de los pensamientos del padre Amatuli, que se llama Soledad. Y termina esta primera parte y encontramos la segunda parte, ya otro libro que se llama Pensamientos de un peregrino. Eso ya en marzo lo escribió en 1983. Dice el padre en esta página 19, peregrino, déjenme caminar, déjenme seguir el hilo de mis sueños, déjenme buscar, déjenme vivir, persiguiendo voy a mi amada esposa, la señora pobreza, déjenme caminar, déjenme buscar a mi amado Dios, déjenme vivir. Y otro de los pensamientos que el padre escribe y se refiere a su último día, en esta misma página, que nos dice, con la frente en el polvo, el último día, quisiera repetir, Señor, ten piedad de mí. Y con la mirada fija en tu cara, Señora Muerte, quisiera terminar mi carrera diciendo, gracias, Señor. Así el padre iba en vida escribiendo diferentes pensamientos. Y los encontramos en este libro, Pensamientos, Vida y Sueños de un Misionero. Otro de ellos también muy importante que se habla sobre mi lucha. También uno muy conocido, por cierto, se me estaba pasando, uno muy conocido como el águila, Y dice allá, no seas como el cochino, experto en basura, con el hocico hundido en el lodo. Goza en saborear la podredumbre de la que conoce todos los secretos. Tú aprende del águila con la mirada fija hacia el cielo. Goza en contemplar las estrellas. Como cada pensamiento del Padre, si profundizamos cada palabra, nos damos cuenta que muchas de las veces necesitamos ir aprendiendo lo que es aprender a volar, como en este caso lo que nos presenta sobre el águila. La mirada fija hacia el cielo, es decir, la contemplación en Dios, en toda su grandeza, como dice Romanos 1:19-20. Gozar contemplando a las estrellas, la grandeza de Dios. Mira hacia arriba, ve hacia arriba, medita de lo alto. Pero muchas de las veces preferimos estar mirando hacia abajo. Preferimos vivir en el pecado sin casarnos por la iglesia.
Y nuestra sociedad, día a día, así se ha acostumbrado. Por eso es muy importante, ahora que el Papa León XIV ha sacado esta encíclica, ese documento importantísimo, ojalá que todos los católicos, todos los que estamos en grupos, conociéramos este documento tan importantísimo, muy actual, a todo lo que muchas veces en la sociedad se presenta. Mi lucha, dice, soy guerrillero, pero odio las armas. Mi revolución es la del amor, siguiendo a Cristo, mi único Señor. Prefiero dar la vida que quitarla. Hay un canto que vienen estas frases. Estoy seguro de que la única ley que puedo salvar al, que puede salvar al mundo es la ley del amor. Así se llama este canto, la ley del amor. Amor es la primera y la última palabra del diccionario cristiano, porque Dios es amor. Entonces, así de esa manera, tenemos nosotros que ir analizando todo esto. Gracias también a Apóstoles de la Palabra Monterrey, que nos está viendo a través del Face Víctor AP Monterrey. Gracias, hermanos, hermanas, por eso. Bien, otro de los pensamientos del Padre se llama, está en la una de las páginas de este libro, página 53. Es un pensamiento pequeño, pero que tiene que ver con el siguiente canto que vamos a escuchar. Y este pensamiento pequeñito que dice, mi fuerza, dice el Padre. La fuerza de Sansón estaba en su larga cabellera. Ahí estaba la fuerza de Sansón, uno de los jueces, uno de los que dirigían el pueblo de Israel en la época de los jueces, alrededor de 200 años. Y el Padre nos dice, la fuerza de Sansón estaba en su larga cabellera. Cuando alguien me pregunta, ¿dónde está tu fuerza para lanzarte en empresas tan arraigadas? Le preguntan al Padre, y el que les contestó, mi fuerza está en los huaraches. ¿Locura? ¿Quién sabe? Contestó el Padre. ¿Sí? Así que, mi fuerza está en los huaraches. Entonces, hermanos, hermanas, en los pensamientos del Padre tiene siempre, es decir, mucho que ir analizando. Y así como estos pensamientos, hay muchos, muchísimos más que nos hablan del abandono pastoral. Bien, hermanos, gracias a la hermana Marta Ramírez, que nos está viendo. Gracias por los saludos, Marta Ramírez. También, bueno, ya mencioné a Apóstoles de la Palabra Monterrey, al hermano Henry, que está al frente de este grupo. Gracias, hermanos, hermanas. ¿Qué les parece? Vamos a escuchar este canto que se llama Los Huaraches del Padre Amatule. Escuchemos el canto.

0: Bien, hermanos y hermanas, continuamos con este tema. Hemos escuchado en la voz del hermano Tarcisio Domínguez, el peregrino, los huaraches del padre Amatuli. Y gracias a la hermana que nos ve también, a la hermana Ana María Esquivel Quesada, que nos ve desde San Felipe, Durango, allá cerquita de Gómez Palacio, Durango. Gracias, hermana, y gracias también por los saludos que usted por ahí nos va. Gracias por estar con nosotros a través del Face Víctor AP Monterrey, a través del 1140 de AM Radio Esperanza, Manantial de Música. Sabemos que todos los martes estamos aquí en estos micrófonos compartiendo la palabra de Dios de 9 a 10 de la noche. Bien, otro de los pensamientos del Padre, pues realmente vamos a estar escuchando, son poquitos los pensamientos, es mucho, digamos, tenemos que abarcar varias horas, diferentes semanas, para ir viendo estos pensamientos, que son muchísimos. Otro es mi lucha. Dice, mi lucha, soy guerrillero, pero odio las armas. Mi revolución es la del amor. Siguiendo a Cristo, mi único Señor, esta ya se las había compartido. No tengas miedo. Si te encuentras en este mundo, es por amor. No creas en los que andan sembrando angustias, andan sembrando temores. Ama a Dios y ama a tu prójimo. Aquí está toda la ley y los profetas. Y si algo te falta por ignorancia o debilidad, ponte de rodillas y repite, Señor, ten piedad de mí. El padre Amatuli, conoció a muchos obispos, claro, pero en su momento, Don Sergio Méndez Arceo, que nace en 1907, muere en 1992, fue nombrado obispo de la diócesis de Cuernavaca, Morelos, en 1952. El 28 de octubre de 1982, al cumplir 75 años de edad, presenta su renuncia y fue aceptado ahora santo San Juan Pablo II. Y el 28 de diciembre de ese mismo año, fue cuando le aceptaron su renuncia, y en ese contexto el padre Amatuli le dedica una poesía que dice así: tu figura me cautivó desde un principio. Admiro la agudeza de tu inteligencia, tu sincera búsqueda de la verdad y tu compromiso inquebrantable con el pobre. Pero más que nunca admiro tu sentido sagrado de la amistad. Cuando me encontraba en apuros, lejos en la sierra y destrozado por la calumnia, tú, obispo de Cuernavaca, no descansaste hasta no llegar a la raíz de los hechos y no titubeaste en impugnar la pluma para que triunfara la verdad. En tu largo ardor, tus pasos fueron firmes y abriste caminos, eres profeta. Aunque a veces a algún gesto tuyo llegó a desconcertarme por un instante, nunca en mi corazón albergó una mínima duda sobre tu sinceridad, valentía y austeridad de vida. Ahora que dejas tu Cuernavaca querida, que tus pasos no paren, sigue sembrando esperanza por los caminos del mundo. Una poesía que le dedicó el padre Amatuli en vida a don Sergio Méndez Arceo, obispo de Cuernavaca. Y todo esto, pues, nos ayuda, nos anima a seguir echándole ganas en esta, en este legado que nos ha dejado el Padre Amatuli. Y gracias, hermanos, hermanas, por estar con nosotros a través del Face Víctor AP Monterrey. Recuerden, todos los martes nos escuchamos de 9 a 10 de la noche en esta frecuencia, 1140 AM de su radio. Muchísimas gracias, hermanos, hermanas. Dios los bendiga. Que pasen muy buenas noches. Gracias.
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0: Muy buenas noches, bienvenidos, bienvenidas al programa de Reflexiones para un Corazón Libre. Como cada martes tenemos una cita con usted, estimado, amado, amada Radio Escucha. Y bueno, pues mi nombre es Rosa María Sánchez y gracias por sintonizarnos esta noche. Blanca Alicia Castillo Valdés, ¿cómo estás? Muy contenta de coincidir una noche más. Muy buenas noches a todos ustedes que nos están escuchando y que nos permiten compartir este tiempo juntos con el Centro de Jesucristo. ¿Verdad?
1: Así es, este es el centro, este es el programa donde el eje central, siempre lo hemos dicho y lo vamos a decir hasta que él nos lo permita, así es el Señor Jesucristo, por supuesto, ¿verdad? Y ya en julio, no me acuerdo cuántos años ya, Blanca.
0: El primer martes de julio.
1: El primer martes de julio.
0: Son 17
1: años al aire, bendito Dios.
0: Un programa por su gracia y
1: favor.
0: Su favor, de verdad que
1: totalmente, totalmente le damos honra y gloria a nuestro Señor. Y bueno, pues queremos en esta hora dar los teléfonos antes de leerla de esta noche para que nos escriba sus peticiones, sus comentarios a través del WhatsApp, a través obviamente de mensaje o de llamada entre semana, como lo hacen algunos hermanos y hermanas, ¿verdad?
0: Así es, si quieres dar tu teléfono.
1: ¿Cómo no? El de una servidora, Blanca Castillo, es el 81-81-85-11-15. Y el de Rosa María Sánchez Reynoso, 81-25-13-45-55. El teléfono, ambos números son teléfonos y WhatsApp.
0: Así es. Le pedimos, por favor, si la llamada puede ser o el mensaje, lo que usted guste, compartirnos y decirnos, porque sí lo hacen con frecuencia y les agradecemos por su confianza y todo, solo cuando, despuesito que termine el programa, ¿verdad?
1: Así es, o durante la semana.
0: Ah, claro, cualquier día durante la semana.
1: Y también, obviamente, seguimos ofertando plazas de elementos, guardias de seguridad privada, hombres y mujeres de 18 años en adelante, que deseen incorporarse a una empresa bien establecida. Nosotros ahí colaboramos y les contestaríamos, son nuestros números laborales y les contestaríamos para darle toda la información pertinente. Siempre hay alguien que no tiene trabajo cerca de uno, ¿verdad?
0: Sí, sí.
1: ¿Y qué mejor que recomendarle?
0: Una empresa es muy seria, muy formal,
1: así es. Muy bien.
0: Muy bien, bueno, pues vamos a darles el lema de esta noche. El lema de esta noche, ya en otras emisiones lo hemos comentado, pero esta noche tiene tres versículos muy importantes. Digo, no versículos, tiene tres notas bíblicas muy importantes. El lema es: Señor Jesucristo, enséñame a ser agradecido siempre,
1: siempre.
0: Y es nada más que impresionante.
1: Y siempre es
0: siempre.
1: Sí. Siempre es siempre, ¿verdad?
0: Es, nosotros con frecuencia decimos gracias a Dios, gracias a Dios, pero con una connotación ya de por inercia. Decimos gracias a Dios.
1: Ya robotizada.
0: Sí. Y bueno, en el mejor de los casos, nuestro corazón y nuestro espíritu ya lo dicen porque es así, ¿verdad? Pero en el peor de los casos es solamente como una palabra más. Pero esta noche estamos enfatizando la gratitud al Padre, al Todopoderoso, de una manera muy especial. ¿Saben? Nos hemos dado cuenta que con mayor frecuencia, más que la gratitud, damos la queja,
1: ¿sí?,
0: al Señor, o damos la crítica, Rosy. ¿Saben? No, ay, viste, oíste, ay, te diste cuenta. O yo quisiera que fuera así, así y asado, porque nuestra voluntad no nos damos cuenta que, como lo hemos dicho siempre, es más importante que todo lo demás, ¿verdad?
1: ¿Sí?
0: Entonces, nosotros enfatizamos más eso. y la queja, la petición o la escasez, lo que nos falta, lo que no tenemos, todo eso, y subestimamos esas victorias pequeñas que tenemos, esos milagros, ¿verdad? Impresionante. Así es, Rosy. No lo valoramos como debe ser. ¿A qué nos referimos con esto? ¿Saben? Una de las cosas que Dios me ha enseñado últimamente es la gratitud. Me enseñó que cuando abra mis ojos, el primer segundo del día, en lo primeritito, al darme cuenta que amanecí con vida, debe ser una oración de gratitud. Y de gratitud por su confianza en mí, por su fe en mí y darme un nuevo día. Y ese nuevo día tiene un propósito que él tiene para mí y que qué maravilla cumplirlo. Esto es bueno. Ya lo habíamos compartido en una emisión pasada o antepasada, no recuerdo. Pero es esa gratitud de cuando empezamos el día así, Rosy, nos estamos preparando todo nuestro ser, como dice Pablo en Tesalonicenses, todo nuestro ser, espíritu, alma y cuerpo, para vivir un día conforme a la voluntad de Dios, ¿verdad? Y saber que el propósito que Él tenga para mí ese día va a ser para glorificar su nombre.
1: Totalmente, totalmente. Sí. Y a veces, ¿verdad?
0: No. Es que iba a decir, las victorias que decías tú que pasamos inadvertidas.
1: Esos milagros que o sea, no hay milagro pequeño, no lo podemos dimensionar. Pero claro que hay cosas que son más pequeñas que otras o medianas y las subestimamos
0: totalmente,
1: vamos por alto.
0: Totalmente. Por ejemplo, Rosy, un ejemplo. Decimos, ay, tengo que bajar 20 kilos. Ay, pero vemos que es otra persona arriba de nosotros. Sin embargo, si decimos, estos 15 días voy a bajar un kilo, medio kilo por semana, ¿ya? Un kilo, medio kilo. Y decimos, bueno, ya son 19 y medio a la quincena. Pero cuando termine el mes, ya va a ser un kilo, ya no son 19. Decimos, tenemos que aprender a valorar esa pequeña victoria.
1: Así es. Y celebrarla.
0: Vencí medio kilo. Tenemos que celebrarla con un pastel.
1: Claro que no.
0: No, tenemos que celebrarla dándole muchas gracias a Dios.
1: Así es.
0: Y decir, con todo mi corazón celebro y me motivo para bajar otro medio kilo. Esa es la celebración. Estamos dando un ejemplo burdo, ¿verdad? Cuando nos ponemos metas tan grandes, yo quiero estudiar una ingeniería, ¿sí? Pero pues apenas estoy terminando el segundo año de prepa. Y tenemos que celebrar que ya terminé la prepa,
1: así es.
0: ¿Sí? Que ya terminé la prepa y esa es una verdadera victoria. Entonces, ¿por qué? Porque vamos en un proceso. Usted y yo todavía no hemos sido terminados, seguimos en proceso.
1: Un producto no terminado.
0: Somos un producto no terminado. Entonces, continúan esas pequeñas victorias, pero no embotellarnos en lo que nos falta, en lo que no tenemos, en lo que queremos y no llegó, en las frustraciones. Es eso lo que no debemos hacer.
1: Fíjate, cuando agradecemos a Dios en esas pequeñas victorias o en lo parcial que nos sucede, ¿verdad? Él nos va a liberar, nos va a dar más sabor, nos va a dar más fuerza, nos va a dar sanidad y fuerza para seguir adelante.
0: Y nos motiva para continuar,
1: porque es un proceso.
0: Totalmente. Y podemos ver, por ejemplo, él nos enseñó así, por eso digo, cuando nos podemos detener a verlo, decimos, qué afortunados somos. Rosy, desde que tú abres la Biblia, en el primer capítulo de la Biblia, en los primeros versículos de la Biblia, así nos explica.
1: Así es. Así.
0: Porque creó una cosa y dijo, y vio que era bueno. ¿Qué hizo? Lo celebró.
1: Así es.
0: ¿Nos quieres compartir paso por paso, paso por paso?
1: No lo vamos a leer todo, pero es nada más compartir Génesis 1, justamente la creación. Fíjese, cuando lo primero que hizo en el primer día, ¿verdad? Hizo el día, por supuesto, hizo el día y luego después creó los cielos. Y él, cada vez que hacía algo, eso decía, y vio que era bueno, y vio que era bueno. Así.
0: Entonces celebraba eso que claro, que para nosotros es mano, porque llevó millones, o sea, miles de años,
1: claro,
0: hacer una cosa de otra.
1: Y luego se fue la tierra, los mares, y vio Dios que era bueno, ¿sí? Y luego después produzca de la tierra todo su género, y fue la tarde y la mañana del día tercero, que haya lumbreras, que haya dos grandes lumbreras, la mayor, una en el día y una en la noche, y vio Dios que era bueno.
0: Así es.
1: Pero cada en un proceso,
0: lo celebraba, reconocía que era bueno, reconocía el logro,
1: así es,
0: reconocía el logro, claro, y una deidad, bueno, es obviamente, no es comparable con lo que nosotros podemos, pero dentro, sí, él nos dijo cómo.
1: Él nos dijo cómo.
0: Él nos dijo cómo. Bueno, al final, ¿qué dijo?
1: Al final, bueno, y después viene la demás parte de la

0: difícil. Ya es una doctora y muy hermosa. Y entonces el proceso que ella caminó, pues no fue fácil. No fue fácil, sin embargo, se celebraba de una u otra forma, ¿verdad? Pero ahora que terminó y fue la celebración magna, es igual que él cuando terminó en sexto día. Es eso, ¿verdad? Y nosotros vemos, a veces, yo se los confieso en lo personal, cuando hay cosas que me dan tristeza y que me provocan ese lapsus triste, ¿verdad? Y ya hablando con el Señor, le digo, pues a ti qué te puedo esconder, si tú ves lo más profundo de mi corazón, y así. Y entonces él me llevó a que solo agradece. ¿Y cómo no agradecer cuando volteas a ver que estás vivo, para empezar? Que la gente que tú amas hasta este momento está bien, está viva. Que la gente que tú amas alcanza metas. Sí, y en ese proceso en el que todos vamos, porque no somos un producto terminado, como bien lo dices, vamos sufriendo altibajas. Entonces, pero muchas cosas por celebrar y agradecer. ¿Y qué es esto? La creo que la parte central es el agradecimiento a él. De todo corazón. Como dice el lema, Señor Jesucristo, enséñame a ser agradecido siempre. Que continuo y constantemente nuestro corazón esté agradecido por todo, porque entonces llegará lo que no vemos. Entonces trabajaremos por lo que no tenemos aún. Sí, pero sí es importante que nosotros podamos cada momento detenernos. Hágalo un propósito en su vida. Es importante que nos detengamos ahí. En este momento te doy gracias por que ya estoy en mi casa. Después de un día de actividades, después de tener esto y esto y esto, después de haber visto a tal y tal y hacer tal y tal, ya estoy en la casa. Papito, gracias porque me estás preparando para un tiempito de descanso en el que tú me darás ese descanso reparador que mi cuerpo necesita, y cómo no agradecerte eso. Y agradecer cada pasito que damos, que nos prepara y nos motiva para el siguiente día. ¿Y quién nos lo enseñó también? Jesucristo, Rosy.
1: Claro, claro.
0: Jesucristo, en Mateo, cuando él le pedía al Señor, le pedía para Mateo 25, 23, ¿verdad? Bueno, ese sí. Ya me andaba adelantando, dame un coscorrón. Ya me andaba yo adelantando. Así somos de pronto, hermano. Pero le doy gracias a Dios por eso. Porque como quiera, él nos tiene un control y nos disciplina. Y nos dice, no, espérate, íbamos primero con esto, ¿verdad? Mateo 25, 22. Y vemos que aquí en esto el Señor nos es lo primero que veíamos, el Dios Trino y Uno haciendo y formando todo, ¿verdad? Pero luego ahora vemos a Jesucristo, que es lo más, bueno, pues el centro de nuestra vida y lo más cercano que tenemos, y haciendo una mención especial que nos enseña la alimentación de los 5,000. Ese es el 14. Pero,
1: sí.
0: O sea, que yo me andaba adelantando, pero...
1: perdón, sí, yo me equivoqué. Es el 14, tienes toda la razón. Mateo 14... del 16 al 21, fíjese, es justamente la alimentación de los 5,000, donde dice, Jesús les dijo, no tienen necesidad de irse, dadles vosotros de comer. Y ellos dijeron, no tenemos aquí sino 5 panes y 2 peces. Él les dijo, traédmelos acá. Entonces mandó a la gente recostarse sobre la

0: hierba y tomando los 5 panes y los 2 peces, y levantando los ojos al cielo, bendijo y partió y dio los panes a los discípulos y los discípulos a la multitud. Y comieron todos y se saciaron y recogieron lo que sobró de los pedazos, 12 cestas llenas. O sea, 12 discípulos, órale, ahí están 12 cestas llenas. Y los que comieron fueron como 5,000 hombres, sin contar las mujeres y los niños blancas.
1: Cuando nosotros vemos que Jesús le pidió al Señor, él ya sabía la multitud que tenía enfrente. Cuando el Señor le manda 5 panes, o 5 peces y los panes, como sea, que era bien poquitito, no le dijo, padre, pues si no estás viendo los que son y me mandas esto, no le dijo eso. Con un corazón muy agradecido, se dirigió a él y se lo manifestó. Le dio las gracias. Y le dio las gracias con la convicción plena de que iba a alimentar a toda esa multitud y iba a sobrar. ¿Qué fue lo primero que nos está enseñando? Un corazón agradecido. Un corazón agradecido con la fe de que iba a suceder lo que se requería para glorificar a Dios. Y no para él, para glorificar a Dios. ¿Cómo no aprender la enseñanza del gran maestro? ¿Cómo no aprender que el corazón agradecido Dios lo premia? ¿Cómo no aprender? Él nos lo enseñó de viva voz. Él nos dijo, ¿cómo? No le reclamó al padre porque solo eran 5. No, le dio gracias por darle de comer con 5 a toda una multitud. Eso es lo que él enseña. Eso es lo que él nos dejó. Entonces, ¿cómo no activarlo en nuestra vida? ¿Cómo no hacerlo parte de nuestro diario vivir? Esa gratitud con fe. Y en ese momento que la fe se activa por esa gratitud en el corazón, en ese momento Él nos prepara todo nuestro ser espiritual, mi cuerpo, para vivir el milagro que sigue. Pero si no estamos agradecidos, no estamos sensibles a lo que sigue, ni siquiera a su voz, que es lo más importante. Entonces no podemos ver el milagro. Entonces, ¿cómo? A lo mejor no del milagro y ni cuenta nos dimos porque no estábamos preparados. ¿Cómo nos preparamos? Con un corazón agradecido. Agradecemos antes de recibir. Lo agradecemos. Y ya una vez que lo recibimos, lo festejamos a gran victoria. ¿Por qué? Porque eso es como Él lo enseña. Así es. Así es, totalmente, como bien dice, si damos gracias a Dios por lo poco, Jesús nos llevará a más, por supuesto, ¿sí? Y ahora sí, si me permiten, Mateo 25, 23, permíteme, justamente nos habla de la importancia de dar agradecimiento en lo poco, sí, y en lo poco fuiste fiel. En lo mucho te pondré. Impresionante, ¿verdad, Blanca y amigos oyentes? Entonces tenemos que dar gracias a Dios por lo poco, porque Jesús nos llevará más. Es buen, cierto y fiel. En lo poco fuiste fiel, en lo mucho te pondré fiel.
0: Así es.
1: Y nuestra fidelidad a Él inicia con la gratitud. Si tenemos un corazón agradecido, usted y yo, así inicia nuestro reconocimiento a Él, así inicia nuestra humillación a Él y así inicia nuestra sensibilidad para lo que venga, porque lo que viene siempre es bueno. Recuerdo que somos un producto no terminado, que estamos en el proceso de ser terminados. Y mientras eso sucede, tenemos que celebrar las pequeñas victorias, los pequeños logros. De pronto, hay mamás que se quejan porque quisiéramos que nuestras nuevas generaciones lo buscaran con todo su corazón. Pero antes, con todo, ¿verdad? Sin embargo, Él nos enseña que por lo menos tenemos que agradecer que creen que hay un Todopoderoso. Ya, eso es una victoria. Y seguimos orando y seguimos pidiendo y seguimos reclamándolos, porque es una oración de guerra, mis amados. Reclamamos nuestras nuevas generaciones para Jesucristo indudablemente. Pero luego cuando sabemos que lee la Biblia, que conoce de ella, wow, ese es otro logro que tenemos que agradecer. ¿Por qué? Porque entonces esa nueva generación está oyendo su voz a través de la palabra escrita. Pero luego vemos que de pronto va a la iglesia. No, pues es con un aplauso, ¿verdad? Claro. ¿Por qué? Porque es otra victoria en el proceso. ¿Y qué pasa? Hay que celebrarla. ¿Y cómo la celebramos? Diciéndole a él, le doy gracias a Dios, porque lee su palabra. Y aunque todavía andes aquí, digas esto y hagas lo otro, pero lee su palabra. Te doy gracias a él, porque crees en él. Crees que está, que es el Todopoderoso, el gran Adonai, ¿sí? Porque le doy gracias a Dios, porque aunque andes, sabes que Él está y vas en ese camino. Hasta que un día vamos a celebrar la gran victoria de ver cómo rinde por completo su vida, profesión, vocación, corazón, familia y todo al Todopoderoso. Pero que es un proceso por el que hay que darle gracias por cada logro que se tiene, por cada logro al que se llega. Claro. Sí, igual cuando baje de peso, igual cuando esté enfermo, cada mejoría, hoy amanecí sin dolor de cabeza, hoy amanecí sin esto, sin aquello, son pequeños logros que nos van a llevar a las gran victorias. Entonces tenemos que, yo recuerdo que en alguna etapa de mi vida, pues yo me comía 10 tortillas, y cuando ya me comí 8, casi quería hacer un baile de tacos. No es cierto. Pero sí es cierto que sí me comía 10. Y cuando bajé, bueno, una menos, 9, ya 9 era un logro. Pero no, bajé a 8, wow, no, era victoriosa. Y eso me animaba a bajar una más, bajo 7, cuando el pantalón me empezaba a cerrar sin ninguna dificultad, de verdad hice una gran, para mí era una gran victoria, que me motivaba a comer 6 tortillas. Y de esas 6, así y así, hasta que fue cada vez menos. Sí, y el estómago se va haciendo más chiquito, porque Dios lo permite para que llegues a tu gran victoria.
0: Claro.
1: Sí, y en aquel tiempo, bueno, pues tu talla era grande, pero ahora eres talla mediana, y ¿cómo no celebrarlo? ¿Cómo no celebrarlo?
0: Completamente, completamente. Si usted o nosotros no aprendemos a ver lo bueno en lo inconcluso, en las pequeñas victorias, ¿verdad? Nunca llegaremos al final del proceso, o sea, la victoria que nos espera. Entonces tenemos que aprender a hallar lo bueno por el camino. Entonces Dios, y a celebrarlo. Entonces así Dios nos llevará a lo bueno en gran manera, como lo leímos ahorita en Génesis.
1: Así es. Así es. Entonces tenemos que sobre todo ponerlo como una meta en nuestra vida.
0: Claro.
1: El Señor, que no olvide yo agradecer con todo mi corazón este día delante de ti. Que no olvide yo agradecer todo lo que me has dado. Por favor, te lo suplico. Y de verdad, usted verá cómo el Señor prepara su entendimiento y su corazón para el milagro. Vamos a orar. Cierre tus ojos ahí donde está y dígale: amado Padre, te doy gracias. Gracias porque te estoy pidiendo un corazón muy agradecido. Te pido perdón por no haber sido agradecida y porque mi corazón no era agradecido. Y te suplico que me perdones, porque en esta hora quiero abrir mi corazón y suplicarte a ti, Jesucristo, que entres en él y mores en mi corazón por siempre y pongas agradecimiento continuo, perenne, para que yo dé gloria a Dios con un corazón agradecido. Gracias por todas tus maravillas, gracias por estar aquí ahora, gracias por darme esta oportunidad, gracias porque estás preparando mi entendimiento y corazón para yo ver el milagro que tienes para mí. Gracias por aceptarme, morar en mi corazón y enseñarme a ser agradecido como tú. Prepárame para el milagro. Amén.
0: Amén.
1: El lema de esta noche, Señor Jesucristo, enséñame a ser agradecido siempre. Muy buenas noches, amigos y amigas. Que descansen.

0: Son las 10 con 30 minutos. Temperatura 25 grados centígrados.
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Dios. Estamos aquí esperando señal. Gloria a Dios. Listo, entramos al aire. Aleluya. Ya estamos al aire. Estamos al aire desde Radio Esperanza, 1140 AM, transmitiendo desde aquí, desde Guadalupe, Nuevo León, con el corazón, con el alma, creyendo que esta noche Dios va a dar una palabra de bendición para tu vida y para mi vida. Siéntete en tu transmisión preferida, en tu programa preferido, Vida y Paz, porque el ocuparse de la carne es muerte, pero el ocuparse del espíritu es vida y paz. Dios te bendiga y te guarde. Saludo a mis hermanos que están allá en cabina, que Dios los bendiga. Mi hermano Cristian, bendiciones, sé que estás allá en cabina, desde la radio 1140. Saludamos a todos nuestros amigos que también están, los guardias, que Dios los bendiga. Que para mí siempre es una bendición cuando los paso a ver, pero hoy estamos aquí transmitiendo desde nuestra página de Facebook, Vida y Paz, para todos nuestros amigos que se conectan. Vengan, entren aquí a la página, estamos en vivo totalmente y queremos ser una piedra viva de edificación. Vamos a compartir, quédate aquí unos minutitos para compartir esta transmisión y que la presencia de Dios se mueva con poder y con autoridad. Amén, amén. Vamos a ir compartiendo y siéntete bendecido en este programa.

Bueno, estamos compartiendo rápido para nuestros amigos que nos están conectando, para el pueblo, para la iglesia, para los lugares donde nos conectamos, para la gloria de nuestro Señor Jesús. Gloria al Señor Jesucristo, gloria a Dios. También tú puedes ayudarnos a compartir la transmisión. Tú puedes entrar a la página de Facebook En Vida y Paz y puedes ayudarnos a compartir la transmisión para que puedas recibir una bendición muy grande de compartir, hermano. Juntos compartimos también la palabra. De esta forma también lo hacemos, y lo hacemos todo para la gloria y honra de nuestro Señor Jesucristo. Así que vamos a darle muchas gracias a nuestro Dios y estamos a punto de iniciar. Una vez que estamos compartiendo, hermanos, con nuestros amigos, mando muchos saludos a nuestra iglesia Vida y Paz Adulam. Que Dios los bendiga, que Dios los guarde, que Dios bendiga cada una de las células, que Dios bendiga la célula de la Fomerrey 30, la célula de Carmen 1, Carmen 2, la célula de los Fresnos, la Enramada, la célula de los Nuevos Amaneceres, como decimos, la célula, hermanos, de la 21 de enero, que Dios los bendiga. Saludo con gozo a mi hermana Lupita Reséndiz, Dios la bendiga, hermana, la paz de Dios. Esperamos en Dios que ya esté recuperada, primeramente Dios. Mañana le voy a echar una llamadita a mi hermana Lupita para ver cómo sigue, cómo está, con el favor de nuestro Dios. Le mando un fuerte abrazo de oso y sé que está aquí conectada con nosotros en esta transmisión en vivo. Vamos a orar, ya hemos compartido, y vamos a pedirle a nuestro Dios que toque con su poder y su gracia esta noche tu corazón y mi corazón, para la gloria y honra de nuestro Señor Jesucristo. Padre eterno, en esta noche, Señor, estoy delante de tu presencia. Me complace, Señor, estar delante de ti, Señor, que aunque puedo reconocer en mi corazón que soy una persona que no soy perfecta, te necesito, necesito tu ayuda, necesito tu empuje, necesito tu unción, necesito tu ayuda. Una de las cosas, Señor, que he entendido verdaderamente, Señor, es que vuestra jactancia, Señor, y el sentirnos capaces de algo no nos ayuda en absolutamente nada. Viene a mi mente, Señor, ese momento donde aquel hombre se sintió capaz, aquel Pedro, y declaró que iba a estar contigo y que nunca se iba a echar para atrás, pero al final del día, Señor, te negó 3 veces. Yo hoy quisiera hacer todo lo contrario, reconocer que no podemos solo, Señor, que te necesitamos a ti, que necesitamos que tú vayas dirigiendo el barco, que tú vayas tomando el control de todas las cosas, que tú, Señor, vayas haciendo milagros, que tú, Señor, vayas abriendo los ojos espirituales, que tú, Señor, vayas haciendo la obra poderosa y perfecta. Que tú, Señor, seas quien conquiste los corazones para la gloria tuya. Que seas tú, Señor, en esta preciosa hora, mi Dios. Con todo mi corazón, Padre, hoy presento delante de ti mi vida. Presento delante de ti mi corazón, Señor. Y creo que tu presencia está conmigo. Que tu presencia y tu poder están aquí a mi lado, Señor. Y que a través de este programa de radio, Señor, y de esta transmisión en vivo, sé que voy a llegar, Señor, a muchos corazones, y que la palabra que me va a ministrar a mí en esta noche, sé que va a ministrar a muchos en esta noche. Por lo que hoy me pongo y me presento en tus manos como esa segunda oportunidad que le diste a Pedro, y le dijiste: Pedro, ¿me quieres? Y aquel hombre te dijo: te quiero, Señor. Y le volviste a repetir: Pedro, ¿me amas? Y aquel hombre te volvió a repetir: te quiero, Señor. Y la tercera vez Pedro te volvió a decir, tú le volviste a decir a Pedro: Pedro, ¿me amas? Y Pedro te volvió a responder lo mismo: te quiero, Señor. ¿Por qué? Porque él había aprendido de que no es buena la jactancia, de que no es bueno sentirnos invictos, de que no es bueno sentirnos que de pronto vamos a lograr tantas cosas. En verdad tenemos fe, Señor, en verdad es una realidad, pero también en verdad, Señor, reconocemos que no podemos sin ti, Señor, que somos tan débiles, somos barro como el alfarero, Señor, que tú nos moldeas. Somos polvo, Señor, no somos nada, absolutamente nada, Señor. Y si hoy estamos de pie, Señor, ha sido por tu misericordia y por tu favor.
Y hoy, Señor, nuevamente me tomo a tu gracia, a tu favor, para presentar la palabra, para que esta palabra vaya tocada bajo la unción de tu Espíritu Santo, para que esta palabra, Señor, sea guiada, ungida, Señor, con tu poder, y que llegue verdaderamente al corazón que lo necesite, Señor, al corazón que lo requiera, al corazón que necesite de tu presencia. Hoy en esta noche agradezco por mis hermanos que están, Señor, en la transmisión y a los que me están escuchando en el radio. Hoy los pongo a todos ellos en tus benditas manos de amor, Señor, en el nombre del Padre, del Hijo y del Espíritu Santo, Señor. Amén, amén y amén. Gloria al Señor. Gloria a Dios, hermanos. Bienvenidos a todos mis amigos, mis hermanos, en esta noche de transmisión. Que Dios te bendiga, que Dios te guarde y que Dios, hermano, toque tu vida y toque la mía para la gloria y honra de nuestro Señor Jesucristo. Vamos a meditar en la palabra, vamos a estudiar la Biblia. Ahí acompáñeme, póngase cómodo. Yo aquí traigo mi botecito de agua. Póngase cómodo, disfrute lo que hoy vamos a compartir en la palabra. Y vamos a estudiar, hermano, vamos a estudiar una de las bendiciones que Dios nos ha dado. Gracias a Dios se queda la transmisión grabada para que usted pueda, de alguna manera, hermano, si no puede estar ahorita presente, pueda escucharme en la retransmisión para la gloria de nuestro Dios. Quiero meditar en la palabra de nuestro Dios, precisamente, hermanos, en un tema que compartimos el día domingo, que está aquí también en la página, pero me gustaría darle una cincelada. Me gustaría darle una reforzada, hermanos, porque creo que fue interesante saber lo que la palabra del Señor dice y ir buscando esas preciosas vetas, esas vetas de oro que nos van a edificar y que nos van a fortalecer en esta noche. Amén, hermanos. Así que hoy ponte cómodo y vamos a estudiar la palabra, vamos a leer lo que dice la Escritura y que el Señor alcance y toque a los que en esta noche van a ser edificados. Saludo a todos mis amigos que me oyen de radio, que ya son radioescuchas, que nos oyen constantemente todos los martes. Recuerda, estamos todos los martes de 10:30 a 11:30 por esta estación de Radio Esperanza, Radio Esperanza 1140 AM. Estamos todos los martes de 10:30 a 11:30 de la noche. Y quiero saludarles, les quiero compartir mi teléfono para WhatsApp o solamente para que me marquen después de la transmisión. He estado orando por muchos amigos, amigas que me oyen de radio, que toman mi teléfono y que nos responden. Que más bien nosotros les respondemos sus peticiones que nos comparten. Y el teléfono de tu servidor es 811-975-2228. 811-975-2228. Te lo voy a repetir otra vez. 811-975-2228. 811-975-2228. Escríbeme un WhatsApp, mándame una llamadita, hermanos, después de las 11:30 para terminar el programa para la gloria y honra de nuestro Dios. Vamos a estudiar, vamos a leer la palabra de nuestro Dios. Dice la Escritura en Lucas capítulo 4. Voy a leer esta versión, Reina Valera 1960, y vamos a estudiar la palabra de nuestro Dios, hermanos. Que Dios toque tu vida y toque la mía y hable a nuestro corazón. Amén. Dice la palabra del Señor. Recuérdate que el domingo celebramos el día de Pentecostés, el día en el que el Espíritu Santo se derramó sobre sus hijos y bautizó a sus discípulos, a los primeros discípulos. Y les dijo: recibiréis poder cuando haya venido sobre vosotros el Espíritu Santo, y me seréis testigos en Judea, en Samaria y hasta lo último de la tierra. Pero me llama mucho la atención que el bautismo con el Espíritu Santo, la llenura del Espíritu Santo, es un poder sobrenatural que Dios da para poder vencer al enemigo, para poder vencer y para poder salir victorioso de cualquier tipo de trampa de parte del enemigo. Una de las cosas por las que Dios nos da el Espíritu Santo, una de las cosas por las que nos da el Espíritu Santo, es para que nosotros seamos testimonio vivo del poder de Dios. Para que nosotros seamos testigos de su poder, para la gloria de su santo nombre. Segundo, para que nosotros, hermano, podamos
vencer todas las tentaciones que el enemigo pone contra nuestra vida, porque el enemigo quiere destruirnos, quiere poner trampas. Él lanza dardos, él lanza en la mente, él lanza tentaciones, él pone trampas, él pone el campo minado. Pero hermanos amados, una de las cosas con la que nosotros vamos a vencer al enemigo es estando llenos del Espíritu Santo. Y le voy a leer lo que dice la palabra del Señor en Lucas capítulo 4 versículo 1 y dice así: Jesús, lleno del Espíritu Santo, fíjate cómo dice, lleno del Espíritu Santo, volvió del Jordán y fue llevado por el Espíritu al desierto, y por 40 días era tentado por el diablo. Fíjate cuántos días, 40 días era tentado por el diablo, y no comió nada en aquellos días, pasados los cuales tuvo hambre. Entonces el diablo le dijo: si eres hijo de Dios, di a esta piedra que se convierta en pan. Pero Jesús le dijo: escrito está, no solo de pan vivirá el hombre, sino de toda palabra que sale de la boca de Dios. Y el diablo le llevó a un alto monte y le mostró en un momento todos los reinos de la tierra. Y le dijo el diablo: a ti te daré toda esta potestad y la gloria de ellos, porque a mí me ha sido entregada y a quien quiero la doy. Si tú postrado me adorares, todo será tuyo. Respondiendo Jesús le dijo: vete de mí, Satanás, porque escrito está: al Señor tu Dios adorarás y a Él solo servirás. Y le llevó a Jerusalén y le puso sobre el pináculo del templo y le dijo: si eres hijo de Dios, échate de aquí abajo, porque escrito está: a sus ángeles mandará cerca de ti que te guarden, y en las manos te sostendrán para que no tropieces con tu pie en piedra. Respondiendo Jesús le dijo: dicho está, no tentarás al Señor tu Dios. Y cuando el diablo hubo acabado toda tentación, se apartó de él por un tiempo. Quiero decirte, amado hermano, que la llenura del Espíritu Santo, una de las razones, ya te mencioné una, que es dar testimonio con poder, con valentía. Pero la segunda y muy importante, para vencer las tentaciones que nos pone el diablo, las trampas que nos pone el diablo. Primero que nada, Dios nunca va a poner una trampa a sus hijos, jamás. El que pone las trampas son dos personas, el diablo y nosotros mismos. El diablo para destruirnos, y nosotros de nuestros malos deseos como seres humanos que somos, una naturaleza que es pecadora, una naturaleza que tiende a inclinarse a lo malo, y nosotros mismos producimos esos malos pensamientos, eso malo, y la tentación está allí de hacer algo que no es la voluntad de Dios. Y una vez que hacemos algo que no es la voluntad de Dios, tocamos el terreno de la desobediencia, tocamos el terreno del pecado, y la paga del pecado es muerte. Y es allí donde viene, hermanos amados, el fracaso de muchos cristianos, el dejarse vencer en las tentaciones. Entonces, voy a hacer una preguntita, hermanos. ¿Las tentaciones verdaderamente son difíciles de vencer? ¿Son complicadas? ¿Son imposibles? Déjenme lo digo así. ¿Las tentaciones son imposibles de vencer? Te voy a decir la verdad, sí son difíciles, pero no son imposibles de vencer, porque la misma palabra del Señor dice que Él dará juntamente con la tentación la salida. Y hay un pasaje que quisiera que buscáramos, hermano, y estudiáramos, que viene en 1 Corintios capítulo 10, y mira lo que dice la palabra. Escribe tú los textos que estoy mencionando para que tengas, hermano, todo esto en tus manos y puedas tú también estudiarlo en tu casa y puedas tú también comprobarlo conmigo. 1 Corintios capítulo 10 versículo 13 dice la palabra de nuestro Dios así, hermanos: no os ha sobrevenido ninguna tentación que no sea humana, pero fiel es Dios, que no os dejará de ser tentados más de lo que podamos resistir, sino que dará también juntamente con la tentación la salida para que podáis soportar. Y fíjate cómo dice el 14: por tanto, amados míos,
huid de la idolatría. Voy a leer este mismo pasaje en la traducción lenguaje actual, en el versículo 13, y fíjate cómo se lee más entendible, y lo voy a leer para ti, para mí. Dice así: ustedes no han pasado por ninguna tentación que otros no hayan tenido, y pueden confiar en Dios, pues Él no va a permitir que sufran más tentaciones de las que puedan soportar. Entonces, déjame terminar el texto. Además, cuando vengan las tentaciones, Dios mismo les mostrará cómo vencerlas y así podrán resistirlas. Entonces, te voy a hacer una pregunta. ¿Será imposible vencer una tentación? Yo creo, hermano, por lo que dice la Biblia, que no es imposible. Es difícil porque necesitamos estar llenos de Dios. Y estar llenos de Dios es como la persona que se prepara, que se autodisciplina. Es como la persona que verdaderamente, hermanos amados, quiere... Voy a poner este ejemplo de una persona que se ejercita. Una persona que quiere tener una condición física y que realmente no tiene absolutamente nada de condición física. ¿Qué hace él? Bueno, pues empieza, dice: ¿sabes qué? Mi salud se está deteriorando, ya me canso al subir escaleras, ya no puedo, me siento muy cansado, me estoy agotando. Y va al médico y el médico le dice: ¿sabes qué? Lo que pasa es que necesitas cuidar tu salud, tu alimentación, pero además tienes que ejercitar tu cuerpo, porque si no, no vas a tener condición. Y aquella persona, hermanos, en el día uno, la verdad va a ser bien difícil, hermanos, incluso hasta va a quedar ahí tiradillo o tiradilla, como por ahí el domingo me platicaron, ¿verdad? De una hermana que empezó a hacer ejercicio y jugando, riéndonos, nos dijo: no, hombre, terminé tiradillo, ¿verdad? Entonces, ¿por qué? Porque va a ser bien difícil. Pero si tú vas al día 2 y empiezas a hacerlo el día 3, créeme que en la semana va a ser difícil. A los 15 días te vas a cansar, te va a empezar a doler los pies, las rodillas, las piernas, todo el cuerpo. Ya no vas a querer continuar, pero te voy a decir algo. Pero si tú te disciplinas y lo haces constantemente, cuando menos lo esperes, vas a tener una condición física, vas a tener una salud física, vas a tener una energía de pronto nueva que te va a ayudar. Y eso es porque, estás disciplinándote. Ahora, en el tema espiritual, hermanos amados, nosotros tenemos que disciplinarnos en la oración, tenemos que disciplinarnos en la palabra de nuestro Dios, tenemos que disciplinarnos en el ayuno. Y estas tres armas, oración, Biblia y ayuno, hermanos, son una bomba nuclear espiritual contra cualquier hueste de maldad, hermano. Estas tres disciplinas, oración, palabra y ayuno, cuando tú las haces constantemente, cuando tú te levantas y escudriñas la palabra y estás en ayuno, hermano, y estás en oración, en amor, a las 3 de la tarde, en la noche, en el momento que tú estés disciplinado y eres constante, es una dinamita contra el reino espiritual de maldad. El armamento poderosísimo es la conexión, es la sinergia de estas tres disciplinas: oración, Biblia, hermano, y ayuno. Tú puedes orar y puedes ver la mano de nuestro Dios, puedes ver milagros, puedes ver resultados, hermano amado, pero si no tienes Biblia y nada más oras, si no tienes Biblia, vas a terminar desgastadísimo, porque no tienes cómo darle argumentos a tu mente y contrarrestar los argumentos del diablo. Si tú nada más lees Biblia, te vas a llenar de conocimiento, no vas a poder accionar en la oración, no vas a poder accionar en el ayuno. ¿Y qué va a pasar, hermano? No va a ser lo mismo, nada más vas a tener argumentos y conocimiento, no vas a tener poder. Si tú ayunas nada más y no lees Biblia y no haces oración, te vas a malpasar nada más, te vas a enfermar nada más, te va a dar una anemia, hermano. A lo mejor pueden pasar cosas buenas, hermano, que tu cuerpo se desintoxique, etcétera, etcétera. Pero si estas disciplinas las unes, estas tres disciplinas, oración, Biblia y ayuno, las unes, tienes una dinamita para destruir cualquier fortaleza de maldad, para ver el poder de nuestro Dios. Y si estas tres disciplinas la agregas en el terreno de el acuerdo, hermano, verdaderamente, prepárate para ver el poder sobrenatural de nuestro Dios a favor tuyo y a favor de tu familia, de tu iglesia o de todo lo que tú estás. Te voy a dar un ejemplo. Cuando la Biblia dice que se levantó el enemigo, hermano, con la reina Esther,
cuando se levantó para hacer un edicto de destruir y de eliminar a todos los judíos, hermano, de destruirlos, hermano. Cuando se levantó este hombre, hermano, en contra de todos los judíos, verdaderamente todos estaban tristes, todos estaban, hermanos, en amargura, todos sabían que los iban a destruir. Se iba a destruir totalmente, hermanos amados. Verdaderamente, yo te quiero decir algo. Si tú sientes, como decimos, pasos en la azotea, que se viene a destrucción tu trabajo, tu familia, tu matrimonio, la iglesia, tu ministerio, hermano, que tú de pronto presientes que viene esto, te voy a decir algo, hermano, estos son los ataques que vienen desde el mismo infierno contra tu vida y contra la nuestra y contra la de nuestras iglesias, contra la de nuestras células, contra la de nuestros hermanos, contra la de nuestros niños. Y sabes algo, hermano, que esto es el ataque del enemigo, hermanos, del enemigo que quiere destruirnos totalmente, hermanos. Dice la palabra del Señor que Amán se levantó y le dijo al rey Asuero: majestad, en tu reino vive gente de otra raza, los judíos. En tu reino vive gente de otras costumbres y se les encuentra uno por todos lados. Tienen leyes diferentes, no obedecen las leyes de tu majestad. No es conveniente dejarlos vivir en el reino. Si su majestad le parece bien y ordena que sean destruidos, yo daré 330 mil kilos de plata a los administradores del tesoro del reino. Y el rey se quitó de su mano el anillo con el sello real, se lo dio a Amán, y el enemigo de los judíos, y le dijo: puedes quedarte con tu dinero, haz con esta gente lo que te parezca. Te voy a decir algo, hermano, tenemos una guerra constante. Verdaderamente, hermano, estamos en el cristianismo, somos el ejército de Dios y tenemos guerra constante contra el mismo enemigo que quiere destruirnos. Te lo vuelvo a repetir: tu familia, tu matrimonio, tus hijos, el ministerio, la iglesia, la célula, todo lo que Dios se ha puesto en tus manos, tu trabajo, lo que tú quieras. Y ya se ha dado, hermano, en lo espiritual, los acuerdos de maldad, así como nosotros, hermano, estamos poniéndonos de acuerdo, como la iglesia Vida y Paz Adulán, que está en una oración a las 3 de la tarde de acuerdo, como estamos en acuerdo con las juntas de líderes, donde hablamos de todos los problemas y las necesidades, y decimos al final: vamos a orar todos por esto para que caiga el enemigo. Así en el reino espiritual, así en el reino del maldad, hay acuerdos negativos para venir a destruirte, como este hombre llamado Amán, que le dijo: esta raza no hace lo que tú quieres. Y ese es el mismo demonio que se ha levantado para dar, hermano, argumentos al enemigo de venir a destruirnos, de venir a decirnos. Y te quiero decir algo, hermanos, aleluya, que en cada provincia, Esther capítulo 3 versículo 4, se publicó una copia del documento para que toda la gente, hermano, se pudiera preparar para ese día en el que iban a exterminar y a correr y a deshacer y a destruir, hermano, todas las cosas que Dios nos ha dado. Y en ese documento también se publicó en Susa, donde estaban aquellos hombres, aleluya. Entonces, hermanos amados, Mardoqueo se enteró de lo que había pasado, y Mardoqueo hace un acto, hermano, rompe su ropa en señal de tristeza y se pone la ropa de cilicio, de áspera, hermanos, se echó ceniza en la cabeza y anduvo por la ciudad llorando amargamente en voz alta, hermanos. Llegó hasta la entrada del palacio del rey, pero no entró porque estaba prohibido entrar al palacio vestido de esa manera. Pero te quiero decir algo, hermanos, que para esto, aleluya, aleluya, ya había, hermano, también en el reino de Dios una persona que Dios ya había puesto en un lugar estratégico. Aleluya. Hoy el Espíritu Santo está aquí conmigo y contigo. Aleluya. Hermano, déjame antes de seguir. 811-975-2228. 811-975-2228. Estoy transmitiendo también desde Radio Esperanza, 1140 AM, hermano. Para que todos los que quieran escucharme desde la radio, hermano, estamos todos los martes de 10:30 a 11:30, hermanos, aquí en Radio Esperanza. Usted puede entrar a la AM, 1140 AM, hermanos, para la gloria y honra de nuestro Dios. A todos mis amigos que me escuchan del interior de la República Mexicana, mi teléfono de tu pastor Emanuel Polina es 811-975-2228. 811-975-2228. 811-975-2228. Vamos a seguir leyendo, porque esto es serio. Esto que estoy hablando es serio. Esto que estoy hablando viene en contra tuya y en contra mía, hermano. Y dice la palabra de Dios
que cuando Mardoqueo se dio cuenta que ya estaba el edicto de que todos iban a ser destruidos, ya no se podía hacer nada porque estaba sellado con el anillo del rey. Ya no se podía hacer nada. Hermanos, verdaderamente hay acuerdos en el reino del enemigo que vienen contra tu propia familia, contra tus propios hijos, que los quieren ver destruidos en el penal, los quieren ver, hermano, bajo el alcoholismo, bajo las cadenas de drogadicción, bajo las cadenas de enfermedad, bajo las cadenas de pobreza, de tristeza, hermano. Y ya está el edicto, ya está firmado, ya está sentenciado y vienen sobre ti en breve. Pero te voy a decir algo, Dios siempre va a elegir a una persona, a una pieza clave para ponerla en un lugar especial, y esa pieza es la reina Esther. La reina Esther, y dice la Biblia, hermanos, aleluya, que cuando las sirvientas y los guardias personales de la reina Esther le contaron lo que pasaba, también ella se puso triste, obvio, porque ella era judía. Entonces le envió ropa a Mardoqueo para que se quitara la ropa áspera, pero Mardoqueo estaba, hermano, estaba totalmente triste. Imagínate saber que ya te van a destruir. Es como cuando, hermano, para que tú me entiendas y puedas sentir un poquito, porque no se va a comparar a esto, pero imagínate, hermano, que de pronto de la noche a la mañana llega un documento a tu casa y te dicen que te van a embargar, te van a quitar todo lo que tú tienes y tienes 24 horas para que te vayas. Y tú de alguna manera, hermano, tú dices, esto es injusto, esto no está bien, es que alguien hizo algo contra mí, esto y lo otro. Hermanos amados, esa impotencia y ese dolor sentía el pueblo de Dios. Esa impotencia y ese dolor sentían, hermano, y obviamente Mardoqueo no tenía ni ganas, entró en una depresión total, una depresión constante. Y se voy a decir algo, hermanos, que entonces, aquella mujer, hermana, hermano, que estaba allí en el palacio del rey, dice que leyó la copia publicada en Susa, el cual le ordenaba la destrucción de los judíos, y le pidió que se lo mostraran a aquella mujer y le explicaran todo. Y Mardoqueo le pidió que le dijera a Esther que se fuera a ver al rey y le suplicara que no destruyera al pueblo. Fíjate, hermano, había una esperanza. Había una esperanza. Y esa esperanza era que esa mujer que estaba en un lugar, hermano, que no había sido puesta sino por Dios, que pudiera, hermano, interceder, pero era imposible porque ya estaba sellado ese documento. Pero sin embargo, hermano, dice que fue aquel hombre mensajero y le dijo a Esther todo lo que Mardoqueo había dicho. Y dice la palabra del Señor, hermanos, dice la palabra del Señor, que Esther le dijo a Mardoqueo, te voy a decir algo, Mardoqueo, ya hace 30 días que el rey no me llama, el rey ya no habla conmigo, todos los sirvientes del rey y los habitantes de este país saben que nadie puede presentarse ante el rey sin ser llamado, pues eso se castiga con la muerte. O sea, no tenemos oportunidad, Mardoqueo, esa persona perdonada por el rey solo será perdonada si extiende su cetro de oro hacia aquella persona. Mardoqueo recibe el mensaje. Y yo creo que ese mensaje no era el mensaje que quería esperar Mardoqueo. A veces uno quiere una palabra de aliento cuando las cosas van mal. A veces uno quiere una palabra de esperanza, pero a veces, lejos de encontrar una palabra de esperanza, encontramos más palabras negativas, más mensajes negativos, más personas que siguen sumándole, hermano, a las heridas que estás pasando. Sin embargo, hermanos, aleluya, dice que Esther, esta mujer que analizó, que vio, que empezó a discernir, porque Mardoqueo le mandó otro mensaje y le dijo, Esther, te voy a decir una cosa nada más, el hecho de que tú estés en el palacio no te vas a salvar, hijita. Si no te atreves a hablar en estos momentos, la liberación de los judíos vendrá, pero de otra parte, pero tú y tu familia van a morir. Yo creo que has llegado a ser reina para ayudar a tu pueblo en este momento. ¡Aleluya! ¿Cuál es el propósito que Dios tiene para ti, que estás avanzando, que estás conquistando? Es bendecir a los demás. Aleluya, aleluya.
Y yo espero esta noche, verdaderamente, que valga la pena esta hora que estoy invirtiendo, hermano, en el reino de Dios. Que con una persona que me esté escuchando y esté siendo fortalecida, me doy por bien servido, hermanos. Porque es verdad, a veces uno se cansa, a veces uno ve, hermano, luchas, adversidades. Pero si estamos aquí, es para ayudar a la gente. No estamos aquí para que nos vean. No estamos aquí para que nos aplaudan. Estamos aquí para ayudar a la gente que está del otro lado del celular, que está del otro lado del radio, que están deprimidos, que están tristes, que están opacados, que ya no tienen esperanza, para ayudarlos y decirles que sí hay una fórmula y se llama Biblia, oración y ayuno. 811-975-2228. 811-975-2228. Estamos en vivo y a todo color. Estamos en vivo. Estoy conectando rápido aquí mi celular. Gloria a Dios. No se salga, hermano. Deme un minuto. Ahí estamos. Ahí estamos, hermano. Gloria al Señor. Estamos conectando. Conecté rápido mi celular, hermano. Entonces, Mardoqueo, tienes sobre tu trabajo, sobre tus hijos. Si tú ya ves que se me van a perder estos niños ya crecieron y con la que andan, ya lo están sacando, ya no lo veo y llega muy tarde y llega con ojos con gotas y llega... Y tú dices, este ya anda en malos pasos y de aquí se me va a ir más y más y más. Cuando tú ya sientes pasos en la azotea, no hay tiempo para llorar. No hay tiempo para deprimirse. Sí, duele, sí, se siente feo, pero no podemos. Tenemos que hacer una estrategia. Porque ese es el campo del diablo que quiere hacer. Te quiere llevar al terreno de la depresión. Te quiere llevar al terreno de la tristeza. Y una vez que estés allí, te quiere hundir y luego ya te va a poner pensamientos. Y lejos de pelear por tu familia, te vas a ir hundiendo. Y allí ya vas a ir perdiendo. Entonces, ¿qué debo de hacer, pastor? Tienes que hacer una estrategia. Versículo 16, te voy a decir la estrategia que usó Esther, y esta estrategia es poderosa. Y dice, reúne a todos los judíos que se encuentran en Susa, reúnelos, unidad, reúnelos, y ayunen por mí. Por mí, no coman ni beban durante 3 días. Wow. También mis siervas y yo ayunaremos. Después de eso, me presentaré ante el rey, aunque la ley no lo permita. Y si tengo que morir, moriré. Jaja. Cuando dice Hechos capítulo 1, versículo 8, pero recibiréis poder y me seréis testigos, la palabra testigos significa ser testimonio de tal manera que estás dispuesto aún a dar tu vida por la causa. Y Esther estaba llena del Espíritu Santo y dijo, y si tengo que morir, moriré. Y Mardoqueo cumplió con todo lo que Esther le había dicho. Fue y se pusieron de acuerdo. 3 días de ayuno. Día 1, día 2, día 3. 3 días de ayuno. 3 días después
de que pasaron el ayuno, de no tomar agua, de no comer. Esther se puso vestido de reina, se fue a la entrada de la sala del palacio donde estaba el trono y se detuvo frente al rey. Cuando el rey vio a Esther, se puso contento, la señaló con el cetro de oro que tenía en su mano. ¡Aleluya! ¡Aleluya! ¡Ay! Está perdido tu hijo en drogas. Está perdida tu célula. Está perdida tu situación. Está perdida, hermano, tu vida ministerial. Está perdido todo. Hermano, no es cierto. Es una mentira del diablo. Métete al ayuno. Métete, hermano, ponte de acuerdo con alguien. Porque el cetro del reino de los cielos, el cetro de oro de Jehová de los ejércitos, se sigue extendiendo hacia tu vida y hacia mi vida. Aleluya. Y dice que entonces el rey le dijo: ¿qué deseas, Esther? ¿Qué deseas? Dios, cuando ve a alguien que está en unidad, Dios, cuando ve a alguien que está en oración, Dios, cuando ve a alguien que está en acuerdo, cuando alguien está en ayuno, Dios le dice: ¿qué deseas, hijito? ¿Qué deseas? Aleluya. ¿Cuál es tu petición? Y allí tú le vas a decir: mi matrimonio, Señor, se está perdiendo, mi hijo está en las drogas, mi célula se está destruyendo, mi iglesia, mi ministerio, Señor, nuestra familia, el enemigo. Ahí le vas a decir todo. Y dice la palabra del Señor que le dijo: te daré lo que me pidas, hasta la mitad de mi reino te daría si me lo pidieras. Y ella respondió: su majestad, he preparado un banquete en su honor. Si le parece bien, quisiera que usted y Amán asistiera. Y el rey dijo a sus sirvientes: vayan a buscar a Amán enseguida para que vayamos al banquete de Esther. Así que el rey y Amán fueron al banquete. Mientras bebían vino, el rey le preguntó a Esther: ¿qué es lo que deseas? ¿Qué es lo que necesitas? Pídeme lo que quieras. Hasta la mitad del reino te daría. Esther le dijo: si te ha agradado a ti, majestad, y te parece bien cumplir mi petición, me gustaría que usted y Amán vengan a otro banquete que les prepararé mañana, y ahí les diré lo que deseo. ¡Aleluya! Esa es Esther, hermano. ¡Aleluya! Esa es Esther, mujer llena del poder de Dios. ¿Cuántas Esthers necesitamos, hermano, en nuestro equipo? ¿Cuántas Esthers se necesitan en las familias? ¿Cuántas Esthers se necesitan en las iglesias? ¿Cuántas Esthers que son entregadas y que están dispuestas a dar su vida por la causa necesitamos? Y dice la palabra del Señor: aquel día Amán se fue alegre y contento, pero cuando llegó a la entrada del palacio vio que Mardoqueo no se ponía de pie, ni siquiera se movía. Pues es que cuando alguien está deprimido, hermano, no lo juzgues, no lo ataques. Está triste, pero no te enojes con ellos. A veces uno ve gente drogadicta, hermano, como éramos nosotros, que están ahí tirados, y hay gente que se enoja, les echa agua. No, hermano, dijo mi madre, son almas. Y Mardoqueo estaba totalmente deprimido, estaba totalmente, hermano, sin ganas de nada. Y Amán les habló de las grandes riquezas que poseía, de cuántos hijos tenía, de todos los honores que había recibido del rey, de cómo le había dado autoridad sobre los asistentes y colaboradores del reino. Después le dijo la reina Esther: invitó solo al rey y a mí al banquete que ella había preparado, y no nos habían invitado a otro banquete que ofrecerá mañana. Pero este gozo se me acaba cuando veo a ese judío Mardoqueo sentado a la entrada. Entonces su esposa Ceres y todos sus amigos le aconsejaron: pues manda construir una horca y unos 22 metros de altura, y luego mañana por la mañana le dirás al rey: cuelga Mardoqueo en esa horca, así podrás disfrutar del banquete en compañía del rey. Y este consejo le agradó a Amán. Qué mala mujer, hermano, la verdad. Esas mujeres, hermano, por eso les voy a dar un consejo a todos los que me escuchan, sobre todo los que están en el noviazgo. Pónganse bien al tiro, hermanos, con quién se van a casar. Porque se pueden casar como una Sere. Esta Sere le dio un mal consejo a su esposo: mata a Mardoqueo. ¿Cómo, hermanos?
¿Cómo? O sea, no podemos justificar, hermano. No, pues es que es la mujer que le toca. No es cierto, hermano. En la Biblia aparece también a un hombre llamado Nabal, que este hombre era malvado, hermano. Era egoísta, era orgulloso. Y él tenía una esposa fabulosa, Abigail. Y Abigail tenía un entendimiento precioso y nada que ver con su esposo. Pero acá era lo contrario, hermano. Aquí, bueno, esta mujer Ceres le dijo, manda matar, ahórcalo, ya para que no te malviaje, ya para que comas bien. Y Mardoqueo dijo, está bien, lo voy a hacer. Pero ¿qué crees? Que cuando alguien se mete al ayuno, a la oración,

dado que los guardias Bigtan y Teres habían planeado matar al rey Asuero un tiempo atrás, el rey preguntó: ¿qué recompensa recibió Mardoqueo por esto? ¿Qué honor se le dio? Y los asistentes le dijeron: no se les ha hecho nada. Y aquí hay un principio: siempre haz el bien sin esperar nada. Nunca esperes nada de nadie, pero espera todo de Dios. Y esto se lo digo a todos los que siempre están, hermano, cantando: es que yo, ¿cómo te ayudé? Yo ahora sí tengo derecho de que... No, hermano, si no vas a ayudar sin recibir nada a cambio, no lo hagas, hermano. Ayuda de corazón, y más con las personas que no te van a dar nada a cambio. Dios a su tiempo te va a recompensar. Y este es el caso de Mardoqueo. Mardoqueo, hermano, Dios dice: este es el momento que quiero honrar a mi hijo. Y Dios lo honra. Y los asistentes le dijeron al rey que se trataba de Amán, y el rey ordenó hacerlo pasar. Y cuando Amán entró, el rey le preguntó: ¿qué podría ayudarle a un hombre para honrarlo? Amán pensó de inmediato que el rey pensaba en él, así que le respondió: su majestad podría hacer lo siguiente: ordene que alguien traiga su capa y también uno de sus caballos con arreglo elegante en la cabeza. Después envíe a su asistente más importante para que le ponga a ese hombre la capa de su majestad y lo pase de su caballo por el centro de la ciudad. El asistente irá anunciando: así trata el rey a quien él desea honrar. Entonces el rey le ordenó a Amán, pues, y le dijo: ven enseguida y haz todo lo que tengo para ti. Toma la capa, el caballo, ve a buscarlo, no se olviden de ningún detalle. Y Amán tomó la capa y la puso a Mardoqueo. Luego lo hizo montar al caballo y lo llevó por toda la ciudad. Amán, el que lo iba a ahorcar, iba anunciando: así trata el rey a quien le desea honrar. Después Mardoqueo regresó a la entrada del palacio y Amán, muy triste, se apresuró a regresar a su casa. Sentía tanta vergüenza que hasta se cubría la cara. Pues cómo no, lo iba a matar al que estaban honrando. ¿Pero por qué? Porque Mardoqueo también entró al ayuno. Es decir, que todos los que se ponen de acuerdo en un ayuno, el beneficiado va a ser el que está sufriendo, pero también todos los que están en ayuno. Al llegar a su casa, le contó a su esposa, a sus amigos, lo que había ocurrido. Su esposa y sus amigos más sabios les aconsejaron: si Mardoqueo, ese judío, no pienses que lo podrás vencer. Al contrario, esto es apenas el comienzo de tu derrota total. Mientras estaban hablando, llegaron los guardias del rey y se llevaron a Amán al banquete que Esther había preparado. El rey Asuero y Amán fueron al banquete que se les ofrecía de parte de la reina Esther. Mientras bebían vino, el rey le volvió a preguntar: dime, ¿qué deseas, Esther? Esther le dijo: si su majestad en verdad me ama, si le parece bien, le pido que salve mi vida y la de mi pueblo. Se ha puesto precio a nuestra vida y se nos quiere destruir. Si hubiéramos sido vendidos como esclavos y esclavas, yo me callaría y no molestaría a su majestad por algo sin importancia. El rey Asuero le preguntó: ¿y quién se atrevió a hacer esto? ¿Dónde está? Esther, señalando a Amán, le respondió: nuestro enemigo es este malvado. Fíjate cómo ahora se ponen todas las cosas en contra, porque el diablo siempre va a querer, hermano, siempre va a querer, ¿cómo lo digo? Tejer una trampa bien, bien, bien bonita para destruirte. Hasta parece novela y toda la verdad. Pero si tú no te pones listo y no te metes al ayuno y a la oración y a la lectura, sí te van a ahorcar, te van a destruir. Pero si tú te metes al ayuno, a la oración y a la lectura, lo que va a pasar es que Dios va a destruir al enemigo y lo va a avergonzar. Y al oír esto, Amán se quedó paralizado de miedo. Claro, obvio. El rey Asuero se levantó de la mesa muy enojado y salió al jardín para calmarse. Cuando Amán se dio cuenta de que el rey estaba decidido a matarlo, se quedó en la sala para rogarle a la reina que lo salvara. Y cuando el rey regresó del jardín y entró a la sala, vio que Amán estaba demasiado cerca de Esther. Entonces el rey le exclamó: solo eso me faltaba, que le faltes el respeto a mi esposa ante mis ojos y en mi propia casa, hermano. Todo se puso ahora en contra. ¿Por qué? Porque realmente, hermanos,

0: Dios es justo, pero también te quiero decir algo. Nosotros tenemos que hacer algo y tenemos que ayunar y vencer sin pelear con las armas espirituales. Cuando los guardias oyeron los gritos del rey, entraron, le cubrieron la cara a Amán, y uno de los guardias, llamado Arbona, dijo: en la casa de Amán hay una horca de 22 metros de alto. Él la preparó para Mardoqueo el judío, que salvó la vida de su majestad. Entonces el rey ordenó: cuélguenlo allí. Aquí hay muchas enseñanzas. Y yo les quiero dar un consejo a todos los que se dejan influenciar por gente malvada, que les dicen: háganle daño a aquel, hagan esto. Yo les voy a decir una cosa. En cuanto dependa de vosotros estar en paz con todos los hombres. En cuanto dependa de vosotros. Pero si no depende de ti, por lo menos bendice a la gente. Porque con la misma vara que tú y yo midamos, con lo mismo fuerte que somos con otros, van a ser con nosotros. ¿Verdad que sí? ¿Y sabes por qué me quedo callado? Porque yo mismo me estoy atacando a mí mismo. Yo, en este momento, yo mismo estoy viendo si no la he regado. Si yo aquí ahorita mi espíritu, el Espíritu Santo a mi espíritu me está mostrando en qué momentos he maltratado a alguien, le he hablado mal a alguien, he hecho algo injusto, no he apoyado en algo. Ahorita, fíjate cómo la misma palabra me está, o sea, a mí que estoy predicando, me está pegando así, pum, pum, me está redarguyendo. Porque yo quisiera ser de los, al principio yo no quería ser de los Mardoqueo y de los judíos porque los iban a matar. Pero ya después de que Esther se puso en ayuno y ahora todas las cosas se pusieron de acuerdo, quise ser del equipo de Mardoqueo y Esther. Pero ¿cuántas veces hemos sido del equipo de Amán? Que queremos vengarnos o queremos atacar a alguien. Bendito sea Dios que Él siempre nos ha redarguido y nos ha hecho corregir. Porque esta palabra, Amán, pudiéramos ser tú y yo. Y ahora, la horca está preparada para nosotros, que hemos sido ingratos, malos. Y ya no hay quien pueda defendernos. Versículo 10. Entonces el rey ordenó: cuélguenlo allí. Y los guardias colgaron a Amán en la horca que él había preparado para Mardoqueo. Así el rey se tranquilizó. Así el rey. Ese mismo día el rey Asuero le regaló a la reina Esther la casa de Amán, el enemigo de los judíos. O sea, todavía de que nos destruyen, lo que tenemos se va a entregar a las personas que quisimos dañar. Y Mardoqueo se presentó ante el rey, pues Esther ya le había contado a Suero que ellos eran parientes. Entonces el rey tomó el anillo que antes le había dado a Amán y se lo entregó a Mardoqueo. Hermanos, es que la vida... Mira, yo pudiera hoy reflexionar. Es que Amán pudiéramos ser tú y yo, que por envenenamiento de alguien, que alguien nos habló mal de alguien, vamos a destruirlo, vamos a atacarlo. Y tienes que ser bien astuto, hermano. Esta vida no es fácil. Tienes que pedirle a Dios mucho discernimiento. Y si tú sabes que estás con una persona que te está sembrando odio hacia alguien más, dáñalo, deséale la muerte, no te dejes, véngate. Yo creo que hay que considerarlo, ¿no? Porque la horca está preparada para nosotros, si somos de ese tipo de personas. Ay, Jesús, esta es la Biblia. Este es el Evangelio que nos pone a pensar. a ti y a mí. Me frena de golpe. La misma palabra me hace verme a mí y meditar si yo mismo no estoy construyendo una horca de 21 metros. Yo quiero que tú también lo medites. Estás preparando una horca de 21 metros. Te van a ahorcar. Quiero culminar, me quedan 5 minutos para terminar este programa. 811-975-2228. 811-975-2228. 811-975-2228. Quiero terminar con las enseñanzas que nos da esto que acabo de meter. Número 1, las tres disciplinas: oración, Biblia y ayuno. Si ya sabes que viene destrucción, ponte de acuerdo con alguien. Yo ahorita lo voy a hacer con nuestro equipo. Ahorita lo voy a hacer. Terminando, voy a mandar un mensaje a mi equipo de liderazgo y les voy a pedir que alguien, quien quiera unirse al ayuno mañana, yo necesito pedirle la ayuda a Dios, de verdad. Necesito que Dios nos ayude. Pero también necesito meditar, si no soy yo, ¿quién soy el de la historia? No vaya a ser que yo sea Amán, que me esté creciendo y que me sienta ya súper poderoso porque me está yendo bien en todas las áreas, de tal manera que puedo pisar a los demás. Yo no quiero, ni siquiera, yo quiero que tú también pienses, ojalá y no seas tú esa mujer que le aconsejó mala, porque la verdad, vamos a hablar, como decimos, estamos hablando entre amigos, la verdad, la que influyó para que lo ahorcaran fue la esposa de este hombre. No vaya a ser que tú seas esa esposa que le dice al esposo, pues no te dejes, no te dejes, defiéndeme, y que esto y lo otro, y que, y es que tu mamá, y es que tu hija, y es que habla con el hermano, y es que, no vaya a ser que tú provoques la misma muerte de tu esposo, que tú seas la que estés provocando la destrucción en tu casa. O sea, hay mucha tela para cortar. Esta es la Biblia, este es el Evangelio que nos lleva a la reflexión. ¿Tú quién eres de esta historia? Pues decido no desearle mal a nadie. Decido perdonar a los que me han ofendido y orar por ellos. Decido ayunar para que Dios no destruya mi vida, principalmente espiritual, y después mi familia, mi matrimonio, la iglesia, el ministerio. Decido ayudar como Mardoqueo sin esperar nada a cambio. Decido eso. ¿Tú? 811-975-2228. Escríbeme, mándame un WhatsApp. Dime qué piensas. Todos los martes, de 10:30 a 11:30. Todos los martes. Y si un día quieres acompañarme a nuestra iglesia, que por la gracia de Dios pastoreamos Vida y Paz Adulam, calle Maguey 438, Colonia Bosque Real. Tu pastor Emanuel Polina te saluda. Padre, en esta noche me haces pensar demasiado, Señor. Estoy solo en este cuarto, pero mi espíritu está totalmente seguro de que siento la presencia tuya aquí conmigo. Y aparte siento a mis hermanos que están aquí conmigo. Bendícenos. Me quedan 2 minutos para salir de este programa de radio. Ayúdame a reflexionar. Esta es la vida. A lo mejor tú te sientes como Mardoqueo, deprimido. Ya no tienes ganas de nada. Ya nada más quieres dormir, comer. Ya no quieres ni trabajar. Ya no quieres ni bañarte. No te juzgo. Se te acabó la motivación. Tranquilo. Si tú has ayudado genuinamente sin esperar nada a cambio, y estás en un tiempo de depresión, tranquilo. Viene un tiempo de honra para ti. Viene un tiempo de honra. Nada más aguanta. Y no te juzgo si no quieres moverte. No te juzgo como Naamán que estaba ahí tiradillo. Solo te digo, viene un tiempo de honra para ti. Porque ayudaste sin esperar nada a cambio. No exigiste. Y no te ganchaste, ni te malviajaste, ni te amargaste porque te olvidaron el favor que hiciste. Bien hecho, así se hace. Amados hermanos, llegamos a la parte final. Recuerda, Maranata, Cristo viene. Si nosotros callamos, las piedras clamarían. En paz me acostaré y así mismo dormiré, porque solo tú, Jehová, me haces vivir confiado. Que Dios te bendiga, que pases una excelente noche. Y te invito a que veas todas las predicaciones que están grabadas en esta página. Que Dios te redarguya. Hoy yo me quedo callado. Ahorita voy a terminar y me voy a quedar aquí meditando. Necesito corregir muchas cosas. Y las voy a hacer porque no quiero que me ahorquen. Yo pudiera ser ese Naamán. Tú pudieras ser esa mujer de Amán. Tú pudieras ser ese Mardoqueo deprimido. Tú pudieras ser esa rey, reina, que se atrevió a ayunar y a luchar por su pueblo. Amén. Bueno, que Dios te bendiga. Nos vemos próximo martes, 10:30 a 11:30 en tu programa Vida y Paz. Shalom, shalom, shalom.
1: Son las 11:30. Temperatura 25 grados centígrados.
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7: Bienvenidas y bienvenidos a Revista del Consumidor Radio. Soy la chef Natalia Delgado y hoy los invito a escuchar qué fácil es preparar un platillo Sabio Profeco. Es delicioso, reconfortante y perfecto para compartir. Champiñones en su jugo. La receta de champiñones en su jugo se acompaña de frijoles, una salsa verde deliciosa y un toque especial de tocino. Así es, tocino de tofu. Los ingredientes para 6 personas son 500 gramos de champiñones blancos, 3 cucharadas de aceite de oliva, 2 cucharadas de salsa inglesa, 1 diente de ajo picado, 1 bloque de tofu firme, 2 cucharadas de salsa de soya, 1 cucharada de miel de maple, 1 cucharadita de romero seco, 1 cucharadita de consomé de vegetales, pimienta negra molida, 8 chiles güeros, 2 mazos de cebollas cambray. Para la salsa, 1 kilo de tomatillo, 1 chile jalapeño, 4 chiles serranos, 2 dientes de ajo, media cebolla, 1 mazo de cilantro fresco, 8 tazas de agua y 2 cucharadas de consomé de vegetales. Para los frijoles de olla, 500 gramos de frijoles peruanos, 2 litros de agua, 1 hoja de laurel, 1 cucharada de sal. Para servir, rábanos picados, limones, cebolla y cilantro picado, tortillas de maíz. Pues vamos paso a paso. Comenzamos con los frijoles. Enjuágalos, escúrrelos y déjalos remojar toda la noche, o al menos por 8 horas. Al día siguiente, ponlos a cocer con 2 litros de agua, 1 hoja de laurel y sal. Déjalos suavizarse a fuego medio por unas 2 horas, cuidando que mantengan su forma sin deshacerse. los champiñones. Mientras tanto, limpiamos los champiñones con una servilleta húmeda, retirando toda la tierra y córtalos en láminas finas. En una olla grande, agrega aceite de oliva y sofríe los champiñones unos 3 minutos. Luego, añade el ajo picado y la salsa inglesa, cocinando por 2 minutos más. Retíralos y resérvalos con todo su jugo, porque eso le va a dar muchísimo sabor al plato final. El tocino de tofu. Ahora vamos a preparar con el tofu que va a simular el tocino. Primero hay que quitarle la humedad, presionándolo entre servilletas de cocina. Cuando esté seco, desmorónalo con las manos. En un sartén, coloca un poco de aceite y dora el tofu. Cuando comience a tomar color, agrega la salsa de soya, miel de maple, romero y consomé de vegetales. Cocinemos por 5 minutos más y reservamos. Ya verás que el sabor es espectacular. La salsa verde. En la licuadora coloca tomatillos, un jalapeño, chiles serranos, cebolla, ajo, cilantro, consomé y agua. Licúa perfectamente. La combinación final. Regresamos a los champiñones. Prendemos el fuego y añadimos la salsa verde. Déjala cocinar por 5 minutos. Luego, incorpora 4 tazas de los frijoles cocidos más su caldo. Tapa la olla, baja el fuego y cocina por 15 minutos. En un sartén aparte, haz los chiles güeros y las cebollitas cambray hasta que queden bien dorados. Agrégalas a la olla y cocina por 5 minutos más. A servir. Para servir, coloca los champiñones en su jugo en un plato hondo. Agrega un poco del tocino de tofu y complementa con rábanos, cilantro picado, cebolla y un buen chorro de limón. Algo importante, no puede faltar unas deliciosas tortillas de maíz recién hechas. Una receta completa, nutritiva y llena de sabor. Perfecta para reunir a la familia o amigos o simplemente para apapacharte con un plato casero. Prepáralo y comparte en nuestras redes sociales cómo te quedó. ¡Disfrútalo!
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8: Después de conocer esta receta, quisimos platicar un poco más con la chef Natalia Delgado para que nos diera otros detalles sobre su cocina. Cuéntanos, chef, ¿cómo comenzó tu gusto por la cocina?
7: Mi amor por la cocina nace desde que soy muy pequeñita. Bueno, me la pasaba pegada con mi abuela, con mi mamá, siempre estábamos en la cocina. Desde que tengo 6 o 7 años empecé a cocinar.
8: Oye, ¿y cómo definirías tu estilo de cocina?
7: Mi cocina la puedo definir como cocina saludable. Cocina que se basa en ingredientes pues naturales, ingredientes lo menos procesados posible, de preferencia ingredientes que salen de la tierra. Se basa en legumbres, como las lentejas, los frijoles, los garbanzos, las habas, los chícharos. Todas las legumbres aportan la proteína vegetal y también muchas semillas, como por ejemplo la semilla de ajonjolí, la semilla de girasol, semillas de calabaza, tienen mucha proteína. Entonces, para que todas las personas que nos escuchen y están curiosas, decirles que es muy sencillo y es más económico y por supuesto que es más saludable.
8: Agradecemos tu visita y todo lo que nos compartiste hoy, chef.
7: Al contrario, gracias a usted. Gracias por invitarme. Para mí es una institución sumamente seria y a mí me gusta también tocar la cocina con este aspecto serio, profesional, porque pues muchas personas nos escuchan y nos ven y me gusta ser responsable con lo que compartimos. Así que les mando un abrazo muy caluroso y les agradezco mucho que nos hayan escuchado. Yo soy la chef Natalia Delgado y nos escuchamos en una próxima ocasión.
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2: En estas fechas, la mercadotecnia suele hacer que tomes decisiones impulsivas. Promociones, anuncios y mensajes románticos pueden hacer que, sin darnos cuenta, descuidemos nuestro presupuesto. Y es que cuando hablamos de amor, debemos recordar que las expresiones sinceras de respeto y cariño valen mucho más que cualquier regalo costoso.
8: Durante la etapa del enamoramiento, es común que experimentemos una intensa atracción emocional y física. Nos sentimos felices, eufóricos e incluso tendemos a idealizar a la otra persona. En este contexto, el deseo por agradar se intensifica y en algunos casos puede dar paso a lo que se conoce como materialismo afectivo. La idea de que el valor o el precio de un regalo refleja la intensidad del amor.
9: Esta creencia puede llevarnos a elegir artículos caros, pensando que su costo es proporcional a lo que sentimos. A ello se suma la acción de la oxitocina, conocida como la hormona del amor, que se libera con el contacto físico y fortalece los vínculos emocionales, pero que también puede nublar nuestro juicio al momento de gastar.
8: Para evitar derrochar tu dinero, toma en cuenta estas recomendaciones. Primero, define cuánto puedes gastar. Un obsequio significativo no tiene que ser costoso, y poner un límite claro que ayudará a no comprometer tus necesidades. Busca regalos que reflejen tu vínculo y la atención hacia tu pareja, como un objeto personalizado o hecho con intención. Compra con anticipación para evitar los aumentos de precio en temporadas de alta demanda.
9: Aprovecha las promociones, pues muchos establecimientos ofrecen descuentos especiales. Compara las opciones en línea y en tiendas físicas. No te quedes con la primera alternativa. Verifica la identidad del proveedor al comprar en línea. El vendedor debe especificar su domicilio físico, número telefónico u otra forma de contacto, por si quieres realizar alguna aclaración.
8: Busca actividades accesibles como visitas a museos o parques. Procura que sea una actividad que ambas personas disfruten. Implementa estrategias de ahorro. Dentro de estas se encuentran las promociones 2x1, los horarios de descuento o las tarjetas de cliente frecuente. Recuerda que pasar tiempo con tu pareja, amigas o amigos no tiene que ser costoso. Los paseos al aire libre, las cartas o las playlists personalizadas son alternativas que seguro les harán pasar un momento agradable.
9: También está disponible el monitoreo de tiendas virtuales de Profeco, una herramienta que te permite saber si un sitio cumple con la Ley Federal de Protección al Consumidor.
8: Finalmente, te recomendamos adquirir productos en tiendas legalmente establecidas, ya que esto te permitirá hacer válida una devolución o cambio conforme a las políticas indicadas en tu nota o factura. No olvides que regalar no es solo algo material, sino un gesto emocional que refleja la conexión con tu pareja, amigas o amigos.
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0: con 45 minutos. Temperatura 25 grados centígrados.
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2: Gracias por su amable y fina sintonía a nuestra audición de el día de hoy. Les saluda Alejandro Cruz, dándole las gracias por su amable y fina sintonía a través de nuestras diferentes frecuencias, saludando a todos los amigos de La Voz, porque la fe viene por el oír. Hoy estamos aquí para hacerle saber que hay productos que son naturales y que son extremadamente interesantes porque tienen que ver con nuestra salud, especialmente con lo que es la regeneración celular. Somos individuos que estamos creados, hechos a base de millones y millones y millones de células. Y debemos de poner un cuidado y una atención muy especial a cómo estamos nosotros tratando nuestras células, ya que si en algún momento descuidamos nuestra alimentación, descuidamos lo que es nuestra salud, se pueden desencadenar enfermedades crónico-degenerativas por lo que respiramos, por lo que comemos, por lo que bebemos, y lamentablemente hoy la contaminación del PM10 que está presente en el medio ambiente, la contaminación sobre todo en las grandes ciudades, el humo y aparte de eso, todo lo que está en el aire que es viral, al respirarlo se va directo a nuestras células, no se diga el agua que se encuentra tan contaminada y que todo esto está ocasionando que cada vez más personas tengan hipertensión, que tengan diabetes, que tengan artritis reumatoide, que desarrollen enfermedades autoinmunes como la fibromialgia, personas que en este momento están luchando con el lupus, con el vitiligo, con lo que es el Alzheimer, también el Parkinson, y bueno, todo esto derivado precisamente de que nuestras células están intoxicadas. Pero tenemos buenas noticias, y para esta buena noticia el día de hoy hemos invitado a nuestro amigo David Montero, quien es consultor y también un especialista en fórmulas que nos ayudan, ya que se está integrando una serie de conocimientos como lo es la epigenética, la nanotecnología, la nutrición genómica y algunas otras cosas más de las cuales él nos va a hablar. Bienvenido, David.
3: Un gusto poderlo saludar. Qué contento estoy. De verdad, soy muy feliz de poder estar escuchando en esta ciudad donde se transmite esa frecuencia tantos beneficios de salud, tantos beneficios por el poder nutrirnos inteligentemente. Y de eso vamos a estar platicando precisamente el día de hoy. Y en este momento, a ti que me estás escuchando, quiero que sepas que sí existen mecanismos y sí existe algo que pueda mejorar y cambiar tu calidad de vida, que es muy importante. Porque pues precisamente a veces nos preguntamos nosotros cuántas personas sienten que hacen un esfuerzo sobrehumano, ¿verdad? Pero nuestro cuerpo no responde igual. Y es que hoy en día tú conoces personas que viven agotados, cansados, fatigados, un cansancio crónico, y estamos hablando de jóvenes, ¿no? Desde los 22, 23 años ya sufriendo esta situación, adultos, adultos mayores, y bueno, hay personas que tienen gran descontrol en su salud, en su vida, y eso es muy importante entender. Lo que queremos nosotros el día de hoy es darte esta información. Existe, obviamente, personas que pasan por diferentes problemas, como la inflamación del abdomen, suben de peso, retención de líquidos, existe un descontrol muy grande, y esto es no porque estemos enfermos en ese momento, simplemente que el cuerpo ha dado indicaciones de tiempo atrás sobre nuestro estado de salud. Aquí es donde nosotros realmente debemos de poner atención, no escuchamos a nuestro cuerpo. Generalmente nosotros dejamos de lado esta información, que si estamos cansados, que sin energía, sin ganas, no dormimos bien, andamos con dolor de articulaciones, dolores piquetitos en los músculos, en las piernas, en los brazos, la ansiedad, problemas del azúcar, presión alta, sobrepeso, agotamiento mental. Y bueno, pues es que simplemente al escuchar bien nuestro cuerpo, podemos nosotros hacer cambio. Quiero que escuches algo importante. El cuerpo no nació para vivir enfermo. Nuestro cuerpo tiene esa capacidad natural maravillosa de recuperar su salud. El problema es que estamos viviendo una generación intoxicada. Respiramos contaminación, consumimos químicos, comemos alimentos ultraprocesados, vivimos acelerados, dormimos menos, nos estresamos más, y mientras esto pasa, nuestras células se van debilitando igual manera. Así que yo quiero decirte que el verdadero problema está en las células. Mucha gente cree que el problema empieza cuando aparecen los síntomas, pero no. El problema ya empezó mucho antes en nuestras células. Cuando la célula deja de regenerarse correctamente, empieza el problema. Cuando se llena de radicales libres, cuando se inflama, cuando pierde esa capacidad de producir energía. Y lo que vemos nosotros es toda esta, estos síntomas que acabamos de hablar. Y precisamente ahí es donde yo quiero platicarte de algo que se llama GlutaLife. ¿Qué es GlutaLife y por qué lo estamos recomendando con mucho gusto y por qué estamos viendo tantos beneficios en las personas? Pues simplemente porque te quiero hablar de algo que es estratégico hoy en día para la salud, que se llama glutatión. Así es. ¿Qué es el glutatión y cómo funciona? ¿Y por qué cuando hablamos de glutatión estamos hablando de las investigaciones más galardonadas en el tema del Premio Nobel de Medicina? Bueno, pues simplemente porque es el antioxidante maestro de nuestro cuerpo. Nosotros, ¿sí?, normalmente producimos glutatión, ¿sí? Y cuando el glutatión disminuye y cuando no tenemos esos precursores para estimular el glutatión, es cuando puede empezar el estrés oxidativo. Por la contaminación, por los metales pesados, por el estrés, por el azúcar, por la mala alimentación, por medicamentos, por desvelarnos. Y eso es lo que obviamente genera problemas en la salud. Entonces, glutatión no es una moda, no es algo que una palabra así emocionante, simplemente es el antioxidante, el que limpia la célula, protege el hígado, mejora las defensas, ayuda a la célula a nutrirla, a repararla, lleva la nutrición a la mitocondria, apoya a multiplicarse saludablemente la célula, hablando de regeneración celular, da una energía a la célula, por lo tanto da una energía sostenida a nuestro cuerpo, ayuda a la protección cerebral y sobre todo previene el envejecimiento. ¿Qué es lo que tú vas a encontrar en GlutaLife Complex? Pues principalmente los ingredientes maestros que ayudan a generar glutatión en nuestro cuerpo. Esto nos ha permitido ver cómo muchas personas en su primer toma, en cuanto consumen dos cápsulas de GlutaLife, notan un beneficio inmediato al momento de consumirlo. Pero lo más importante es que este GlutaLife Complex contiene ingredientes que te van a ayudar a mejorar tu peso, a reducir tallas, y ojo, es bien importante, no lo confundas con un laxante, no lo confundas con un diurético. Esta fórmula equilibrada con vitaminas, minerales y extractos de plantas e ingredientes del glutatión de más alta calidad, lo que va a hacer es llevar esa grasa a la mitocondria, la va a convertir en energía. El error más grande que cometemos, doctor, es que consumimos laxantes o productos para bajar de peso y vamos directamente al baño a sacar todo lo que tenemos en el estómago, pero también sacamos todos los nutrientes, o sea, no alcanzamos a nutrirnos, vamos completamente como diuréticos, nos manda a orinar a cada rato y nos deshidratamos, perdemos vitaminas y minerales porque no es un metabolismo adecuado. GlutaLife Complex lo que hace es ayudar a tu metabolismo, vas a ir al baño de una manera ordenada, vas a evacuar de una manera correcta, vas a poder comer, pero vas a comer lo suficiente, vas a notar una energía sostenida y al mismo tiempo vas a prevenir y combatir problemas de salud gracias a los beneficios del glutatión. Y lo más importante de esto es que tú vas a ver reflejado en tus primeros días el efecto en tu salud de una manera natural, dándote vitaminas y minerales para sentirte nutrido. Por lo tanto, tu metabolismo se regula. Y hoy tanta gente está disfrutando este beneficio. Baja los niveles de glucosa, es excelente sobre todo para aquellas personas con problemas de diabetes, aquellas personas con problemas de retención de líquidos, te va a encantar. ¿Cómo puedes consumir GlutaLife Complex? 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
2: 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De tal manera que usted de una manera natural verá cómo esa grasa se convierte en energía para su día a día. Y esto sería equivalente como esos osos que comen y durante el invierno esa grasa les da la energía para seguir invernando durante meses y salen aquellos osos, ¿verdad?, como si nada. Y no es como nosotros, que ya una vez que no tenemos energía, nos da sueño donde sea, no tenemos ganas de hacer las cosas, llega un momento que las mismas funciones de nuestro cuerpo comienzan a deteriorarse y muchos dejan de producir las endorfinas y entonces se deprimen y están tristes, se les va el deseo por la vida, ya no quieren comer, no quieren asearse, no quieren convivir con nadie porque su estado de ánimo está prácticamente por los suelos. Pero qué bueno que con productos como este, pues todas las vitaminas y todos los minerales que su cuerpo necesita se aportan en esta dosis de dos cápsulas. Y no solamente eso, pero se desarrolla una reacción bioquímica en cadena en todo su cuerpo, haciendo que todas las glándulas funcionen, haciendo que su cuerpo recupere una vez más toda la energía y lo que necesita para su bienestar. 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
2: Hola, hola, hola, qué tal, apreciados amigos que están en sintonía en este momento? Les saluda el doctor Alejandro Cruz, dándole las gracias por su sintonía, que es su preferencia. 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Otra cosa es que como no contiene cafeína, no se pone uno nervioso y no causa acidez ni tampoco reflujo. 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
1: El día de hoy estamos aquí para decirle que estamos avanzando con pasos de fe, transmitiendo cosas que son buenas, que son positivas, que son honorables, que son de buen nombre, cosas en las que hay virtud, cosas que son dignas de transmitirse, y una de ellas muy excelente y de primera necesidad es hablar de salud, ya que si algo debemos de cuidar es nuestra salud espiritual y también nuestra salud física. Y siempre hablamos mucho acerca de prevención, porque como le dice el viejo y conocido refrán, es mejor prevenir que lamentar. Invertir en la enfermedad es muy costoso, invertir en la prevención es económico. Entonces el día de hoy se encuentra conmigo nuestro amigo David Montero, quien es especialista en temas de salud y en temas de regeneración celular, y le doy la bienvenida.
2: Gracias, doctor, un gusto saludar a toda la audiencia que nos está escuchando en estos momentos, y claro que sí, estamos muy contentos de poder compartir con ustedes un tema que sabemos va a impactar en tu vida. Así lo hemos estado viviendo en estos últimos semanas que hemos estado haciendo este recorrido por todo el país, y como usted lo dijo muy claro, invertir en nuestra enfermedad pues no es algo recomendable, pero ¿qué cree, doctor? ¿Es algo que hacemos todos los días?
1: Lamentablemente es muy elevado el porcentaje de personas que están peleando en este momento para poder salir adelante, porque ya es una enfermedad crónico degenerativa.
2: Así es, los hoteles más caros son esos que nos tienen ahí bajo seguimiento médico clínico, les llaman algunos clínicas, otros hospitales, pero es carísimo. Y bueno, en inconsciente, pues sí, efectivamente venimos nosotros en nuestros hábitos diarios invirtiendo dinero en dañar nuestra salud, pensando que tomando un juguito que dice que tiene frutas, pues que realmente son puros colorantes artificial, empezamos a dañar a nuestros hijos poco a poco, lentamente, el antojito, ¿verdad? De la galletita, de la botana, a veces por los tiempos, a veces por las cuestiones del trabajo, la comida rápida, lo primero que se nos atraviesa que está empaquetado, enlatado. Entonces ya es parte de un sistema lo que nosotros estamos viviendo el día de hoy, y hoy lo estamos reflejando en cuántas personas conocemos que ya tienen problemas de la presión arterial, problemas de resistencia a la insulina, glucosa en la sangre, personas con fuertes dolores de espalda, articulaciones, personas que no pueden dormir, no pueden conciliar el sueño, que andan estresadas, ese desorden hormonal, metabólico, con sobrepeso sobre todo, personas que no tienen problema, más bien tienen problemas de nutrición, que ya presentan anemia, y de ahí se desencadena pues temas muy comunes que hemos escuchado hablar sobre lupus, problemas de quistes, miomas, tumores, pierde la memoria, falta resistencia o de energía. Y bueno, desencadenamos una cantidad de situaciones, doctor, el claro. Día de hoy. Y aquí es donde nosotros entramos con los años que tenemos recomendando fórmulas naturales. ¿Cómo podíamos nosotros acercar a las personas a un hábito de cuidarse? ¿Cómo podemos hacer que las personas día a día tengan un hábito de cuidarse, que es muy complicado por todo el bombardeo de medios que existen? Y es gracias a este medio de comunicación que nosotros podemos llevarle a las personas algo que formulamos, la investigación de la epigenética junto con procesos de biotecnología y nanotecnología aplicada utilizados en la naturaleza, que es muy importante todo lo que es natural, y logramos, doctor, crear una fórmula con más de 10 hongos y plantas funcionales con propiedades medicinales que trabajan en todo nuestro cuerpo y que es apto para toda la familia. Estamos hablando desde los jovencitos, adultos, aquellos muchachos que van en la preparatoria, en la universidad, incluso los de la secundaria, para mamá, para papá, para el abuelito, para la abuelita, para el tío, para la prima, para todos, esta combinación soluble y con un rico y delicioso sabor a café.
1: 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Es algo muy especial. Les digo, yo lo he estado tomando ya por más de un mes y realmente me da energía sostenida. No estoy nervioso, no me pone a temblar, no contiene cafeína. Otra de las cosas es que se elevó mi sistema inmunológico porque desde que empecé a tomarlo, ahora para este tiempo de alergias, para este tiempo de algunas infecciones virales, no me ha tocado ninguna y lo atribuyo precisamente a que he estado consumiendo ese producto. Por las noches he tenido un descanso profundo y como yo ya llegué a la edad de los nunca, no sé ustedes que me están escuchando, pero yo llegué a la edad de los nunca me dolía, nunca me daba un calambre, nunca me sucedía esto, pues me empezaron esos achaques. Yo, si Dios me permite la vida, ya cumplo 57 años y se fueron los calambres, se fueron las dolencias, se fueron esos pequeños achaques que comienzan a molestar y realmente pues yo estoy muy contento con lo que es Epigena Café. Se lo recomiendo ampliamente, pero bueno, ¿quién mejor que David para explicarnos sus beneficios y sus propiedades? 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

0: 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Estamos hablando que estos hongos, estas plantas, van a trabajar en todo el cuerpo, ayudando al sistema nervioso, ayudando al sistema circulatorio. Si tienes problemas en el sistema respiratorio, va a mejorar tu sistema digestivo, trae prebióticos a base de inulina de agave, no necesitas endulzarlo. Esto va a trabajar en tu sistema digestivo, viene con un equilibrio maravilloso de vitaminas y minerales, por lo tanto vas a estar teniendo nutrición efectiva, nutrición inteligente a tus células, cualquiera que sea la situación: diabetes, artritis, temas renales, problemas de hormonal, cambio de humor, problema de insomnio, lo que estés pasando, necesitas nutrirte efectivamente. 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
1: Bueno, pues vamos a aprovechar al máximo nuestro tiempo y aprovechemos también pues esta gran promoción. Y como dijo David, pues estaremos hoy esperando para que usted se comunique. Si usted tiene preguntas, si usted necesita en este momento más información, les voy a contar algo chusco, pero me llamó mucho la atención. Y es que hay una pastora que se preocupa mucho por su mascota.
0: Sí, tenemos aquí una persona que nos adquirió un paquete y pues adelante. Sí.
1: Bueno, es que es su mascota de compañía. Claro. Entonces dice que ya estaba triste, que ya está con problemas de cadera, que ya no podía caminar, y entonces ella hace la pregunta: oiga, ¿será que esto le ayuda a mi mascota? Y yo me quedé, ¿verdad?, con la mente en blanco. porque yo sé que es bueno para uno, pero le dije, pues pregúntele a David Montero, porque creo que él debe de tener más experiencia en este tema. ¿Qué fue lo que sucedió, David?
0: Sí, es muy importante entender que toda la sustancia es natural y es biodisponible, y dentro de las múltiples funciones que tienen estas fórmulas naturales, una de ellas es a través de

0: Una sustancia que se llama fucoidano. El fucoidano lo que hace de alguna manera es inhibir, estimular la liberación de células madre. Tenemos obviamente también ingredientes dentro de este café que ayudan a los terpenos, ayuda a que la célula dura más tiempo, que se multiplique, que sean células sanas. Eso nos permite tener un mejor rendimiento. Entonces me preguntó que si su perrito le podía dar, porque ya tenía un problema en la cadera, ya no se puede levantar y bueno, pues ya por la edad también. Habían invertido muchísimo en veterinarios, incluso le habían hecho inyecciones de células madre, todo esto. Y yo le expliqué que esto funciona en todo ser vivo que tenga médula ósea. Estamos hablando que los bebés, niños, jóvenes, adultos, todo el ser humano tiene médula ósea y trabaja. Pero también, obviamente, cualquier mamífero, que llamarlo ese mamífero, que tiene médula ósea, hablando del caballo, del gato, del perro, todos nosotros los seres vivos tenemos médula ósea. 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Obviamente pues más cosas pueden agarrar los perros en el ambiente, pero esto le va a ayudar. Y sí, nos mandó un mensaje donde estaba muy contenta porque su perrita se pudo levantar, algo que pues por ya tenían días bien preocupados. Entonces esto funciona más rápido en ella porque por el peso que tiene.
1: Bueno, pues esto es chusco para mí porque, o sea, yo nunca esperé que fuera a mandar un mensaje dando, ¿verdad?, ese testimonio, pero dije, mira, impresionante que aún, ¿verdad?, en esto funcionó. Bien, pues nos toca en ese momento despedirnos.
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4: Bueno, que cuando él era pequeño, pues ya estaba viejo, ¿se imagina? Ya no nos causamos bien hervor en la vejez viruela. Entonces, hermanos, pues me he llevado sorpresas muy gratas en el trabajo que he hecho para Dios. Muy gratas, muy agradables. Un día me invitó un pastor. Me invitó a un lugar y pues era una reunión de muchos pastores. Y les dijo a los pastores, dijo, miren, les voy a platicar cómo me convertí yo al Evangelio. Me puse a renegar a este hombre cuando oraba y anduve renegándolo cómo oraba y como pues, yo oro caminando. Si usted me ve en alguna plaza orando, no se asuste, así oro. Yo tuve problemas con mi corazón. Y para ayudarle a mi corazoncito, tuve que caminar. Entonces, si me ve corriendo en algún parque, pues no es que no estoy loco ni voy para allá. Es que cuando tienes problemas del corazón, de la presión, de la circulación de la sangre, vale más que te muevas. Hemos cuidado a ancianitos al DIF Nuevo León de Monterrey. Le cuidamos a ancianitos por 10 años. Hemos cuidado a ancianitos desde sin recibir ningún pago, sin recibir ninguna aportación por parte del gobierno de Nuevo León. Me iban a dar un reconocimiento un día y me invitaron y le dieron el reconocimiento a los curas y a las monjas y a Chucho, Jacinto y José, y a mí no me dieron nada. Qué bueno que no me dieron nada, porque yo no le trabajo al hombre, le trabajo a Dios. Entonces yo prefiero la recompensa de arriba, Porque el hombre, así como el mismo hombre te levanta y el mismo te tumba. Entonces, pues una vez Cristo dijo, gloria de hombre no recibo. Porque hermanos, si alguien nos conoce mejor que nosotros mismos es Dios. Entonces, hemos hecho muchas cosas para Dios. Estamos trabajando con migrantes ahí en Monterrey, Nuevo León, con hondureños, salvadoreños, gente de Belice, gente de Honduras, de Nicaragua, de El Salvador, de venezolanos, haitianos. Por años hemos apoyado a Haití. Hay una misionera que me deja con la boca abierta. Yo quería conocer a la hermanita esa porque le estuvimos ayudando y yo tenía el deseo de que viniera. Pero ella está en las montañas del noreste de Haití, donde están los brujos mayores que hay en esta tierra, en este planeta. Pues la hermanita fue tan atrevida y tan osada como se nos enseñó hoy, que la hermanita dijo, yo quiero ir allá con esos brujos. Y fue a ministrar. Ahorita hay 40 comedores para niños y ancianitos. Y hermanitos, por cuestiones fiscales, yo me duele mi corazón, pero ya no pude apoyar al hermano. Pero más de 5,000 niños son alimentados, entre niños y ancianitos en Haití. Y pues para la gloria de Dios hemos hecho esos trabajitos, no están nada facilitos. No está de enchila ni otra. Sí, porque hay gente que cree que está bien facilito. No, señor. Estamos hablando donde están los brujos mayores de todo este planeta. Ahí en Haití, en las montañas del noreste de Haití, ahí está la hermana Manuelita, y es una misionera de Tuxtla Gutiérrez, Chiapas. Cuando puedan, se acuerden, Señor, ayuda a la hermana, porque esos brujos se matan entre ellos. Ahí el abuelo mata al nieto, y el tío mata al sobrino, y el sobrino mata al tío, y el hermano mata al hermano, y se resucitan entre ellos. Pues ahora me resucitas este, porque si no vas a ver quién es Juan Camanay. No, pues allá pasen películas de Chucky, pero no, allá son día de veras. Allá no es ficción. Entonces, hermanitos, pues nos hemos metido en lugares donde, pues yo digo que mejor no digo nada. Si se siente el miedo. Sí, pues para qué le voy a presumir que uno es muy valiente y que... No, hermanos, el valiente se llama Jesús. El que va delante de nosotros, el que llevamos arriba, como el burro cuando llevaba a Jesús, pues los aplausos deben de ser para Jesucristo, el que llevamos arriba, el que está encima de nosotros y al que le debemos todo.
5: Amén.
4: Entonces, hermanos, pues hemos trabajado con migrantes. A veces alimentamos a 500, 600, 700 migrantes. Y si se les platico las historias que nos pasan con los migrantes, lloran. Hace poquito nos pescaron con unos venezolanos. Oiga, nos querían hacer carnitas. Pues uno sabe lo que sucede, que te entregan a los cárteles. Y Gurbay dijo uno que quería aprender inglés. Pero hermanos, Dios nos ha librado del lazo del cazador.
6: Amén.
4: Y de la peste destructora. Hasta aquí nos ayudó Jehová.
6: Amén.
4: El bueno es Él, el grande es Él, el poderoso es Él. Y pues hay gente que ha visto ángeles que una vez me catearon un lugar que tengo, porque rehabilitamos personas, y un pastor me dijo, un pastor de Guadalupe, Nuevo León, Monterrey, me dijo, oye, hermano, ¿me puedes ayudar con una sobrina? Ah, la sobrina toda rayada, parecía de los chivos rayados del Monterrey. Toda rayada, toda, no tenía ni un pedacito. Donde poder escribir ahí mi autógrafo ahí. Y entonces pues ya llegó la muchacha, pero venía bien enganchada con la gente malita. Y resulta de que la muchacha pues no sé, por ahí a una de las personas que me ayuda agarró una daga y se la puso aquí en la yugular. Y y pues me hablaron y le dije, nadie va, Dios no liberta a nadie a fuerza. Abre la puerta y que se vaya. Y nos montaron los malitos y gente del mismo gobierno. Y cuando llegaron fueron a catearme, porque dijo esta gente, entraron estos federales y dijeron, es que vimos unos hombres altos, blancos, y queremos saber dónde están. y me voltearon los camiones al revés y todo, y entraron a catearme ese lugar. ¿Dónde están estas personas? Eran unas personas blancos, altotes, y por más que los buscaron, no los hallaron, pero el ángel de Jehová acampa en derredor de los que le temen y los defiende. Y la Biblia dice que los ángeles son espíritus ministradores a favor de los que somos herederos de la salvación. Enviará a sus ángeles que te lleven en las manos para que tu pie no tropiece en piedra. Y Dios ha hecho muchas cosas maravillosas en nuestra vida, y no tenemos más que darle la gloria a Dios, porque nos han pasado cosas que podemos escribirles libros y libros. Pero la gloria es para Dios, que ha cuidado de nosotros, y gracias a la gente que nos ha ayudado a alimentar a estas personas ahí en Monterrey. Ahí estamos por una calle que se llama Luis Mora, antes de cruzar las vías, de llegar a la calle Venustiano Carranza. Hemos trabajado por años, desde antes de la pandemia, ya estábamos ahí, comiendo entre alcohólicos y drogadictos, indigentes y migrantes. Algunas personas que saben estas historias, yo sé que hay gente que no tenemos mucho que platicarles, saben mejor la historia que yo. Nosotros recibimos a mamás que traen niños y los atendemos sin recibir ningún centavo partido por la mitad. No estamos viendo a ver cómo nos van a pagar el negocio para el que nosotros trabajamos es Dios.
5: Amén.
4: Él es el patrón, Él es el jefe. Nos han pasado muchas cosas, pero Dios nos ha ayudado en todo.
6: Amén.
4: Dice Génesis 24, verso 1, dice que Abraham era ya viejo, y dice que Dios había bendecido a Abraham en todo. Entonces, pues, Dios ha sido bueno conmigo, me ha ayudado en todas las cosas. Estoy endeudado con Dios, nunca le voy a abonar a Dios lo que Él ya ha hecho por mí. Entonces, siempre me gusta hablarle a la gente conforme a la Biblia. El que dice la Biblia, el que no habla conforme a la ley y al testimonio, no le ha amanecido. Le dijeron al rey Herodes: queremos oír voz de Dios y no de hombre, voz de Dios y no de hombre, voz de Dios y no de hombre, voz de Dios y no de hombre. Y como no le quiso dar la gloria a Dios, el ángel de Dios lo hirió, lo mató y se lo tragaron los gusanos en frente de la gente. Hermanitos, hay muchas cosas tan maravillosas que Dios ha hecho con nosotros y que la puede hacer con todos los demás. Porque no somos los nenes consentidos. Dios no hace excepción de personas. Dios hace maravillas y las va a seguir haciendo. Dios sigue haciendo maravillas. Dios sigue haciendo maravillas. Bueno, pues tuve la bendición de organizar el Éfeso del hermano Gigi Ávila. La última campaña que hizo el hermano Gigi Ávila en Monterrey, por la gracia de Dios, nos tocó organizarla. Y pues gracias a Dios que tuvimos esa bendición de apoyar al hermano Gigi Ávila del Ministerio Cristo Viene. Y me acuerdo que el trato que hicimos fue, todos los dineros de esa campaña, todos iban a quedar en las manos del hermano Gigi Ávila y de su asociación evangelística Cristo Viene. Y bueno, pues la gloria es de Dios, porque sabemos que Dios paga mejor que el hombre. Yo prefiero que Dios me pague. Por eso cuando me citaron los del DIF Nuevo León, que está en la calle Morones Prieto y Baja California, en la colonia Independencia, bueno, cuando me iban a hacer ese reconocimiento, me invitaron y me sentaron ahí como el santo tlacuachito y no me dieron nada. Gracias a Dios que no me dieron nada. Yo prefiero que me pague Dios. Todo lo que usted haga para Dios, si usted ofrenda, diezma, enseña, ministra, es músico, es cantante, es predicador, es evangelista, es milusos, usted trabájele a Dios con gozo. La Biblia dice que todo lo hagamos como para el Señor y no como para los hombres. Es a Dios a quien servimos y es de Él de quien recibiremos la recompensa. Todas nuestras cosas sean hechas en amor. La palabra dice que sirvamos a Dios con alegría, con gozo. Porque hay gente que anda dizque sirviendo a Dios y andan rechinando de coraje, hermano. Y si te les atraviesan y andan barriendo, te van a dar un escobazo y ¡ya, es un lado! ¡Ahora es un lado, Vivianita! No, pues es que cuidado con nosotros. Entonces, miren qué palabra tan interesante. Le voy a rogar a la hermana, no sé si...
5: Sígueme.
4: Ah, bueno, no, pues cosas mayores veremos. Yo pensé que la hermana... Voy a dormir a los hermanos. Un día, un hermano predicador, un hombre durmió en media iglesia y luego bien enojado dijo, ¡despiértese, hermano, que está ahí!
6: Mis apreciables amigos, aquí estamos en este hermoso día con el programa radial Reflexión Espiritual Musical, siempre agradeciéndole a Dios su bondad tan infinita y estos climas tan agradables que nos manda el Señor, pues... si estuviéramos en otro tiempo, ya de que años pasados, en estas fechas, los calores marca Monterrey. Oiga, yo digo que mejor no digo nada. Por eso hay que agradecerle a Dios que nos manda unas mañanas tan especiales, fresquecitas, muy agradables. Y por la tarde también, un clima muy... pues demasiado bonito. Ya teníamos muchos años que las lluvias en este mes de mayo ni sus luces, pero Dios, que es rico en amor, en misericordia, Él nos demuestra de tantas formas, de tantas maneras, su bondad tan infinita. Por eso el salmista decía, cuán ilustre es, oh Dios, tu misericordia. Por eso los hijos de los hombres se amparan bajo la cubierta de tus alas. Qué maravilloso lo que está escrito en el Salmo 90. Señor, tú nos has sido refugio de generación en generación. Por eso David le decía a su propia alma, bendice alma mía a Jehová, a Dios, a Yahvé. Sí, pues es que hay que agradecerle a nuestro Criador, a nuestro Hacedor, porque Él es Dios desde la eternidad hasta la eternidad. Él es Dios con nosotros y sin nosotros. O sea, que no nos necesita a nosotros para ser Dios. Por eso la palabra dice, una de las expresiones de los salmos, bendito Jehová, el Dios de Israel, desde la eternidad hasta la eternidad, y diga todo el pueblo, amén, aleluya. La palabra nos dice, pues tenemos tanta enseñanza en la palabra tan maravillosa, como dice el Salmo capítulo 8, oh Jehová, Señor nuestro, cuán glorioso, cuán grande es tu nombre en toda la tierra. Te has puesto tu gloria sobre los cielos, de la boca de los niños y de los que maman, fundaste la fortaleza para hacer cesar al enemigo y al vengativo. Cuando veo tus cielos, obra de tus dedos, la luna y las estrellas que tú formaste, digo, ¿qué es el hombre para que tengas de él memoria y el hijo del hombre para que lo visites? Lo hiciste poco menor que los ángeles, lo coronaste de gloria y de honra. Lo hiciste enseñorear de la obra de tus manos, ovejas, vacas, bueyes, todo ello. Asimismo las aves de los cielos y los peces de la mar, todo cuanto pasa por los senderos de la mar, oh Jehová, Señor nuestro, cuán grande, cuán glorioso es tu nombre en toda la tierra. Apreciables amigos, en las obras del Señor nos gozamos. Por eso está escrito en el Salmo 95, venid, celebremos alegremente, cantemos con júbilo a la roca de nuestra salvación. Por eso el Salmo 100 también dice, cantad alegres a Dios, habitantes de toda la tierra, y servid al Señor con alegría. Apreciables amigos, ¿cómo no alegrarnos? ¿Cómo no estar agradecidos con nuestro Dios? Por eso Santiago, que era tan práctico, decía, amados hermanos míos, no erréis, toda buena dádiva, todo don perfecto desciende de lo alto, del Padre de las luces, en el cual no hay mudanza ni sombra de variación. Ayer citábamos la palabra también del Salmo 122 que dice, yo me alegré con los que me decían, a la casa del Señor iremos. Y leíamos la palabra que el corazón alegre, pues es medicinal. Los hombres de ciencia han comprobado y corroborado, pues que la alegría, el gozo, Y este gozo, como lo aclaramos, no es euforia. O sea que, pues, cuando tenemos un equipo favorito, como aquí en la ciudad de Monterrey, hay gente que de los dos equipos locales, pues unos están, pues, que uno le llamaremos idolatrados, endiosados con alguno de los equipos. Si su equipo gana, no, pues, oiga, la gente se siente bien oronda. O sea que tiene, pues, según ellos, creen tener gozo, que creen tener mucha alegría, porque ganó su equipo predilecto, su equipo favorito. Pero cuando pierde su equipo favorito, o que no pasa a la final, que se quede en el camino, oiga, yo no sé si los quieren tragar vivos, pero yo también fui fanático del fútbol. No crea que no lo entiendo. Sí, sí le entiendo al Tejimaneje. Yo estaba idolatrado, endiosado, soñaba fútbol, comía fútbol y a todas horas, fútbol por aquí, fútbol por allá. Ese era un servidor antes de conocer a Cristo. Ya que conocemos a Cristo, conocemos el verdadero gozo, la verdadera alegría, porque esa alegría que le da la gente se llama euforia, euforia. Entonces, esa alegría, pues mientras el equipo gana, jijiji, jajaja, juar, juar, juar, juar, jiote, jiote, jiote, no hayamos a quien, pues, a quien abrazar de tanta alegría que tenemos, según nosotros, pero se llama euforia, porque eso es nada más, ya que pierde su equipo favorito, se le acabó la euforia. Y el gozo de Dios, llueva, trueno, relampagueo, caiga nieve de sabores, y aunque estemos pasando por situaciones difíciles, ahí está el gozo de Dios. Por eso Pablo dijo, estad siempre gozosos. Si tú estás con Dios, pues tienes la capacidad por Dios, porque Dios derramó su Espíritu Santo en nuestros corazones, y el fruto del Espíritu de Dios en nuestros corazones, dice que el fruto del Espíritu es amor, es gozo, es paz, es paciencia, es benignidad, es bondad, es fe, es mansedumbre y es templanza. Contra tales cosas no hay ley. El gozo del Señor es nuestra fortaleza. Filipenses 4:4 dijo Pablo, regocijaos en el Señor siempre. Otra vez les digo, regocijaos. En lo que requiere diligencia, no perezosos, fervientes en el Espíritu, sirviendo al Señor, gozosos en la esperanza, sufridos en la tribulación y constantes en la oración. Estas cosas les he hablado para que pues el gozo de nosotros sea completo. Esto no es de fines de semana. Esto no es de que ganó su equipo favorito. Esto no es de que perdió. Este gozo, esta alegría que viene de arriba. Por eso la palabra dice allá en el libro de Joel 2:21, dice, tierra, no temas, alégrate y gózate, porque Dios hará grandes cosas. Mis apreciables amigos, sabemos que las noticias no son muy agradables. Guerra por aquí, guerra por allá, corrupción por aquí, corrupción para allá. Y oiga, pues el planeta, pues está en una etapa de, válgame Dios, que el ébola. Ay, Señor del huerto, pues también que estábamos, dice la raza, que el ébola y que un crucero por allá y que gente infectada y que difuntos por allá y difuntos más allá y que pues todas estas cosas que terminan en virus, cantavirus. Mis apreciables amigos, nosotros podemos tener gozo, no importa las noticias que nos lleguen, que nos difundan, que nos propaguen, y que pues oiga, Yo digo que mejor no digo nada. Hay que regocijarnos en el Señor, porque Dios es fiel, porque el Señor no deja a sus hijos ni nos desampara. Él dijo, estoy con ustedes todos los días hasta el fin del mundo. Él ha dicho, cuando pases por las aguas yo estaré contigo, los ríos no te anegarán, ni la llama arderá en ti. Y bueno, pues Dios ha dicho, no temas que yo estoy contigo, no desmayes que soy tu Dios que te esfuerzo, siempre te ayudaré, siempre te sustentaré con la diestra de mi justicia. Entonces, las redes sociales, oiga, yo digo que mejor no digo nada, pero pues hay que pues conocer la palabra de Dios para que podamos tener paz en medio de las tormentas. O sea que nuestro gozo, nuestra alegría, nuestra felicidad, no depende si tenemos dinero o no tenemos dinero. Algunas personitas se golpean ahí su bolsita y algunos sacan su dinerito así muy porondos, así muy orgullosos. Y pues oiga, así como dijimos de un personaje, porque uno le preguntó a otro, le dijo, ¿tú qué opinas de Caramelito? No, pues orgullo, Jera. Y le digo yo, pues ahí los interrumpí y les dije, no, pues no es que sea orgullo el del muchacho este. No, es que está comiendo con manteca. Mis apreciables amigos, tenemos gozo, chille la cazuela o no chille la cazuela. Sí, porque muchos, nomás se trata de comederas. Y como dijo aquel otro amigo que va diciendo ahí en la congregación, que dice, hermanos, estoy muy cansado. Y se le miraba su carita con cansancio extremo. Y nos seguía diciendo, pero estoy muy, pero muy cansado. Estoy muy cansado. Y ya que nos dijo con esa carita de afligido que estaba muy cansado, dijo, pero ¿cómo de comer no me canso? De comer no me canso. Bueno, pues, qué ejemplo de este hombre que estaba muy cansado, pero requete cansado, pero de la comedera, ¿cuál cansancio? Mis apreciables amigos, qué bonito es tener a Cristo en el corazón, saber que somos propiedad privada, somos propiedad del reino de los cielos. Dijo el predicador, yo soy de mi amado, y mi amado es mío. Mi amado es blanco y rubio, señalado entre 10,000. ¿Cómo dice el cantito? Ya pertenezco a Cristo, Él pertenece a mí, no solo por el tiempo aquí, mas por la eternidad. Ya pertenezco a Cristo, Él pertenece a mí, no solo por el tiempo aquí, sino por la eternidad. Apreciables amigos, qué bueno que esta alegría no es euforia. Si fuera euforia, andaríamos muy riondos, muy orondos. Pero, pues, gracias a Dios que, bueno, aunque se vienen los problemas, pues, ¿para qué mentirle a la gente que no tenemos problemas? No falta. Pues otro día vi un predicador que empezó a reírse y a burlarse y a decir y a mofarse de que, pues, que ¿cuál padecimiento? ¿Quién es eso? ¿Qué es eso? ¿Qué tribulaciones? ¿Qué angustias? ¿Qué pruebas? ¿Qué luchas? ¿Qué aflicciones? ¿Qué tribulaciones? Pues la palabra dice que todos los que quieren vivir piadosamente en Cristo Jesús sufrirán persecuciones. Mis apreciables amigos, estamos viviendo tiempos peligrosos y debemos de fortalecernos en Dios, de echar en el Señor toda nuestra ansiedad, porque Él tiene cuidado de nosotros. Echa sobre el Señor tu carga y Él te ayudará a sustentarla. Encomienda al Señor tu camino, espera en Él y Él hará. Mis apreciables amigos, qué bueno que podemos tener esta alegría en medio de todo lo que oímos y vemos, y cosas mayores veremos. O sea que esto no es nada. Lo que estamos viendo y oyendo por aquí, por allá y acullá, esto nada más es la punta del iceberg. O sea que todas estas cosas, ¿cómo llamamos y cómo dice la gente que sabe hablar? Pues todas estas pandemias, todas estas gripes, todos estos señales que estamos viendo a lo largo y a lo ancho del mundo, porque este es del mundo mundial. O sea que esto lo está viviendo la mitad del mundo y la otra mitad también. Quizás algunos están muy muy orondos y muy risueños, pero vamos para el real, como dice la gente. Entonces estamos viviendo tiempos peligrosos. Eso lo dice el Espíritu Santo, que los días son malos, que hay que aprovechar el tiempo, pues utilizando correctamente el tiempo. Entonces, apreciables amigos, pues hay que acudir a Dios, hay que hablar con Dios, hay que platicar con Dios, hay que dialogar con Dios, y aunque usted no lo crea, no le estoy hablando de religión ni de religiones. Le estoy hablando del caballero de caballeros, le estoy hablando de nuestro creador, de nuestro hacedor, que hay que reconocer que Él es Dios y que Él nos hizo y no nosotros a nosotros mismos. O sea que el futuro de los hijos de Dios pues está en las mejores manos, en las manos del Dios omnipotente, todo lo puede, omnisciente, todo lo sabe, omnipresente, está en todas partes. Entonces, pues ¿de qué nos apuramos? Qué bueno que podemos confiar en nuestro Dios, porque Él es bueno y para siempre es su misericordia. ¿Podemos alegrarnos con todo y que esto se está cayendo a pedazos? Sí, podemos alegrarnos. Podemos alegrarnos, aunque, pues oiga que, pues por allá aquel muchacho de Corea del Norte pues anda luciendo los misiles, ya le hormiguean sus deditos, sus manitas, para pues que se arme una tercera guerra mundial. Pues hay gente que aborrece la paz, hay gente que no ama la paz, hay gente que no quiere la paz, y que pues lamentablemente está buscando la paz en el hombre, cuando está escrito en la palabra, maldito el hombre que confía en el hombre. O sea que el hombre no nos puede dar paz, no. Por eso Cristo dijo, la paz les dejo, mi paz les doy. No como el mundo la da, yo os la doy. No se turbe vuestro corazón y tenga miedo. Y por eso cantamos, la paz del Señor, la paz. La paz del Señor, la paz. La paz del Señor, la paz del Señor. La paz del Señor, la paz. La paz del Señor, la paz del Señor. La paz del Señor, la paz. Mis apreciables amigos, justificados pues por la fe, tenemos paz para con Dios por medio de nuestro Señor Jesucristo. Jesús dijo, paz a vosotros. Apreciables amigos, mucha paz tienen los que aman la ley de Dios, no hay para ellos tropiezo. Estamos en la recta final de este programa. Gracias a Dios por esta preciosa paz, la alegría, el gozo que vienen de arriba. Esto no lo puede dar el mundo. Gracias por la amabilidad de su atención en este hermosísimo día. Se despide de usted un servidor y amigo, Eliud Vargas, y Dios me los bendiga muy ricamente a todos.
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0: Hola, ¿qué tal? Bienvenidos a su programa Suena Familiar, un programa con consejos bíblicos para la familia. Y hoy es miércoles 27 de mayo del 2026. Y recuerda que somos familia, tú no estás solo, tú no estás sola, tienes en Cristo una familia que queremos orar por ti. Envíanos un WhatsApp o llámanos, ya conoces nuestro número, 811-590. 9879. Toma nota, 811-590-9879. Y vamos a estar esperando tu petición para orar juntos. Esta mañana, su servidor Pedro Rodríguez y nuestro hermano José Augusto López estaremos con ustedes compartiendo el tema del día de hoy, la rebeldía. Estamos con la serie de la familia. Y hoy vamos a hablar de la rebeldía. Vamos a ver qué dice la Biblia en relación a esto. Pero, ¿qué es la rebeldía? Bueno, la rebeldía es la cualidad de resistirse, oponerse o desobedecer una autoridad, una norma establecida o una imposición. Implica actuar en contra de lo que se espera o se ordena, expresando inconformidad, independencia o un deseo de cambio. Y pues hablando de la familia, en casa, si usted tiene varios hijos, se dará cuenta que unos son más dóciles que otros. Unos se resisten a la autoridad y pues es difícil tratar con ellos. ¿Qué hacer y qué no hacer para solucionar la rebeldía de los hijos? No disculpe o condone la conducta del rebelde. Es decir, no le dé por su lado, como luego decimos por ahí. Tenemos que enfrentar al rebelde y tenemos que apelar a su conciencia y tratar de ayudarle con esta situación. ¿Qué dice la palabra de Dios ahí en Santiago, capítulo 5, versos 19 y 20? Dice de la siguiente manera: Hermanos, si alguno de entre vosotros se ha extraviado de la verdad, y alguno le hace volver, sepa que el que le haga volver al pecador del error de su camino, salvará de muerte un alma y cubrirá multitud de pecados. Recordemos cuando nosotros éramos jóvenes y de pronto tendíamos un poquito a ser rebeldes. Bueno, tiene que haber, para poder solucionar esto, tiene que haber mucha comunicación y empatía. Debemos, primero que nada, mantener la calma. Debemos escuchar sin juzgar. Busque un momento de tranquilidad, de paz, para hablar con él. Hágale preguntas abiertas y evite interrumpir para que se sienta verdaderamente escuchado. Así es que es importante establecer la comunicación con aquel que está actuando de una manera rebelde. Valide sus emociones, no le ataque sus sentimientos. Frases como "entiendo que estás frustrado" le ayudan a calmarse y a sentirse comprendido. Trate de tener empatía con él. No lo tome como algo personal. Recuerde que cuestionar o desafiar es parte de su proceso para forjar su propia identidad. Muchas veces nuestros hijos, cuando entran a la etapa de la adolescencia, es cuando empezamos a tener un poquito de problemas con esto de la rebeldía. Fije límites coherentes. Las reglas deben ser razonables y conocidas de antemano. No puede usted juzgar a su hijo si usted primero no le dejó muy claro cuáles son los límites y las reglas que tenemos en casa. Es recomendable que las reglas sean claras y además que sean adecuadas para su edad. Recuerde que nuestros hijos también tienen amigos y tenemos que dar permiso para que salgan y jueguen con ellos y vivan una vida normal. Los límites deben ser coherentes. Si actúa mal, él debe experimentar la consecuencia lógica de sus actos. Es decir, no trate de protegerlo de sus errores, solo fomentará la irresponsabilidad. Usted debe permitir que asuma las consecuencias de sus actos. Todos somos responsables de los actos que tenemos. Tenemos que entrar en una especie de negociación con nuestro hijo rebelde. Tenemos que involucrarlo en el establecimiento de las normas para que él sienta que tiene voz y voto dentro de la familia. No que usted sea un verdugo al cual nomás le diga lo que tiene que hacer. Es importante que pase tiempo con aquel hijo rebelde, más que con los otros. Hay que dedicarle tiempo a actividades que a él le gusten y que a usted también le gusten, sin que todo vaya a girar en relación al problema de rebeldía. Refuerce lo positivo, reconozca las habilidades y las buenas acciones que el muchacho está empezando a hacer. Hay que hacerle saber que lo quieres, que lo aprecias, incluso cuando su comportamiento no es el más adecuado. Así es que, pues si tenemos ahí a un hijo rebelde, hay que ayudarlo, hay que mejorar la comunicación y pues buscar acercarnos más con ese hijo, ya que él necesita un poquito más de nuestra atención. Como decía hace unos momentos, recuerde su época de su juventud y use esa experiencia para enseñar a su familia, especialmente a sus hijos. Así es que esto es muy importante. Queremos invitarle a los canales de WhatsApp y YouTube. Búsquenos por ahí como Suena Familiar. Hermano José, buenos días. Adelante.
1: Muy buenos días, Pedro. Y también a ustedes, familia, muy buenos días. Es una bendición estar todos juntos en esta mañana para escuchar la voz de Dios a través de su palabra escrita, la Biblia. Estamos con la serie La Familia y el tema Rebeldía. Familia, vayamos a su palabra para buscar acerca de la rebeldía. La rebeldía es un tema recurrente en la Biblia y se refiere a la actitud de desobediencia y resistencia hacia Dios y sus mandamientos. Recurrente, es decir, que vuelve a ocurrir o aparece especialmente después de un intervalo de tiempo. La palabra rebeldía proviene del latín rebello, que significa volver a luchar. En la Biblia, la rebeldía se asocia con la idea de la caída del hombre y su separación de Dios. El origen de la rebeldía se remonta al relato bíblico de la creación en el que Adán y Eva desobedecen el mandato divino de no comer del árbol del conocimiento del bien y del mal. Esta desobediencia lleva a la caída del hombre y su separación de Dios, Génesis 3, del 9 al 11 y del 21 al 24. Mas Jehová Dios llamó al hombre y le dijo, ¿dónde estás tú? Y él respondió, oí tu voz en el huerto y tuve miedo, porque estaba desnudo y me escondí. Y Dios le dijo, ¿quién te enseñó que estabas desnudo? ¿Has comido del árbol que yo te mandé no comieses? Las vestiduras hechas por el Señor como una provisión del nuevo orden de las cosas. Esto lo vemos a continuación, versículo 21. Hijo Jehová Dios hizo al hombre y a su mujer túnicas de pieles y los vistió. Estas vestiduras hechas por el Señor es un recordatorio de la provisión divina. De igual forma, cuando llegó el cumplimiento del tiempo, Dios aceptó el sacrificio de Cristo. Versículo 22, y dijo Jehová Dios, he aquí el hombre es como uno de nosotros, sabiendo el bien y el mal. Ahora pues, que no alargue su mano y coma también del árbol de la vida, y coma y viva para siempre. Versículo 23, y lo sacó Jehová del huerto del Edén para que labrase la tierra de que fue tomado. Versículo 24, echó pues fuera al hombre y puso al oriente del huerto del Edén querubines y una espada encendida que se revolvía por todos lados para guardar el camino del árbol de la vida. Los efectos del pecado son el castigo y la provisión. Aunque el hombre y su mujer conservaron la vida, también murieron. Donde había placer, ahora había dolor. En contraste con la abundancia, Ahora tenían que obtener una magra subsistencia por medio de duro trabajo, en contraste con un compañerismo perfecto. Ahora vivían separados y en conflicto. Las características de este capítulo: la muerte y el duro trabajo, el sudor, las espinas, el árbol, la lucha y la simiente, posteriormente fueron todas trazadas hasta Cristo, el segundo Adán, que se hizo maldición, quien sudó grandes gotas de sangre cuando agonizaba amargamente, quien fue crucificado en la cruz hasta la muerte, siendo sepultado, pero venció la muerte, porque no le pudo retener. Resucitó de los muertos, ¡gloria a Dios! Desde entonces, la rebeldía ha sido un tema recurrente en la Biblia y se manifiesta de diversas formas en la historia del pueblo de Israel y en la vida de los personajes bíblicos. En el Antiguo Testamento, la rebeldía se asocia con la idea de la idolatría y la infidelidad hacia Dios. El pueblo de Israel a menudo se desvía del camino de Dios y se entrega a la adoración de ídolos y a la práctica de la magia y la hechicería. Esto lleva a la ira de Dios y a la disciplina del pueblo de Israel a través de la conquista y el exilio. Por ejemplo, podemos ver Jueces 2, 11 y 13 y Deuteronomio 18, del 9 al 12 al respecto. Leer esto en casa. ¿Qué no hacer para solucionar la rebeldía de los hijos? No amenace con el rechazo. Sí, ofrezca amor y aceptación incondicional. Primera de Corintios 13, del 1 al 8, dice: si yo hablase lenguas humanas y angélicas y no tengo amor, vengo a ser como metal que resuena o címbalo que retiñe. Y si tuviese profecía y entendiese todos los misterios y toda ciencia, y si tuviere toda la fe de tal manera que trasladase los montes y no tengo amor, nada soy. Y si repartiese todos mis bienes para dar a comer a los pobres, y si entregase mi cuerpo para ser quemado y no tengo amor, de nada me sirve. El amor es sufrido, es benigno. El amor no tiene envidia, el amor no es jactancioso, no se envanece, no hace nada indebido, no busca lo suyo, no se irrita, no guarda rencor, no se goza de la injusticia, mas se goza de la verdad. Todo lo sufre, todo lo cree, todo lo espera, todo lo soporta. El amor nunca deja de ser. Familia, si cambiamos o sustituimos la palabra amor y ponemos nuestro nombre, seguramente que no nos va a coincidir lo que dice este capítulo. Pero, ¿qué les parece si lo cambiamos por el nombre de Cristo? Es congruente con lo que nos dice su palabra, ¿verdad? ¿Qué debemos hacer? Sí, es correcto. Recibámoslo a Él en nuestro corazón, honestamente, como nuestro suficiente Salvador, y Él nos transformará a través de su palabra de vida, tal como dice su palabra, porque Dios es amor. Recuerdo la época de mi juventud y mi experiencia fue muy bonita con una madre que nos enseñó a amar y a respetar a mi padre, que nos dejó cuando tenía como 10 años. Y cuando nos visitaba, a mi mamá le decía señora bonita y veía un trato muy especial. Y también con la familia. Tengo grabado en mi mente y en mi corazón estos hermosos recuerdos que quería vivirlos especialmente con mis hijos y sobre todo cuando viene el Señor a nuestra vida ya casado con mi preciosa esposa y con los hijos que el Señor nos concedió. Vivimos ya con la guía del Señor, con amor y respeto, buscándolo siempre a través de la lectura de su palabra y la oración. Y esto es a manera de testimonio sobre este tema de la rebeldía de los hijos, lo cual es muy difícil o imposible si no conocemos primero al Señor. Al Señor de señores, a Cristo Jesús, nuestro Señor y Salvador, el cual nos ama con amor eterno, dándonos salvación y vida eterna. Les recuerdo que somos familia y queremos orar por ustedes. Envíenos sus peticiones al WhatsApp que ustedes ya conocen, 811-590-9879. Ahora pensemos en un problema familiar de la actualidad. Por ejemplo, la rebeldía de los hijos, como lo estamos viendo, donde si no ponemos orden y disciplina, vamos a tener problemas de desobediencia y sujeción y, lo que es muy triste, drogadicción. Debemos orar por las familias que están en esta condición. También te recuerdo que Pedro ya está listo para continuar. ¡Adelante, Pedro! ¡Te escuchamos!
0: Gracias, hermano José, y seguimos adelante con este tema tan actual acerca de la rebeldía. Y posiblemente usted esté pasando hoy esto ahí en casa con alguno de sus hijos. ¿Qué hacer y qué no hacer para solucionar la rebeldía? Bueno, pues no debemos negociar, no debemos regatear para lograr una conducta apropiada. Hebreos 4:13 nos dice: y no hay cosa creada que no sea manifiesta en su presencia. Antes bien, todas las cosas están desnudas y abiertas a los ojos de aquel a quien tenemos que dar cuenta. Recordemos que, pues, vamos a dar cuenta de cada cosa que hagamos. Trataron a un hijo adolescente rebelde y grosero, pues requiere de varias cosas. Una de ellas, como decíamos hace unos momentos, es mantener la calma. Tenemos que tener esa característica del fruto del Espíritu Santo, que es la templanza. Aunque por fuera haya una tormenta, por dentro debemos estar calmados. Pero eso sí, debemos establecer límites firmes. El muchacho debe saber exactamente qué cosas puede hacer y cuáles no debe hacer. Evite la confrontación directa, es decir, evite el pleito. Evite entrar en la discusión. Retire su atención o finja no escuchar si los insultos son muy fuertes en el momento del conflicto. Porque si usted entra también a discutir, pues esto se puede salir de control. Lo mejor es esperar a que el muchacho se calme. Luego debemos exigirle respeto. La palabra de Dios, ahí en Efesios, también en Éxodo número 20, nos dice que debemos honrar a nuestros padres. Y honrar también incluye no insultarlos y no gritarles. Explíquele al muchacho que si él actúa de una manera incorrecta, pues lógicamente va a haber consecuencias. Pero siempre hágalo sin alzar la voz. Debemos actuar en el momento adecuado. Como decimos por ahí, no discutas en caliente. Si su hijo todavía está furioso o alterado, no es el momento de tirarle un sermón ni de intentar solucionar la situación, porque yo soy el papá y yo digo esto y así se tiene que hacer. No. Debemos de controlar nuestros impulsos. Si responde con un berrinche o grosería, mantenga la calma. Haga como que no lo escucha y pues ya habrá tiempo más tarde para retomar la conversación.

0: salir con amigos o el uso del celular por un día o dos. Debemos de ser coherentes, ¿verdad? Mientras vivamos juntos todos bajo el mismo techo, las reglas básicas de convivencia y respeto son para todos igual, no solo para él. Tenemos que fomentar una comunicación efectiva. No corrija cada pequeña actitud negativa. Enfócate en lo verdaderamente importante. No lo agredas verbalmente. Practica la escucha activa. Deja que se exprese sin interrumpir y valida sus emociones. Frases como "entiendo que estés frustrado, pero no te voy a permitir que me hables así" funcionan mucho mejor que los gritos. Así es que, pues, es importante que ayudemos a nuestros hijos con el tema de la rebeldía. Y si tú estás pasando por esto en casa, bueno, una cosa muy importante que debes hacer es orar por tus hijos, por aquel con el que estás batallando, por todos en especial, pero más por aquel con el que en este momento está pasando por un momento de rebeldía. También debemos formar un sistema de rendición de cuentas. Vamos a evaluar, vamos a revisar cómo va la situación, las tareas que se le tienen que establecer al muchacho para que haga, como todo mundo las tiene que hacer, todos tenemos una función dentro de la familia, el muchacho también debe de tener una función. Así es que, pues, es importante que él sepa que lo amamos, al igual que amamos a sus hermanos, y debemos buscar siempre que haya paz, que haya calma en nuestro hogar. La paz, recordemos, también es un fruto del Espíritu Santo. Gracias por escuchar Suena Familiar. Adelante, mi hermano José.
1: Gracias, Pedro, por lo que nos compartes. Y también a ustedes, familia, gracias por seguirnos hasta el final del programa. Y continuamos con la serie La familia y el tema rebeldía. Familia, en el Nuevo Testamento, la rebeldía se asocia con la idea de la incredulidad y la resistencia hacia Jesucristo. Los fariseos y líderes religiosos de la época se oponían a la enseñanza de Jesús y lo acusaban de blasfemia. La rebelión culmina en su arresto, juicio y crucifixión. En resumen, la rebeldía es una actitud de desobediencia y resistencia hacia Dios y sus mandamientos. Esta actitud se manifiesta de diferentes formas en la historia del pueblo de Israel y en la vida de los personajes bíblicos. La rebeldía lleva a la caída del hombre y su separación de Dios, pero Dios ofrece el perdón y la reconciliación a través de la fe en Jesucristo. ¿Qué hacer para solucionar la rebeldía de los hijos? No deje de dar palabras de ánimo. Sí, establezca la comunicación a nivel del corazón. Veamos Proverbios 25 que dice, como aguas profundas es el consejo en el corazón del hombre. Mas el hombre entendido lo alcanzará. Los planes de una persona son como aguas profundas, compárese el capítulo 18:4, las cuales un sabio puede sacar, es decir, la persona con discernimiento puede ayudar a otra a traer a la superficie sus pensamientos, intenciones y motivaciones verdaderas para poder entenderlas. Las palabras de un sabio son de gran ayuda y ánimo. ¿Qué no hacer? No avergüence al hijo rebelde. Sí, abra su corazón y conozca sus propias motivaciones. En Jeremías 17, 7 al 10, dice, bendito el varón que confía en Jehová y cuya confianza es Jehová, porque será como el árbol plantado junto a las aguas, que junto a la corriente echará sus raíces y no verá cuando viene el calor, sino que su hoja estará verde y en el año de sequía no se fatigará ni dejará de dar fruto. Engañoso es el corazón más que todas las cosas y perverso. ¿Quién lo conocerá? Si las sendas de la bendición y la maldición son tan claras en los versículos anteriores, ¿por qué alguien escogería seguir por el camino del pecado? la

0: causa de esto radica en el corazón. Es tan engañoso que Jeremías se preguntaba, ¿quién lo conocerá? E inmediatamente le responde el Señor informándole. Versículo 10. Solo el Señor puede entender la mente del hombre. Dios conoce los pensamientos y motivaciones más recónditos que los individuos mantienen ocultos de los demás. Veamos. Yo, Jehová, que escudriño la mente, que pruebo el corazón para darle a cada uno según su camino, según el fruto de sus obras. Solo Él puede entenderlo. Por lo tanto, Él pagará a cada uno según su camino y según el fruto de sus obras. Así que es necesario ver el antes y el después de este asunto del corazón del hombre. Hay bendición y fruto abundante en Dios, pero si no es así, Él ve el camino que andamos y conforme a la desobediencia hay consecuencias graves, muy graves. Familia, llegamos al tiempo de la despedida agradeciéndoles sus oraciones a este ministerio del cual ustedes son parte muy importante. Y también por seguirnos hasta el final del programa, invitándoles al siguiente, el próximo viernes, con el tema Sea el modelo a seguir. Les esperamos. No se lo pierdan. Reciban un caluroso saludo de todo el equipo de Suena Familiar y la bendición del único y sabio Dios que nos guía para tener una descendencia que le conozca y glorifique su nombre. Amén y amén.
1: 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Tienes en Cristo una familia que quiere orar por ti. 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
10: Hola, hola, hola, ¿qué tal, apreciados amigos que están en sintonía? Les saluda el doctor Alejandro Cruz de La Voz, porque la fe viene por el oír. El día de hoy estamos agradecidos con el Señor por la vida, de cada uno de ustedes que están en la sintonía. Gracias por permitirnos acompañarle en su vehículo. Gracias a los que nos permiten entrar a su hogar. También los que nos permiten entrar a su centro de trabajo. A esta hora acompañamos a muchos en las prisiones, en hospitales, en oficinas y donde quiera que usted escuche esta señal de radio y nos escuche también a través de las diferentes aplicaciones. El día de hoy quiero decirle que estamos muy expectantes con lo que es la nueva tecnología que tiene que ver con la epigenética, con la nutrigenómica y también con la nanotecnología. Y usted ya está diciendo, ay, hermano Alejandro, otra vez con sus palabras domingueras. ¿Y eso con qué se come? ¿Qué es eso? Bueno, pues para eso tenemos como invitado el día de hoy a nuestro buen amigo David Montero, quien es un consultor y especialista en temas de lo que es nutrición inteligente y también pues conocedor de esto que yo les acabo de mencionar. Bienvenido, David.
11: Muchas gracias por la invitación y por permitirme llegar a toda la audiencia que nos está escuchando en estos momentos. Sabemos precisamente que la información es muy importante para mejorar nuestra calidad de vida. Efectivamente, lo he dicho muy bien, mi nombre es David Montero Valenzuela, así me encuentras en todas las redes sociales, y ya en estos 20 años caminando de la mano de muchas personas que se dedican al área de la salud del bienestar, hemos podido recopilar información que pues hoy en día puedo decir que me siento muy bien, mi familia es muy sana, todos estamos contentos porque pues prácticamente predicamos con el ejemplo en el tema de la salud y del bienestar, y las preguntas siempre han sido esas, ¿no? ¿Qué hacemos? ¿Qué consumimos? Hay que recordar que somos parte de un sistema. Día a día, todos nosotros invertimos dinero, esfuerzo y tiempo en dañar lentamente nuestro cuerpo, porque somos parte del sistema. Necesitamos consumir líquidos, alimentos sólidos, habitar en algún lugar. Y lo primero que tenemos a la mano para donde quiera que vayamos, o son agua que ya viene embotellada, a la cual ya le quitan los minerales requeridos de nuestro cuerpo, jugos a base de sintéticos, edulcorantes, conservadores, cualquier tipo de alimento que podamos consumir nosotros, ya sea en la calle, empaquetados, en centros comerciales, incluso los restaurantes, pues ya casi el 90% de los ingredientes son procesados. Y bueno, pues la pregunta es, ¿qué hacemos ante esta situación? Pues lo que tenemos que hacer es actuar inteligentemente igual, es incluir dentro de nuestro diario hábito de consumir bebidas o alimentos algo que aporte vitaminas y minerales a nuestro cuerpo. Hoy hemos visto gran cantidad de personas ya con fuertes dolores de espalda, de articulaciones, inflamación, el abdomen abultado, sobrepeso, ojos irritados, cafezosos, amarillentos, venas varices saltadas. Y no estamos hablando de nuestros abuelitos, no estamos hablando de los adultos mayores, estamos hablando de jóvenes de universidad con síntomas de personas que ya tienen una avanzada edad. Usted, lo más seguro es que conoce cerca de usted a alguna persona que ya tiene problema de presión arterial, problema de la glucosa en la sangre, problema de resistencia a la insulina, cambios hormonales, la famosa tiroides, que cada quien se echa competencia a ver quién tiene más tiroides o menos. Y la tiroides es una glándula, a fin de cuentas, no es que tenga más o tenga menos. Y así vamos desencadenando situaciones cuando se haya visto problemas de diabetes infantil. Dios mío santo. Entonces, ¿qué es lo que tenemos que hacer en esta situación? Gran parte de la población ya se está adaptando a vivir así. Gran parte de la población ya se está acostumbrando que sea algo habitual. Y existe una gran parte de la población que sí quiere hacer cambios. Es por esto que nosotros nos hemos apoyado en base a las investigaciones de la epigenética, que es lo más avanzado que existe. Y para concluir, para no entrar mucho tecnicismo, la epigenética, lo que ha estudiado y lo que aporta a la humanidad en este actual tiempo, es cómo a través de indicaciones y órdenes que se le dan a la célula, a los genes, activamos nuevamente la función de reparar, de reconstruir, de sanar. Eso lo hace nuestro cuerpo de una manera natural, porque todos los días le damos órdenes e indicaciones a nuestras células para dañarse, para enfermarse, para intoxicarse. Entonces tenemos que hacer ese cambio. Eso estudia la epigenética, por eso es que hoy en día se escuchan de grandes cambios y cómo la gente recupera su salud a través de esta información. Y la epigenética obviamente se apoya mucho en nutrientes específicos que van a estas células, nutrición inteligente, y que hoy en día se puede extraer del naturismo, que es más importante. Y para eso hay procesos de bio y nanotecnología aplicada, en lo cual se hace un proceso que se llama ortomolecular. ¿A qué me voy con esto? Ortomolecular quiere decir que es una cantidad abundante, vasta, de muchos ingredientes que tú vas a encontrar en pequeñas cantidades, ya sea una cápsula, de un polvo, pero que obviamente si lo analizas ya a nivel de biotecnología, pues es una gran cantidad de sustancia activa. Y por eso, doctor, nosotros decidimos extraer toda esa sustancia activa para personas que puedan tener alguna situación de salud actual o que quieran prevenir. Bueno, pues empezamos a extraer sustancia activa de 10 hongos y plantas medicinales que hoy en día están ayudando de una manera estratégica y inteligente a las personas. Puedo hablarte de diferentes beneficios dentro de lo que vamos a encontrar, como lo es el mejorar la memoria, la concentración, la nutrición para esa plasticidad cerebral. Cuando nuestro cerebro está bien, cuando nuestra mente la tenemos sana, cuando ayudamos a nuestra concentración mental, podemos tomar buenas decisiones, nuestro cuerpo empieza a funcionar bien y empieza a mejorar nuestra autorreparación. Y eso es gracias a ingredientes como lo que encontramos en el hongo melena de león, que es uno de los hongos más utilizados y más reconocidos para temas de Alzheimer, pérdida de la memoria, demencia senil. Y de aquí partimos con otros beneficios, como lo es el hongo Reishi, que ayuda muchísimo al sistema inmunológico, favorece al descanso, entre otras funciones que tiene. Hay personas que tienen altos niveles de cortisol, no pueden descansar bien, andan estresados, no duermen, despiertan agotados, tienen cambios de humor. Bueno, entonces nosotros nutrimos con minerales y ingredientes específicos de estos hongos para bajar los niveles de cortisol, para liberar endorfinas, oxitocinas, que es la hormona de la felicidad. La gente está muy bien, está contenta, energía sostenida. Y bueno, si a esto le ayudamos también a apoyar las funciones hepáticas, ayudar el hígado, que se desintoxique, que tenga mejor funcionamiento, le damos nutrición inteligente. Si también apoyamos las funciones renales, pues obviamente se va a ver un reflejo en el abdomen menos abultado, mejor circulación, la sangre obviamente va a irrigar suficientes nutrientes, y de ahí se empiezan a desencadenar favores o beneficios como eliminar dolores muscular, dolor de articulaciones, dolor de espalda, dolor de cabeza, la famosa migraña. Empezamos a ver cómo nuestra respiración mejora, subimos el sistema inmunológico, empezamos a contrarrestar problemas del sistema inmunológico como quistes, miomas, tumores, porque el cuerpo lo hace. Y todo esto lo vamos a encontrar con hongos, como lo es el hongo que acabo de mencionar, hongo melena león, el hongo reishi, el hongo chaga, el hongo shiitake, el hongo cola de pavo, el maitake, que es muy importante, la shaguanda, las plantas y extractos como lo llega a ser el saúco, la rhodiola rosea y la bardana, por mencionar algunos, doctor. Y de aquí viene el gran beneficio, porque nosotros lo podemos disfrutar con un hábito diario que todas las personas hacemos. Viene con un rico sabor y aroma a café. Imagínese tomarse en las mañanas una bebida con sabor a café y recibir todos estos beneficios y toda esta nutrición. Por eso en estos días hemos visto cómo las personas están tan contentas, nos llenan de testimonios, y esa es nuestra mejor certificación, los testimonios. 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
12: Pues yo no me imagino, porque ya lo probé y tengo ya más de un mes tomando este café. Como bien lo dice, es un hábito que todos tenemos, ya sea por la mañana o el café de sobremesa o por la tardecita acompañado, aunque sea con pan. Pero realmente noté, número uno, que no me dio reflujo, no me dieron agruras. Dos, que no me puse nervioso, no me alteró como lo hace la cafeína, porque esto no contiene cafeína. Y una cosa muy interesante, que pude mantener una energía sostenida durante todo el día. Es decir, no fue un pico de energía que toma el café, siente energía, se le quita el sueño y al ratito pues ya bajó. No, esto es energía sostenida durante el día. También noté de una manera muy particular, que ya tenía varias dolencias, varios achaques en el cuerpo por el hecho de haber llegado a la edad de los nunca me dolía, nunca me daba calambre, nunca sentía este piquete, nunca sentía este malestar. Pues conforme pasaron los primeros días de la semana, me di cuenta que todos esos achaques fueron desapareciendo. Y algo muy interesante, no le quita el sueño, al contrario, usted tiene un sueño profundo, un descanso muy reparador, y con el simple hecho de tomar lo que es una taza de café. Entonces estos hongos, especialmente el shiitake, que es un antiviral sumamente poderoso, noté que ahora en estos tiempos de alergias no me dio alergia cuando antes me daba, y esa alergia me provocaba infección en los bronquios. Hay ocasiones que no podía levantarme en toda una semana porque sentía el cuerpo cortado, porque venía infección sobre lo que es el pecho y me la miraba muy mal. No, en esta ocasión no ha habido nada de eso. Y eso ha sido precisamente porque Epigena Café ha sido algo muy novedoso para mí, porque no es una cápsula, no es una inyección, es simplemente disfrutar de algo que me gusta, un buen café. 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Y el cuerpo es muy agradecido. Cuando usted le da algo natural, cuando usted le da algo bueno, el cuerpo se lo agradece porque se autorregenera. 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
13: Y bueno, hay que entender que nosotros amanecemos con la idea de pensar que tomar un café nos ayuda a estar despiertos, a activarnos. Esa es la primera idea que tenemos. Es cierto que salimos de casa tomando una taza de café, llegamos a la tienda de conveniencia, a la esquina, para tomar esas bebidas ya de café porque ya no las venden. O a veces pasamos a esas cafeterías que nos atienden en el carro. Y bueno, en realidad lo único que hacemos es irritar nuestra flora intestinal o correctamente meterle cafeína a nuestra sangre, a nuestro cuerpo. Y normalmente el precio mínimo que estamos pagando nosotros por cada taza de café o cada bebida diario o por cada bebida que consumimos es entre los 29, 30, 35 pesos si bien nos va. Y ya si llegamos a esos lugares de nice, es decir, esos grandes lugares con mejor autoservicio, pues prácticamente andan entre los 80, 90 pesos. Y lo que queremos nosotros también es cambiar, más bien no cambiar ese hábito, sino que tu ingrediente sea algo nutritivo. La diferencia es que no te vas a gastar esa cantidad. Imagínate, por cuidar tu salud, yo les digo a las personas, pues ¿cuánto estamos dispuestos a invertir? Podemos invertir todos los días 120, 150, 200 pesos por recuperar nuestra salud y se me hace algo muy económico, doctor, muy, muy económico. 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
13: 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Pero bueno, doctor, ¿usted qué opina de esto?
15: Creo que es algo que llega muy a tiempo, insisto, en la prevención, ya que lo que respiramos y lo que comemos, pues está saturado de algo que es el PM10, que son los metales pesados que están en la contaminación, sea de aire, de agua o de alimentos. Y esto trae metales pesados a nuestras células como el plomo, el aluminio, el arsénico, también lo que es el mercurio. Y esto hace que las células se acelere el envejecimiento prematuro o lo que llaman radicales libres, de tal forma que en este momento tenemos muchas personas que realmente sus células están muy, pero muy intoxicadas, y esto hace que cuando la célula se duplica o se multiplica, lo hace enferma, ya no es una célula sana. ¿Qué es lo que hace realmente este producto? Bueno, es desintoxicar la célula sacando los metales pesados y nutriendo la célula de tal manera que cuando vienen las células madre adultas nuevas a través del torrente sanguíneo, pues esto hace que las células que están dañadas sean reparadas, que su ADN se repare y se evita precisamente lo que se llama las células zombie. Voy a utilizar otro término, las células parásito, es decir, células que están robando la vitalidad o el alimento de las otras células. ¿Qué es lo que hace el hongo shiitake? Pues activa las células NK o Natural Killer, que son las que se encargan de identificar esas células zombie o esas células parásito, eliminarlas para que sus células sean, insisto, desintoxicadas, nutridas y reparadas en su ADN. Lógico que esto va a retrasar el envejecimiento celular, y realmente yo estoy pero muy contento porque tengo amigos que son muy cafeteros y que han estado ahora consumiendo Epigena Café de tal manera que tengo testimonios extraordinarios. 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Otra de las personas que conozco dice, pues yo ya no tomaba café porque pues me quita el sueño, me ponía nervioso, dice, incluso temblaba por el efecto de la cafeína, dice, pero ahora me di cuenta de que no tengo agruras, no estoy nervioso, dice, me ayudó a dormir profundamente, algo que yo nunca esperé, y ahora dice, con el sabor al café que habitualmente toda la vida desde niño he tomado, pues me doy cuenta de que mi sistema metabólico ha estado funcionando de maravilla. Entonces, yo creo que hay que probarlo. 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

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Gracias por haber perdonado todos mis pecados. 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

Muy buenos días. Dios les bendiga en esta mañana, hoy miércoles 27 de mayo del año 2026. Damos inicio a este tercer programa de este programa Maravillosa Gracia, un ministerio de nuestra iglesia, Iglesia Bautista Bíblica de la Gracia, donde nuestro pastor es el hermano Raúl Reyes Huerta, al cual enviamos un saludo. En esta mañana no se encuentra con nosotros, en esta semana no estará, anda haciendo unos pendientes. Y pues aquí estamos nosotros, un servidor Juan Lozano, listo para llevar a cabo esta transmisión. Gracias a Dios porque él ha sido bueno con nosotros y nos permite ya estar aquí listos. El equipo de hoy miércoles, mi hermano Ángel Flores aquí en los controles y también mi esposa Emilia y en los teléfonos junto con nuestra hermana Mari Cortés apoyándonos ahí para recibir sus llamadas. Ya usted puede estar, comunicarse. Ya aquí estamos en vivo en nuestro templo, en la cabina de nuestro templo. Dios les bendiga y pues un saludo a todos ustedes que en esta mañana nos están sintonizando, aún también a aquellos que nos siguen a través de nuestro programa en las redes sociales, tanto en Facebook como en el YouTube. Que Dios les bendiga. Gracias por su fidelidad al estar siempre al pendiente de este programa y esperamos que todo lo que tenemos preparado en esta hora pueda primeramente honrar y glorificar el nombre de nuestro Dios y también que pueda ser de bendición a todos ustedes. Recuerde que hoy es miércoles, hoy tenemos estudio de la palabra de Dios y estamos estudiando el libro de Levítico, entonces en unos momentos más vamos a escuchar este audio de este estudio de hoy. Bien, son las 8:06. Los teléfonos aquí ya están listos para que usted nos llame. Ahorita los vamos a dar, pero antes vamos a iniciar. Perdón, vamos a iniciar con una oración. Padre, muchas gracias te damos nuevamente por la oportunidad que nos das de estar listos aquí en esta transmisión. Gracias porque todo lo que es referente a esa transmisión, tú nos has ayudado con una buena señal. Y confiamos, Padre, en que todo lo que tenemos preparado podamos transmitirlo y que pueda ser de bendición a todos aquellos que nos están sintonizando en esta mañana. Bendice a nuestro pastor allá donde él está, que pueda terminar todo lo pendiente y pueda regresar ya aquí a este programa. Pedimos también, Padre, que seas con todos nuestros radioescuchas. Gracias por aquellos que por primera vez nos sintonizan, que tú hables a sus corazones y a aquellos hermanos que ya son fieles a esta hora del programa. Ayúdalos, Padre, aquellos que nos llamarán y también compartirán alguna petición que tienen delante de ti, Padre, pues tú todo lo sabes, Padre. Danos un buen tiempo, bendícenos, por favor, te lo rogamos todo en el bendito nombre de Cristo Jesús. Amén. Son las 8:07. Los teléfonos que usamos aquí en el programa son los siguientes: 813-428-67, terminación 92 y terminación 93. 813-428-67, terminación 92 y terminación 93. El celular que utilizamos en esta hora del programa es el 81-81-80-11-01. 81-81-80-11-01. El celular de mi pastor, Raúl Reyes, es el 811-044-2576. 811-044-2576. Y pues aquí estamos listos para iniciar esta hora del programa, esta transmisión. Esperamos que sea de bendición. Vamos al primer canto que tenemos aquí preparado y pongamos atención ahí al mensaje de este canto. Adelante.

Muy bien, pues ahí está este hermoso canto. Siempre que nos sintamos deprimidos como hijos de Dios, como cristianos, hermanos que ya tenemos a Cristo en nuestro corazón, pues siempre es normal que pasemos por depresión, por momentos complicados en nuestra vida, tenemos problemas, dificultades, pero este hermoso canto dice, dilo a Cristo. A veces se lo andamos contando a nuestros familiares, a nuestros amigos, nuestros problemas y pues ahí todos tristes, pero qué mejor se lo platiquemos a Cristo. Y Él es nuestro amigo más fiel, Él nos conoce en todo nuestro interior y sabe la manera como Él nos puede consolar y animar para seguir adelante en el camino de Dios. Bien, son las 8:12, 8:12. Le invitamos a que se siga comunicando con nosotros, 813-428-67, terminación 92 y terminación 93. 813-428-67, terminación 92 y terminación 93. Ahí llámenos si tiene alguna petición que compartirnos, algún enfermo que tenga en su casa o pues para orar por él, llámenos y compártanos su carga. Y pues para eso estamos, para apoyarle. Nosotros no le vamos a resolver su situación, pero Cristo sí, Cristo. Él dice que le pidamos, ¿verdad? Pedid y se os dará, buscad y hallaréis, llamad y se os abrirá. Esas son palabras que dijo el Señor Jesús a sus discípulos y que también a todos aquellos que creen en Cristo Jesús, pues son estas enseñanzas que nuestro Señor Jesús dejó aquí en la tierra cuando estuvo esos 33 años y medio aquí en este mundo y pues dejó muchas enseñanzas que ahí están en la palabra de Dios y que es importante que nosotros tomemos en cuenta a veces por ello, porque no las estudiamos, no las reflexionamos, pues a veces andamos nosotros todos pues mal y tristes cuando que el Señor Jesús dijo, yo estaré con vosotros todos los días hasta el fin del mundo. Bien, son las 8:13. Le invitamos para que nos llame a estos teléfonos que he mencionado. Y aquí mis hermanas están listas para tomar nota de su petición y pues a orar por ella. Recuerde que al terminar el programa leemos un pasaje bíblico y después oramos en una manera más específica por cada petición que recibimos. Y aparte, pues hoy por la noche tenemos culto de predicación en nuestro templo. Tenemos reunión y ahí preparamos todas las llamadas que hemos recibido en estos días y las repartimos ahí a nuestros hermanos miembros de la iglesia para que sigan orando por su petición que nos ha compartido. Así es que tenga la seguridad que vamos a poner en las manos de Dios su petición y con la confianza de que Dios pues va a hacer su voluntad, ¿verdad? Él conoce nuestros corazones, la situación de cada uno de nosotros y conforme a lo que Él crea conveniente, pues nos lo va a conceder, ¿verdad? No, Él no da gustos, ¿verdad? A veces nosotros queremos una cosa, pero nos va a perjudicar y Dios sabe lo que nos puede beneficiar, lo que nos puede perjudicar. Así es que nada más tengamos la fe en Dios, en que Él puede ayudarnos a salir adelante y a seguir tomados de su mano. 8:15, llámenos, aquí estamos listos para recibir su llamada. Vamos a entrar a la reflexión en esta hora. Dice la palabra de Dios allá en Revelación o Apocalipsis 2:10, sé fiel hasta la muerte y yo te daré la corona de la vida. Y allá en Apocalipsis 12:11 o Revelación 12:11, y menospreciaron sus vidas hasta la muerte. El título de la reflexión de hoy, dos hermanos mártires. Dice así el testimonio. Aik, un armenio de 22 años, decidió dedicar su vida a servir a los cristianos. En 1980 participaba activamente entre los creyentes de Teherán, donde estaba prohibido evangelizar a los musulmanes,
Pero Ike se negó a ceder a las presiones. Aunque nos metan en la cárcel o nos maten por nuestra fe, no nos doblegaremos ante estas exigencias. Mehdi era uno de tantos cristianos de origen musulmán. En 1983 fue detenido y enviado a prisión durante 10 años. Allí intentaron obligarle a renunciar a su fe, pero Mehdi fue capaz de decir: "No solo estoy contento de estar en la cárcel por el honor de su santo nombre, sino que también estoy dispuesto a dar mi vida por Jesús, mi Señor". En 1993, en un tribunal secreto, Mehdi fue condenado a muerte por negar el Islam. Pero Haik se enteró de su sentencia y la denunció públicamente. La comunidad internacional se hizo cargo del caso y el 16 de enero de no 1994, Mehdi fue liberado. 3 días después, Haik fue secuestrado en plena calle en Teherán. Luego su cuerpo fue hallado sin vida. En el funeral, Mehdi, entre lágrimas, dijo a la multitud: "Cuando mataron a nuestro hermano Haik, supe que era yo quien debía haber muerto, no él". 6 meses después, Mehdi se reunió con su hermano Haik, pues su cadáver apuñalado apareció en un parque de Teherán. Estos dos hermanos mártires, uno de origen armenio y el otro musulmán, fueron modelos de fe que anunciaron a muchos cristianos iraníes. Bueno, pues ahí está este testimonio, uno de tantos que hay de siervos de Dios y, como dice ahí, mártires. Ahorita sabemos bien. Pues nada más, algunas noticias que se mencionan allá de esos lugares de la ventana 1040, en la manera como son tratados los cristianos, pero bendito sea el Señor, ahí dice el texto que leíamos: "Sé fiel hasta la muerte y yo te daré la corona de la vida". Y eso es lo que han tenido estos mártires cristianos, parados firmes. No les importó que los trataran así. Sin duda están a la diestra de Cristo ahí en ese lugar que, pues, si Dios nos ayuda y nos mantenemos fieles, ahí vamos a estar. Somos humanos, fallamos en muchas maneras, pero gracias a Dios por la sangre de Cristo, que tiene poder y nos ayuda a mantenernos en el camino de Dios. Así es que, pues, damos gracias a Dios por la libertad que tenemos aquí en nuestro México corrupto, como dicen, ¿verdad? Todo lo que está sucediendo, pero pues también, hermanos, hay que estar listos porque para allá vamos, en este modo de que se está trabajando en el gobierno y todo lo que está sucediendo, pues ahí va con ese rumbo. Porque así lo menciona la profecía, así lo menciona que va a estar sucediendo. Gracias a Dios porque Cristo viene ya en su segunda venida y viene por su iglesia, por aquellos que hemos recibido a Cristo. La Biblia lo menciona, y después va a estar más difícil cuando la iglesia salga de aquí, sale el Espíritu Santo también, ya no va a estar aquí en la tierra. Y entonces sí se menciona la gran tribulación, pero pues todo esto ya se nos ha predicado, ¿verdad? Pero nada más que estemos conscientes de que es importante pagar el precio por identificarnos y por ser seguidores de Cristo. No es fácil, es importante.

este testimonio que leí, pues yo creo que debe quebrantar nuestros corazones y preguntarnos qué estamos haciendo nosotros. Ellos arriesgaron sus vidas y nosotros, muchas de las veces, pues ni somos fieles a la iglesia que asistimos, y pues eso debe exhortarnos y pues que caiga en nosotros esa responsabilidad y entendamos que un día vamos a dar cuenta delante de Dios de lo que hicimos con la salvación que Cristo nos dio y en qué manera pudimos influir en que este mundo haya sido bendecido con el Evangelio. 8:22, 8:22. Vamos a escuchar este siguiente canto y ahorita continuamos antes de entrar al estudio.

Muy bien, pues ahí está este tremendo, hermoso canto que nos debe de quebrantar nuestro corazón y recordar lo que hizo el Señor Jesucristo. Íbamos camino al infierno, pero gracias a Dios por su sacrificio, pues nos impartió vida, como dice este canto, y dice la palabra de Dios también, nos dio vida después de que estábamos muertos en nuestros delitos y pecados, dice ahí la palabra de Dios, ahí en Efesios. Y pues gracias a Dios por este sacrificio de Cristo y pues que lo tomemos muy en cuenta para que esto nos ayude a reaccionar en nuestro diario caminar y entender que hemos sido salvados por Cristo con un propósito de apoyar y su obra y de compartir a los demás cómo pueden ser salvos nuestros familiares, nuestros vecinos, nuestros amigos. Decirles que Cristo

0: es la respuesta a nuestros problemas y dificultades y principalmente a que Cristo nos puede salvar y llevar y darnos la vida eterna. 8:26, vamos a entrar al audio que tenemos aquí ya preparado. Antes de entrar al audio, vamos a orar unos minutos y después ya entramos al audio. Padre Santo, muchas gracias te damos en esta mañana porque nos has permitido llegar hasta aquí. Gracias por la buena señal que nos has concedido. No tenemos problemas y confiamos, Padre, en que este programa sea de bendición a todos nuestros hermanos radioescuchas, a aquellos que fielmente nos siguen y que están esperando la hora para conectarse con nosotros ahí en las redes sociales. Y a la vez también a aquellos hermanos que a través de Radio Esperanza nos sintonizan. Pedimos porque tú les bendigas a cada uno de ellos, Padre. Siempre, sin duda, al pendiente del consejo tuyo, de tu palabra. Y a la vez, pues también necesitados de tu mano, Padre, en alguna situación difícil que estén pasando. Algunos con problemas de salud, otros con algunas necesidades económicas, otros pues de una o de otra manera, Padre, con problemas en la casa, con la familia, Padre, con los hijos, en el matrimonio. Y pues son situaciones que se enfrentan constantemente, Padre, y necesitamos mucho la ayuda tuya. Pedimos por cada uno de estos hermanos y hermanas que están en esta situación, para que tú obres y les ayudes en sus vidas, aquellos que nos han compartido alguna petición. Las ponemos en tus manos, Padre, alguna operación importante que solamente tu mano poderosa puede guiar a esos médicos para que hagan una buena labor y si hay una cirugía, Padre, pues puedas con tu poder, Señor, obrar para que esa operación donde sea, Padre, pues tú permitas que todo salga bien, Padre. Te rogamos que bendigas a todos aquellos hermanos que están en esta situación con algún enfermo, que los ayudes, por favor, y bendigas también si en algunos hay alguna necesidad, allá hermanos ancianos también batallando con salud. Y sé con aquellos también que todavía no han recibido a Cristo, Padre, y que nos están sintonizando para que tú toques su corazón y puedan tomar esa buena decisión de recibir a Cristo. Y sabemos que tú es el objetivo de que viniste, oh Señor, a esta tierra para darnos ese mensaje de salvación y que podamos nosotros compartirlo a todo el mundo. Gracias por lo bueno que has sido, Padre. Te rogamos que bendigas este programa y que nos ayudes a seguir adelante. Gracias por cada radio escucha en diferentes partes del mundo a través de internet, Padre, que nos sintonizan a diferentes horas, que pues tú bendigas sus vidas también y si hay alguna necesidad, tú se la puedas suplir. Ayúdanos, pues, Padre, por favor, a seguir adelante. Haciendo esta labor, Padre, síguenos supliendo. Gracias por aquellos hermanos radioescuchas que oran por nosotros y también no solamente oran, sino que son generosos para apoyar este ministerio, hermanos, familias, iglesias, que por tu poder, Señor, pones en su corazón el deseo de apoyar. Y gracias porque nos has suplido para cada programa que transmitimos para poder hacer los pagos cada mes, tú has sido bueno, Padre. Te pedimos pues que por favor nos ayudes y que sigas con nosotros, Padre. Bendice todos estos países que hay misioneros que estamos apoyando, Padre. Te rogamos que bendigas, por favor, cada uno de los misioneros que apoyamos, Padre, que nos ayudes a seguir adelante orando por ellos para que tu palabra siga prosperando y a la vez tocando corazones, Padre, sé con el hermano José Luis Mora allá en Egipto. Padre, él está sirviéndote con su familia. Jorge Alejandro Vega allá en Turquía, Padre, son países difíciles y complicados. Octavio Estrada también, Señor. Y pues cada uno de ellos que, bueno, en este día los ponemos en tus manos, cada día ponemos a varios siervos tuyos, Padre. Te rogamos que les bendiga, les cuide, les proteja, y pues sabemos que como el testimonio que leía ahorita, Padre, de estos dos jóvenes que dieron sus vidas por la causa de Cristo, pues así hay muchos misioneros que están allá en la ventana 1040, países del Islam, Señor, comunistas, árabes, que no quieren nada con Cristo. Y te rogamos que les cuides a estos siervos tuyos que arriesgan sus vidas con sus familias, Padre, y que los ayudes a seguir compartiendo el Evangelio. Bendice a Israel, Padre. Por favor, lo ponemos en tus manos también, que lo sigas protegiendo. Y pues ayúdanos a seguir adelante en las cosas tuyas, Padre. Ponemos pues todo esto en tus manos y te lo rogamos en el bendito nombre de Cristo Jesús. Amén. Bien, hermanos, son las 8:32 y pues no vamos a escuchar este audio. Es el estudio número 10 de este estudio del libro de Levítico. Esperamos que pues sea de bendición a usted que nos está sintonizando. Pongamos atención a esta enseñanza. Sin duda nos va a ayudar para estos libros de la ley. Pues son difíciles. El libro de Levítico a veces podríamos decir que es muy tedioso para leer, pero gracias a Dios por este hermano que nos explica y en cada uno de los versículos más importantes, todos son importantes, pero algunos son complicados para entender y pues aquí nos da una explicación y con la ayuda del Espíritu Santo que nosotros podamos quedar conformes y pues estudiar y entender la palabra de Dios como Dios quiere. Bien, pues vamos a iniciar con este estudio número 10 del libro de Levítico. Adelante.
1: Continuamos hoy, amigo oyente, nuestro recorrido por el libro de Levítico. Nos corresponde hoy en nuestro estudio de este tercer libro del Antiguo Testamento, el capítulo 7. El tema de este capítulo es la ley de la ofrenda de transgresión y de la ofrenda de paz. En este capítulo 7 aparecen las instrucciones para los sacerdotes en cuanto a estas dos ofrendas. Estas dos ofrendas eran más personales que las otras. La ofrenda de transgresión era ofrecida individualmente por cada israelita y no se ofrecía por toda la congregación. La paz debe ser disfrutada por cada individuo, por cada uno que se encuentra en el cuerpo de los creyentes. El énfasis aquí es sobre el servicio del sacerdote. Este es un cuadro de lo que el Señor Jesucristo ha hecho y lo que hace por nosotros hoy en día a la diestra de Dios. Todavía está ceñido del paño de servicio. Todavía nos limpia. El apóstol Juan en su primera carta, capítulo 1, versículo 9, dice que si confesamos nuestros pecados, Él es fiel y justo para perdonar nuestros pecados y limpiarnos de toda maldad. Brevemente veamos ahora un bosquejo de este capítulo 7. Continuamos aquí viendo la ley de las ofrendas y veremos la ley de la ofrenda de transgresión en los versículos 1 al 10 y la ley de la ofrenda de paz en los versículos 11 al 38. Comencemos pues viendo la ley de la ofrenda de transgresión y para ello leamos los primeros 7 versículos de este capítulo 7 de Levítico. Asimismo, esta es la ley del sacrificio por la culpa. Es cosa muy santa. En el lugar donde degüellan el holocausto, degollarán la víctima por la culpa y rociará su sangre alrededor sobre el altar. Y de ella ofrecerá toda su grosura, la cola y la grosura que cubre los intestinos, los dos riñones, la grosura que está sobre ellos y la que está sobre los ijares. Y con los riñones quitará la grosura de sobre el hígado. Y el sacerdote lo hará arder sobre el altar, ofrenda encendida a Jehová. Es expiación de la culpa. Todo varón de entre los sacerdotes la comerá. Será comida en lugar santo. Es cosa muy santa. Como el sacrificio por el pecado, así es el sacrificio por la culpa. Una misma ley tendrán. será del sacerdote que hiciere la expiación con ella. El ritual de la ofrenda de transgresión sigue el mismo modelo que tiene la ofrenda por el pecado que ya hemos estudiado. Aunque es ofrecida por los actos de pecado, al ofrendante se le recuerda que el sacrificio es santo. No se puede acentuar demasiado el valor y el mérito de Cristo. Cuando vemos nuestra naturaleza pecaminosa y nuestros hechos pecaminosos en toda su magnitud y horror, entonces vemos con mayor claridad la maravilla, la grandeza y la santidad de Cristo. Amigo oyente, usted nunca apreciará al Señor Jesús como su Salvador, sino hasta cuando se vea a sí mismo como el pecador terrible que es. Ahora, yo no le estoy llamando a usted un pecador despreciable. Eso es lo que la palabra de Dios nos llama a cada uno de nosotros. La sangre se menciona aquí, pero no es acentuada como lo es en la ofrenda por el pecado. Y hay un peligro aquí, y es que podemos llegar a tener una actitud hacia la sangre como si fuese una cosa trivial. Debemos allegarnos siempre a la sangre de Cristo con recato y reverencia. Es preciosa, y tenemos que estar en alerta de no tratar lo que es precioso y santo como si fuera algo trivial. Leamos ahora el versículo 8 de Levítico capítulo 7. Y el sacerdote que ofreciere holocausto de alguno, la piel del holocausto que ofreciere será para él. En realidad, había una parte del animal que no era quemada, y esta era la piel, la que era dada al sacerdote. Esto habla del ser cubierto o vestido con la justicia de Cristo. Dios queda satisfecho con el Señor Jesús y nos ve a nosotros como si estuviésemos envueltos en Cristo. El apóstol Pablo, en su carta a los Romanos, capítulo 3, versículo 22, dice: «La justicia de Dios por medio de la fe en Jesucristo para todos los que creen en Él, porque no hay diferencia». Por eso encontramos en la parábola de la fiesta de bodas que al hombre que entró y que no estuvo vestido con las prendas especiales de boda, fue atado y echado en las tinieblas de afuera. Así lo podemos ver en el Evangelio según San Mateo, capítulo 22, versículos 11 al 13. Volviendo ahora al capítulo 7 de Levítico, leamos los versículos 9 al 10. «Asimismo, toda ofrenda que se cociere en horno, y todo lo que fuere preparado en sartén o en cazuela, será del sacerdote que lo ofreciere. Y toda ofrenda amasada con aceite, o seca, será de todos los hijos de Aarón, tanto de uno como de otro. Todo lo que era cocido en el horno o preparado en sartén debía ser para los sacerdotes. Este tipo de ofrenda de alimento era dada a los sacerdotes en su totalidad. Y pasamos ahora a considerar la ley tocante a la ofrenda de paz. Leamos los versículos 11 y 12 de Levítico 7. Y esta es la ley del sacrificio de paz que se ofrecerá a Jehová. Si se ofreciere en acción de gracias, ofrecerá por sacrificio de acción de gracias tortas sin levadura amasadas con aceite y hojaldres sin levadura untadas con aceite y flor de harina frita en tortas amasadas con aceite. El énfasis aquí es sobre el hecho de que debe ser una ofrenda voluntaria. El motivo de esta ofrenda era para expresar acción de gracias. Esto tiene un significado especial para los creyentes. El escritor a los Hebreos, en el capítulo 13 de su carta, versículo 15, nos dice: «Así que ofrezcamos siempre a Dios, por medio de Él, sacrificio de alabanza, es decir, fruto de labios que confiesan su nombre». El fruto de labios debe ser el dar gracias en su nombre. Amigo oyente, no podemos llegar a la iglesia para adorar a menos que estemos preparados para ofrecer el sacrificio de alabanza a Dios. Un cristiano que siempre se queja y critica no está en ninguna posición apta para adorar a Dios. ¿Cuán importante es esto? Continuemos con los versículos 13 y 14 de este capítulo 7 de Levítico. Con tortas de pan leudo presentará su ofrenda en el sacrificio de acciones de gracias de paz. Y de toda la ofrenda presentará una parte por ofrenda elevada a Jehová, y será del sacerdote que rociare la sangre de los sacrificios de paz. Ahora fíjese en esto con mucho cuidado. Según el versículo 12, las tortas y los hojaldres debían ser sin levadura. Pero en el versículo 13, el pan debía ser leudado. Esto parece extraño. ¿Cómo puede ser así cuando en las Escrituras la levadura, hemos dicho, es un principio de maldad? Bueno, es porque el versículo 12 está mostrando a Cristo como nuestra ofrenda de paz, y Él no tiene pecado, y por eso es sin levadura. en el versículo 13, es el ofrendante el que da gracias por su participación en la paz. Sus pecados han sido perdonados y tiene paz con Dios, pero todavía hay maldad en él. La levadura todavía está presente. La paz con Dios, amigo oyente, no depende en que el creyente obtenga la perfección sin pecado. La levadura todavía está allí, y esto es de suma importancia. El apóstol Juan en su primera carta, capítulo 1, versículo 8, lo expresa de esta manera. Si decimos que no tenemos pecado, nos engañamos a nosotros mismos y la verdad no está en nosotros. El creyente debe confesar su pecado para recibir el perdón y la limpieza, y luego debe caminar en el poder de la nueva naturaleza, porque el pecado no se enseñoreará de vosotros, dice el apóstol Pablo en su carta a los Romanos, capítulo 6, versículo 14. El pan leudado era una ofrenda dirigida al cielo. Tenía que ser elevada hacia el cielo. Asimismo, nuestros corazones deben ser abiertos a Dios para que nos examine, nos conozca y nos guíe en el camino eterno. Leamos ahora los versículos 15 al 18 de Levítico capítulo 7. Y la carne del sacrificio de paz en acción de gracias se comerá en el día que fuere ofrecida. No dejarán de ella nada para otro día. Mas si el sacrificio de su ofrenda fuere voto o voluntario, será comido en el día que ofreciere su sacrificio, y lo que de él quedare, lo comerán al día siguiente. Y lo que quedare de la carne del sacrificio hasta el tercer día, será quemado en el fuego. Si se comiere de la carne del sacrificio de paz al tercer día, el que lo ofreciere no será acepto, ni le será contado. Abominación será, y la persona que de él comiere llevará su pecado. La ofrenda de paz tenía que ser comida enseguida. No debía haber demora alguna. Por tanto, debemos quedarnos muy cerca a Cristo para tener la paz de conciencia y el poder sobre la tentación. Amigo oyente, quédese usted cerca a Cristo. Él da su paz solo a aquellos que son de Él, a los que han entrado en esta gloriosa y maravillosa comunión con Él. Debemos acudir a Él y descansar en Él. Cuando usted se da cuenta que Cristo es suficiente y maravilloso, entonces la paz de Dios que sobrepasa todo entendimiento entrará y llenará su corazón. ¿Qué cuadros son estos sacrificios del Señor Jesús? Ahora vamos a entresacar algunas frases del resto del capítulo. La última parte del versículo 19 y el versículo 20 dicen, «Toda persona limpia podrá comer la carne, pero la persona que comiere la carne del sacrificio de paz, el cual es de Jehová, estando inmunda, aquella persona será cortada de entre su pueblo». Una persona inmunda que comía la ofrenda de paz era excomulgada. Aún hoy en día tiene que haber confesión de pecado por parte del creyente si desea entrar en comunión con Dios. Ahora los versículos 22 y 23 de Levítico 7 dicen, «Habló más Jehová a Moisés, diciendo, habla a los hijos de Israel, diciendo, ninguna grosura de buey, ni de cordero, ni de cabra comeréis». Pasando luego a los versículos 26 y 27 leemos, «Además, ninguna sangre comeréis en ningún lugar en donde habitéis, ni de aves ni de bestias. Cualquiera persona que comiere de alguna sangre, la tal persona será cortada de entre su pueblo». Ya hemos discutido la prohibición de comer sangre. Esta era para recordarnos que el hombre fue redimido con sangre y que esta es la única base y el motivo de nuestra aceptación delante de Dios. También les era prohibido comer el sebo, porque el sebo era del Señor. La salvación es por la sangre, pero la santificación y el servicio son por el sebo. Leamos ahora los versículos 28 al 34 de Levítico capítulo 7. Habló más Jehová a Moisés diciendo, habla a los hijos de Israel y diles, el que ofreciere sacrificio de paz a Jehová, traerá su ofrenda del sacrificio de paz ante Jehová. Sus manos traerán las ofrendas que se han de quemar ante Jehová. Traerá la grosura con el pecho para que sea mecido como sacrificio mecido delante de Jehová. Y la grosura la hará arder el sacerdote en el altar, mas el pecho será de Aarón y de sus hijos. Y daréis al sacerdote para ser elevada en ofrenda la espaldilla derecha de vuestros sacrificios de paz. El que de los hijos de Aarón ofreciere la sangre de los sacrificios de paz y la grosura, recibirá la espaldilla derecha como porción suya. Porque he tomado de los sacrificios de paz de los hijos de Israel el pecho que se mece y la espaldilla elevada en ofrenda, y lo he dado a Aarón el sacerdote y a sus hijos como estatuto perpetuo para los hijos de Israel. Aarón, sus hijos y los sacerdotes recibían el pecho y la espaldilla como su porción de la ofrenda de paz. El pecho habla del amor de Cristo para con nosotros. El apóstol Pablo, en su carta a los Romanos, capítulo 5, versículo 8, dice: «Mas Dios muestra su amor para con nosotros en que, siendo aún pecadores, Cristo murió por nosotros». Luego, escribiendo a los Gálatas, capítulo 2, versículo 20, dice: «El cual me amó y se entregó a sí mismo por mí». También en el Evangelio según San Juan, capítulo 13, versículo 1, leemos: «Como había amado a los suyos que estaban en el mundo, los amó hasta el fin». La espaldilla habla del poder y la fuerza de Cristo. Esto nos dice que Él es poderoso para salvar perpetuamente. En el capítulo 10 del Evangelio de Juan, versículos 27 al 30, encontramos estas palabras del Señor Jesucristo: «Mis ovejas oyen mi voz, y yo las conozco, y me siguen, y yo les doy vida eterna, y no perecerán jamás, ni nadie las arrebatará de mi mano. Mi Padre que me las dio es mayor que todos, y nadie las puede arrebatar de la mano de mi Padre. Yo y el Padre, uno somos». Amigo oyente, Cristo ama a los suyos con un amor eterno, y Él puede salvar perpetuamente. Esta es nuestra porción en Cristo. Todos estos sacrificios del Antiguo Testamento no eran un fin en sí mismos. El santo del Antiguo Testamento era salvo por la fe, de la misma manera como nosotros somos salvados por la fe. El Salmo 4:5 nos dice: «Ofreced sacrificios de justicia y confiad en Jehová». Dios se agradaba cuando los sacrificios eran traídos por fe y con acciones de gracias. También lo vemos expresado este mismo pensamiento en el Salmo 50, versículos 12 al 15, y en el Salmo 51, versículo 19. Pero le causaba desagrado a Dios cuando los sacrificios eran traídos como por rutina pesada y cuando eran contaminados. Y esto lo vemos expresado en Malaquías, capítulo 1, versículos 7, 11, 13 y 14. Todos los sacrificios en el Antiguo Testamento requerían un antitipo más perfecto, y este se halla en Cristo Jesús. El escritor a los Hebreos, en el capítulo 9 de su carta, versículo 28, dice: «Así también Cristo fue ofrecido una sola vez para llevar los pecados de muchos, y aparecerá por segunda vez, sin relación con el pecado, para salvar a los que le esperan». Amigo oyente, Cristo Jesús ya se ofreció una vez por sus pecados. Usted que se encuentra agobiado y con una carga de pecados, sin esperanza, desalentado, acuda a Cristo en este momento. Él ya se ofreció una vez precisamente por esos pecados, y Él quiere darle la vida eterna, Él quiere darle la paz de conciencia. Todo lo que usted tiene que hacer es acudir a Él y con toda la fe de su corazón, crea y confíe que Él tiene poder para salvarle perpetuamente. Hágalo ahora, y luego escríbanos y comuníquenos su decisión. Con todo gusto le haremos llegar las notas y bosquejos de estos estudios bíblicos, que sin duda alguna le ayudarán a comprender mejor y a seguir con nosotros las sublimes verdades que están.

Muy bien, pues ahí está el estudio de la palabra de Dios, este libro de Levítico, fue el estudio número 10 y vamos a seguir adelante cada miércoles. Esperamos que haya sido de bendición a su vida espiritual. Son las 8:53, gracias a aquellos que se han estado reportando aquí a nuestros teléfonos a través de mensaje de texto o llamándonos. Dios les bendiga, gracias a María Leticia Cortés de allá de Allende, de Nuevo León. Gracias por su petición que nos comparte. Mensaje de texto de Nancy Tristán también. Alejandra Cáceres en llamada de acá del Cerro de la Campana. Roberto también en mensaje de texto. Rosario López, gracias hermana, siempre al pendiente. Nuestra hermana Griselda Martínez de Guadalupe también, aquí tenemos su petición. Hermana Elvira Muñoz también, mi hermana Ide Barrientos de Apodaca, hermano Narciso Alfaro de Escobedo y Juani Aguillón también, que nos mandó un mensaje de texto. Tomamos en cuenta cada una de sus peticiones y gracias a aquellos que ahí en el Facebook, en el YouTube, compartan alguna petición. Nuestra hermana Mari Cortés toma nota y también las tomamos en cuenta para estar orando por esa petición que ustedes nos compartan. Vamos a orar en una manera general. Bendito Señor, muchas gracias te damos porque nos has ayudado. Hemos podido ya casi concluir este programa radial de maravillosa gracia por las enseñanzas que estamos teniendo. Padre, bendice a todos estos hermanos y hermanas que nos llamaron o mandaron mensaje de texto. Padre, tú sabes, algunos, tú que todo lo sabes, algunos de ellos y o ellas con alguna necesidad, problemas en su economía o también en su salud, Padre. Pero te rogamos y ponemos sus peticiones en tus manos. Y con tu poder, Señor, tú puedas contestar en una manera, sea hecha tu voluntad en su situación y traigas paz al corazón de cada uno de ellos, confiados en que estamos en tu voluntad, Padre. Bendice, pues, este programa, síguenos ayudando a seguir adelante transmitiendo y poniendo en alto el nombre de Cristo, Padre. Te pedimos todas estas cosas en el bendito nombre de Cristo Jesús. Amén. Bien, pues vamos a estar orando ahorita al terminar el programa, como lo anuncié al inicio. Estas peticiones que recibimos, ahorita vamos a ponerlas en las manos de Dios nuevamente en una manera más específica y a leer un pasaje bíblico y orar. Y recuerde que todas estas peticiones las preparamos y las repartimos en el culto que hoy tenemos por la noche allá a nuestros hermanos de la iglesia, miembros, para seguir orando por esta su petición. Bien, pues le quiero dar un teléfono al cual usted nos puede llamar. Recuerde que estos teléfonos que usamos aquí en la hora del programa, pues aquí se quedan en nuestra cabina de radio, así es que no nos llamen fuera del programa en estos teléfonos porque no va a haber quien les conteste. Estos los usamos hasta que tenemos el siguiente programa. En este caso sería hasta mañana jueves por la tarde, de 5 a 6 de la tarde, se da uso a esos teléfonos que utilizamos en el programa. Pero usted nos puede llamar en el transcurso del día o de la semana al 81-83-16-42-10. 81-83-16-42-10 es el teléfono local de nuestra iglesia. O bien, si hay algún mensaje ahí, puede mandarlo a mi pastor Raúl Reyes en el 811-044-2576. 811-044-2576, ahí puede mandar su petición en un WhatsApp. O bien, también a mi número. Soy Juan Lozano y mi celular es el 81 80 12 49 21. 81 80 12 49 21 para alguna información de nuestra librería pequeña que tenemos, algún costo, ahí le puedo yo dar la información. Y pues me puede mandar un mensaje de texto, un WhatsApp,
Y también si hay alguna petición, mi pastor y un servidor Juan Lozano podemos subirle al grupo que tenemos de vigilantes de oración y pues las 24 horas. Así es que ahí lo subimos a este grupo de nuestra iglesia y todos los hermanos que están en el grupo pues se van a abocar inmediatamente a orar por esa petición que usted nos comparte y que les compartimos. Bien, pues no nos resta más que agradecer su atención, que tengan un buen día y queremos dejarle con este canto y les esperamos mañana jueves por la tarde de 5 a 6 de la tarde. Dios les bendiga.

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3: Llegó su correspondencia, señora.
4: Ah, gracias.
3: Creo que vi a su hijo jugando en la calle.
4: Ah, ok.
3: ¿Y qué no le va a decir que deje de jugar en la calle?
4: ¿Qué? ¿Y restringir a mi Pedrito? Él tiene la libertad de hacer lo que quiera.
3: Pero hay carros pasando, camiones grandes. No debería de jugar en la calle.
4: Esa es su decisión. ¿Y quién es usted para juzgar sus acciones, eh?
3: Señora, me preocupa su hijo. ¿Lo pueden lastimar?
4: No me imponga sus valores. La gente que juzga como usted son los que tienen que darse cuenta que no todos vivimos bajo su criterio.
3: ¿Pero qué no le importa a su hijo?
4: ¡Claro que sí! Siempre lo apoyo en todas sus decisiones y nunca pensaría en juzgarlo.
5: A veces la prueba más grande de amor es decirle a alguien que lo que está haciendo está mal. Si un amigo está tomando las decisiones equivocadas, ¿lo ama lo suficiente para decírselo?
6: Las vitaminas pueden levantarte el ánimo.

0: La siguiente meditación está dedicada a los colaboradores. Me gusta la gente que vibra, que no hay que empujarla, que no hay que decirle que haga las cosas, sino que sabe lo que hay que hacer y que lo hace. La gente que cultiva sus sueños hasta que esos sueños se apoderan de su propia realidad. Me gusta la gente con capacidad para asumir las consecuencias de sus acciones. La gente que arriesga lo cierto por lo incierto para ir detrás de un sueño. Me gusta la gente que se permite huir de los consejos sensatos, dejando las soluciones en manos de nuestro Padre Dios. Me gusta la gente que es justa con su gente y consigo misma. La gente que agradece el nuevo día, las cosas buenas que existen en su vida, que vive cada hora con buen ánimo, dando lo mejor de sí, agradecido de estar vivo, de poder regalar sonrisas, de ofrecer sus manos y ayudar generosamente sin esperar nada a cambio. Me gusta la gente capaz de criticarme constructivamente y de frente, pero sin lastimarme ni herirme. La gente que tiene tacto. Me gusta la gente que posee sentido de la justicia. A estos los llamo mis amigos. Me gusta la gente que sabe la importancia de la alegría y la prédica. La gente que mediante bromas nos enseña a concebir la vida con humor. Me gusta la gente que nunca deja de ser aniñada. La gente que con su energía contagia. Me gusta la gente sincera y franca, capaz de oponerse con argumentos razonables a las decisiones de cualquiera. Me gusta la gente fiel y persistente, que no desfallece cuando de alcanzar objetivos e ideas se trata. Me gusta la gente de criterio, la que no se avergüenza en reconocer que se equivocó o que no sabe algo. Me gusta la gente que al aceptar sus errores se esfuerza genuinamente por no volver a cometerlos. La gente que lucha contra adversidades. Me gusta la gente que busca soluciones. Me gusta la gente que piensa y medita internamente. La gente que valora a sus semejantes, no por su estereotipo social ni cómo lucen. Me gusta la gente que no juzga ni deja que otros juzguen. Me gusta la gente que tiene personalidad. Me gusta la gente capaz de entender que el mayor error del ser humano es intentar sacar de la cabeza aquello que no sale del corazón. La sensibilidad, el coraje, la solidaridad, la bondad, el respeto, la tranquilidad, los valores, la alegría, la humildad, la fe, la felicidad, el tacto, la confianza, la esperanza, el agradecimiento, la sabiduría, los sueños, la humildad, el arrepentimiento y el amor para los demás y propio son cosas fundamentales para llamarse gente. Con gente como esa me comprometo para lo que sea por el resto de mi vida, ya que por tenerlos junto a mí me doy por bien retribuido. Red de colaboradores, gracias por ser de esa gente. Es imposible ganar sin saber perder, imposible andar sin saber caer, imposible acertar sin saber errar. La gloria no consiste en no caer nunca, sino más bien en levantarse todas las veces que sea necesario. Y eso es algo que muy poca gente tiene el privilegio de poder experimentar. Gracias por ser de esa gente. Hola, hola, qué tal apreciados amigos y hermanos que están en sintonía de la voz, porque la fe viene por el oír. Estamos agradecidos con el Señor por la vida. El día de hoy me acompaña nuestro buen amigo David Montero, a quien doy la bienvenida.
1: Un gusto saludarlo, doctor, y a toda la audiencia. 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
2: Hola, hola, hola, ¿qué tal, apreciados amigos que están en sintonía en este momento? 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
1: Hola, ¿qué tal? Un cordial saludo para todos nuestros apreciados amigos que nos sintonizan a través de esta frecuencia. Qué bendición poder saludarlos y decirles que estamos avanzando en el nombre del Señor en esta programación que trae buenas noticias, una programación llena de fe, una programación que te invita a meditar en lo más grande, en lo más poderoso, en lo más sobrenatural, como lo es Dios mismo, quien vino a salvar al perdido, a libertar a los cautivos, sanar al enfermo, levantar al caído, libertar a los oprimidos. El Señor vino a levantar del polvo al pobre y también vino para multiplicar las fuerzas al que ya no tenía ningunas. Hay muchos que caminan quebrados del alma, hay otros que ya perdieron hasta el modo de andar, hay muchos que perdieron el deseo por la vida, hay muchos que ya no tienen ninguna esperanza, están tristes, están deprimidos, en angustia, pero el Señor viene para traer respuesta y suplir cada una de esas necesidades. El Señor cambia tu tristeza por alegría, cambia tu angustia por paz. Dios comienza a hacer cosa nueva cada día y es para nosotros un privilegio poder compartir contigo a través de esta programación, pues lo que Dios hace. Decirte que no está nada perdido, sino que Dios tiene para ti, insisto, una respuesta. ¿Y cómo clamo? ¿Cómo lo invoco? ¿Cómo sé que me escucha? Bueno, Él está tan cerca de ti como una oración. Simplemente abre tu corazón y dile: Señor, te necesito. Hoy necesito que me des la fuerza para vivir. Hoy necesito que me saques adelante en medio de la adversidad. Hoy, Señor, necesito el milagro. El milagro. ¿Y cuál es el requisito para recibir un milagro? Crisis, problema, situación difícil. Ese es el requisito que tú necesitas llenar para recibir un milagro, porque lo que no puede hacer el hombre, Dios lo puede hacer. Lo que para ti es imposible, para Dios será posible. Hoy es el tiempo de poner nuestra fe y nuestra confianza en el Señor. Por eso, a través de esta frecuencia, compartimos contigo palabras de fe, oramos por ti, escuchas alabanzas, pero también escuchas información muy interesante, como la que vamos a dar a continuación, para que tú sepas que hay algo que puede ayudarte en tu salud física. Hoy se encuentra conmigo David Montero, a quien doy la bienvenida.
2: Doctor, qué gusto saludarlos nuevamente y a toda la audiencia que nos está escuchando en estos momentos a través de esta frecuencia y a través de la amplitud modulada. Pues muy contento, doctor, de saber cómo Dios es bueno con nosotros, cómo Dios nos permite poder servir cada día a las personas y poder escuchar testimonios en todas las áreas, una de ellas en el tema de la salud a través de diferentes fórmulas naturales, porque he entendido que en un principio Dios creó todo. Y antes de crearnos a nosotros, Dios creó la naturaleza y dice en la palabra que Él vio que era bueno. Y yo le creo, doctor, yo le creo. Y ahora con toda la tecnología que se aplica precisamente a temas naturales, pues podemos apoyarnos. Así que pues feliz, doctor, de estar nuevamente con usted y poder estar escuchando tanto mensaje a través de este medio de comunicación.
1: Claro, y el día de hoy pues vamos a conversar acerca de dos productos interesantísimos, como lo es Epigena Café y Glutalife. Estos dos productos los mencionamos juntos porque van tomados de la mano. Primeramente debo decir que Epigena Café es excelente, porque ya tenemos testimonios de muchas personas que lo están consumiendo y que están hablando de grandes resultados en el sentido de que son 10 diferentes hongos y cada hongo tiene una función específica. Estos hongos desde hace muchos años, pero miles de años, han sido reconocidos por sus beneficios para nuestro cuerpo, pero es sorprendente cómo han sido seleccionados estos ingredientes, unos para trabajar en el sistema nervioso, otros para trabajar en las articulaciones, otros para trabajar en lo que es todo lo que viene a ser el sistema metabólico. Y de verdad que uno se queda sorprendido porque en esa combinación hay una sinergia que desata una serie de reacciones químicas en el cuerpo que traen como resultado bienestar, traen salud. Una de las cosas muy interesantes, pues, que le da una energía sostenida. Eso es excelente, porque de hecho cuando tomamos café es porque queremos algo de energía. En la mañanita, un cafecito, en la tardecita, así como que comió y le quiere dar sueño, pues un cafecito de sobremesa. En la tarde, antes de terminar su jornada laboral, dice otro cafecito. El problema es que con tanto cafecito empieza a ponerse nervioso porque le afecta la cafeína. Empieza a temblar, hasta taquicardia le puede dar. Dios guarde la hora, le empiezan a dar agruras porque entonces el café ya le está haciendo daño. En cambio, cuando usted consume Pigena Café, no se pone nervioso, no va a tener agruras, no le va a dar taquicardia y va a mantener la concentración, el enfoque mental de las cosas que usted está haciendo y aún más, no le quita el sueño, al contrario. Usted se acuesta a dormir y va a tener un descanso profundo, un sueño reparador. Y muchas de las personas que lo están consumiendo nos hablan acerca de cómo su metabolismo se ha normalizado, cómo su metabolismo está funcionando, pero de maravilla. Y muchas de las personas están dando testimonio de que se están yendo los achaques, las dolencias, el piquetito, el calambrito, la sensación de pesadez. Y de verdad quiero recomendar ampliamente Epigena Café. Creo que es excelente. 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
2: 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Y bueno, pues precisamente, doctor, hablando de mensajes y llamadas, quiero comentar algo muy interesante. Estos últimos días hemos tenido muchos testimonios muy importantes de problemáticas que nos consultan. Actualmente hoy quiero hablar de algo que cada vez escuchamos más. Y tenemos muchas personas que nos confirman y nos preguntan sobre estos casos que, pues, doctor, pues son casos muy serios, muy delicados, y hay que tener una información correcta para ser responsable en esta información y por qué la gente está recuperando su salud cuando nos preguntan sobre temas de cáncer, temas de lupus, leucemia, artritis, pues que son enfermedades del sistema inmunológico, ¿no? O que le llaman enfermedades antiinmunes, hablando de inflamación crónica, fatiga extrema, desgaste físico acelerado. Y aunque cada condición es diferente, muchas tienen algo en común, que es la inflamación, el estrés oxidativo, el debilitamiento inmunológico muy importante y el daño celular progresivo. Y esto es algo que me ha causado interés en estos últimos días de las personas que están consumiendo Epigena Café y Glutalife Complex, porque hoy más personas están buscando una nutrición inteligente, funcional, que obviamente aclaramos, esto no es para curar nada, sino para ayudar al cuerpo a fortalecerse desde adentro. No existe ningún medicamento que te ayude a curar esto, hay que ser claros, y como no existe medicamento, también nosotros tenemos que ser responsables de decirte que no hay medicina o tratamiento para eliminarlo, pero sí existe una nutrición específica que hace que tu cuerpo pueda ayudar, y ahí es donde se marca la diferencia, porque Epigena Coffee o Epigena Café no solamente es un café tradicional, fue desarrollado con 10 hongos y plantas funcionales conocidos por su alto contenido de antioxidantes, de polisacáridos, de adaptógenos, compuestos bioactivos funcionales, y que en muchos de los ingredientes que se han estudiado ha sido su relación con el apoyo del sistema inmunológico, el bienestar celular, la protección antioxidante, así como la inflamación, la energía sostenida y la regeneración natural. De aquí es donde nosotros hablamos de los beneficios, por ejemplo en el tema del hongo chaga, doctor, que es uno de los ingredientes que trae este Epigena Café, que es conocido por su alto contenido de antioxidantes. ¿Qué es muy importante esto? Porque el estrés oxidativo participa en el desgaste celular, en la inflamación y en el envejecimiento acelerado. Hay muchas personas que hacen ejercicio, que cuidan su alimentación, personas arriba de los 45 o 50 años y que aún así le duelen las articulaciones, le duele la espalda, le duelen los brazos, las rodillas, porque precisamente existen toxinas en el cuerpo. El estrés, bueno, imagínate las personas que no se cuidan y que no hacen ejercicio. Entonces, muchas personas buscan un apoyo antioxidante relacionado con la protección de sus células y un bienestar integral. De ahí, obviamente, si hablamos de los beneficios del hongo Reishi, que tradicionalmente ha sido conocido por el hongo que da, bueno, pues sí se dice, ¿no? El hongo de la inmortalidad o de la la antiedad que usaban los emperadores. Bueno, esto se debe a que contiene beta-glucanos y un compuesto funcional relacionado con el equilibrio inmunológico, un bienestar físico que apoya el descanso para la regeneración celular, manejando los niveles de cortisol y teniendo un excelente desempeño físico. Muchas personas con desgaste crónico buscan apoyo adaptógeno y aquí encuentras la solución. Ahora, si hablamos de el hongo cola de pavo, que es uno de los hongos más estudiados en el tema del sistema inmunológico por sus polisacáridos y sus betaglucanos relacionados con el apoyo del sistema inmunológico, el bienestar intestinal, que es muy importante, que es donde se genera la gran cantidad de los problemas de salud, y la protección celular. Ahora, hoy en día, ¿cuántas personas tienen problemas en la memoria, retención de las ideas, problemas de demencia? Bueno, pues si nosotros utilizamos los ingredientes del hongo melena de león que contiene esta fórmula, los disfrutamos, bueno, eso nos puede ayudar a prevenir temas del cerebro, de la memoria, del sistema nervioso y tener claridad mental. Doctor, estamos hablando simplemente de algunos de los hongos que tiene este producto Epigena Coffee. Estamos hablando de más de 10 hongos y plantas medicinales, el cual tiene beneficio en las articulaciones, un equilibrio inmunológico, es un excelente desinflamatorio por las propiedades del hongo maitake. El hongo shiitake también, que ayuda al sistema cardiovascular, una excelente protección antioxidante, también apoya el sistema inmunológico. Las propiedades de la shaguanda, que ayuda para que las personas que tienen agotamiento emocional, cansancio físico, estrés, desgaste nervioso, bueno, esto les va a súper encantar. Hay otro hongo que se llama rhodiola rosea, que tiene una aportación impresionante para la vitalidad, tiene más resistencia, andamos activos todo el día, un desempeño mental, como usted lo dijo al principio, no andamos acelerados, no hay taquicardias, tenemos un desempeño óptimo y el saúco nos ayuda a las defensas naturales y bienestar inmunológico. Ahora, para desintoxicar el cuerpo, para ayudar el hígado, las funciones renales, contiene también bardana. Esto permite que cuando el riñón funcione bien, se van los dolores musculares, tenemos mejor nutrición en la sangre, apoya el hígado. Entonces, estamos hablando de un bienestar general, doctor, con esta fórmula Epigena Café, 10 hongos y plantas medicinales en una sola bebida.
1: Y lo que más me sorprende es el precio, porque cuando uno ve que son 300 gramos de café, que salen 60 tazas promedio, pues realmente la taza me está costando 24 pesos.
2: Efectivamente,
1: con 24 pesitos, hombre, tomo un café saludable.
2: 24 pesos, doctor, y el tema aquí más interesante es que es un producto premium. Únicamente son 5 gramos lo que ocupas consumir todos los días a nivel suplementario o preventivo. 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Y ¿sabe qué es lo interesante? Que cuando yo consumía ese tipo de fórmulas premium, que escogía lo mejor, pues normalmente invertía entre 4 o 5 mil pesos a la semana en cuidar mi salud. Por eso es que tengo la autoridad moral para recomendarte algo que sé que te va a ayudar. 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
1: 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Y por otra parte, apreciados hermanos y amigos que nos escuchan, pues tenemos el producto que se llama GlutaLife.
2: Así es, GlutaLife Complex, doctor, ha venido a hacer una evolución impresionante, sobre todo en el tema de la regeneración celular. Recuerden que si las células están sanas y están en óptimas condiciones, esto quiere decir que tenemos una buena calidad de vida. Cuando hay un problema de salud es porque las células están desgastadas, están dañadas, están enfermas. Existen las famosas células zombies, ¿verdad? Que ya prácticamente están muertas y se andan alimentando de otras células. Entonces de ahí se desencadena una gran cantidad de enfermedades. Cuando nosotros estimulamos la producción de glutatión en nuestro cuerpo, esto permite que nuestro cuerpo recupere la salud. Glutatión es una de los sustancias, productos o procesos del cuerpo más investigados en los últimos años. Creo que es el que más premio Nobel de Medicina tiene. Y precisamente existen en el mercado ya precursores de glutatión que utilizan médicos, naturópatas, especialistas de salud, gente que le gusta cuidarse. Y un glutatión de alta calidad o precursor de alta calidad, podemos encontrar lo que es el Cetria glutatión, que es una patente japonesa y que, bueno, hoy en día nosotros podemos utilizar algunos ingredientes precursores basados en el Cetria glutatión de la más alta calidad, además a un precio muy accesible. Y lo interesante de esto, doctor, es que se fusionó este glutatión, estos factores de glutatión, con vitaminas, minerales y extractos naturales de planta, que además de ayudar a la limpieza de la célula, a nutrir la célula, a darle energía a la célula, nos permite de una manera natural eliminar el exceso de toxinas del cuerpo. Es un excelente desintoxicante que al mismo tiempo nos permite eliminar tallas y peso. Y pongan mucha atención, no es que esto sea un diurético, porque muchas veces lo que hacemos es tomar tés o productos que nos mandan al baño, nos deshidrata, ahí se van las vitaminas, ahí se van los minerales, que obviamente forza nuestra flora intestinal, que nos son laxantes, nos manda al baño, o a veces nos da taquicardia, andamos muy acelerados, andamos sudando. Bueno, estos son aditivos que normalmente nos ponen a la venta. Yo te estoy hablando de una tecnología donde tú vas a apoyar tu metabolismo de una manera natural. Vas a llevar la grasa directamente a la mitocondria, de manera que la va a convertir en energía. Vas a tener tu evacuación del baño de una manera natural, pero constante según cómo te estés alimentando, sin deshidratarte, sin dañar tu flora intestinal, recibiendo vitaminas y minerales que van a permitir regular tu sistema metabólico. Por eso, doctor, la gente está notando beneficios en su estado de ánimo, en su glucosa, en su talla, en su peso. Obviamente estamos atendiendo al cuerpo para que pueda vencer enfermedades crónicas degenerativas gracias a la producción de glutatión. Entonces, esto es una cosa impresionante que hoy en día ustedes pueden tomar. ¿Qué es lo interesante, doctor? Que nada más se ocupan tomar 2 cápsulas al día en la mañana. 2 cápsulas es todo lo que necesitas. Y obviamente, pues la experiencia tú no las vas a compartir.
1: Bueno, excelente. 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
12: Labios, conociendo la escritura y no siendo real en la forma de vida. Aquí estamos hablando, el evangelio que hemos estado estudiando ya a través de los días está apuntando directamente a la forma de conducta. No una forma de conducta aprendida, sino una forma de conducta natural por medio de haber nacido del Espíritu Santo para tener una vida diferente. La vida nueva que Cristo prometió está en el Espíritu Santo y se puede vivir por medio del Espíritu Santo. ¿Sí lo entendemos? Entonces, estábamos aprendiendo cómo destruir la envidia por medio del fruto del Espíritu. ¿Cuál era el fruto o uno de los nutrientes que es más utilizado? La templanza. El amor ese va a ir en todos. O sea, el amor ese es primordial en todos. La templanza es el ser moderado, el tener contentamiento con lo que tienes. El amor aplica, pues miras que tu prójimo en alguna manera es usado por Dios o prosperado y te gozas al respecto porque tienes contentamiento con lo que tú tienes. Si tú no tienes contentamiento con lo que tú tienes, cuando mires que tu prójimo es prosperado, tanto en el área espiritual, tanto en lo económico, va a producir envidia. Entonces el plan aquí es que templados, estar contento con lo que tienen para destruir. Recuerda, son acciones. No es el conocimiento lo que ocasiona que destruyas la iniquidad. Son las acciones que tomas en el momento adecuado. Si eres tentado a envidiar, ¿qué haces? Cuando eres tentado a envidiar, simplemente das gracias a Dios por lo que Dios te ha dado. Darle gracias a Dios por lo que Dios te ha dado, porque si le das pensamiento a lo que el otro tiene, vas a mirar que él tiene más que tú. Cuando tú das gracias a Dios por lo que tú tienes, ya no estás viendo lo que él tiene, sino lo que tú tienes. Esa es, guárdala en tu mente y en tu corazón, porque es así como la llave para destrucción de la envidia en el momento. En el momento que tú estás siendo tentado, Señor, te doy gracias por lo que me has dado y también te doy gracias por lo que le has dado a mi prójimo. Bendito seas por ello. ¿Ok? Porque es Dios quien da las cosas a cada uno lo que necesita, no lo que cada uno quiere tener. Y si quiere Él concederte los deseos de su corazón, sigue siendo discreción de Él mismo. No un asunto que los hombres queramos. Esto es importante, recuerden, para que no se les olvide nada más. Habíamos hablado de la negación. Este es importante en el camino, porque cuando tú estás negado a ti mismo, si tú miras que Dios le da más a otro que a ti, y no estás negado a ti mismo, yo te voy a decir, tú vas a decir, Señor, te doy gracias por lo que me diste y te doy gracias por lo que le das a Él, pero adentro de tu corazoncito aún vas a tener ese asuntito de que sabes que adentro de ti no es pleno lo que estás diciendo. Por eso es que luego sale mucho la religiosidad. Por eso les he dicho muchas veces, tú vienes para acá y aprendes, pero tú no haces como estás aprendiendo, porque entonces es simplemente religión. El Espíritu tiene que guiarte y de lo profundo de tu corazón tiene que salir. Por si tú das gracias porque aprendiste, pero tú no estás negado, vas a estar usando la llave correcta, pero con un corazón malo. Entonces, yo les he dicho muchas veces, este camino, la escuela, las enseñanzas que estás viviendo aquí, son solamente puntalitos, appetizers para tu forma de vida, que vas tú a utilizar cuando por medio del Espíritu Santo te dejes guiar. Pero ya entonces van a ser correctas. Las palabras que te hablo sin el Espíritu, religión. Las palabras que te hablo con el Espíritu, vida. Y si tú las recibes sin el Espíritu, religión. Y si tú las recibes por el Espíritu, vida. Así que no se les olvide, tal vez como te he dicho antes, tal vez no te menciono el Espíritu Santo en algún momento dado, tal vez no te menciono la fe, tal vez no te menciono la negación. Pero esas son cosas primordiales en este camino que como hijo de Dios tienes que plantarte en y estarlas ejerciendo. ¿Ya tienen versículos de la envidia? Que hablen tanto para destruir o lo que te hace, en fin, cualquier cosa. El hecho es mirar las consecuencias de la envidia y al mismo tiempo mirar cómo la envidia es destruida para que no quede así como ningún tipo de duda o confusión al respecto. Job 5:2. Eso ya lo miramos. También nos lo echamos, creo. No sale como los niños en la primaria. Levanta la mano, ¿no? Levanta la mano y habla, ¿no? Levanta la mano y espera tu turno. Raza. Ok, Mateo. En los que habían leído primero ya los habíamos mirado, por eso no los estoy mirando. ¿Cuál dijo Patty? A ver, vamos a ver si así lo miramos. Salmo 70 y. Ok. Salmo 60 y qué? 7:3. Ya, ese lo habíamos mirado en parte, ¿no? Habíamos mirado dice, porque tuve envidia de los arrogantes, viendo la prosperidad de los impíos. Ok, ahorita tantito. Este asunto, la envidia, ahorita estábamos hablando acerca del prójimo, tanto en la congregación, en cuanto al ministerio, el llamado, o la prosperidad dentro del mismo prójimo. Pero esto es la envidia, recuerden, la forma de evangelio que estamos aprendiendo no es únicamente aplicada a la congregación o a los que siguen a Cristo, sino que nosotros la damos a todo mundo. Sigan o no sigan a Cristo, y no importa qué religión tengan, les damos lo que tenemos, la forma de conducta expresada, y es la forma en la que ellos van a conocer a Dios. ¿Sí? Porque, y sobre todo, si hay alguien con quien se tiene más que tener más cuidado todavía de la forma de conducta, es enfrente de gente que no conoce a Dios, para que el nombre del Señor no sea blasfemado. en medio de aquellos que no lo conocen. Eso no quiere decir que dentro de la congregación sí. Pero si te vas a cuidar algún

un lado que sea allá. Y lógico que acá también te cuidas. De Jehová todo el tiempo. Ese está bueno. Porque hay un asuntito que de repente los hombres, los hijos de Dios, y esto es mucho por causa de la religiosidad, los hombres, los que están siguiendo a Dios, tienen la Biblia y leen en la Biblia que hay muchas cosas que no se pueden hacer. Entonces miran a los hombres allá afuera que no siguen a Dios y la hacen. ¿Y qué produce? Envidia. Esta envidia es envidia de hacer lo malo. No tengas envidia de los pecadores, antes persevera en el temor del Señor todo el tiempo. Por medio de la religión y por causa de la misma religión, este versículo sucede mucho cuando el hombre está temiendo a Dios por causa de la ley, por causa de los versículos, está teniéndole temor al Señor y eso ocasiona que no sea de corazón. Para evitar que ese versículo se haga real, lo importante es tener temor a Dios de corazón, ser temeroso de Dios de corazón, de que tú aborreces lo malo, no como que estás siendo refrenado. En el cristianismo mucho se ve que las personas están siendo refrenadas constantemente para que no vayan a hacer lo malo. Porque los pastores se han convertido en arrieros y no en guías. Entonces, ¿por qué en arrieros? Porque están siempre de una u otra manera. Bueno, ahorita no tanto, pero hay congregaciones u organizaciones que ponen duros rudimentos contra la carne. Estas congregaciones son las que produce este tipo de este versículo, porque en su corazón no están buscando agradar a Dios, sino que quieren comerse la iniquidad, pero no pueden por causa de las leyes que tienen. En cuanto cuando miran a otro que se los come libremente, les produce envidia. Sí, para evitar eso tienes que seguir a Dios de corazón. Y para evitar cualquier religiosidad, que si alguien se va a apartar del pecado, te apartas del pecado porque quieres vivir apartado del pecado, no porque alguien te está imponiendo algún tipo de carga. ¿Sí? Esto es para que todo mundo tenga la libertad que Cristo le dio. Porque hoy en día los hombres se han esclavizado de los hombres por causa de las religiones y están esclavizados a los hombres dentro de las mismas doctrinas y no siguen a Dios, sino que temen a Dios basados en los mandamientos de hombres, que si estos son soltados tantito, se dan unas atascadas en la iniquidad. ¿Han visto algo parecido? ¿No lo han visto? Yo sí lo he mirado. He mirado gente que estaba restringida en la religión, pero cuando se soltó, se atascó en la iniquidad de una manera tan grande que hizo cosas que jamás pensaba. O otras veces retienen su odio o su ira y de repente se cansan y se sueltan y dicen cosas que no pensaron que iban a salir de sus labios porque tienen que son cristianos. ¿Sí? Entonces eso viene porque en el corazón no se está siguiendo a Dios de corazón. Y una de las cosas que Dios específicamente pidió, ¿qué? Dame, hijo mío, tu corazón. Es lo que pidió. De esta manera, porque Cristo te hizo libre, Él no quiere hombres que lo estén siguiendo por mandamientos de hombres, que lo estén siguiendo por doctrinas de hombres, que lo estén siguiendo porque los hombres te predican la Biblia y te forzan a obedecer la Biblia, aún así no es santo ni agradable a los ojos de Dios. ¿Por qué? Te voy a decir una cosa, mientras tú no hagas lo que tienes que hacer de corazón, de nada te sirve, aunque sea la verdad. ¿Por qué no es? ¿Por qué? Está curioso, porque ¿cómo es que hacer lo justo sin el corazón es pecado? Pues sí, ¿verdad? Porque Dios dijo, todo lo que hagáis, sea de palabra o de obra, hacerlo de corazón y para Dios. Eso tiene que ser para Dios y con todo el corazón. Si no es hecho de esa manera, por eso te digo estas cosas, porque a veces las prédicas salen así como muy rígidas en cuanto a la forma de conducta. Pero el plan no es que tú te pongas rígido por la prédica. Y que digas, no lo voy a hacer porque está diciendo esto. El plan es que tú te levantes en tu corazón y que porque tú quieres agradar a Dios, te afirmes con rigidez en frente del Padre.
no que simplemente obedezcas porque se te está imponiendo carga. ¿Recuerdas lo que el maestro dijo? Imponen cargas que ni ellos mismos tocan con la punta de sus dedos o con la yema de sus dedos. Eso sucede mucho, porque las cargas que los mismos que las ponen son demasiado difíciles y eso ni siquiera ellos mismos las lleven, pero sí las enforzan. Entonces no funciona de esa manera. Estás viviendo un evangelio libre. Tanto en tus manos está la libertad para hacer lo bueno o lo malo. Y tú decides. Así de esa manera erradicas o te evitas este versículo de tener envidia de los pecadores. ¿Cuál es el consejo? Antes, persevera en el temor del Señor. ¿Cuánto? Todo el tiempo. So, no tengas envidia de los pecadores. Cuando mires que ellos están tragando el pecado, bien rico. ¿Cuántos han mirado a otra persona comer y se te antoja? Se antoja porque hay gente que sí come las cosas como muy rico. ¿Sí? Entonces, cuando mires a los pecadores tragarse el pecado como si fuera algo muy deleitable, ni se te ocurra codiciarlo. Porque entonces, eso muestra que tienes corazón en él y como dices, ay, cómo quisiera una atascada así, no puedo porque es que soy cristiano, hermano. Es que soy cristiano. Es que son cosas que yo no puedo hacer. Por eso Pablo dijo que dicen que no toquéis, no gustéis, ese tipo de cosas. Eso es religiosidad. Porque si tú haces que esas no las puedo hacer, yo sí puedo hacer todo. No lo hago. Porque mi corazón no está en ello. Porque yo no me deleito en la iniquidad. Pero yo puedo hacer cualquier tipo de iniquidad que el hombre o mujer más pecador en la tierra pueda hacer. Lo puedo hacer también. Elijo por propia voluntad no hacerlo. Yo te aseguro que de esa manera, cuando tú mires que alguien se está comiendo la iniquidad, por más rico que se la coma, no va a producir deleite en ti, sino te va a dar asco. Por eso dice, antes persevera en el temor del Señor todo el tiempo. El temor del Señor, ¿qué es? Aborrecer lo malo. ¿Estamos claros? ¿Ya miraron cómo se destruye la envidia en esa parte? Envidia en cuanto a querer comerte lo malo. Corazón. Todo este camino es de corazón. Tienes que hacerlo porque te deleitas en él. Eso significa corazón. Que tú te estás deleitando. Que cada acción es deleitable. En otro tiempo habíamos dicho, y te había dicho, si tienes que hacer las cosas, regañadientes, hazlas. Todos aquellos que van empezando en el camino, si tienen que hacer lo bueno a regañadientes, háganlo. Es mejor que hagan lo bueno a regañadientes a que hagan lo malo. Pero tienen que crecer a un nivel de deleitarse en la justicia para que de esa manera el camino sea más fácil. ¿No entendemos? ¿Cuál era el otro? Ok, Proverbios. ¿Ya lo habíamos mirado ese o no? El corazón apacible es vida a la carne, mas la envidia es carcoma de los huesos. Proverbios 15:30. El corazón apacible es vida a la carne. ¿Y la envidia qué es? Ahora ven por qué se enferman. Parece que no. ¿Qué es carcoma en los huesos, hablando en términos médicos en estos tiempos? La osteoporosis. Esa es como la polilla en la madera. No sé si la osteoporosis sea cáncer. Es falta de calcio en los huesos. Mucho mal que el pueblo sufre es por causa de la maldad que hace. Entonces, por ejemplo, en este asunto, es el corazón apacible. ¿Qué es el corazón apacible? Apacible, agradable y tranquilo, libre de brusquedad y violencia, que no está turbado por las inclemencias, que es pacífico, sin excesos de enfado, amable, considerado en el trato. Eso es el diccionario. ¿Sí lo entendemos? El corazón apacible es vida ¿a quién? A la carne. Lógico que no está hablando de la carne que estamos buscando destruir, ¿no? Sino la carne física. Es como medicina. El corazón apacible es como medicina, vida a la carne. ¿Ven la importancia de realmente tener un corazón de tal manera? ¿Ves por qué Dios dijo, sobre toda cosa guardada, guarda tu corazón? ¿A quién le hace bien? Eso es para que vayan mirando que el obedecer o el deleitarte en la palabra de Dios por amor no solamente trae beneficios al hombre espiritual, sino el hombre físico también está completamente entero.
Y lo van a ir mirando a medida que vayamos siguiendo las escrituras. Van a mirar cómo Dios no únicamente se preocupa por el hombre interior, sino también esta carne física. Es para que vayan mirando. Pero es importante, es que, por ejemplo, ponemos a estos dos. El de afuera, esta es la carne, este sería el alma, y ya este sería el espíritu para los que nacieron de arriba. La carne sufre enfermedades y el alma también. Cuando el espíritu viene, sana el alma y a su vez la carne. El espíritu trae orden. ¿Se acuerdan de los días antiguos cuando la tierra estaba toda desordenada y vacía? Así le pasa a una alma que no tiene el espíritu de Dios. Está desordenada y vacía. El alma tiene problemas de salud y la carne también. Entonces el espíritu viene y sana el alma. La carne depende de la fe de cada uno, pero una vez que el alma es sanada, va a producir sanidad a la misma carne. ¿Por qué? Porque el alma cree y se miran los efectos tanto en el espíritu como en la carne. El alma es espíritu también. El alma viviente es espíritu. No es lo mismo espíritu como alma, espíritu viviente. Este es Dios, este es hombre. Espíritu con mayúscula es el espíritu de Dios, espíritu con minúscula es el espíritu del hombre, lo que nosotros conocemos, el alma. Y a medida que el hombre interior es limpiado, de hecho el alma es la que es nacida de nuevo, este entra en el alma y la refresca, y luego la carne es hecha también sana. Todo depende de la fe de cada uno. El corazón apacible es vida a la carne, más la envidia es carcoma a los huesos. Aparte aquí en la tierra se conoce como osteoporosis, espiritualmente ya sabemos cómo se llama. Por eso ven ustedes que hay mucha gente grande, y si le ponen atención, la mayoría de ellos son muy así. Si les han puesto atención, si no, miren, porque eso va destruyendo poco a poquito a pasar de los años. ¿Cuál otro? ¿Quedaron claros? ¿Qué vas a hacer? ¿Cómo destruyes ese asunto? ¿Cómo tienes un corazón apacible? Otra vez, templanza, amor. No se les olvide la llave, porque si tú no te acuerdas de la llave, va a ocasionar, y no vas a usar la llave, vas a tener envidia y vas a recibir

obedece, es librado de todo ello. Simplemente que Dios habló y lo que está escrito, escrito está y no puede ser quebrantado. Entonces, por eso es importante la obediencia. Te evitas el traer maldiciones a tu vida, físicas y espirituales. Proverbios 3, ¿qué? No envidies al hombre injusto ni escojas ninguno de sus caminos. Es similar al que habíamos mirado en el 15, ¿verdad? ¿Está claro? Otro, 24:19. No te entremetas con los malignos ni tengas envidia de los impíos. Igual, misma función. ¿Qué está diciendo el Señor tres veces en diferentes versículos? ¿Con el mismo propósito? ¿Por qué? Para haberlo leído tres veces en un solo rato, eso significa que algo tiene que estar bruto ahí. Hay iniquidad, se está codiciando la maldad que otros hacen. Mira, te voy a dar un consejo. Si tienes ese problema, puedes ser libre en cualquier rato que quieras. Nadie te está atando a vivir una vida santa, ¿sí? Te es dada la oportunidad como una elección para que tú elijas lo que así quieras hacer. No es un asunto de que tienes que estar a la fuerza o de que tienes que. Es libre albedrío. Tú eliges. Para que tú entiende bien eso. Nadie te está pidiendo que te detengas. Tú eres libre. Tienes el bien y el mal enfrente de ti. La vida y la muerte. La bendición y la maldición. Tú puedes hacer lo que tengas que hacer. La única forma que vas a ser librado de eso es cuando tú entiendas la responsabilidad que tú tienes en tus manos. Tu vida. Tú no tienes mi vida en tus manos. Tú tienes la tuya. ¿Sí? Entonces, al tener tú la vida en tus manos, eso te responsabiliza a ti de tus acciones y de tus decisiones en el momento que así las tomes. Esto ya no es responsabilidad de nadie. No estás obligado a seguir a Cristo, tampoco estás obligado a comerte la iniquidad o a hacer pecado. En ninguna manera. La libertad que Cristo hace montones de años atrás, cuando Él murió, ese día fuiste hecho libre del pecado y se te regresó la habilidad que Adán y Eva tenían en los días antiguos de escoger a obedecer a Dios por amor u obedecerlo o desobedecerlo, perdón. Nada más. De esa manera se regresa. Te digo esto porque, como te estaba diciendo antes, los hombres crearon su asunto y encerraron a los hombres dentro de sus doctrinas, organizaciones, credos, puntos de vista, opiniones. Las fortalezas que estamos tumbando, muchas de ellas están aquí adentro. También las vamos a tumbar cuando les lleguemos a ellos, a cuando ya les toca. Pero estas fortalezas todas las crearon. Entonces los hombres están esclavizados a esa forma de vida, no porque quieren, sino porque de una manera u otra fueron enredados y puestos en una membresía y están como ahora encarcelados dentro de un servicio y tienen que hacer las cosas conforme a ese ministerio, organización o religión. ¿Claros? Tú eres libre. Dios te dio la libertad. El camino lo elegiste, hiciste muchas cosas porque no sabías, ok, ya pasó. Ahora tú tienes la libertad enfrente de ti para que tú elijas lo que quieras hacer. Pero esto es bien importante porque aquí es donde topas y te das cuenta a quién quieres seguir o qué quieres hacer. Porque no, al menos yo no te pongo ningún límite que te diga, ¿sabes qué? Hey, tienes que hacer esto. O sea, no puedes ir a hacer aquello. Dios te dio la oportunidad. Yo únicamente te apunto lo que Dios dijo que hicieras y de la forma en la que tú puedes hacer las cosas que Dios manda, para que tú tengas el libre albedrío en tus manos aún, para que tú voluntariamente, si decides entregárselo, se lo entregues tú a Dios, no a un hombre. Y de esa manera es tu responsabilidad. ¿Con quién? Porque el día que tú se lo entregas a Dios, Él va a cuidar de él. Si tú se lo entregas a un hombre, ya te esclavizó. Te hizo siervo de Él a manera diferente. En Dios es libre albedrío. ¿Estamos? Para que no haya ningún tipo de envidia de lo malo que se mira hacer allá afuera a otras personas. ¿Sí? Que no sea, y es que la Biblia dice que no puedo hacer eso. No, es que la Biblia dice que yo no puedo decir mentiras. No, es que la Biblia dice que yo no puedo codiciar. Es que la Biblia dice que yo no puedo adulterar con la mujer de mi prójimo. O es que la Biblia enseña que no maldiga. Ya te estás absteniendo de un mal por causa de la Escritura, pero no te estás absteniendo del mal por tu corazón, porque tú no quieres pecar.
hay una grande

0: diferencia hacer lo que la Biblia dice porque la Biblia lo dice y hacer lo que la Biblia dice porque ese es tu deleite. Para que nadie esté así como, híjole, como que, como perros amarrados. ¿Han mirado esos? Hambrientos que no les dan de comer. Se salen, se sueltan y se van a correr a buscar qué comer y se comen lo que encuentran. No se fijan qué es. De hecho, ustedes mismos han experimentado. ¿Alguna vez tuvieron tanta hambre? Ya no te importa qué te vas a comer, simplemente lo vas a tragar ahorita para que te quite el hambre. Sí, eso pasa en el espíritu. Un espíritu atado por medio de religiones, de que no puedes hacer esto, no te puedes poner aquello, no puedes hacer aquello. Ese no es un espíritu libre. Es un espíritu atado a rudimentos, a doctrinas, a credos, a opiniones. Y en este camino lo que tú quieras hacer, lo vas a hacer porque ese es tu deseo.
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0: Tanto lo bueno como lo malo. Nos entendemos, para que no haya así un asunto de que, híjole, es que mi religión no puedo hacer esto. A mí mucho me preguntan, ay, pero tú no puedes hacer eso. Ya, yo puedo. Ah, no, tú no puedes porque eres cristiano. ¿Y quién dijo que no? No porque Dios dice que no puede, no, yo elijo. ¿El que tú elijas? Sí, la gente, por eso la gente cuando se termina saliendo de las iglesias, cuando están en la iglesia se abstienen. Nada más no dejan de venir, se sienten libres. Y hay que atascadas en la iniquidad. ¿Por qué? Porque no son espíritus libres. No es gente libre. Es gente esclavizada que tiene muchas ganas de tragarse la iniquidad, pero que por causa de la Biblia, por causa de las doctrinas, de los credos, no se la come, pero de que se está quemando, se está quemando. Dios quiere que lo sigas únicamente por amor, mandamiento obedecido por causa de alguien más o por el motivo equivocado, no te es justicia. Si vas a obedecer, vas a obedecer de corazón. Porque tú quieres hacer tal cosa. No porque ahí es que la prédica de ayer, man. Sí, ¿no? Es que la, híjole, estuvo bien dura y está hablando el Señor duramente y yo aquí tengo ganas y, híjole, no me lo puedo comer. Quiero, pero pues no, mejor no. Hay que subir. Les dije que iba a subir. Y va a estar subiendo. No se me queden atrás porque va a estar subiendo y subiendo y subiendo porque este camino tiene que enderezarse. Ya, tiene que enderezarse. ¿Y quién lo va a enderezar? Cuando tú endereces tu corazón a que se deleite en la justicia, tu camino es recto. ¿De otra manera? No. ¿Cuál otro? No me salen con otro porque otra garrotiza doble. ¿Cuánto? Uno por uno, niños. Mano levantada, se te da el turno y luego hablas. ¿Otra vez, Jorge? Hay que ir educando por todos lados, ¿no? Eclesiastés 9:6. También su amor y su odio y su envidia fenecieron ya, y nunca más tendrán parte en todo lo que se hace debajo del sol. ¿De quién está hablando? También su amor, su odio y su envidia fenecieron ya. Ya, se acabó. Y nunca más tendrán parte en todo lo que se hace debajo del sol. Murieron, en otras palabras. Está bueno porque tarde o temprano nosotros vamos a morir. Ok, eso es inevitable. Hablando aquí en la tierra. Y todo lo que haces, hiciste, tu forma de conducta, tu carácter, tu amor, tu espíritu, miren para atrás los profetas, todos murieron, la gente mala murió, se acabó. A esto yo le llamo el velo de la muerte, esto es el mundo. Les voy a decir algo, este es el reino espiritual. ¿Cuál es primero? En el principio era el verbo, y el verbo era con Dios, y el verbo era Dios. Y todo lo que existe, por él fue hecho. Entonces, ¿cuál fue primero? Este es creado. Para que este sea creado, tiene que haber un creador. Aún por encima del reino espiritual, todavía está el creador más para allá. Entonces, el mundo real es el espiritual. El físico es la fantasía. Para el otro lado, nosotros somos un sueño. Para el otro lado, allá es real. Para los terrenales, aquí es real. La realidad, el otro lado es el verdadero. Muy rápido. El reino espiritual es el verdadero, porque es el eterno. Esto todo que miramos, el universo en sí, es creación. Porque el universo es el universo en todo su esplendor, en el reino espiritual, es así. Y todo lo demás es el reino espiritual. Este es el universo. Estamos hablando de billones y billones de años luz. Y eso es un mundito como el nuestro. Y luego está el reino espiritual, ese es el real. Tercer cielo. 1, 2, 3. Entonces, debido a lo que está hablando ahí, aquí tienes tu origen, de acuerdo con la escritura, tú tienes tu origen acá. ¿Qué dijo en Jeremías? A ver, búsquenlo en Jeremías. 1:8. Súrale. Hay unos que se saben la escritura y ya no la buscan, ¿verdad? Ya nada más la sopla, ¿verdad? Ah, raza. ¿Qué dice? Ok. Antes de que te formase en el vientre, te conocí. Antes de que nacieses, te santifiqué y te di por profeta a las naciones. Ok. Antes de que te formase en el vientre, te conocí. ¿A dónde? Fíjate dónde tienes tu origen. Ahora entiendes por qué el Señor Jesús decía, yo vengo de arriba, sales, vienes al mundo, haces el bien, regresas a tu reino. Así funciona. Tú no eres terrenal. Eres un extraterrestre. Ahora cuando te digan, ¿existen los extraterrestres? Sí, aquí está uno. Van a decir que estás loco, men. Como quiera, el poder de Dios para unos es locura, para otros es poder de Dios. Aunque no lo creas, si tienes un principio arriba, y si ese no te gusta, puedes leer en el libro en los evangelios donde el Señor Jesús enseña, el que es nacido de arriba, espíritu es. El que es nacido del espíritu, espíritu es. El que es nacido de la carne, carne es. Entonces se nace del espíritu, viene el mundo y regresa. Por eso está hablando de que todas las obras perecen. Si tú viniste del mundo santo, entraste del mundo, te contaminaste, cruzas el velo de la muerte, tus obras acá se acaban. Ya no vas a hacer más obras, pero de este lado vas a pagar el precio. ¿Entienden, espirituales? No es cuento, es la realidad. Y si no, un día la van a investigar. Menos de 100 años, ya todos la investigaron. A menos que los que tengan menos de 20, igual no. Pero si mueren de 80, pues la investigan. Esto es para que tú entiendas que la vida en esta tierra no te conviene ponerle corazón porque es muy rápida. No te conviene poner tus esfuerzos. ¿En qué pone el hombre sus esfuerzos en esta tierra? En hacer plata y tener riquezas en esta tierra para disfrutar en el otro lado. Lo curioso es que se esfuerza tanto por ganar plata aquí y luego terminan viejos y se queda la plata para otros que no trabajaron y se la comen. Así pasa cuando sucede. Y luego acá de este lado se están pagando los platos rotos. El haber desperdiciado no es sabio ni inteligente, ni, ¿qué otra palabra podemos usar? El gastar tu esfuerzo, tu energía, tu sabiduría, tu inteligencia, tu tiempo en las cosas de este mundo cuando sabes que vas a cruzar. O sea, no es sabio. Específicamente nosotros que sabemos que venimos con un propósito, venimos de arriba, nos manda acá para hablarle a la gente de este gran rey, para que cuando el día que crucen el velo de la muerte puedan estar con él. Entonces, por eso no conviene en nada en afanarse en las cosas de esta tierra, porque por más las vas a dejar todas. El amor con que amaste se va a quedar. La envidia con la que envidiaste toda tu vida se va a acabar. El coraje que te ha acarreado por años se va a quedar. Todo se va quedando. Entonces no tiene caso realmente enfocarse en estar trabajando en cosas que van a perecer. Especialmente cuando no tienes la vida comprada. Porque la mayoría de gente que tiene planes a largo plazo, pues tiene la esperanza de estar aquí por días. Y si se va, hasta los planes se quedan. Los platos sucios se quedan. ¿Sí? La casa, el zacate. Yo me quedé marcado, se los conté una vez con una señora que tenía de vecina. Peleaba con mis hijos y conmigo por el zacate de ella, porque no te le podías subir, porque tenía que estar muy cuidadito, ni siquiera podías caminar sobre él. La señora le pegó un mal, en menos de un año se murió, así bien rápido, un año de que nosotros llegamos ahí, porque estaba bien, y de repente ya no estaba bien, y de repente ya se murió. Y su zacate, hasta el día de hoy ahí está. El futuro dueño de la casa no cuida el zacate. No le gusta el zacate. Tiene malas hierbas, lugares secos. La hermosura que ella un día tenía no existió más. ¿Qué se llevó? Yo agarré mi lección de ahí, me quedé cuadrado de mirar tan rápido que pasó ese proceso. Y de cuando miré el zacate seco, me acordé de cómo ella con tanta diligencia lo cuidaba, sin imaginar que en poco tiempo se iba a ir y su zacate ahí está hasta ese día. Bueno, lo que queda. Ya salieron mal las hierbas y eso. Es lo mismo con todos. Por eso no conviene enfocarse en las cosas de esta tierra, porque aún si vivieras 100 años o 120 comparado con la eternidad, sigue siendo un vapor en el aire. Entonces, ¿en qué te conviene gastar? Bueno, yo voy a estar aquí, voy a gastar mi tiempo en producir aquí riquezas acá. ¿Sí? Aquí hago riquezas que me sirven de este lado, que las voy enviando debido a que no me las puedo llevar. Si desnudo bien vengo y desnudo me voy a ir, pues voy a mandar un paquetito por delante. Sí, ¿no? Si donde voy a ir no puedo llevar equipaje, pues lo mando por adelantado, ¿no? La escritura dice eso. Hacer tesoros en el cielo, en las riquezas eternas, para que tengas quien te reciba. Ese es el plan. ¿Ven? Por eso no es bueno consagrarse. Aquí en la tierra lo que puedas conseguir, consíguelo. El otro día estábamos hablando del dinero y se me quedaron medio confusos. De esta manera, les dije claro. No ames, negocia, haz lo que tengas que hacer, no lo ames. Así de fácil, en dos patadas. Porque, pero es que, ¿cómo voy a trabajar? No lo ames, trabaja, obténlo, pero no trabajes por él. Y no lo ames en ninguna manera, porque lo que amas no lo vas a dejar ir. Pero cuando cruces el velo de la muerte, lo que tanto amas se queda. Mejor utilízalo acá, envíalo por esto. ¿Cómo sería? Aquí en la tierra es un wire transfer, ¿no? O transferencia este dinero. Mándalo con acciones de justicia y ahí arriba te almacena, ¿ok? Pues sí, pero aunque es un versículo que todo mundo sabe en cuanto al cristianismo se refiere. El amor al dinero es la raíz de todos los males. Sin embargo, pasan peleando por el mismo dinero. Aunque saben que el versículo dice que el amor al dinero es la raíz de todos los males. Bueno, pues es que hay muchos problemas. Pues no ames el dinero y se acaban un montón de problemas. Otra vez, haz lo que tengas que hacer con él, no lo ames. Investiguen eso en su propio asunto. ¿Sabes cuándo lo amas? No lo puedes dejar ir, ¿ok? No lo puedes dejar ir. ¿Eso qué enseña? Que lo amas. ¿Ah? Que no lo puedes dejar ir. No lo puedes dejar ir. Puedes. Como la entiendan. No nos vamos a hacer bolas por puedes. Okay. La pongo puedes porque te cuesta montones deshacerte de él. Por eso digo no puedes, porque requiere demasiado esfuerzo que lo dejes ir para dejarlo ir. Y si lo dejas ir, si tú tienes un dólar que amas y lo das y te duele en el corazón, todavía no lo dejas ir, aunque el dólar ya se fue. Por eso estoy hablando de que no puedes. Porque aunque ya se fue, ¿cuántos han experimentado eso? ¿Ya le diste el dinero o se lo prestaste y estás pensando ya se fue? Ya nomás estás pensando cuándo te lo va a pagar, como cuando extrañas a tu amante, ¿no? Ah, ya vendrá hoy. De esa manera. Por eso digo, es que aunque el dinero tiene ese mal, que aunque tú dejas ir un Franklin o un dólar, eso ocasiona que en tu corazón todavía estés ahí. Vuelve a casa. Si regresas te amo, si no nunca te amó, ¿no? Si no entendemos, amor al dinero, la única manera es despojándotelo del corazón. ¿Claros? ¿Entendido el mundo espiritual y el mundo terrenal? ¿Cuál es el real? Dice el necio en su corazón, no hay Dios. El hombre en su pequeña mente cree que esto es el todo, cuando es simplemente una pequeña partícula en lo que Dios creó. ¿Cuál es el otro? He visto asimismo que todo trabajo y toda excelencia de obra despierta la envidia del hombre. Eso ya lo habíamos leído. Contra su prójimo. También esto es vanidad y aflicción de espíritu. ¿Cuál es la ira? Cruel es la ira, impetuoso el furor, mas ¿quién puede sostenerse delante de la envidia? Ese versículo es uno de los versículos tropiezos para aquellos que envidian, lo usan. Oh, la Biblia dice que ¿quién puede detenerse ante la envidia? ¿Sí? ¿Quién puede sostenerse delante de la envidia? Por eso. Pero, ¿dónde están los diáconos? ¿Los corremos o antes de? Es que últimamente como que ya despertó. ¿Le vamos a ser misericordiosos esta vez? Ya después que hagamos pasados por todo mundo.
2: Con respecto a ese versículo, está haciendo una pregunta que ¿quién podrá sostenerse delante de la envidia? El Señor me enseñaba ahí que solamente aquellos que tengan el corazón como Él van a poder sostenerse en cualquier tipo de situación. Porque hace rato me hizo esta pregunta, ¿qué es el amor para ti? Y le contesté, después me dijo, ¿ahora qué digo yo que es el amor hacia ti? Y también estuvimos ahí hablando al respecto. Entonces, una de las cosas que él me enseñó, como dice el amor, en Corintios dice, el amor no tiene envidia. El amor no hace nada indebido. No busca lo suyo propio. Entonces, me enseñó ahí de que, por ejemplo, cada acción, la envidia, lo indebido, cosas así que estás haciendo, no estás practicando el amor de Dios y no estás dejando salir el corazón de Dios en las acciones. Entonces solamente aquellos que tengan el corazón de Dios van a poder sostenerse entre cualquier situación que les venga.
0: Amén. Ya llegaremos a Corintios, porque es igual, por eso les digo, vamos viendo versículos para entender lo que la envidia hace y también vamos a encontrar cómo curarla. Cómo librarse de ella en su totalidad. Y en los versículos que ya mencionó, en Corintios, aquí no existe la envidia. De hecho, entonces, de ahí es, bueno, ya lo mencionó, pero de ahí es donde nosotros realmente, los que nacimos de Dios, podemos vivir la vida más excelente que Él así prometió. Cero envidia. Por eso habíamos hablado antes, es un camino de fe y por fe. El justo por su fe vivirá. ¿Queda claro quién puede sostenerse delante de la envidia? Nada más tengan cuidado de no usar ese versículo como primero le estaba diciendo, como si fuera una afirmación de que no hay nadie que pueda detenerse delante de la envidia. ¿Sí? Sí se puede detener delante de la envidia y eso es dentro del amor. No En el amor religioso, donde la gente dice que yo tengo amor porque Cristo está en mí, o que te amo en Cristo y ese tipo de cosas. Estamos hablando del amor real. ¿Es Dios ficticio? Es real. Entonces, ese mismo amor es el que fluye por medio del Espíritu para los que nacimos del Espíritu. Lo que Él es, nosotros somos. No es así que me está haciendo, no. Somos. ¿Cuál otro? Isaías 11:13. Y se disipará la envidia de Efraín, y los enemigos de Judá serán destruidos. Efraín no tendrá envidia de Judá, ni Judá afligirá a Efraín. Esa profecía es real para los que nacimos del Espíritu. Por eso, una vez más, les voy a recomendar: ve y fíjate, confirma con el Señor que tú has nacido de su Espíritu, para que no te esté el malo engañando y produciendo envidia de ti cuando tú tienes que producir amor. Para que se eviten el estar queriendo practicar las cosas del Espíritu en la carne. Porque ese es un grande pleito. Nadie puede en la carne vivir por el Espíritu. Hay que nacer del Espíritu para vivir por el Espíritu. ¿Sí? Para que estén firmes en lo que estamos aprendiendo y de esa manera puedan obtener los resultados de la búsqueda. Para que vea cada uno lo que está enfrente de sí. Asegúrate bien seguro que has nacido del Espíritu. Y entonces, no solamente el amor, sino todo el fruto del Espíritu va a fluir de ti. Porque te deleita, te produce el querer como el hacer. Si en alguna manera te estás esforzando a producir justicia, chances son que todavía no nazcas del Espíritu. Si tú te estás forzando a amar, chances son que aún no naces del Espíritu. Si tú te estás forzando a ser paciente, chances son que aún no naces del Espíritu. Porque está medio raro que después de haber nacido del Espíritu de Dios, el cual produce paz, produce paciencia y produce amor, no puedas dar amor. Eso es como tapar el manantial. ¿Se acuerdan del manantial? Así. Entonces, asegúrense de eso para que funcione, para que se mire completamente la vida que están llevando en el Señor. ¿La miran clara? Para evitar confusiones. Y no terminen, porque he visto mucha gente buscando vivir por el Espíritu y aún no ha nacido de Él. Porque hoy en estos días no se predica mucho el nacer del Espíritu. Nada más se predica el nacer de nuevo y el recibir el Espíritu, que lo confunden con el hablar en lenguas. Entonces, haz de cuenta que quieren ser bautizados con el Espíritu, pero para hablar en lenguas. Entonces, no es así. El hablar en lenguas es un don. El nacer del Espíritu es vida. Vida manifestada en acciones. O sea, no puede el que nace luz no puede ser tinieblas, porque las tinieblas, la luz, por más chiquita que esté, alumbra y sigue siendo luz. Sí, la luz no tiene tinieblas en ella. Puede estar muy bajita, pero sigue siendo luz. Estamos para que esa promesa que está ahí se haga realidad en el pueblo de Dios. ¿Cuál otro? Señor, tu mano está alzada, pero ellos no ven. Verán el fin y se avergonzarán los que envidian a tu pueblo, y tus enemigos fuego los consumirá. Ahí está la promesa para los envidiosos. La mano de Dios está alzada, pero ellos no lo ven. Es como hoy en día. La espada de Dios está desenvainada, pero el pueblo no la ve. Está lista para cortar, pero no la ven. ¿Y qué dicen? Que el Señor quiere bendecirlos cuando la espada está lista. ¿Por qué? Por causa de la envidia, por causa de la iniquidad, por causa de la maldad, de la injusticia que en esos días se está cometiendo, es por eso. Porque lo que Dios habló, tiene que cumplirlo. Por eso lo habló antes, para que estuviésemos advertidos de la forma de conducta que está esperando de nosotros y la forma que Él quiere que vivamos de corazón enfrente de Él. Y se avergonzarán los que envidian a tu pueblo, y tus enemigos, fuego los consumirá. ¿Quieren ser avergonzados? El pueblo allá afuera, ven ustedes, hoy en día se está levantando mucha incredulidad, muchos ateos, mucha gente que duda y tiene muchas, simplemente no cree, y eso ocasiona que el pueblo de Dios en cierta manera se ha vituperado, y más el pueblo de Dios con toda su forma de vida que está viviendo. Con todo eso, Dios consumirá a sus enemigos, ya sea que se encuentren adentro de lo que se llama pueblo en esta tierra o fuera de él. ¿Quién es un enemigo del Señor? El que hace lo malo. ¿Cómo dice el versículo? ¿Quién se constituye en enemigo de Dios y que se hace amigo del mundo? A mí se me hace que ya no está leyendo la escritura. Ok, 20:15 de Mateo. ¿No me es lícito hacer lo que yo quiero con lo mío? ¿O tienes tu envidia porque yo soy bueno? ¿Han mirado eso? Ok, se las voy a explicar más tantito porque ahí hay 20:15. Mateo 20:15. No me es lícito hacer lo que quiero con lo mío. ¿Puedo decir algo? A ti te es lícito hacer lo que tú quieres con lo tuyo. Totalmente. Si tú miras que alguien más hace cosas con lo de él, no te da envidia. ¿Sí? En ese aspecto eran unos hombres que trabajaron todo el día y luego otros que trabajaron poquito tiempo. A los que trabajaron poquito les dio lo mismo que los que trabajaron todo el día, y los que trabajaron todo el día se sintieron menospreciados. ¿Sí? No hubo ninguna injusticia. Cuando una persona le da a otra, tú eres libre de darle lo tuyo a quien tú quieras. ¿Sí? Pero no tengas envidia cuando mires que a otro le dan. La paz y la gracia del Señor Jesús contigo. Vamos a orar. Bendito Padre, muchas gracias, Señor, por tu santa palabra que nos has dado ahora. Gracias porque en tu infinito amor y misericordia con nosotros, constantemente, Señor, estás enseñándonos y guiándonos en el camino que tenemos que andar. Me encomiendo yo y a tu pueblo para que esta vida por el Espíritu que nos has dado sea vivida en cada uno, y que cada uno se entregue a la obediencia, a la esclavitud de la justicia por amor a ti, para que tu santo nombre sea glorificado en cada uno. Gracias, Eterno, por tan grande privilegio que nos das de conocer tu palabra y de deleitarnos en ella, Señor, para vivirla. Gracias por tu bendita benevolencia con nosotros. En el nombre del Señor Jesús.
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1: 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Salmos, capítulo 133.
4: ¡Qué maravilloso y agradable es cuando los hermanos conviven en armonía! Pues la armonía es tan preciosa como el aceite de la unción que se derramó sobre la cabeza de Aarón, que corrió por su barba hasta llegar al borde de su túnica. La armonía es tan refrescante como el rocío del monte Hermón, que cae sobre las montañas de Sión. Y allí el Señor ha pronunciado su bendición, incluso la vida eterna.
1: Salmos, capítulo 132.
5: Señor, acuérdate de David y de todo lo que sufrió. Le hizo una promesa solemne al Señor. Le juró al Poderoso de Israel: no iré a mi hogar ni me permitiré descansar. No dejaré que mis ojos duerman, ni cerraré los párpados adormecidos, hasta que encuentre un lugar donde construir una casa para el Señor, un santuario para el Poderoso de Israel. Oímos que el arca estaba en Efrata. Luego la encontramos en los campos distantes de Jaar. Vayamos al santuario del Señor. Adoremos al pie de su trono. Levántate, oh Señor, y entra en tu lugar de descanso junto con el arca, símbolo de tu poder. Que tus sacerdotes se vistan de santidad, que tus leales servidores canten de alegría. Por amor a tu siervo David, no rechaces al rey que has ungido. El Señor le hizo un juramento a David, con una promesa que nunca retirará: pondré a uno de tus descendientes en tu trono. si tus descendientes obedecen las condiciones de mi pacto y las leyes que les enseño, entonces tu linaje real continuará por siempre y para siempre. Pues el Señor ha escogido a Jerusalén, ha querido que sea su hogar. Este es mi lugar de descanso para siempre, dijo. Viviré aquí porque este es el hogar que he deseado. Bendeciré a esta ciudad y la haré próspera. Saciaré a sus pobres con alimento. Vestiré a sus sacerdotes con santidad. Sus fieles servidores cantarán de alegría. Aquí aumentaré el poder de David. Mi ungido será una luz para mi pueblo. Vestiré de vergüenza a sus enemigos, pero él será un rey glorioso.
1: El libro de Salmos, capítulo 131.
4: Señor, mi corazón no es orgulloso, mis ojos no son altivos. No me intereso en cuestiones demasiado grandes o impresionantes que no puedo asimilar. En cambio, me he calmado y aquietado.

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1: Las promesas de Dios no se van a hacer realidad en ti mientras tú seas una persona injusta. No es que Dios no quiera, no es que Dios no te ame. 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Justos. 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Esos 99 el que estaba pastoreando, ¿qué eran? ¿Pecadores o justos? Eran justos, ¿ok? Dejó a esos 99 justos y es misericordioso para con el pecador. Se va.
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2: Así dice el Señor, pondré plomada de albañil sobre mi pueblo, ya no toleraré más la iniquidad, los lavaré como se lava un plato y se voltea hacia abajo, porque todo el día he extendido mis brazos a 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
4: Hola, hola, hola, ¿qué tal? ¿Qué tal, apreciados amigos que están en sintonía? Les saluda el doctor Alejandro Cruz de La Voz, porque la fe viene por el oír. El día de hoy estamos agradecidos con el Señor por la vida de cada uno de ustedes que están en la sintonía. Gracias por permitirnos acompañarle en su vehículo. Gracias a los que nos permiten entrar a su hogar. También los que nos permiten entrar a su centro de trabajo. A esta hora acompañamos a muchos en las prisiones, en hospitales, en oficinas y donde quiera que usted escuche esta señal de radio y nos escuche también a través de las diferentes aplicaciones. El día de hoy quiero decirle que estamos muy expectantes con lo que es la nueva tecnología que tiene que ver con la epigenética, con la nutrigenómica y también con la nanotecnología. Y usted ya está diciendo, ay, hermano Alejandro, otra vez con sus palabras domingueras. ¿Y eso con qué se come? ¿Qué es eso? Bueno, pues para eso tenemos como invitado el día de hoy a nuestro buen amigo David Montero, quien es un consultor y especialista en temas de lo que es nutrición inteligente y también pues conocedor de esto que yo les acabo de mencionar. Bienvenido, David.
5: Muchas gracias por la invitación y por permitirme llegar a toda la audiencia que nos está escuchando en estos momentos. Sabemos precisamente que la información es muy importante para mejorar nuestra calidad de vida. Efectivamente, lo he dicho muy bien, mi nombre es David Montero Valenzuela, así me encuentras en todas las redes sociales. Y ya en estos 20 años caminando de la mano de muchas personas que se dedican al área de la salud del bienestar, hemos podido recopilar información que pues hoy en día puedo decir que me siento muy bien, mi familia es muy sana, todos estamos contentos porque pues prácticamente predicamos con el ejemplo en el tema de la salud y del bienestar, y las preguntas siempre han sido esas, ¿no? ¿Qué hacemos? ¿Qué consumimos? Hay que recordar que somos parte de un sistema. Día a día, todos nosotros invertimos dinero, esfuerzo y tiempo en dañar lentamente nuestro cuerpo, porque somos parte del sistema. Necesitamos consumir líquidos, alimentos sólidos, habitar en algún lugar. Y lo primero que tenemos a la mano para donde quiera que vayamos o son agua que ya viene embotellada, a la cual ya le quitan los minerales requeridos de nuestro cuerpo, jugos a base de sintéticos, edulcorantes, conservadores, cualquier tipo de alimento que podamos consumir nosotros, ya sea en la calle, empaquetados, en centros comerciales, incluso los restaurantes, pues ya casi el 90% de los ingredientes son procesados. Y bueno, pues la pregunta es, ¿qué hacemos ante esta situación? Pues lo que tenemos que hacer es actuar inteligentemente igual, es incluir dentro de nuestro diario hábito de consumir bebidas o alimentos algo que aporte vitaminas y minerales a nuestro cuerpo. Hoy hemos visto gran cantidad de personas ya con fuertes dolores de espalda, de articulaciones, inflamación, el abdomen abultado, sobrepeso, ojos irritados, cafezosos, amarillentos, venas varices saltadas. Y no estamos hablando de nuestros abuelitos, no estamos hablando de los adultos mayores, estamos hablando de jóvenes de universidad con síntomas de personas que ya tienen una avanzada edad. Usted, lo más seguro es que conoce cerca de usted a alguna persona que ya tiene problema de presión arterial, problema de la glucosa en la sangre, problema de resistencia a la insulina, cambios hormonales, la famosa tiroides, que cada quien se echa competencia a ver quién tiene más tiroides o menos. Y la tiroides es una glándula, a fin de cuentas, no es que tenga más o tenga menos. Y así vamos desencadenando situaciones cuando se haya visto problemas de diabetes infantil. Dios mío santo. Entonces, ¿qué es lo que tenemos que hacer en esta situación? Gran parte de la población ya se está adaptando a vivir así. Gran parte de la población ya se está acostumbrando que sea algo habitual. Y existe una gran parte de la población que sí quiere hacer cambios. Es por esto que nosotros nos hemos apoyado en base a las investigaciones de la epigenética, que es lo más avanzado que existe. Y para concluir, para no entrar mucho tecnicismo, la epigenética, lo que ha estudiado y lo que aporta a la humanidad en este actual tiempo, es cómo a través de indicaciones y órdenes que se le dan a la célula, a los genes, activamos nuevamente la función de reparar, de reconstruir, de sanar. Eso lo hace nuestro cuerpo de una manera natural, porque todos los días le damos órdenes e indicaciones a nuestras células para dañarse, para enfermarse, para intoxicarse. Entonces tenemos que hacer ese cambio. Eso estudia la epigenética, por eso es que hoy en día se escuchan de grandes cambios y cómo la gente recupera su salud a través de esta información. Y la epigenética obviamente se apoya mucho en nutrientes específicos que van a estas células, nutrición inteligente, y que hoy en día se puede extraer del naturismo, que es más importante. Y para eso hay procesos de bio y nanotecnología aplicada, en lo cual se hace un proceso que se llama ortomolecular. ¿A qué me voy con esto? Ortomolecular quiere decir que es una cantidad abundante, vasta, de muchos ingredientes que tú vas a encontrar en pequeñas cantidades, ya sea una cápsula, de un polvo, pero que obviamente si lo analizas ya a nivel de biotecnología, pues es una gran cantidad de sustancia activa. Y por eso, doctor, nosotros decidimos extraer toda esa sustancia activa para personas que puedan tener alguna situación de salud actual o que quieran prevenir. Bueno, pues empezamos a extraer sustancia activa de 10 hongos y plantas medicinales que hoy en día están ayudando de una manera estratégica y inteligente a las personas. Puedo hablarte de diferentes beneficios dentro de lo que vamos a encontrar, como lo es el mejorar la memoria, la concentración, la nutrición para esa plasticidad cerebral. Cuando nuestro cerebro está bien, cuando nuestra mente la tenemos sana, cuando ayudamos a nuestra concentración mental, podemos tomar buenas decisiones, nuestro cuerpo empieza a funcionar bien y empieza a mejorar nuestra autorreparación. Y eso es gracias a ingredientes como lo que encontramos en el hongo melena de león, que es uno de los hongos más utilizados y más reconocidos para temas de Alzheimer, pérdida de la memoria, demencia senil. Y de aquí partimos con otros beneficios, como lo es el hongo reishi, que ayuda muchísimo al sistema inmunológico, favorece al descanso, entre otras funciones que tiene. Hay personas que tienen altos niveles de cortisol, no pueden descansar bien, andan estresados, no duermen, despiertan agotados, tienen cambios de humor. Bueno, entonces nosotros nutrimos con minerales y ingredientes específicos de estos hongos para bajar los niveles de cortisol, para liberar endorfinas, oxitocinas, que es la hormona de la felicidad. La gente está muy bien, está contenta, energía sostenida. Y bueno, si a esto le ayudamos también a apoyar las funciones hepáticas, ayudar el hígado, que se desintoxique, que tenga mejor funcionamiento, le damos nutrición inteligente. Si también apoyamos las funciones renales, pues obviamente se va a ver un reflejo en el abdomen menos abultado, mejor circulación, la sangre obviamente va a irrigar suficientes nutrientes, y de ahí se empiezan a desencadenar favores o beneficios como eliminar dolores muscular, dolor de articulaciones, dolor de espalda, dolor de cabeza, la famosa migraña. Empezamos a ver cómo nuestra respiración mejora, subimos el sistema inmunológico, empezamos a contrarrestar problemas del sistema inmunológico como quistes, miomas, tumores, porque el cuerpo lo hace. Y todo esto lo vamos a encontrar con hongos, como lo es el hongo que acabo de mencionar, hongo melena león, el hongo reishi, el hongo chaga, el hongo shiitake, el hongo cola de pavo, el maitake, que es muy importante, la shaguanda, las plantas y extractos como lo llega a ser el saoco, la rhodiola rosea y la bardana, por mencionar algunos, doctor. Y de aquí viene el gran beneficio, porque nosotros lo podemos disfrutar con un hábito diario que todas las personas hacemos. viene con un rico sabor y aroma a café. Imagínese tomarse en las mañanas una bebida con sabor a café y recibir todos estos beneficios y toda esta nutrición. Por eso en estos días hemos visto cómo las personas están tan contentas, nos llenan de testimonios y esa es nuestra mejor certificación, los testimonios. 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
4: 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Pero realmente noté, número uno, que no me dio reflujo, no me dieron agruras. Dos, que no me puse nervioso, no me alteró como lo hace la cafeína, porque esto no contiene cafeína. Y una cosa muy interesante, que pude mantener una energía sostenida durante todo el día. Es decir, no fue un pico de energía que toma el café, siente energía, se le quita el sueño y al ratito pues ya bajó. No, no, esto es energía sostenida durante el día. También noté de una manera muy particular que ya tenía varias dolencias, varios achaques en el cuerpo por el hecho de haber llegado a la edad de los nunca, nunca me dolía, nunca me daba calambre, nunca sentía este piquete, nunca sentía este malestar. Pues conforme pasaron los primeros días de la semana, me di cuenta que todos esos achaques fueron desapareciendo. Y algo muy interesante, no le quita el sueño, al contrario, usted tiene un sueño profundo, un descanso muy reparador, y con el simple hecho de tomar lo que es una taza de café. Entonces, estos hongos, especialmente el shiitake, que es un antiviral sumamente poderoso, noté que ahora en estos tiempos de alergias no me dio alergia, cuando antes me daba y esa alergia me provocaba infección en los bronquios. Hay ocasiones que no podía levantarme en toda una semana porque sentía el cuerpo cortado, porque venía infección sobre lo que es el pecho y me la miraba muy mal. No, en esta ocasión no ha habido nada de eso. Y eso ha sido precisamente porque Epigena Café ha sido algo muy novedoso para mí, porque no es una cápsula, no es una inyección, es simplemente disfrutar de algo que me gusta, un buen café. 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
5: Y bueno, hay que entender que nosotros amanecemos con la idea de pensar que tomar un café nos ayuda a estar despiertos, a activarnos. Esa es la primera idea que tenemos. Es cierto que salimos de casa tomando una taza de café, llegamos a la tienda de conveniencia a la esquina para tomar esas bebidas ya de café porque ya no las venden, o a veces pasamos a esas cafeterías que nos atienden en el carro. Y bueno, en realidad lo único que hacemos es irritar nuestra flora intestinal o correctamente meterle cafeína a nuestra sangre, a nuestro cuerpo. 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
5: Pues no te despegues porque vamos a seguir platicando de más información y tenemos más datos que darte, sobre todo para aquellas personas también que ya están enfrentando algún problema de salud crónico, algún problema serio de salud y sobre todo aquellas personas que pues traen alguna talla extra, que están sufriendo de problemas de glucosa en la sangre, tema de diabetes, que quieren bajar de peso, reducir tallas. Bueno, ahorita les vamos a platicar. Pero bueno, doctor, ¿Usted qué opina de esto?
4: Creo que es algo que llega muy a tiempo, insisto, en la prevención, ya que lo que respiramos y lo que comemos, pues está saturado de algo que es el PM10, que son los metales pesados que están en la contaminación, sea de aire, de agua o de alimentos. Y esto trae metales pesados a nuestras células como el plomo, el aluminio, el arsénico, también lo que es el mercurio, y esto hace que las células se acelere el envejecimiento prematuro o lo que llaman radicales libres, de tal forma que en este momento tenemos muchas personas que realmente sus células están muy, pero muy intoxicadas, y esto hace que cuando la célula se duplica o se multiplica, lo hace enferma, ya no es una célula sana. ¿Qué es lo que hace realmente este producto? Bueno, es desintoxicar la célula sacando los metales pesados y nutriendo la célula de tal manera que cuando vienen las células madre adultas nuevas a través del torrente sanguíneo, pues esto hace que las células que están dañadas sean reparadas, que su ADN se repare y se evita precisamente lo que se llama las células zombie. Voy a utilizar otro término, las células parásito, es decir, células que están robando la vitalidad o el alimento de las otras células. ¿Qué es lo que hace el hongo shiitake? Pues activa las células NK o Natural Killer, que son las que se encargan de identificar esas células zombie o esas células parásito, eliminarlas para que sus células sean, insisto, desintoxicadas, nutridas y reparadas en su ADN. Lógico que esto va a retrasar el envejecimiento celular, y realmente yo estoy pero muy contento porque tengo amigos que son muy cafeteros y que han estado ahora consumiendo Epigena Café de tal manera que tengo testimonios extraordinarios. Uno de ellos no sabía cómo explicarme lo que le sucedió. No puedo repetir sus palabras por respeto a la audiencia, pero él dice que estaba lleno de gases atorados y que se sentía lleno y que lo ahogaban y que no podía comer. Dijo, oiga, es sorprendente cómo al segundo día de estar consumiendo este café, dijo, todos estos gases se salieron de mi cuerpo, dice, ahora respiro como ahorita ya no me estoy ahogando, dice, estoy muy contento. Otra de las personas que conozco dice, pues yo ya no tomaba café porque pues me quita el sueño, me ponía nervioso, dice, incluso temblaba por el efecto de la cafeína, dice, pero ahora me di cuenta de que no tengo agruras, no estoy nervioso, dice, me ayudó a dormir profundamente, algo que yo nunca esperé, y ahora dice, con el sabor al café que habitualmente toda la vida desde niño he tomado, pues me doy cuenta de que mi sistema metabólico ha estado funcionando de maravilla. Entonces, yo creo que hay que probarlo. 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
5: Bienvenidos a nuestro programa radial Nuevas de Gran Gozo, bajo la dirección de Galván Revival Church y el reverendo Baltasar Dueñas. Damos gracias a Dios por el privilegio de llegar hacia ustedes a través de este su programa radial. Es un placer y gran honor poder publicar las grandes maravillas y milagros que Cristo Jesús está haciendo el día de hoy a través de este ministerio. La Biblia dice en Marcos 16:15, ir por todo el mundo, predicar el evangelio a toda criatura. Cristo dio el mandamiento de que se predicara su palabra por todo el mundo, y este es el trabajo número uno. San Lucas 8:1. Y aconteció después que Cristo caminaba por todas las ciudades y aldeas, predicando y anunciando el evangelio del reino de Dios. Lucas 10:1. Y después de estas cosas, designó el Señor a otros 70, los cuales envió de dos en dos delante de él a toda ciudad y lugar. Únase con nosotros para hacer posible este trabajo que Cristo mandó, mandando sus diezmos y ofrendas. Para tiempos como estos se necesitan hombres como estos. Ahora con ustedes, el hombre que Dios ha ungido para traer bendición a la gente enferma y necesitada, Reverendo Baltasar Dueñas.
6: Muchas gracias. Recuerde que conforme a nuestro calendario, hoy es día miércoles, día 27 de mayo del año 2026, y estamos con servicios especiales viniendo. Recuerde que los invito el día sábado 30 de mayo. Estaré en Tempoal, Veracruz, en el edificio Vida Victoriosa, ubicado por la 5 de mayo, desde las 11 de la mañana, horario corrido, ahí donde administra la mujer de Dios, Dora Cruz. No deje pasar esta oportunidad. Recuerde que estaré orando muy especialmente por la gente enferma y necesitada. Y también los invito al servicio especial del día domingo. Domingo 31 de mayo estaré en Tantoyucan, Veracruz, en el Auditorio de la Ganadera de Tantoyucan. Estaré con servicio especial desde las 11 de la mañana, con servicio especial de milagros. Estaré orando por la gente enferma y necesitada. Ahí donde administran los profesores Ramírez. También los invito a los 3 días de oración y ayuno, los días 5, 6 y 7 de junio. Son 3 días de oración y ayuno. Únase con nosotros a favor de la gente enferma y necesitada, y también a favor por la salvación, por la paz y la prosperidad y la salud de nuestra nación, de México, de Estados Unidos, de Israel y de cada nación que es temerosa de Dios. Únase con nosotros, muy especialmente, recuerde que Dios le dijo a Moisés, estando en el monte Sinaí, en el capítulo 19 de Éxodo, en el verso 10, Dios le dijo a Moisés, santifícame al pueblo por 3 días, porque al tercer día voy a descender sobre ellos. Y el pueblo obedeció, y Dios cumplió su promesa, y lo milagroso descendió sobre el pueblo. Recuerde que hay los 3 días directos y hay los 3 días sencillos. Los sencillos es comiendo una comida a las 5 de la tarde durante los 3 días. Lo más importante es que se una, que se suba al trenecito del ayuno y se pasee con nosotros delante de la presencia de Dios durante estos 3 días para milagros. También los invito al servicio especial de milagros. El día sábado 6 de junio estaré en Reynosa, Tamaulipas, en el Salón de Eventos San Pedro, por la calle San Jacinto, esquina con Trinidad, número 416, en la colonia Lomas de Jarachina, a las 2 de la tarde, el servicio especial de milagros, ahí donde administra el reverendo Miguel Hernández. También los invito el día domingo 7 de junio, estaré en Ciudad Guadalupe, Nuevo León, en el Salón de la Quinta San Jorge, por la calle Jiménez, número 328, desde las 11 de la mañana, horario corrido, hasta las 8 de la noche, orando por la gente enferma y necesitada. No deje pasar esta oportunidad. También los invito el día miércoles 10 de junio, estaré en Hoover, California. La dirección es 12 Pleasant Court, en el lugar del hermano Rigoberto Tirado. Estaré a las 7 de la noche, servicio especial de milagros, y el día 11 El día 11 de junio estaré en Indio, California, el día 11 de junio, con servicio especial de milagros en el hogar de la hermana Marlene. Y el día viernes 12 de junio estaré en Madera, California. La dirección es 1205 por la avenida Creta con la familia Mora. Estaré a las 7 de la noche, servicio especial de milagros. Y el día domingo 14 de junio estaré en Mexicali, Baja California. La dirección es Callejón 2 de Octubre, número 3729, Colonia Flores Magón. Estaré a la 1 de la tarde con servicio especial de milagros. Y el día lunes 15 de junio estaré en Mexicali, Baja California, pero esto es en la colonia La Luna, por la avenida Polos, número 19. Estaré desde las 10 de la mañana, horario corrido. Y también los invito a 3 días a una cruzada de milagros, los días 19, 20 y 21. 3 días cruzada de milagros con 3 servicios al día, a las 10, a las 2 y a las 6 de la tarde, bajo la carpa. Estaremos bajo la carpa en el Estado de México. La dirección es Lomas del Siglo. Estaremos muy especialmente con el servicio especial de milagros en Suchitepec, Estado de México, a la orilla de la presa de Nuevo Bosques de Villa Victoria, Estado de México. Muy especialmente estaremos con 3 servicios a las 10, a las 2 y a las 6 de la tarde. Bajo la carpa estaremos varios hombres de Dios que me estarán acompañando, muy especialmente para traer bendición a la gente enferma y necesitada. No deje pasar esta oportunidad. Cristo los estará esperando para hacerles un milagro en su vida. También les invito a que se unan con nosotros para seguir salvando muchas almas para el reino de los cielos. Haga una promesa a Dios. Haga una promesa a Dios de $1,000 mexicanos o de $100 para Estados Unidos. Recuerde que tenemos programas de radio en Estados Unidos y tenemos programas de radio en México, muy especialmente. El único propósito es de salvar muchas almas para el reino de los cielos. La Biblia dice que Cristo Jesús vino a esta tierra, vino a buscar y a salvar lo que se había perdido. Únase con nosotros para salvar muchas almas para el reino de los cielos. La Biblia dice en Proverbios 11:30, dice: el que salva almas es sabio. El que salva almas es sabio. Únase con nosotros. Recuerde que la Biblia dice en el libro de San Lucas, en el capítulo 8, en el verso 1, 2 y 3, dice: y aconteció después que Cristo caminaba por todas las ciudades, aldeas, ejidos, comunidades, como lo andamos haciendo nosotros el día de hoy, predicando y anunciando el evangelio del reino de Dios, y los 12 con él, y algunas mujeres que habían sido curadas de malos espíritus y de enfermedades, María Magdalena, de la cual habían salido 7 demonios, y Juana, mujer de Chuza, procurador de Herodes, y Susana, y otras muchas que le servían de sus bienes, de sus haciendas, de su dinero, respaldaban al Señor Jesús para seguir salvando muchas almas para el reino de los cielos. Escuchen esto: el Señor Jesús muchas veces rentó casas para predicar, y ahí el ejemplo está del hombre que metieron por arriba de un techo, muy especialmente, que venía imposibilitado. Lo metieron en esa casa. Cristo la estaba rentando para hacer los servicios. Muchas veces rentó sinagogas, muchas veces rentó salones, como en el aposento alto donde Cristo hizo la Santa Cena la última vez. Gloria a Dios. Él estaba rentando ese salón, gloria a Dios, ese lugar donde él tuvo la Santa Cena, y les dijo a los apóstoles: no se vayan de aquí, sigan rentando, no se vayan de aquí hasta que venga el día de Pentecostés, que venga el Espíritu Santo de lo alto. Gloria a Dios. Y de ahí en adelante es cuando fueron desparramados por todas partes, y entonces es cuando dejaron de rentar el lugar, pero también siguieron rentando otros lugares donde quiera que iba el apóstol Pablo para ir y salvar muchas almas para el reino de los cielos. Y por eso todas estas personas lo respaldaban a Cristo con su dinero, respaldaban, gloria a Dios, a Cristo para poder hacer, mis hermanos, los movimientos que Cristo Jesús tenía que hacer para predicar el evangelio del reino de Dios. Escuchen esto: la Biblia dice en el libro de Romanos capítulo 10, en el libro de Romanos capítulo 10, del verso 13 en adelante, y dice la Biblia: porque todo aquel que invoque el nombre de Cristo será salvo. Pero ¿cómo van a invocar a alguien en quien no creen? Una pregunta. ¿Y cómo van a creer en alguien de quien no han oído hablar? ¿Sí? ¿Y cómo van a oír de él, de Cristo, si no se les habla? ¿Y quién puede ir a hablarles si no lo envía nadie? O sea, aquí está diciendo, ¿y cómo pueden ir a hablarles si no hay quien lo respalde? O sea, financieramente para los movimientos que tiene que hacer para rentar salones, hacer volantes, poner anuncios en la radio, los programas de radio, todo eso tiene que ver. Dice, ¿y quién puede ir a hablarles de Cristo si no lo envía nadie? Gloria a Dios. Aquí lo dice muy claro, que ustedes son los que nos envían para predicar el Evangelio del Reino de Dios a través de los programas de radio, a través ahora de la televisión que tenemos en Guadalajara, que sale a nivel mundial. Todo esto, y ahí les presento y les muestro en video los milagros que Cristo está haciendo en cada servicio, no cada año, cada servicio, cada semana, donde quiera que estoy, cientos de milagros acontecen. Gloria a Dios, y mucha gente salva, mucha gente es sana. Gloria a Dios. Y dice la Biblia, dice, de esto hablan las Escrituras cuando expresan qué hermosos son los pies de los que proclaman el Evangelio de la paz con Dios y que pregonan sus buenas noticias. En otras palabras, dice el Espíritu Santo, benditos los que van pregonando las buenas noticias de Dios. Únase con nosotros, haga una promesa, gloria a Dios, para seguir salvando muchas almas para el reino de los cielos. Escuchen esto, en el libro de San Mateo, en el capítulo 6, dice, en el verso 19, dice, no acumules tesoros en la tierra, donde la polilla y el orín y los ladrones corrompen, oxidan o roban. Acumula tesoros en el cielo, donde las cosas no pierden valor. Gloria a Dios, donde las cosas no pierden valor. Y donde no hay polilla, ni orín, ni ladrón que pueda corromper, oxidar o robar. Pues donde esté tu tesoro, ahí también estará tu corazón. Escuchen esto, las almas tienen un valor altísimo delante de la presencia de Dios. Y es la mejor inversión en salvar almas para el reino de los cielos. Porque como las almas tienen un valor altísimo delante de la presencia de Dios en el cielo, ahí está la inversión, ahí está la inversión, ahí está su tesoro, gloria a Dios, invertido en los cielos, gloria a Dios. Y la Biblia dice en el libro de Apocalipsis, y fue escrito libro de memoria delante de la presencia de Dios en el cielo para los que piensan en Dios en la tierra. Y pensar en Dios en la tierra es pensar en salvar muchas almas para el reino de los cielos. Y dice la Biblia en el libro de San Lucas capítulo 12 en el verso 21, dice, el hombre que acumula riquezas en la tierra y no las acumula en el cielo es necio. ¿Escucharon eso? Gloria a Dios. Y así es como se hacen los tesoros en el cielo, invirtiendo en las almas, gloria a Dios, que tienen un valor altísimo delante de la presencia de Dios. Y la Biblia dice en el libro de San Lucas capítulo 12 en el verso 13, dice, ahí cualquier tesoro, o sea, ahí en el cielo, cualquier tesoro está seguro, porque ahí no hay ladrón que robe ni polilla que destruya. Además, el corazón del hombre está siempre donde está su tesoro. Gloria a Dios. Recuerde, ahí en el cielo, cualquier tesoro que usted envíe está seguro. Gloria a Dios. Y así es como se hacen los tesoros en el cielo, invirtiendo en salvar almas para el reino de los cielos. Gloria a Dios. Y como las almas, repito, y como las almas valen, tienen un valor altísimo, ahí está la inversión en el cielo. Gloria a Dios. Y ahí tiene, cuando usted acepta a Cristo como su Salvador, usted inmediatamente tiene una corona en el cielo. Pero esa corona también se puede ir adornando con cada diamantito que le pone el Señor a esa corona. El diamante significa un alma que salvó. Ahora, si en esta tierra salvamos muchas almas, gloria a Dios, pues va a estar llena la corona de puros diamantitos que significan las almas que usted y yo hemos salvado. Y Cristo dice en el libro de San Lucas capítulo 11 en el verso 23, dice, el que no está a mi favor está en contra mía. El que no ayuda a mi causa, o sea, de salvar almas para el reino de los cielos, le hace daño. Gloria a Dios. Oh, gloria a Dios. El que no está a mi favor, dice el Señor Jesús, palabras del Señor Jesús, el que no está a mi favor está en contra mía. El que no ayuda a mi causa en salvar almas para el reino de los cielos, le hace daño. Haga su parte y Dios los bendecirá eternamente para siempre. Por eso dice en el verso 21 del capítulo 12, dice, el hombre que acumula riquezas en la tierra y no las acumula en el cielo es necio. Y recuerde que dice en Proverbios 11:30, el que salva almas es sabio. Gloria a Dios. Haga su parte y Dios lo va a bendecir eternamente en esta tierra. Y Cristo dice en el libro de San Marcos, en el verso 10, en el capítulo 10, en el verso 30, dice, conforme la versión al día, dice, el que da por amor a mí y por amor al extendimiento del evangelio del reino de Dios, dice, yo les garantizo una recompensa de 100 veces más en esta tierra y aparte garantizada la vida eterna. Eso yo llamo ganarla aquí en esta tierra y ganarla allá en el cielo. Sea uno de los ganadores eternamente y para siempre. Gloria a Dios. Ahora quiero llevarlos para que escuchen ustedes un canto con el reverendo Baltasar Dueñas.

0: en San Martín. De allá vienes.
1: De allá venimos.
0: Gloria a Dios. Ya venimos a ser que son tu familia, ¿verdad? Que vienen contigo. Gloria a Dios. Ok. ¿Cómo me dijiste que te llamabas?
1: Dominga.
0: Dominga. Pero luego a ver si estás segura que sí te llamas así.
1: Sí.
0: Ok. Bueno, Dominga, chécate tus piernas ahora. Gloria a Dios. Tus piernas y tu cuerpo que te moleste tenías. Gloria a Dios. ¿Sientes cómodos? ¿Te sentías medios? Medio como tiesos. Gloria a Dios. Y ahora están bien.
1: Sí.
0: Gloria a Dios. Tampoco ya no sientes esa comezona.
1: Es un ardor que traes.
0: Un ardor que traías, un ardor que traías. Ya no está.
1: No.
0: Ya no está. Gloria a Dios. ¿Ya tenías tiempo así?
1: Sí, ya fue
0: como un año.
1: Como un año.
0: Y a eso ya se había convertido en crónico, porque ya un año ya siempre es mucho.
1: Sí.
0: Gloria a Dios. Bien, el clic de ahí para arriba, ¿verdad? Sube y baja 7 veces. Gloria a Dios. Hazlo por Cristo, para que te des cuenta que Cristo hizo algo por ti. Gloria a Dios. Gloria a Dios. Gloria a Dios. Ya no. Dice que ya no siente calambre, ya no siente ese ardor que tenía. Gloria a Dios. Pues te fue bien. Gloria a Dios. Es maravilloso. Ya tenía más de un año. Un año. Gloria a Dios. ¿Valió la pena venir? Gloria a Dios. Pues ya lo hiciste. Vete diciendo, ya la hice con Cristo.
1: Sí, porque ahorita ya no estamos sin comida, es tarde, y para llegar hasta allá,
0: de ir. Pero no se vayan a que coman algo, hijo.
1: Sí, ya dije, no, que gracias. Bueno,
0: pasando muy bien. Gloria, dice que no se querían ir sin antes pasar, porque querían irse buenos y sanos. Y Cristo le concedió eso. Dios te
2: bendiga. Echavarría.
0: ¿Dónde vives?
2: Aquí en Tanquián.
0: Aquí en Tanquián.
2: Sí.
0: ¿Qué te pasaba a ti, madre?
2: Pues ya tengo como un año y pues yo me venía al templo arrastrando mis pies porque yo sentía que no iba a llegar, yo me iba a comer media hora.
0: O sea, que te esforzaba mucho por venir y, sí. Y hasta le pensaba, ¿y qué pasó, madre?
2: Pero así me venía yo al templo, así me venía yo aquí danzo para el Señor y ya cuando me voy un poco mejor y va disminuyendo el dolor.
0: Gloria a Dios. ¿Y qué pasó ahora?
2: No, pues sí, no podía doblar las rodillas.
0: No podías doblar,
2: sí,
0: las rodillas.
2: No podía doblar las rodillas.
0: Gloria a Dios. Y claro que cada oración, mis hermanos, que se hace es como una inyección. Gloria a Dios. Y a veces Dios es el que decide con cuántas inyecciones tenemos. Gloria a Dios. Por eso muchas veces cuando soplo sobre la gente, soplo hasta 7 veces. Y mis hermanos, porque el Espíritu Santo me dice, con esta tiene. Gloria a Dios. Entonces, porque ese es el poder de Dios. Gloria al nombre de Cristo. ¿Te sientes bien abate de tus piernas?
2: Sí.
0: Gloria a Dios, no de tu cuerpo,
2: doblar,
0: de tu sistema.
2: No los podía doblar bien.
0: ¿No los podías doblar bien?
2: Sí.
0: Gloria a Dios. Bien, madre. Pues ahora sí, gloria a Dios, a disfrutar tu salud y para hacer el trabajo con más agilidad y facilidad. Gloria a Dios. Dios te bendiga.
2: Amén.
0: Cristo hizo un milagro en tu vida. Respirar, traías un dolor muy fuerte, sí. En la parte de los bronquios,
3: en la espalda un ardor, hermano.
0: Y en tu espalda un ardor.
3: Sí, y ahorita siento que ya puedo respirar y yo sé que así como Dios
0: puede respirar, mira,
3: va a seguir obrando.
0: Mira, el cuerpo está formado de ramas, según médicamente, ¿verdad? Y a veces ese problema.

0: Gloria a Dios, cántate. Cuando oye eso, se siente la matriz dura y también la vejiga o los intestinos duros. Según si la enfermedad está en los intestinos, se hacen duros, se hacen como una bola. Y de igual manera la matriz, si hay una infección o estaba irritada o había una úlcera, se pone duro. ¿Sientes duro?
1: No, hermano, no, yo no he tenido ni hemorragias ni nada, bendito ni Dios, nada más fue por el diagnóstico que los doctores...
0: Por el diagnóstico, a lo mejor los que tienen el cáncer son de ellos.
1: Sí, hermano. ¿Ya?
0: Gloria a Dios, vete tranquila, tú no tienes nada.
1: Sí, hermano.
0: ¿Me escuchaste?
1: Sí, hermano.
0: Tú no tienes nada.
1: Dios, hermano, y viviré para la gracia de Dios.
0: Gloria a Dios, ¿ok? Dios. Y luego ya me hablas... Gloria a Dios, de las buenas nuevas que Dios hizo contigo.
1: Sí, hermano.
0: No te preocupes.
1: No, hermano.
0: Gracias. ¿Ok? Porque para esa situación tú deberías estar muy mal, o sea, inflamada, ¿verdad? Un dolor horrible, un ardor horrible. Gloria a Dios. Pero tú no te preocupes. Son cosas que los doctores, ¿verdad?, dicen, a veces sí están acertados y a veces no. Y otra, Cristo también los deja en vergüenza.
1: Que así va a ser.
0: ¿Ok? Gloria a Dios. Dime. Pánfila. Gloria a Dios. Aunque aquí vives, aquí en Buena Vista. Gloria a Dios. ¿Qué te molestaba a ti, madre?
2: No, no, no. En serio. La pierna me tiembla mucho.
0: Te temblaba. Gloria a Dios, ok. Vamos a hacer una terapia. Levanta tus pies, izquierdo, así, siete veces.
3: 5, 6, 7.
0: 7. Ahora, tú no podías hacer eso porque a ti te molestaba también esta parte de aquí. Todo eso hasta ahí. Todo. Esta parte de este lado izquierdo.
2: No, ya que no puedo caminar, ve que.
0: No podías. Gloria a Dios. Ahora levanta la otra 7 veces. 7 veces.
3: 3, 4, 5, 6, 7.
0: Los médicos dicen que ya están desgastados los huesos, más una persona de edad, que ya gastó, que están agastados de tanto usarlos. Pero eso es lo que dicen los médicos. Gloria a Dios. Pero cuando han venido conmigo, mis hermanos, yo no les digo eso, porque si no van a decir, no, pues ya no la hice, ¿verdad? Gloria a Dios. Padre, en el nombre de Jesús de Nazaret, estírale el sistema de nervios, de tendones, de ligamentos, de huesos. Ahora, Señor, los huesos.
4: Ahora vamos a orar, ponga el agua, el licor, ponga la prenda de su hijo, de su hija, ponga cualquier cosa arriba de la radio. Dios honra la fe de la persona. Padre, en el nombre de Jesús, como tu siervo me arrimo al trono de tu gracia y tomo autoridad en el nombre de Jesús, sobre todo espíritu de enfermedad, le hablo y le mando fuera. Ahora yo doy libre al cautivo, sano al enfermo, en el nombre de Jesucristo. Ahora, Padre, yo te ruego en el nombre de Jesús, santifique el aceite, el agua, el licor, lo que os tengan arriba de la radio, santifícalo para gloria de tu nombre, y tu nombre será glorificado. Bendice al padre en el trabajo, la madre en el hogar, bendice a sus hijos en la escuela, en el colegio. Yo ruego por ellos, es lo que tú me has dado, la oración de fe para traer liberación al cautivo y traer bendición a mi pueblo, el cual puede creer tu palabra. En el nombre de Jesús, yo les doy la bendición del Dios Padre Todopoderoso, de Jesucristo tu Hijo y del Espíritu Santo. Yo los dejo en tu mano, sabiendo que tú eres bueno para cuidarlos. Ahora, Padre, yo los dejo en tu mano, porque sé que tú eres bueno, en el nombre de Jesús.
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1: Gracias por su amable y fina sintonía a nuestra audición de el día de hoy. Le saluda Alejandro Cruz, dándole las gracias por su amable y fina sintonía a través de nuestras diferentes frecuencias, saludando a todos los amigos de La Voz, porque la fe viene por el oír. Hoy estamos aquí para hacerle saber que hay productos que son naturales y que son extremadamente interesantes porque tienen que ver con nuestra salud, especialmente con lo que es la regeneración celular. Somos individuos que estamos creados, hechos a base de millones y millones y millones de células. Y debemos de poner un cuidado y una atención muy especial a cómo estamos nosotros tratando nuestras células, ya que si en algún momento descuidamos nuestra alimentación, descuidamos lo que es nuestra salud, se pueden desencadenar enfermedades crónico-degenerativas por lo que respiramos, por lo que comemos, por lo que bebemos, y lamentablemente hoy la contaminación del PM10 que está presente en el medio ambiente, la contaminación sobre todo en las grandes ciudades, el humo y aparte de eso, todo lo que está en el aire que es viral, al respirarlo se va directo a nuestras células, no se diga el agua que se encuentra tan contaminada y que todo esto está ocasionando que cada vez más personas tengan hipertensión, que tengan diabetes, que tengan artritis reumatoide, que desarrollen enfermedades autoinmunes como la fibromialgia, personas que en este momento están luchando con el lupus, con el vitiligo, con lo que es el Alzheimer, también el Parkinson, y bueno, todo esto derivado precisamente de que nuestras células están intoxicadas, pero tenemos buenas noticias y para esta buena noticia el día de hoy hemos invitado a nuestro amigo David Montero, quien es consultor y también un especialista en fórmulas que nos ayudan, ya que se está integrando una serie de conocimientos como lo es la epigenética, la nanotecnología, la nutrición genómica y algunas otras cosas más de las cuales él nos va a hablar. Bienvenido, David.
2: Un gusto poderlo saludar. Qué contento estoy. De verdad, soy muy feliz de poder estar escuchando en esta ciudad donde se transmite esa frecuencia tantos beneficios de salud, tantos beneficios por el poder nutrirnos inteligentemente. Y de eso vamos a estar platicando precisamente el día de hoy. Y en este momento, a ti que me estás escuchando, quiero que sepas que sí existen mecanismos y sí existe algo que pueda mejorar y cambiar tu calidad de vida, que es muy importante. Porque pues precisamente a veces nos preguntamos nosotros cuántas personas sienten que hacen un esfuerzo sobrehumano, ¿verdad? Pero nuestro cuerpo no responde igual. Y es que hoy en día tú conoces personas que viven agotados, cansados, fatigados, un cansancio crónico. Y estamos hablando de jóvenes, ¿no? Desde los 22, 23 años ya sufriendo esta situación, adultos, adultos mayores. Y bueno, hay personas que tienen gran descontrol en su salud, en su vida. Y eso es muy importante entender. Lo que queremos nosotros el día de hoy es darte esta información. Existe, obviamente, personas que pasan por diferentes problemas, como la inflamación del abdomen, suben de peso, retención de líquidos. Existe un descontrol muy grande y esto es no porque estemos enfermos en ese momento, simplemente que el cuerpo ha dado indicaciones de tiempo atrás sobre nuestro estado de salud. Aquí es donde nosotros realmente debemos de poner atención. No escuchamos a nuestro cuerpo. Generalmente nosotros dejamos de lado esta información, que si estamos cansados, que sin energía, sin ganas, no dormimos bien, andamos con dolor de articulaciones, dolores piquetitos en los músculos, en las piernas, en los brazos, la ansiedad, problemas del azúcar, presión alta, sobrepeso, agotamiento mental. Y bueno, pues es que simplemente al escuchar bien nuestro cuerpo, podemos nosotros hacer cambio. Quiero que escuches algo importante. El cuerpo no nació para vivir enfermo. Nuestro cuerpo tiene esa capacidad natural maravillosa de recuperar su salud. El problema es que estamos viviendo una generación intoxicada. Respiramos contaminación, consumimos químicos, comemos alimentos ultraprocesados, vivimos acelerados, dormimos menos, nos estresamos más, y mientras esto pasa, nuestras células se van debilitando igual manera. Así que yo quiero decirte que el verdadero problema está en las células. Mucha gente cree que el problema empieza cuando aparecen los síntomas, pero no. El problema ya empezó mucho antes en nuestras células. Cuando la célula deja de regenerarse correctamente, empieza el problema. Cuando se llena de radicales libres, cuando se inflama, cuando pierde esa capacidad de producir energía. Y lo que vemos nosotros es toda esta, estos síntomas que acabamos de hablar. Y precisamente ahí es donde yo quiero platicarte de algo que se llama GlutaLife. ¿Qué es GlutaLife y por qué lo estamos recomendando con mucho gusto y por qué estamos viendo tantos beneficios en las personas? Pues simplemente porque te quiero hablar de algo que es estratégico hoy en día para la salud, que se llama glutatión. Así es. ¿Qué es el glutatión y cómo funciona? ¿Y por qué cuando hablamos de glutatión estamos hablando de las investigaciones más galardonadas en el tema del Premio Nobel de Medicina? Bueno, pues simplemente porque es el antioxidante maestro de nuestro cuerpo. Nosotros, ¿sí?, normalmente producimos glutatión, ¿sí? Y cuando el glutatión disminuye y cuando no tenemos esos precursores para estimular el glutatión, es cuando puede empezar el estrés oxidativo. Por la contaminación, por los metales pesados, por el estrés, por el azúcar, por la mala alimentación, por medicamentos, por desvelarnos. Y eso es lo que obviamente genera problemas en la salud. Entonces, glutatión no es una moda, no es algo que una palabra así emocionante, simplemente es el antioxidante el que limpia la célula, protege el hígado, mejora las defensas, ayuda a la célula a nutrirla, a repararla, lleva la nutrición a la mitocondria, apoya a multiplicarse saludablemente la célula, hablando de regeneración celular, da una energía a la célula, por lo tanto da una energía sostenida a nuestro cuerpo, ayuda a la protección cerebral y sobre todo previene el envejecimiento. ¿Qué es lo que tú vas a encontrar en GlutaLife Complex? Pues principalmente los ingredientes maestros que ayudan a generar glutatión en nuestro cuerpo. 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Pero lo más importante es que este GlutaLife Complex contiene ingredientes que te van a ayudar a mejorar tu peso, a reducir tallas, y ojo, es bien importante, no lo confundas con un laxante, no lo confundas con un diurético. Esta fórmula equilibrada con vitaminas, minerales y extractos de plantas e ingredientes del glutatión de más alta calidad, lo que va a hacer es llevar esa grasa a la mitocondria, la va a convertir en energía. El error más grande que cometemos, doctor, es que consumimos laxantes o productos para bajar de peso y vamos directamente al baño a sacar todo lo que tenemos en el estómago, pero también sacamos todos los nutrientes, o sea, no alcanzamos a nutrirnos, vamos completamente como diuréticos, nos manda a orinar a cada rato y nos deshidratamos, perdemos vitaminas y minerales porque no es un metabolismo adecuado. GlutaLife Complex lo que hace es ayudar a tu metabolismo, vas a ir al baño de una manera ordenada, vas a evacuar de una manera correcta, vas a poder comer, pero vas a comer lo suficiente, vas a notar una energía sostenida y al mismo tiempo vas a prevenir y combatir problemas de salud gracias a los beneficios del glutatión. Y lo más importante de esto es que tú vas a ver reflejado en tus primeros días el efecto en tu salud de una manera natural, dándote vitaminas y minerales para sentirte nutrido. Por lo tanto, tu metabolismo se regula. Y hoy tanta gente está disfrutando este beneficio. Baja los niveles de glucosa, es excelente sobre todo para aquellas personas con problemas de diabetes, aquellas personas con problemas de retención de líquidos, te va a encantar. ¿Cómo puedes consumir GlutaLife Complex? 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
3: 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Y esto sería equivalente como esos osos que comen y durante el invierno esa grasa les da la energía para seguir invernando durante meses y salen aquellos osos, ¿verdad?, como si nada. Y no es como nosotros, que ya una vez que no tenemos energía, nos da sueño donde sea, no tenemos ganas de hacer las cosas, llega un momento que las mismas funciones de nuestro cuerpo comienzan a deteriorarse y muchos dejan de producir las endorfinas y entonces se deprimen y están tristes, se les va el deseo por la vida, ya no quieren comer, no quieren asearse, no quieren convivir con nadie porque su estado de ánimo está prácticamente por los suelos. Pero qué bueno que con productos como este, pues todas las vitaminas y todos los minerales que su cuerpo necesita se aportan en esta dosis de dos cápsulas. Y no solamente eso, pero se desarrolla una reacción bioquímica en cadena en todo su cuerpo, haciendo que todas las glándulas funcionen, haciendo que su cuerpo recupere una vez más toda la energía y lo que necesita para su bienestar. 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
2: Hola, ¿qué tal? Un gusto saludarte. 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Y aquí algo importante: el cuerpo no se desgasta en un día, el cuerpo se viene desgastando lentamente, célula por célula. Por eso, hoy más personas están buscando nutrición funcional e inteligente. 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El cuerpo está saturado de toxinas, radicales libres. Por eso Glutalife Complex trabaja con un enfoque antioxidante relacionado con el glutatión, conocido por muchos como el antioxidante maestro del cuerpo. 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Y cuando el cuerpo comienza a trabajar mejor internamente, claro que las personas se empiezan a beneficiar con la reducción de inflamación, disminución en tallas, control de glucosa, metabolismo, energía y bienestar, porque un cuerpo inflamado difícilmente baja de peso correctamente. 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Muchas personas invierten miles de pesos en verse bien por fuera, pero muy pocos en cuidar lo que pasa por dentro. 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
3: Hola, hola, hola, ¿qué tal, apreciados amigos que están en sintonía? En este momento les saluda el doctor Alejandro Cruz, dándole las gracias por su sintonía, que es su preferencia. 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Y principalmente he notado que cuando uno consume este café tiene una energía sostenida, es decir, que no es solamente que tomas una taza de este café y te dura 2 o 3 horas, no, todo el día tienes una energía sostenida. Otro de los beneficios muy interesantes es que en el tiempo de alergias, en el tiempo de la gripe, he notado que nada de eso me ha tocado como lo hacía en temporadas anteriores, y esto se debe a que ahora mi sistema inmunológico está bien blindado, está bien fuerte. También cuando uno llega a esa edad de los nunca, el nunca me dolía, nunca me daba un calambre, nunca sentía ese piquete o ese dolor, bueno, pues al estar utilizando este café, me di cuenta que se desaparecieron esos achaques, esas molestias, esas dolencias. Otra cosa es que como no contiene cafeína, no se pone uno nervioso y no causa acidez ni tampoco reflujo. 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
4: Hola, ¿qué tal? Un cordial saludo para todos nuestros apreciados amigos que nos sintonizan a través de esta frecuencia. Qué bendición poder saludarlos y decirles que estamos avanzando en el nombre del Señor en esta programación que trae buenas noticias, una programación llena de fe, una programación que te invita a meditar en lo más grande, en lo más poderoso, en lo más sobrenatural, como lo es Dios mismo, quien vino a salvar al perdido, a libertar a los cautivos, sanar al enfermo, levantar al caído, libertar a los oprimidos. El Señor vino a levantar del polvo al pobre y también vino para multiplicar las fuerzas al que ya no tenía ningunas. Hay muchos que caminan quebrados del alma, hay otros que ya perdieron hasta el modo de andar, hay muchos que perdieron el deseo por la vida, hay muchos que ya no tienen ninguna esperanza, están tristes, están deprimidos, en angustia, pero el Señor viene para traer respuesta y suplir cada una de esas necesidades. El Señor cambia tu tristeza por alegría, cambia tu angustia por paz. Dios comienza a hacer cosa nueva cada día y es para nosotros un privilegio poder compartir contigo a través de esta programación, pues lo que Dios hace. Decirte que no está nada perdido, sino que Dios tiene para ti, insisto, una respuesta. ¿Y cómo clamo? ¿Cómo lo invoco? ¿Cómo sé que me escucha? Bueno, Él está tan cerca de ti como una oración. Simplemente abre tu corazón y dile: Señor, te necesito. Hoy necesito que me des la fuerza para vivir. Hoy necesito que me saques adelante en medio de la adversidad. Hoy, Señor, necesito el milagro. El milagro. ¿Y cuál es el requisito para recibir un milagro? Crisis, problema, situación difícil. Ese es el requisito que tú necesitas llenar para recibir un milagro, porque lo que no puede hacer el hombre, Dios lo puede hacer. Lo que para ti es imposible, para Dios será posible. Hoy es el tiempo de poner nuestra fe y nuestra confianza en el Señor. Por eso, a través de esta frecuencia, compartimos contigo palabras de fe, oramos por ti, escuchas alabanzas, pero también escuchas información muy interesante, como la que vamos a dar a continuación, para que tú sepas que hay algo que puede ayudarte en tu salud física. Hoy se encuentra conmigo David Montero, a quien doy la bienvenida.
5: Doctor, qué gusto saludarlos nuevamente y a toda la audiencia que nos está escuchando en esos momentos a través de esta frecuencia y a través de la amplitud modulada. Pues muy contento, doctor, de saber cómo Dios es bueno con nosotros, cómo Dios nos permite poder servir cada día a las personas y poder escuchar testimonios en todas las áreas, una de ellas en el tema de la salud a través de diferentes fórmulas naturales, porque he entendido que en un principio Dios creó todo antes de crearnos a nosotros, Dios creó la naturaleza y dice en la palabra que Él vio que era bueno. Y yo le creo, doctor, yo le creo. Y ahora con toda la tecnología que se aplica precisamente a temas naturales, pues podemos apoyarnos. Así que pues feliz, doctor, de estar nuevamente con usted y poder estar escuchando tanto mensaje a través de esta de este medio de comunicación.
4: Claro, y el día de hoy pues vamos a conversar acerca de dos productos interesantísimos como lo es Epigena Café y Glutalife. Estos dos productos los mencionamos juntos porque van tomados de la mano. Primeramente debo decir que Epigena Café es excelente porque ya tenemos testimonios de muchas personas que lo están consumiendo y que están hablando de grandes resultados en el sentido de que son 10 diferentes hongos y cada hongo tiene una función específica. Estos hongos desde hace muchos años, pero miles de años, han sido reconocidos por sus beneficios para nuestro cuerpo, pero es sorprendente cómo han sido seleccionados estos ingredientes, unos para trabajar en el sistema nervioso, otros para trabajar en las articulaciones, otros para trabajar en lo que es todo lo que viene a ser el sistema metabólico. Y de verdad que uno se queda sorprendido porque en esa combinación hay una sinergia que desata una serie de reacciones químicas en el cuerpo que traen como resultado bienestar, traen salud. Una de las cosas muy interesantes, pues, que le da una energía sostenida. Eso es excelente, porque de hecho cuando tomamos café es porque queremos algo de energía. En la mañanita, un cafecito, en la tardecita, así como que comió y le quiere dar sueño, pues un cafecito de sobremesa. En la tarde, antes de terminar su jornada laboral, dice otro cafecito. El problema es que con tanto cafecito empieza a ponerse nervioso porque le afecta la cafeína. Empieza a temblar, hasta taquicardia le puede dar. Dios guarde la hora, le empiezan a dar agruras porque entonces el café ya le está haciendo daño. En cambio, cuando usted consume Epigena Café, no se pone nervioso, no va a tener agruras, no le va a dar taquicardia y va a mantener la concentración, el enfoque mental de las cosas que usted está haciendo y aún más, no le quita el sueño. Al contrario, usted se acuesta a dormir y va a tener un descanso profundo, un sueño reparador. Y muchas de las personas que lo están consumiendo nos hablan acerca de cómo su metabolismo se ha normalizado, cómo su metabolismo está funcionando, pero de maravilla. Y muchas de las personas están dando testimonio de que se están yendo los achaques, las dolencias, el piquetito, el calambrito, la sensación de pesadez. 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
5: 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Y bueno, pues precisamente, doctor, hablando de mensajes y llamadas, quiero comentar algo muy interesante. Estos últimos días hemos tenido muchos testimonios muy importantes de problemáticas que nos consultan. Actualmente hoy quiero hablar de algo que cada vez escuchamos más y tenemos muchas personas que nos confirman y nos preguntan sobre estos casos, que pues doctor, pues son casos muy serios, muy delicados, y hay que tener una información correcta para ser responsable en esta información y por qué la gente está recuperando su salud cuando nos preguntan sobre temas de cáncer, temas de lupus, leucemia, artritis, pues que son enfermedades del sistema inmunológico, ¿no? O que le llaman enfermedades antiinmunes, hablando de inflamación crónica, fatiga extrema, desgaste físico acelerado. Y aunque cada condición es diferente, muchas tienen algo en común, que es la inflamación, el estrés oxidativo, el debilitamiento inmunológico muy importante y el daño celular progresivo. Y esto es algo que me ha causado interés en estos últimos días de las personas que están consumiendo Epigena Café y Glutalife Complex, porque hoy más personas están buscando una nutrición inteligente, funcional, que obviamente aclaramos, esto no es para curar nada, sino para ayudar al cuerpo a fortalecerse desde adentro. No existe ningún medicamento que te ayude a curar esto, hay que ser claros, y como no existe medicamento, también nosotros tenemos que ser responsables de decirte que no hay medicina o tratamiento para eliminarlo, pero sí existe una nutrición específica que hace que tu cuerpo puede ayudar, y ahí es donde se marca la diferencia, porque Epigena Coffee o Epigena Café no solamente es un café tradicional, fue desarrollado con 10 hongos y plantas funcionales conocidos por su alto contenido de antioxidantes, de polisacáridos, de adaptógenos, compuestos bioactivos funcionales, y que en muchos de los ingredientes que se han estudiado ha sido su relación con el apoyo del sistema inmunológico, el bienestar celular, la protección antioxidante, así como la inflamación, la energía sostenida y la regeneración natural. De aquí es donde nosotros hablamos de los beneficios, por ejemplo en el tema del hongo chaga, doctor, que es uno de los ingredientes que trae este Epigena Café, que es conocido por su alto contenido de antioxidantes. ¿Qué es muy importante esto? Porque el estrés oxidativo participa en el desgaste celular, en la inflamación y en el envejecimiento acelerado. Hay muchas personas que hacen ejercicio, que cuidan su alimentación, personas arriba de los 45 o 50 años y que aún así le duelen las articulaciones, le duele la espalda, le duelen los brazos, las rodillas, porque precisamente existen toxinas en el cuerpo. El estrés, bueno, imagínate las personas que no se cuidan y que no hacen ejercicio. Entonces, muchas personas buscan un apoyo antioxidante relacionado con la protección de sus células y un bienestar integral. De ahí, obviamente, si hablamos de los beneficios del hongo Reishi, que tradicionalmente ha sido conocido por el hongo que da, bueno, pues sí se dice, ¿no? El hongo de la inmortalidad o de la antigüedad que usaban los emperadores. Bueno, esto se debe a que contiene beta-glucanos y un compuesto funcional relacionado con el equilibrio inmunológico, un bienestar físico que apoya el descanso para la regeneración celular, manejando los niveles de cortisol y teniendo un excelente desempeño físico. Muchas personas con desgaste crónico buscan apoyo adaptógeno y aquí encuentras la solución. Ahora, si hablamos de el hongo cola de pavo, que es uno de los hongos más estudiados en el tema del sistema inmunológico por sus polisacáridos y sus betaglucanos relacionados con el apoyo del sistema inmunológico, el bienestar intestinal, que es muy importante, que es donde se genera la gran cantidad de los problemas de salud, y la protección celular. Ahora, hoy en día, ¿cuántas personas tienen problemas en la memoria, retención de las ideas, problemas de demencia? Bueno, pues si nosotros utilizamos los ingredientes del hongo melena de león que contiene esta fórmula, los disfrutamos, Bueno, eso nos puede ayudar a prevenir temas del cerebro, de la memoria, del sistema nervioso y tener claridad mental. Doctor, estamos hablando simplemente de algunos de los hongos que tiene este producto Epigena Coffee. Estamos hablando de más de 10 hongos y plantas medicinales, el cual tiene beneficio en las articulaciones, un equilibrio inmunológico, es un excelente desinflamatorio por las propiedades del hongo maitake. El hongo shiitake también, que ayuda al sistema cardiovascular, una excelente protección antioxidante, también apoya el sistema inmunológico, las propiedades de la shaguanda, que ayuda para que las personas que tienen agotamiento emocional, cansancio físico, estrés, desgaste nervioso, bueno, esto les va a súper encantar. Hay otro hongo que se llama Rhodiola rosea, que tiene una aportación impresionante para la vitalidad, tiene más resistencia, andamos activos todo el día, un desempeño mental, como usted lo dijo al principio, no andamos acelerados, no hay taquicardias, tenemos un desempeño óptimo, y el saúco nos ayuda a las defensas naturales y bienestar inmunológico. Ahora, para desintoxicar el cuerpo, para ayudar el hígado, las funciones renales, contiene también bardana. Esto permite que cuando el riñón funcione bien, se van los dolores musculares, tenemos mejor nutrición en la sangre, apoya el hígado. Entonces, estamos hablando de un bienestar general, doctor, con esta fórmula Epigena Café, 10 hongos y plantas medicinales en una sola bebida.
4: Y lo que más me sorprende es el precio, porque cuando uno ve que son 300 gramos de café, que salen 60 tazas promedio, pues realmente la taza me está costando 24 pesos.
5: Efectivamente,
4: la 24 pesitos, hombre, tomo un café saludable.
5: 24 pesos, doctor, y el tema aquí más interesante es que es un producto premium. Únicamente son 5 gramos lo que ocupas consumir todos los días a nivel suplementario o preventivo. Pero si eres como yo, que se toma 2 tacitas o le pone doble cucharada, aún así todos estamos hablando que durante 30 días vas a disfrutar muy bien Epigena Café. Y ¿sabe qué es lo interesante? Que cuando yo consumía ese tipo de fórmulas premium, que escogía lo mejor, pues normalmente invertía entre 4 o 5 mil pesos a la semana en cuidar mi salud. Por eso es que tengo la autoridad moral para recomendarte algo que sé que te va a ayudar. Doctor, lo que me encanta es que ahora existe este producto, 10 hongos y plantas medicinales, disponible para la audiencia, porque, importante, no aceptes imitaciones, no está a la venta en centros comerciales, únicamente a través de esta frecuencia, a través de esta radio. 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
4: 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Y por otra parte, apreciados hermanos y amigos que nos escuchan, pues tenemos el producto que se llama GlutaLife.
5: Así es, GlutaLife Complex, doctor, ha venido a ser una evolución impresionante, sobre todo en el tema de la regeneración celular. Recuerden que si las células están sanas y están en óptimas condiciones, esto quiere decir que tenemos una buena calidad de vida. Cuando hay un problema de salud es porque las células están desgastadas, están dañadas, están enfermas. Existen las famosas células zombies, ¿verdad? Que ya prácticamente están muertas y se andan alimentando de otras células. Entonces de ahí se desencadena una gran cantidad de enfermedades. Cuando nosotros estimulamos la producción de glutatión en nuestro cuerpo, esto permite que nuestro cuerpo recupere la salud. Glutatión es uno de los, digamos, sustancias, productos o procesos del cuerpo más investigados en los últimos años. Creo que es el que más premio Nobel de Medicina tiene. Y precisamente existe en el mercado ya precursores de glutatión que utilizan médicos, naturópatas, especialistas de salud, gente que le gusta cuidarse. Y un glutatión de alta calidad o precursor de alta calidad, podemos encontrar lo que es el Cetria glutatión, que es una patente japonesa y que, bueno, hoy en día nosotros podemos utilizar algunos ingredientes precursores basado en el Cetria glutatión de la más alta calidad, además a un precio muy accesible. Y lo interesante de esto, doctor, es que se fusionó este glutatión, estos factores de glutatión, con vitaminas, minerales y extractos naturales de planta, que además de ayudar a la limpieza de la célula, a nutrir la célula, a darle energía a la célula, nos permite de una manera natural eliminar el exceso de toxinas del cuerpo. Es un excelente desintoxicante que al mismo tiempo nos permite eliminar tallas y peso. Y pongan mucha atención, no es que esto sea un diurético, porque muchas veces lo que hacemos es tomar tés o productos que nos mandan al baño, nos deshidrata, ahí se van las vitaminas, ahí se van los minerales, que obviamente forza nuestra flora intestinal, que nos son laxantes, nos manda al baño, o a veces nos da taquicardia, andamos muy acelerados, andamos sudando. Bueno, estos son aditivos que normalmente nos ponen a la venta. Yo te estoy hablando de una tecnología donde tú vas a apoyar tu metabolismo de una manera natural. Vas a llevar la grasa directamente a la mitocondria, de manera que la va a convertir en energía. Vas a tener tu evacuación del baño de una manera natural, pero constante según cómo te estés alimentando, sin deshidratarte, sin dañar tu flora intestinal, recibiendo vitaminas y minerales que van a permitir regular tu sistema metabólico. Por eso, doctor, la gente está notando beneficios en su estado de ánimo, en su glucosa, en su talla, en su peso. Obviamente estamos atendiendo al cuerpo para que pueda vencer enfermedades crónicas, degenerativas, gracias a la producción de glutatión. Entonces esto es una cosa impresionante que hoy en día ustedes pueden tomar. ¿Qué es lo interesante, doctor? Que nada más se ocupan tomar 2 cápsulas al día en la mañana. 2 cápsulas es todo lo que necesitas. Y obviamente, pues la experiencia tú no las vas a compartir.
4: Bueno, excelente. 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
5: 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Hemos visto pues muchachos que están sin nutrición, andan con sueño constantemente, se desvelan, no duermen a sus horas, algunos trabajan, algunos estudian, entonces tienen un ciclo hormonal desordenado. Claro que sí, dale su Epigena Coffee todas las mañanas, Epigena Café en la mañana, Epigena Café en la tarde, y van a tener un rendimiento natural muy bueno. Van a contrarrestar problemas del sistema nervioso, van a bajar el estrés. Ellos lo van a amar este producto, te lo recomiendo. 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
2: Hola, hola, hola, ¿qué tal, apreciados amigos que están en sintonía? Les saluda el doctor Alejandro Cruz de La Voz, porque la fe viene por el oír. El día de hoy estamos agradecidos con el Señor por la vida de cada uno de ustedes que están en la sintonía. Gracias por permitirnos acompañarle en su vehículo. Gracias a los que nos permiten entrar a su hogar. También los que nos permiten entrar a su centro de trabajo. A esta hora acompañamos a muchos en las prisiones, en hospitales, en oficinas y donde quiera que usted escuche esta señal de radio y nos escuche también a través de las diferentes aplicaciones. El día de hoy quiero decirle que estamos muy expectantes con lo que es la nueva tecnología que tiene que ver con la epigenética, con la nutrigenómica y también con la nanotecnología. Y usted ya está diciendo, ay, hermano Alejandro, otra vez con sus palabras domingueras. ¿Y eso con qué se come? ¿Qué es eso? Bueno, pues para eso tenemos como invitado el día de hoy a nuestro buen amigo David Montero, quien es un consultor y especialista en temas de lo que es nutrición inteligente y también pues conocedor de esto que yo les acabo de mencionar. Bienvenido, David.
3: Muchas gracias por la invitación y por permitirme llegar a toda la audiencia que nos está escuchando en estos momentos. Sabemos precisamente que la información es muy importante para mejorar nuestra calidad de vida. Efectivamente, lo he dicho muy bien, mi nombre es David Montero Valenzuela, así me encuentras en todas las redes sociales, y ya en estos 20 años caminando de la mano de muchas personas que se dedican al área de la salud del bienestar, hemos podido recopilar información que pues hoy en día puedo decir que me siento muy bien, mi familia es muy sana, todos estamos contentos porque pues prácticamente predicamos con el ejemplo en el tema de la salud y del bienestar, y las preguntas siempre han sido esas, ¿no? ¿Qué hacemos? ¿Qué consumimos? Hay que recordar que somos parte de un sistema. Día a día, todos nosotros invertimos dinero, esfuerzo y tiempo en dañar lentamente nuestro cuerpo, porque somos parte del sistema. Necesitamos consumir líquidos, alimentos sólidos, habitar en algún lugar. Y lo primero que tenemos a la mano para donde quiera que vayamos, o son agua que ya viene embotellada, a la cual ya le quitan los minerales requeridos de nuestro cuerpo, jugos a base de sintéticos, edulcorantes, conservadores, cualquier tipo de alimento que podamos consumir nosotros, ya sea en la calle, empaquetados, en centros comerciales, incluso los restaurantes, pues ya casi el 90% de los ingredientes son procesados. Y bueno, pues la pregunta es, ¿qué hacemos ante esta situación? Pues lo que tenemos que hacer es actuar inteligentemente igual, es incluir dentro de nuestro diario hábito de consumir bebidas o alimentos algo que aporte vitaminas y minerales a nuestro cuerpo. Hoy hemos visto gran cantidad de personas ya con fuertes dolores de espalda, de articulaciones, inflamación, el abdomen abultado, sobrepeso, ojos irritados, cafezosos, amarillentos, venas varices saltadas. Y no estamos hablando de nuestros abuelitos, no estamos hablando de los adultos mayores, estamos hablando de jóvenes de universidad con síntomas, de personas que ya tienen una avanzada edad. Usted, lo más seguro es que conoce cerca de usted alguna persona que ya tiene problema de presión arterial, problema de la glucosa en la sangre, problema de resistencia a la insulina, cambios hormonales, la famosa tiroides, que cada quien se echa competencia a ver quién tiene más tiroides o menos, y la tiroides es una glándula, a fin de cuentas, no es que tenga más o tenga menos. Y así vamos desencadenando situaciones cuando se haya visto problemas de diabetes infantil. Dios mío santo. Entonces, ¿qué es lo que tenemos que hacer en esta situación? Gran parte de la población ya se está adaptando a vivir así. Gran parte de la población ya se está acostumbrando que sea algo habitual. Y existe una gran parte de la población que sí quiere hacer cambios. Es por esto que nosotros nos hemos apoyado en base a las investigaciones de la epigenética, que es lo más avanzado que existe. Y para concluir, para no entrar mucho tecnicismo, la epigenética, lo que ha estudiado y lo que aporta a la humanidad en este actual tiempo, es cómo a través de indicaciones y órdenes que se le dan a la célula, a los genes, activamos nuevamente la función de reparar, de reconstruir, de sanar. Eso lo hace nuestro cuerpo de una manera natural, porque todos los días le damos órdenes e indicaciones a nuestras células para dañarse, para enfermarse, para intoxicarse. Entonces tenemos que hacer ese cambio. Eso estudia la epigenética, por eso es que hoy en día se escuchan de grandes cambios y cómo la gente recupera su salud a través de esta información. Y la epigenética obviamente se apoya mucho en nutrientes específicos que van a estas células, nutrición inteligente, y que hoy en día se puede extraer del naturismo, que es más importante. Y para eso hay procesos de bio y nanotecnología aplicada, en lo cual se hace un proceso que se llama ortomolecular. ¿A qué me voy con esto? Ortomolecular quiere decir que es una cantidad abundante, vasta, de muchos ingredientes que tú vas a encontrar en pequeñas cantidades, ya sea una cápsula, de un polvo, pero que obviamente si lo analizas ya a nivel de biotecnología, pues es una gran cantidad de sustancia activa. Y por eso, doctor, nosotros decidimos extraer toda esa sustancia activa para personas que puedan tener alguna situación de salud actual o que quieran prevenir. Bueno, pues empezamos a extraer sustancia activa de 10 hongos y plantas medicinales que hoy en día están ayudando de una manera estratégica y inteligente a las personas. Puedo hablarte de diferentes beneficios dentro de lo que vamos a encontrar, como lo es el mejorar la memoria, la concentración, la nutrición para esa plasticidad cerebral. Cuando nuestro cerebro está bien, cuando nuestra mente la tenemos sana, cuando ayudamos a nuestra concentración mental, podemos tomar buenas decisiones, nuestro cuerpo empieza a funcionar bien y empieza a mejorar nuestra autorreparación. Y eso es gracias a ingredientes como lo que encontramos en el hongo melena de león, que es uno de los hongos más utilizados y más reconocidos para temas de Alzheimer, pérdida de memoria, demencia senil. Y de aquí partimos con otros beneficios, como lo es el hongo Reishi, que ayuda muchísimo al sistema inmunológico, favorece al descanso, entre otras funciones que tiene. Hay personas que tienen altos niveles de cortisol, no pueden descansar bien, andan estresados, no duermen, despiertan agotados, tienen cambios de humor. Bueno, entonces nosotros nutrimos con minerales y ingredientes específicos de estos hongos para bajar los niveles de cortisol, para liberar endorfinas, oxitocinas, que es la hormona de la felicidad. La gente está muy bien, está contenta, energía sostenida. Y bueno, si a esto le ayudamos también a apoyar las funciones hepáticas, ayudar el hígado, que se desintoxique, que tenga mejor funcionamiento, le damos nutrición inteligente. Si también apoyamos las funciones renales, pues obviamente se va a ver un reflejo en el abdomen menos abultado, mejor circulación, la sangre obviamente va a irrigar suficientes nutrientes, y de ahí se empiezan a desencadenar favores o beneficios como eliminar dolores muscular, dolor de articulaciones, dolor de espalda, dolor de cabeza, la famosa migraña. Empezamos a ver cómo nuestra respiración mejora, subimos el sistema inmunológico, empezamos a contrarrestar problemas del sistema inmunológico como quistes, miomas, tumores, porque el cuerpo lo hace. Y todo esto lo vamos a encontrar con hongos, como lo es el hongo que acabo de mencionar, hongo melena león, el hongo reishi, el hongo chaga, el hongo shiitake, el hongo cola de pavo, el maitake, que es muy importante, la shaguanda, las plantas y extractos como lo llega a ser el saúco, la rhodiola rosea y la bardana, por mencionar algunos, doctor. Y de aquí viene el gran beneficio, porque nosotros lo podemos disfrutar con un hábito diario que todas las personas hacemos. Viene con un rico sabor y aroma a café. Imagínese tomarse en las mañanas una bebida con sabor a café y recibir todos estos beneficios y toda esta nutrición. Por eso en estos días hemos visto cómo las personas están tan contentas, nos llenan de testimonios, y esa es nuestra mejor certificación, los testimonios. Así que hoy yo quiero invitar a la gente que se dé la oportunidad de vivir esta experiencia, de vivir el significado de tomar esta concentración en Epigenética Café con más de 10 hongos y plantas medicinales.
2: Pues yo no me imagino, porque ya lo probé y tengo ya más de un mes tomando este café. Como bien lo dice, es un hábito que todos tenemos, ya sea por la mañana o el café de sobremesa o por la tardecita acompañado, aunque sea con pan. Pero realmente noté, número uno, que no me dio reflujo, no me dieron agruras. Dos, que no me puse nervioso, no me alteró como lo hace la cafeína, porque esto no contiene cafeína. Y una cosa muy interesante, que pude mantener una energía sostenida durante todo el día. Es decir, no fue un pico de energía que toma el café, siente energía, se le quita el sueño y al ratito pues ya bajó. No, no, esto es energía sostenida durante el día. También noté de una manera muy particular que ya tenía varias dolencias, varios achaques en el cuerpo por el hecho de haber llegado a la edad de los nunca me dolía, nunca me daba calambre, nunca sentía este piquete, nunca sentía este malestar. Pues conforme pasaron los primeros días de la semana, me di cuenta que todos esos achaques fueron desapareciendo. Y algo muy interesante, no le quita el sueño, al contrario, usted tiene un sueño profundo, un descanso muy reparador, y con el simple hecho de tomar lo que es una taza de café. Entonces, estos hongos, especialmente el shiitake, que es un antiviral sumamente poderoso, noté que ahora en estos tiempos de alergias no me dio alergia cuando antes me daba, y esa alergia me provocaba infección en los bronquios. Hay ocasiones que no podía levantarme en toda una semana porque sentía el cuerpo cortado, porque venía infección sobre lo que es el pecho y me la miraba muy mal. No, en esta ocasión no ha habido nada de eso. Y eso ha sido precisamente porque Epigena Café ha sido algo muy novedoso para mí, porque no es una cápsula, no es una inyección, es simplemente disfrutar de algo que me gusta, un buen café. 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Pero ¿qué necesidad de llegar a tener una enfermedad crónico-degenerativa cuando usted tiene la oportunidad de invertir en la prevención? Y Epigena Café no es costoso. Escuche esto que le vamos a decir. La taza a usted le va a costar un promedio de 24 pesos. He ido a las tiendas de conveniencia y una taza de café que me produce agruras, que en ocasiones es café retostado, recalentado, que ya sabe como a tabaco, como a cigarro, de no sé cuántas horas tendrá ahí ya que lo hicieron, y que aparte de eso me pone todo nervioso, ¿verdad?, por tanta cafeína, pues en este caso no. Y el cuerpo es muy agradecido. Cuando usted le da algo natural, cuando usted le da algo bueno, el cuerpo se lo agradece porque se autorregenera. 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
3: Y bueno, hay que entender que nosotros amanecemos con la idea de pensar que tomar un café nos ayuda a estar despiertos, a activarnos. Esa es la primera idea que tenemos. Es cierto que salimos de casa tomando una taza de café, llegamos a la tienda de conveniencia, a la esquina, para tomar esas bebidas ya de café porque ya no las venden. O a veces pasamos a esas cafeterías que nos atienden en el carro. Y bueno, En realidad lo único que hacemos es irritar nuestra flora intestinal o correctamente meterle cafeína a nuestra sangre, a nuestro cuerpo. Y normalmente el precio mínimo que estamos pagando nosotros por cada taza de café o cada bebida diario o por cada bebida que consumimos es entre los 29, 30, 35 pesos si bien nos va. Y ya si llegamos a esos lugares de nice, es decir, esos grandes lugares con mejor autoservicio, pues prácticamente andan entre los 80-90 pesos. Y lo que queremos nosotros también es cambiar, más bien no cambiar ese hábito, sino que tu ingrediente sea algo nutritivo. La diferencia es que no te vas a gastar esa cantidad. Imagínate, por cuidar tu salud, yo les digo a las personas, pues ¿cuánto estamos dispuestos a invertir? Podemos invertir todos los días 120, 150, 200 pesos por recuperar nuestra salud y se me hace algo muy económico, doctor, muy, muy económico. Pero el día de hoy nosotros queremos que tú que nos estás escuchando realmente vivas y experimentes este beneficio y que tú también seas parte de los cientos y cientos de personas que nos están obsequiando su testimonio de cómo la vida les está mejorando con esta nutrición inteligente. 24 pesos es el promedio que tú puedes invertir todos los días en una taza con sabor a café, pero con 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
3: Pues no te despegues porque vamos a seguir platicando de más información y tenemos más datos que darte, sobre todo para aquellas personas también que ya están enfrentando algún problema de salud crónico, algún problema serio de salud, y sobre todo aquellas personas que pues traen alguna talla extra, que están sufriendo de problemas de glucosa en la sangre, tema de diabetes, que quieren bajar de peso, reducir tallas. 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
5: Creo que es algo que llega muy a tiempo, insisto, en la prevención, ya que lo que respiramos y lo que comemos, pues está saturado de algo que es el PM10, que son los metales pesados que están en la contaminación, sea de aire, de agua o de alimentos. Y esto trae metales pesados a nuestras células como el plomo, el aluminio, el arsénico, también lo que es el mercurio. Y esto hace que las células se acelere el envejecimiento. Crecimiento prematuro o lo que llaman radicales libres, de tal forma que en este momento tenemos muchas personas que realmente sus células están muy, pero muy intoxicadas, y esto hace que cuando la célula se duplica o se multiplica, lo hace enferma, ya no es una célula sana. ¿Qué es lo que hace realmente este producto? Bueno, es desintoxicar la célula sacando los metales pesados y nutriendo la célula de tal manera que cuando vienen las células madre adultas nuevas a través del torrente sanguíneo, pues esto hace que las células que están dañadas sean reparadas, que su ADN se repare y se evita precisamente lo que se llama las células zombie. Voy a utilizar otro término, las células parásito, es decir, células que están robando la vitalidad o el alimento de las otras células. ¿Qué es lo que hace el hongo shiitake? Pues activa las células NK o Natural Killer, que son las que se encargan de identificar esas células zombie o esas células parásito, eliminarlas para que sus células sean, insisto, desintoxicadas, nutridas y reparadas en su ADN. Lógico que esto va a retrasar el envejecimiento celular, y realmente yo estoy pero muy contento porque tengo amigos que son muy cafeteros y que han estado ahora consumiendo Epigena Café de tal manera que tengo testimonios extraordinarios. 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que no tengo agruras, no estoy nervioso, dice, me ayudó a dormir profundamente, algo que yo nunca esperé, y ahora dice, con el sabor al café que habitualmente toda la vida desde niño he tomado, pues me doy cuenta de que mi sistema metabólico ha estado funcionando de maravilla. Entonces, yo creo que hay que probarlo. 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

Muy buenas tardes, el Señor les bendiga rica y abundantemente. Bienvenidos a su programa Camino a la Vida, un espacio radiofónico donde pretendemos humildemente poner en contacto la poderosa palabra de Dios con la mente y el corazón del ser humano. José Enrique Sauceda Fuentes te da esta bienvenida, como siempre deseando que este programa al que tú le dedicas estos minutos tu atención sea de utilidad para tu vida, sea de bendición para ti, para los tuyos, que reciba la bendición del poder de la palabra del Señor, esta palabra que vivifica, que transforma, que nos nutre, que nos alimenta y que nos ayuda a seguir adelante en este caminar con el Señor, porque ciertamente su palabra nos sostiene. Gracias a Dios por la salud, gracias a Dios por la vida y por esta oportunidad maravillosa que nos da de compartir el mensaje poderoso del Evangelio de Jesucristo, el Evangelio que es estas buenas nuevas de salvación, estas buenas nuevas que hay esperanza para la humanidad. Esperanza de aspirar a una nueva vida, a una nueva oportunidad, a una oportunidad de cambios positivos para nosotros mismos, que sean de bendición, que sean de ayuda. Agradecidos con el Padre por este mensaje que nos ha sido dado, que nos ha sido encargado a nosotros también, de publicar que hay salvación y vida eterna en Jesucristo, nuestro Señor amado. Yo pertenezco a la Iglesia Restauración de lo Alto. Le mandamos un afectuoso saludo a nuestro pastor, el doctor Job Sauceda Fuentes. Cuando nos quieran visitar, nos encontramos en la zona poniente de la ciudad de Monterrey, Nuevo León. Por ahí algún domingo que tengan oportunidades alrededor del mediodía. Estamos en la calle Decreto Presidencial, número 7517, de la colonia Plutarco Elías Calles. De nuevo, calle Decreto Presidencial, 7517, de la colonia Plutarco Elías Calles, en la ciudad de Monterrey, Nuevo León, México. Bien, pues esta tarde yo quisiera compartir con ustedes un mensaje de la necesidad de predicar a Jesucristo. Hablemos de Jesucristo. Hace unos días estaba compartiendo yo en la iglesia, pues también una plática, estábamos conversando y les comentaba yo que hay necesidad de estimularnos y motivarnos a predicar a Jesucristo. Parece ser como una frase muy común, pero creo yo que poco practicada. Yo sí me llamo a mí mismo la atención de que no debemos dejar pasar oportunidad de compartirle a la gente que no conoce del Señor de esta noticia que nosotros tenemos, de esta información privilegiada. Tenemos que verlo así, de esa manera. Tenemos en nuestra mente, en nuestro corazón, en nuestra experiencia de vida, una información de alto privilegio. Para mí, en lo particular, no hay un conocimiento más alto, más elevado en este mundo, sino el saber que Dios existe y que Jesucristo vino a este mundo para traernos un mensaje de salvación, de perdón de pecados, de misericordia, de gracia, de amor, y que su entrega en la cruz del Calvario refleja el propósito eterno de Dios para con la humanidad, de que Dios quiere llevar muchos hijos a la gloria. Y este mensaje
esta información que nosotros como creyentes tenemos en nuestra vida, en nuestro corazón, es sumamente importante que la transmitamos, no reteniendo con injusticia la verdad. Porque nosotros conocemos y también tenemos un grado de responsabilidad si no compartimos el mensaje que una vez a nosotros se nos compartió también. En una expresión de misericordia, si lo quieren llamar ustedes así, alguien se compadeció de nosotros y soltó esa semilla que fue implantada en nuestro corazón y que germinó hasta el día de hoy con esta verdad maravillosa de que Jesucristo vive y reina para siempre, que Jesucristo es real, que Dios es real, pero que aparte de ser real, tiene un propósito de vida para nosotros. Así es que compartamos el Evangelio, cumplamos esa gran comisión que nos fue encomendada de ser testigos de Él, de dar testimonio acerca de la verdad, de dar testimonio acerca del amor de Jesucristo para las gentes que no le conocen, que no saben que hay perdón de pecados por medio de la fe en su sangre derramada en la cruz del Calvario. Dice una porción de la Escritura, allá en la primera carta de Juan, capítulo número 3, versículo número 11, y el testimonio que damos es este, que Dios nos ha dado vida eterna y esa vida eterna está en su Hijo. Qué hermoso poder compartir este testimonio de que Dios realmente nos ha dado vida eterna en Jesucristo, porque la vida está en Él. Y el que tiene al Hijo, tiene la vida. Así de sencillo, así de hermoso, así de profundo, así de maravilloso es el mensaje de salvación. Mateo 24, 14 dice que este evangelio del reino se predicará en todo el mundo como testimonio a todas las naciones y entonces vendrá el fin. Esto que nosotros veíamos hace unos 30, 40 años, yo me preguntaba, ¿y cómo va a suceder esto que en todos los rincones de la tierra el evangelio se ha predicado? Pues siempre Dios en su capacidad, en su fortaleza, en su poder, pues se las ingenia de una manera u otra. Y ahora con el advenimiento de toda esta tecnología de comunicación, del internet, pues prácticamente el evangelio permea y atraviesa fronteras. Y se va a cumplir la Escritura, porque todo lo que sale de la boca de Dios se cumple. Un día, este mensaje que ahorita escuchamos alcanzará todos los rincones de la tierra, todos los confines de la tierra, porque es una promesa del Señor, es una palabra del Señor que se va a cumplir. Pero lo que viene a continuación todavía es más tremendo. Una vez que esta palabra sea predicada en todo el mundo como testimonio a todas las naciones, entonces vendrá el fin, la conclusión de los tiempos. O sea que realmente en el cumplimiento profético, si bien es cierto que Israel también es el reloj de Dios profético, la predicación del evangelio lo marca de una manera similar. El día y la hora en la que este mensaje de salvación se ha predicado en toda la tierra, entonces, dice el Señor, vendrá el fin.
Y mientras el fin llega, nosotros tenemos la responsabilidad de compartir de las buenas nuevas, de las buenas noticias, de que hay salvación, perdón de pecados, nueva vida a través de Jesucristo, nuestro Señor amado. El libro de los Hechos dice la Escritura en 10:43 de Hechos que de Jesucristo dan testimonio todos los profetas, que todo el que crea en él recibe por medio de su nombre el perdón de los pecados. Todos los profetas establecen que este mensaje es verdadero. Y el mensaje dice que todo el que cree en él, en su nombre, recibe el perdón de los pecados. Porque para esto apareció el Hijo de Dios, para rescatar, para recuperar todo lo que se había perdido a causa del pecado en la humanidad. Este pecado que trajo consecuencias graves, que trajo condenación, que trajo enfermedad, que trajo muerte, que trajo enemistad. Jesucristo apareció para quitar de en medio el pecado, destruir las obras del diablo, para que nosotros pudiésemos ser justificados, santificados, purificados de todos nuestros pecados y para que Jesucristo nos pueda presentar delante del Padre como redimidos por su sangre preciosa. Ya libres del pecado, libres de condenación, libres de juicio, y ahora podemos tener esta relación directa y perfecta con el Padre, con el Dios Todopoderoso, con el Dios Altísimo, porque esta barrera de separación entre el ser humano y Dios lo establecía el pecado. Y una vez que el pecado ha sido quitado, nosotros podemos acercarnos al Padre, al trono de la gracia, con toda confianza, con toda libertad. Este es el mérito y la obra de salvación de Jesucristo para con todos nosotros. Maravilloso. Hermoso el plan de Dios de salvación, que ahora es por gracia, no es por obras, para que nadie se gloríe. Si tú puedes aceptar este mensaje, si tú puedes creerlo en tu corazón y lo declaras con tu boca, entonces tus pecados te son borrados. Tus pecados no te son tomados en cuenta ya, no importa la magnitud de ellos, no importa la cantidad de tus pecados, Jesucristo tiene el poder para redimirte. Redimir es pagar el precio de tu libertad. Redimir es pagar esa cuota que se necesitaba para que nuestros pecados fuesen quitados, para que esa condenación que pesaba sobre nosotros, ese juicio, sea quitado. Y ahora nosotros podemos movernos en paz, con tranquilidad y con la libertad que solamente Jesucristo puede darnos y que nos dio por ese sacrificio en la cruz del Calvario, de altísimo costo, de muy alto sufrimiento, de entregar su sangre preciosa y de una vez por todas hacernos justos delante del Padre, como una sangre que da testimonio, como dice la Escritura, mejor que la sangre de Abel que fue derramada por Caín cuando le asesinó. Esta sangre de Jesucristo levanta más fuerte la voz en la redención, en el perdón de pecados, en Jesucristo que toma nuestro lugar
en la cruz del Calvario para que nosotros tengamos salvación y vida eterna. ¿Cómo no vamos a estar agradecidos con el Señor cuando nos ha dado todas estas cosas? Hechos 20:24. Considero, dice el apóstol, que mi vida carece de valor para mí mismo, con tal de que termine la carrera y que lleve a cabo el servicio, la encomienda que me ha sido adjudicada por el Señor Jesús, que es el de dar testimonio del Evangelio. Escúchelo bien, del Evangelio de la gracia de Dios. El Evangelio de la gracia, el Evangelio que publica, que te informa que la salvación es gratuita, que ni yo, me voy a poner en primera persona, que ni yo ni tú merecemos la salvación. Esa es la gracia, porque si fuera por la justicia de Dios, dice la Escritura que toda el alma que peca muere. Somos llevados a juicio, a condenación por nuestros pecados. Eso es lo que dice la justicia. Pero la gracia y la misericordia de Dios dicen, yo pagué el precio, tú estás libre de culpa, yo ocupé tu lugar que te correspondería en la cruz del Calvario. Yo fui a esa cruz por ti y ahí pagué por tus pecados. Esta es la gracia. Es un regalo como tal inmerecido. No merecemos, no es por nuestras obras, nuestros actos, no es por nuestra conducta que nosotros aspiramos a la salvación y a la vida eterna. Es por los méritos de Jesucristo, que un día contempló la situación del ser humano, de la humanidad, y fue enviado a este mundo por la gracia y la misericordia del Padre, porque de tal manera amó Dios a este mundo que envió a Jesucristo, a su unigénito, a su único Hijo, a morir por todos nosotros en esa cruz tremenda de dolor y de sufrimiento. Y cargó sobre el Cordero de Dios todo el peso del pecado de la humanidad. En un solo ser, en un solo día, en un solo sacrificio, el pecado de la humanidad fue quitado para siempre. Y nosotros que creemos esa verdad, porque esta es la palabra del Evangelio, esta es la palabra de salvación de Dios para la humanidad, cuando yo acepto en mi corazón el Evangelio de la gracia, yo soy redimido. Yo soy limpiado de mis pecados. Yo acepto que la sangre de Jesucristo tiene el poder para limpiar mis pecados, para purificarme, para santificarme. Y en esa sangre yo tengo la redención y la salvación y la santificación y la justificación que solamente Jesucristo la puede dar por medio de la fe en Él, por medio de la fe en ese sacrificio tremendo que el Señor hizo por ti y por mí, para librarnos de la condenación eterna, para librarnos del mismo infierno a donde estábamos destinados a ir. Así es que si tú conoces esta palabra, predícala. Y si la tienes ahorita recibiendo en tu corazón, acéptala. Guárdala en tu corazón y dale gracias a Dios, porque esta palabra que tú estás escuchando no es mi palabra, es la palabra de Dios. Y es la palabra de un Dios que te ama, de un Dios que te ha estado cuidando tu vida cada día
para que un día como el día de hoy tú puedas escuchar este mensaje de salvación. Abre tu corazón. Si Dios te habla hoy, abre las puertas de tu corazón para que recibas el regalo precioso de la salvación en tu vida. Romanos 1:16 dice, porque no me avergüenzo del Evangelio, porque sé que es poder de Dios para salvación a todo aquel que cree. ¿Cómo nos vamos a avergonzar de una verdad tan maravillosa, de una palabra tan poderosa que ha logrado cambiar nuestras vidas? Más bien, nos levantamos y publicamos en alta voz que Jesucristo es nuestro Salvador, que aceptamos que Jesucristo murió por nuestros pecados, que aceptamos que el poder de su sangre es suficiente para santificarme. ¿Por mis obras? No, por la obra de Él en la cruz del Calvario. ¿Por mis méritos? Jamás. Por los méritos de Él en entregar su vida en ese lugar para mi redención, para el perdón de mis pecados. Así es que, lejos estemos de avergonzarnos de esta palabra gloriosa, de esta palabra que viene del cielo, porque es poder de Dios para salvación a todo aquel que cree en Jesucristo. Qué maravillosa es la palabra de Dios. Yo estaba comentando, les decía este fin de semana en la iglesia, que es bueno nosotros analizarnos como iglesia de Jesucristo, tratar de ver si estamos cumpliendo con la encomienda del Señor de predicarle. La iglesia tiene que darse cuenta que es necesario compartir de Jesucristo, es necesario predicar a Jesucristo. Es indispensable porque el tiempo corre, el tiempo se agota. El tiempo de la gracia está vigente y el tiempo de la gracia dice que si tú crees en Jesucristo, tú puedes ser salvo de la condenación eterna. Me parece que deberíamos de ser más insistentes en la obediencia a esta recomendación que nos hace Dios de predicar a Jesucristo, de predicar el Evangelio de la gracia, de predicar la salvación. Es bueno crecer en el conocimiento y es algo indispensable en el conocimiento de Dios, profundizar en las Escrituras, porque es un conocimiento que también necesitamos. Pero no hay mayor necesidad, como dice el apóstol Pablo, me es impuesta necesidad, es como algo prioritario, esencial, el predicarle a Jesucristo a la gente que no le conoce. Hay que alcanzar las almas perdidas, hay que llenarnos de ese amor que nos lleve a compartir la salvación. A veces nos encerramos en nosotros mismos, la iglesia se encierra en sí misma, pero en la calle, afuera, las almas se siguen perdiendo y se siguen condenando. Nosotros hemos sido establecidos en este mundo como la luz, como la sal de la tierra. Mientras Jesucristo estuvo aquí en este mundo, Él dijo que Él era la luz del mundo, pero después nos dijo que nosotros íbamos a ser la luz. Y si la luz no resplandece, y si esa luz se va apagando o no alumbra lo suficiente, entonces ¿qué va a pasar con esta humanidad?
¿Quién le va a decir que hay un Dios que les ama? ¿Que hay una esperanza de salvación en Jesucristo? Nosotros somos realmente la boca de Dios. Nosotros somos los que hemos sido asignados para compartir de su palabra. No hay otros. Tenemos que adquirir esa responsabilidad y dar buena cuenta al Señor de lo que estamos haciendo en la predicación del Evangelio. Yo no sé, yo les hice esta pregunta y me la hice a mí mismo. ¿Cuándo fue la última vez que yo compartí con alguien de la

0: corazón, a ser compasivos, a ser misericordiosos, porque parece ser que estamos como en una actitud contemplativa, viendo cómo el mundo, cómo la gente muere y muere sin Cristo, sin esperanza, en esa angustia tremenda cuando se llegan esos días, cuando la muerte está cerca, ese vacío tremendo que sientes de angustia profunda. Solamente Jesucristo te puede dar esa paz y esa tranquilidad que tú necesitas y que yo necesito también. Pero la gente necesita saber y conocer esto. Y a Dios le ha placido que su iglesia, sus hijos, sus hijas, sean los portadores de este mensaje. No va a mandar ángeles. Lo puede hacer. No va a mandar ángeles. Te ha mandado a ti y a mí a compartir de esta verdad maravillosa, de las buenas nuevas de salvación en Jesucristo. Pero abramos los ojos, abramos nuestro corazón, seamos compasivos y misericordiosos, que te duela que alguien muere sin Jesucristo, que te duela como una persona se va de este mundo al infierno, que te duela cuando tú tuviste la verdad en tus labios y estuviste a punto de compartir, pero te resististe a hacerlo. Que nos duela eso. Que nos duela que la gente se muera sin Dios y sin esperanza. Que el Espíritu Santo levante una revolución de compasión y de misericordia por los perdidos. Que toque las fibras de nuestro corazón para que nos mueva y nos impulse a predicar el amor de Cristo Jesús para con la humanidad. Dios nos bendiga a todos. José Enrique Saucedo Fuente les da las gracias por la atención a este programa Camino a la Vida. Dios nos bendiga a todos y escuchemos esa palabra del Señor. Ciertamente vengo en breve. Hasta la próxima.
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0: Buenas noches, hermanos y amigos. Los saluda su anfitrión José Ordóñez y hoy estoy rodeado de varios amigos pastores que nos han estado acompañando en una magna celebración. Y gracias, hermanos, porque ahora están en Eleva tu Visión. Quiero darles la bienvenida a los siguientes hermanos. Ahorita no van a poder saludar, pero en el transcurso del programa lo harán: hermano Hugo Romero, hermano Javier Lobos, hermano Mario Enríquez, hermano Jorge Preciado, hermano Manuel Alonso, hermano Manuel Guzmán, hermano Eliazar Alonso, el hermano Oscar Marroquín, el hermano Gabriel Beltrán, el hermano Carlos Macías, el hermano Jonás Alonso y el hermano Abner Guajardo. Hermanos, muchísimas gracias por estar aquí con nosotros y vamos a tocar un tema. Creo que ya algunos de nuestros oyentes están conscientes de qué es lo que vamos a cubrir, pero hermano Hugo, ¿podrías tú entrar en materia de una vez en cuanto a la humildad que debe caracterizar al ministro de Dios?
1: Muy bien, hermano José. El tema que tú nos sugeriste fue: el ministro debe ser humilde. Entonces definamos primero el concepto de humildad a grandes rasgos. La humildad es la esencia de la soberbia, la ausencia de la soberbia.
0: La ausencia de soberbia. O sea, cero orgullo.
1: Sí, la soberbia habla de un apetito desordenado de ser preferido a otros.
0: A ver, repíteme esa definición de soberbia.
1: La soberbia es un apetito desordenado de ser preferido a otros.
0: Pero eso quiere decir que sí puede haber un apetito ordenado. No, no necesariamente.
1: Bajo control del Espíritu Santo, sí. Ah. O sea, no significa ser uno, andar con la cabeza gacha o no valgo nada. No, es si uno está bajo el control del Espíritu Santo, uno se evita esa competencia en su corazón.
0: Sin soberbia.
1: Sí, es una característica propia de sujetos modestos, que no se sienten más importantes o mejores que los demás, independientemente de cuán lejos hayan llegado en la vida, en este caso, en su ministerio.
0: ¡Wow! Sí, o sea que lo que estamos viendo es que es un rasgo que va a distinguir o a caracterizar desde el más grande hasta el más pequeño sobre la faz de la tierra, a
1: así
0: todos.
1: Así es. Entonces, no importa cuánto haya alcanzado en la vida, no anda alardeando, no anda con espíritu de altivez.
0: Amén. Okay. Entonces,
1: grandes rasgos es la definición.
0: Esa es humildad. ¿Qué tienes tú en cuanto a definición de ministro?
1: Un ministro, encontré de que viene de la palabra latín minister, que significa criado, no es más que un criado. Aquí la idea es importante, como lo hemos ya estado platicando, que la idea de hablar de un ministro del Evangelio es como si tuviéramos, se nos hubiese dado un título principesco,
0: sí,
1: nobiliario. Sí. Y la verdad es que...
0: De jerarquía.
1: Pero la verdad es que un ministro es más que un servidor, un criado, un subordinado. Es una persona que ha sido comisionada por otra persona más alta para encargarse de un oficio y de unas actividades de las cuales él no es dueño.
0: Ay, hermano, entonces, de entrada, la humildad debe ser una de las esencias de un ministro.
1: Sí.
0: Porque no tiene nada de qué alardear.
1: Así es. Él está haciendo un oficio del cual no es dueño, él solo está atendiendo un mandato.
2: Yo quisiera decir algo. En primer lugar, gracias por estar aquí en el programa, pero... también puedo entender que la humildad, bueno, no es una definición mía, es algo que yo pude haber leído y que queremos que sea parte de nuestra vida. La humildad es aquella característica que cuando tú crees que la tienes, la has perdido.
0: O sea que estás engañado realmente.
2: Cuando tú crees que la tienes, la has perdido. Porque la persona humilde no anda diciendo, como yo soy humilde, ¿verdad?
0: O sea que cuando yo le digo a mi esposa, ay, mi amor, mira, es que yo le doy gracias a Dios porque yo sí soy bien humilde.
2: Bueno, depende porque estoy diciendo broma.
1: Si de algo estoy orgulloso es de mi humildad. Dice.
0: Ay, ay, ay.
2: Es que el humilde ni siquiera sabe que es humilde, ¿verdad? Siempre va a haber adentro de cada corazón y lo debemos de reconocer, y especialmente en la presencia de Dios, reconocemos que en cada corazón hay orgullo y tenemos que pelear contra ese orgullo. ¿Ya? recuerdo una anécdota de Juan Bunyan. Juan Bunyan, el autor del libro
0: El Progreso del Peregrino.
2: Uh-huh. Había predicado un mensajazo, pero tremendo el hombre. Había predicado. Y se le acerca un joven y le dice: hermano, qué mensaje el que predicó. Pero qué mensajazo, jamás habíamos oído algo así. Y viene Juan Bunyan y le dice: no tengas pena, muchacho, eso ya me lo había murmurado el diablo. ¿Verdad? O y sea... entonces, la humildad yo creo que es algo con lo cual nosotros tenemos el orgullo, debemos de estar batallando constantemente para que nuestro corazón no se llene de orgullo.
0: Uh-huh. Hermano Javier.
3: Gracias, hermano José. Quiero aprovechar brevemente para agradecerte por esta invitación para estar en el programa. Para mí es un gozo, es mi primera vez
0: contigo. No necesitas decirlo, pero gracias por estar aquí. Y ya sabes que los micrófonos de Radio Fórmula y Eleva Tu Visión son tuyos.
3: Oh, muchas gracias, muchas gracias. Yo, hablando de esa batalla que nuestro hermano Mario mencionaba, con el orgullo, creo que una clave es que nosotros nos mantengamos viendo al ejemplo sublime de la humildad. Aquel que nos dijo a nosotros: aprended de mí, que soy manso y humilde. Y creo
0: el Señor Jesucristo.
3: Amén, amén, el Señor Jesús. Él, como ejemplo sublime de humildad, la Escritura nos lo describe como alguien que siendo igual a Dios, no estimó el ser igual a Dios como cosa que aferrarse, sino que se despojó, y la Biblia empieza a describirnos todo ese despojamiento de Jesús y nos lleva al punto en el que dice que estando en la condición de hombre, Él se humilló y se hizo obediente. Pero
0: regresemos a eso, Javier. Estando en la condición de hombre, o sea, estando en nuestra condición, Él se humilló.
3: Exactamente.
0: Se hizo lo más bajo.
3: Exactamente. Entonces, no solamente se hizo a nuestra condición, sino que estando en esa condición, Él se humilló. Se humilló, dándonos a nosotros el ejemplo de lo que nosotros debemos hacer. Y lo que Jesús hizo fue dedicar toda su vida, no para alcanzar sus propias metas, no para alcanzar sus propios propósitos, sino que Él vivió una vida entregada a alcanzar los propósitos del Padre. Y eso para mí es una persona humilde, alguien que no está buscando sus metas, ser mencionado, ser reconocido, como decía hermano Hugo Romero, sino alguien que se ha despojado de cualquier interés propio y vive para los demás.
2: Algo más que quisiera yo decir, lo que dice el hermano Javier es tremendo, pero dice la Biblia que en Cristo, dice el apóstol, vimos su gloria, gloria como del unigénito del Padre, ¿verdad? Así dice él. Ahora, una de las cosas, Cristo estaba lleno de gloria, pero algo que ayudó para que, porque como él era hombre, él estaba como hombre, como nosotros, podía llenarse de orgullo, podía llenarse de vanagloria. Y el diablo llegó y lo tentó con ese fin, ¿verdad? Si me adoras, yo te voy a dar todo esto. Pero algo que ayudó en Cristo fue que dice también en el libro de Isaías que él fue varón de dolores, experimentado en quebrantos. Y esa palabra creo yo que es la clave para que nosotros seamos humildes, aprendamos la humildad, el sufrimiento. El sufrimiento, hermanos, no va a permitir que nosotros nos llenemos de orgullo. El quebrantamiento es la clave para que nosotros seamos humildes, porque si no somos humildes, difícilmente vamos a llegar a la meta, ¿verdad? Entonces yo creo que el Señor lo que nos muestra ahí, él es el modelo nuestro, lo sabemos bien. Entonces el quebrantamiento lo mantuvo a él humilde. Lo vemos en la vida de David, dice que David era un rey, la Biblia habla tremendamente de David, pero David también fue quebrantado con tanto sufrimiento, con tanto problema, sufrimiento y humildad en el hebreo es la mismísima palabra.
3: Creo que en este punto, hermanos, conviene que también dejemos a nuestros oyentes con una definición más, porque si vamos a hablar de la humildad del ministro, del Señor, conviene que también nos veamos por un momento, nos centremos en un momento en ese término ministro. El ministro es un servidor. lejos de ser un título que nos haga sentirnos a nosotros principales en algo.
0: Nobiliario, decía el hermano Hugo.
3: Exacto, exacto. Debemos de sentirnos nosotros humillados y buscar ese lugar bajo. Servir a nuestros hermanos porque a eso hemos sido llamados. Entonces, son dos términos, dos definiciones que van de la mano una con la otra. No puede existir un ministro lleno de orgullo. Deja de ser ministro.
0: Antes de pasar, hermano Oscar Marroquín, solo quiero recordarles, creo que en algún punto hemos visto en Eleva tu Visión de dónde viene la palabra humildad. Y la raíz básica es humus, que es tierra. Y es algo que tenemos que recordar siempre como humanos, como cristianos y como ministros de Dios. Tierra, polvo de la tierra. De ahí es que el Señor nos ha levantado. Pero, hermano Oscar Marroquín.
4: Pues es precioso ver que el Señor nos ha dejado un ejemplo para que sigamos sus pisadas y que de pronto estamos buscando la esencia y la podemos encontrar en ese camino que Él nos legó. Dice, lo oíamos ahorita, que Él se humilló a sí mismo. Nosotros no podemos humillarnos a nosotros mismos, pero debemos permitir que otros nos humillen. Y cuando permitimos que esa obra de Dios sea en nosotros, más unión tendremos con ese amor precioso del Señor. El profeta Miqueas da una declaración y dice, hombre, yo te he declarado lo que es bueno. ¿Qué pide Jehová tu Dios de ti? Hacer justicia, amar misericordia y humillarte ante tu Dios.
0: Amén.
4: Quiere decir que en esa unión podemos manifestar algo de esa gracia, dice el Señor, por lo que padeció, aprendió la obediencia. Entonces, qué precioso es que podemos de alguna manera, por decir, aterrizar esto y decir, ¿qué ejemplo tenemos? Y cuando vemos a hombres que han decidido permitir esas humillaciones, que para otros constituyen vergüenzas, atropellos, hemos visto el carácter de esos hombres de Dios que manifiestan ese amor tierno del Señor.
0: Amén. Hermano Manuel Alonso.
5: Hay algo muy importante que quisiera mencionar sobre la palabra ministro. Hay ministros en todas las naciones, ¿verdad? Pero también hay ministros de Dios. Y esos son a los que pertenecemos nosotros si somos ministros de Dios. Es algo importante aquí en la tierra y en el cielo también. Entonces, el ministro debe ser, como hemos escuchado, humilde, manso y humilde de corazón, como dijo el Señor Jesucristo. Y creo que saber que hubo un día en que el Señor nos llamó.
6: Amén.
5: No llegamos a ser ministros políticamente o por estudios o por secularmente, no. Dios nos llamó y cada uno de nosotros tenemos un motivo grande de que Dios nos llamó. A mí el Señor resucitó por decir a mi madre y yo le dije a Dios, si tú sanas a mi madre, yo voy a predicar tu palabra. Yo tenía poca palabra, ahorita están oyéndome ustedes porque es el Señor.
0: Amén.
5: Amén.
0: Pero tío Manuel, creo que en ese sentido tenemos que recordar, pero todo el tiempo,
5: Amén.
0: Que como dice Hebreos, que todo sumo sacerdote, todo ministro es tomado de entre los hombres, de entre las mismas ovejas. O sea, tenemos las mismas necesidades, las mismas debilidades, la misma necesidad de Dios. Y por eso tenemos que permanecer humildes. Amén. Todos los cristianos, permanecer humildes. Hermano Gabriel.
7: Sí, hermano, retomando el tema de que somos llamados al ministerio, esto es a servir, porque es el significado de la palabra ministerio, el ser un siervo. Yo recordaba el ejemplo de nuestro Señor Jesús, cuando Él, estando a muy poco tiempo de dejar ese legado a los discípulos, Él se dispone a lavar sus pies.
0: Amén.
7: Y les dice, porque ejemplo os he dejado para que como yo he hecho,
0: hermano, sí,
7: ustedes también hagáis. Y es a lo que somos llamados nosotros como ministros, como siervos, a servir, a lavar los pies.
0: Ahora, hermano Gabriel, alguien podría decir, ah, bueno, pues ellos se dejaron porque era Jesús y él les estaba diciendo que tenían que hacer lo mismo que él, pero ¿a quién deben servir los ministros?
7: Estamos llamados a servir a todos.
0: Amén.
7: A todo el mundo, a todas las personas, las ovejas en la iglesia, pero aún así a nuestros vecinos, las personas que nos rodean, somos llamados a ser siervos.
0: Que seamos conocidos y renombrados por ser siervos.
7: Así es. Ahora, el ejemplo que él les estaba dando era de una posición sumamente baja, un esclavo, alguien en la posición más denigrante quizá para nuestra mentalidad humana. Uh-huh. El ejemplo que les estaba dando era de un esclavo, de un siervo llamado a lavar los pies.
0: Amén, amén. Hermano Manuel Guzmán.
6: Sí, hermanos, yo quisiera solamente mencionar que la humildad es algo que se está formando en nosotros, no es algo con lo que nacemos, o sea, no es una virtud con la que todos venimos. Uh-huh. El Señor está haciendo una obra y yo creo que podemos nosotros responder para humillarnos, pero también a veces Dios permite situaciones donde somos humillados por Él.
0: Que hombres cabalguen sobre nuestras cabezas.
6: Así es, para formar esa virtud, ¿no? Ese carácter. Entonces, yo estaba meditando un poquito en lo que decía el hermano Hugo al principio sobre la soberbia, que es la altivez y apetito desordenado de ser preferido a otros. Y hay un pasaje en Lucas, en el capítulo 14.
0: Lucas 14.
6: 14, donde Jesús dice que aconteció un día de reposo que habiendo entrado para comer en casa de un gobernante que era fariseo, estos le acechaban. O sea, entra a comer a la casa de un fariseo y sabemos que un fariseo era un líder del pueblo de Dios. Uh-huh. En aquel tiempo, ¿verdad? Uh-huh. Por decir, un pastor. Pero Jesús al entrar ahí comienza a dar una parábola, ¿sí? Dice, observando, dice el versículo 7, observando cómo escogían los primeros asientos a la mesa. O sea, ahí se puede ver el carácter que había en ellos, ¿verdad? Ajá. Y que obviamente Jesús aquí nos va a dar una lección. Dice, observando cómo escogían los primeros asientos, le refirió a los convidados una parábola diciéndoles, cuando fueres convidado por alguno a bodas, no te sientes en el primer lugar, no sea que otro más distinguido que tú esté convidado por él. Viniendo él el que te convidó a ti y a él te diga, da lugar a este, y entonces comiences con vergüenza a ocupar el último lugar. Dice, más cuando fueres convidado, ve y siéntate en el último lugar, para que cuando venga el que te convidó te diga, amigo, sube más arriba, entonces tendrás gloria delante de los que se sientan contigo a la mesa, porque cualquiera que se enaltece será humillado, y el que se humilla será enaltecido.
0: Ahora, Manuel, déjame solo decirte una cosa. ¿Y qué pasa en nuestro corazón si hacemos eso que Jesús dijo, nos sentamos en el último lugar y nunca se nos dice, pasa adelante a la primera fila? ¿Qué sucede en nuestro corazón?
6: Yo creo que, hermano, ahí se va a manifestar si hay realmente humildad, ¿no?
0: Yo creo que por eso es que Jesús lo dijo.
6: Así es, hermano.
0: Porque ahí está la batalla en nuestro corazón. ¿Somos humildes o somos soberbios? Así Ahora, es. Yo te voy a decir una cosa. Ahorita que tú estabas mencionando, hermano, eso acerca de los asientos, los primeros lugares y eso, aquí, bueno, nuestros oyentes no pueden ver qué está sucediendo. Habemos 2, 4, 6, 8 ministros en pie y 5 sentados. Pero acabo de ver a uno de los siervos darle lugar a otro.
6: Así es.
0: Creo que por lo menos vamos avanzando un poquitito en el camino de la humildad.
6: Solo, hermano, terminar con esta parte. Dice, cualquiera que se enaltece será humillado. Mm. O sea, Dios sabe tratar con nosotros de tal forma que a veces va a humillar nuestros corazones. Mm. Yo solo quiero dejar un testimonio de algo que yo viví. Hace mucho tiempo yo era invitado a una iglesia a compartir, y uno sube con el traje, uno sube con la corbata, y uno predica, y a veces Ajá. el Señor viene, y uno a veces, hermano, tiene esa honra, si se puede decir, ¿verdad?, de que uno predicó un mensaje. Pero seguido iba a esa iglesia a predicar, y me acuerdo que yo también me gustaba servir, ayudar, y un día estábamos haciendo un trabajo de herrería, que es lo que me gusta hacer a mí, pero estaba con camisa de trabajo, todo sucio, todo desconocido, pues, y se me acerca un miembro de esa iglesia, y se me queda viendo, y me dice, yo a ti te he visto en un lugar, me dice así, yo te he visto en un lugar, no sé dónde te he visto, yo no lo tomé a mal. Pero me dice, yo a ti te he visto en un lugar, pero no me reconocía por la ropa de trabajo. Ajá. Y me estaba hablando de una forma casi irrespetuosa. Ajá. Y yo no le dije nada, solo que de repente le dije, ¿no será que me viste en el púlpito? Entonces cambió su reacción y me dijo, hermano, perdóneme, de veras, yo no lo reconocí. Ajá. Pero eso a veces, hermano, es algo que Dios hace para mantenernos en el lugar que Él quiere mantenernos. Usa otras personas. Por eso este pasaje dice, el que se enaltece será humillado. Y el que se humilla será enaltecido.
0: Pero Manuel, gracias a Dios que no le dijiste, ¿cómo? No me reconoces, yo era el que estaba en el púlpito. No. Hermano Carlos Macías.
8: ¿Qué tal? Qué gusto estar otra vez aquí aprendiendo entre tantos ministros, con lo que ahora estamos entendiendo por ministros. Pero yo creo una característica más de la humildad es dependencia. El Señor repartió dones a los hombres y gracia, y entonces el problema, creo yo, cuando se pierde esa humildad y pasa a ser soberbio, es cuando pensamos que esos dones son nuestros y entonces empezamos a depender de eso y a confiar en esa...
0: Apoyarnos en nuestras fuerzas,
8: en esas habilidades.
0: Capacidades propias.
8: Propias que, digo, Dios nos las dio, sí, pero son para servir a Él cuando Él nos da algo. Y hay un problema a veces entre ministros pensando, ay, pero qué sabiduría, qué dones tengo yo, etcétera. Creo que hay que entender y saber, y es parte de la humildad, y es como decía el hermano Lobos, nuestro ejemplo sublime de humildad es que el Señor Jesús no hizo nada que el Padre no le decía que hiciera. Y nosotros tenemos que aprender a vivir bajo esa dependencia y reconocer nuestra falta de capacidad, pues, pero que sí Dios nos puede hacer, pues, capacitar, pues, y depender de esa de ese don que Dios puede darnos.
0: Amén. Uh-huh. Hermano Eliazar Alonso.
9: Hace unos instantes, hermano, se dejó en el aire la idea, quienes alcanzaron a captarlo, de una que hay falsa humildad. Hay falsa humildad. Ahora,
0: la aparente pregunta, modestia.
9: Aparentemente, sí. La pregunta es, ¿cómo podemos reconocer la verdadera humildad? ¿Sí? Pedro escribe y nos da algunos conceptos. Cuando él habla de la humildad, antes habla de la sujeción y la sumisión.
0: Okay. ¿Sí?
9: Es muy importante para que nosotros mismos podamos pedirle a Dios la gracia, porque Él da gracia al que se humilla o que quiere humillarse, ¿sí? Pero entonces tenemos que pedir a Dios la gracia para a poder someternos, sujetarnos, ¿sí? Hay una autoridad, siempre debemos tener una autoridad, ¿sí? Y volviendo al concepto nada más de la palabra ministro, que se ha equivocado el término, se ha tomado como un título, como decían anteriormente, como un título noble, de nobleza, pero realmente es un siervo, un esclavo. Volviendo a eso, tenemos que pedir nosotros a Dios la gracia, los siervos, los ministros, para mantenernos humildes, sometidos a una autoridad. No existe, lo hemos oído, los llaneros solitarios, ¿no? Que no tienen cabeza, no tienen autoridad. Si se hacen llamar ministros o siervos, debemos de tener una autoridad sobre nosotros.
0: Vamos a tomar un corte, pero solo les recuerdo a nuestros oyentes del seminario propiciado por Ministerio Cebrón el 19 y 20 de agosto del año 2017. Se realizará aquí en Monterrey, Nuevo León, en el Centro de Convenciones Sintermex, y el maestro será el pastor Oscar Ríos de Medellín, Colombia. Recuerden, 19 y 20 de agosto aquí en Monterrey, en Sintermex. 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

0: Estamos de vuelta en Eleva tu Visión. No voy a mencionar con cuántos pastores, ya los mencioné al principio, pero hermano Javier, estamos cubriendo el tema de la humildad en el ministro de Dios. Hermano Javier Lobos.
1: Gracias, hermano José. Nuevamente, gracias. El ministro de Dios, hemos visto ya en el segmento anterior que es un servidor, un siervo. Pero lamentablemente, dentro de la iglesia, tanto ovejas como ministros han comprado la idea del mundo de lo que es un ministro o un líder, pensando que el ministro está para enseñorearse, para dar órdenes, para mandar, para decidir, para gobernar realmente desde arriba. Uh-huh. Cuando el Señor Jesús nos advirtió a nosotros que ese no es su patrón. Él dijo, mas entre vosotros no será así. No será así que lo que antes había dicho. Sabéis que los gobernantes de las naciones se enseñorean de ellas, y los que son grandes ejercen sobre ellas potestad. Y es entonces cuando Jesús dice, mas entre vosotros
0: no será así,
1: sino que el que quiera hacerse grande entre vosotros será vuestro servidor, y el que quiera ser...
0: O sea, vuestro ministro.
1: El ministro, exacto. Y el que quiera ser el primero entre vosotros será vuestro siervo. Oh. Y a eso hemos sido llamados.
0: Ajá. Hermano Hugo Romero, regresemos a lo que estábamos viendo en las definiciones. ¿Qué más hay?
2: Retomando este tema de último que se ha estado aquí comentando, para encontrar un balance, no se trata la humildad de andar, como dije, cabizbajos o yo no soy nadie, yo no soy nada. Hay un balance en la humildad. Uh-huh. Y esta fracción que voy a mencionar no es mía, la tomé del libro La Insignia Real,
0: okay,
2: que es un libro hermosísimo sobre este tema. Y cita ahí este libro. El ministro realmente humilde es aquel que no anda por la vida preocupado o interesado en lo que los hombres digan o piensen de él. Es aquel que solo busca lo que a Dios le agrada, y si a Dios le agrada exaltarlo o abatirlo, él sabe recibirlo como la perfecta,
0: amén,
2: voluntad de Dios para su vida.
0: Amén.
2: Es aquel, el ministro humilde, realmente humilde, es aquel que realiza su ministerio con entusiasmo, esfuerzo y dedicación, y le deja los resultados a Dios, y que solo Dios sea en todo visto y glorificado.
0: Oh.
2: Y lo que decía el hermano Manuel Alonso también. Sí, ser ministro no es un título nobiliario que nos debe de llenar de orgullo. Pero por otro lado, sí reconocer y estar agradecidos que Dios se haya dignado a llamarnos a cuidar de sus ovejas.
0: Eso es parte de la humildad, hermano. Sí. Que nosotros reconozcamos nuestra insignificancia y que hasta nos preguntemos, Señor, ¿cómo me pudiste haber escogido a mí? Pero que mantengamos siempre esa actitud.
2: Sí, la gratitud.
0: Y la conciencia es una gran responsabilidad también.
2: Uh-huh.
0: Sí, es un honor, pero también conlleva que nosotros seamos fieles a ese llamado. Así hermano es. Jorge Preciado.
3: Sí, claro. Sabemos que el ser humano tiene la tendencia natural a ensoberbecerse por algo, por un éxito, por una victoria. Y la Biblia nos da varios ejemplos de hombres que tuvieron que ser humillados antes de llegar a ser unos ministros de Dios, antes de llegar a ser unos líderes religiosos, tanto en el Antiguo Testamento como en el Nuevo Testamento. Rápidamente puedo mencionar al rey Saúl. El rey Saúl llegó al trono, llegó a ser un líder sin pasar por la escuela de la humillación. Y sabemos que eso fue un fracaso. Y vemos por otro lado al rey David. El rey David fue ungido como rey, pero él sí pasó varios años por la escuela del quebrantamiento, de la humillación. Y cuando él llegó al trono, vemos que él realmente tenía un corazón conforme al de Dios. La escritura dice que David tenía un corazón conforme al de Dios. Se fue forjando en esos años donde estuvo huyendo de Saúl en cuevas, en desiertos, pasando hambres, pasando fríos, siendo perseguido injustamente. Otro ejemplo del Nuevo Testamento es el apóstol Pedro. El apóstol Pedro era un hombre arrebatado, tal vez en cierta manera soberbia, con soberbia por sus habilidades naturales que él tenía, su carácter. Pero el Señor Jesús tuvo que humillarlo. Y el Señor le quitó su gracia por un momento, podríamos decirlo. Y Pedro lo negó. Uh-huh. Pedro lo negó. Él fue humillado. No sabemos exactamente, pero tenemos una idea cómo se sentía Pedro después de haber negado al Señor.
0: Lloró amargamente, dice.
3: Se sentía bastante mal. Pero el Señor lo restituyó. Y él llegó a ser el número uno con los apóstoles. Uh-huh. Entonces creo yo que el Señor tiene que hacer algo con nosotros. Dejarnos moldear para que nosotros podamos ser unos ministros conforme al corazón de Dios, ¿verdad?
0: Sí, mira, hermano Jorge, se mencionaba que tiene que haber padecimientos, tiene que haber sufrimientos, que los hombres y mujeres que conocen al Señor abracen a Cristo en medio de los sufrimientos, va a haber crecimientos y el Señor va a traer algún llamamiento para servirlo, pero que sigamos siempre conscientes de eso.
3: Sí, amén. Rápidamente, solo yo quiero mencionar que para mí hay tres características notables de un líder religioso, uh-huh, de un ministro de Dios. La primera es que debe tener una devoción apasionada por Cristo Jesús, uh-huh, el Maestro, el Señor. La segunda es precisamente que debe tener una humildad no fingida. Uh-huh. Y estas cosas las produce el Espíritu Santo en nosotros. Y la tercera es que debe tener un valor invencible. Como el Señor Jesús lo tuvo. Él dijo, yo voy a ser levantado. Sabemos que a qué se refería, a ir a la cruz. Pero aún así, siguió adelante en su uh-huh camino, sabiendo uh-huh lo que le esperaba. Uh-huh. Creo esos tres características nos las da.
0: Repítelas, por favor, hermano.
3: Sí, cómo no. La primera es una devoción apasionada por Cristo. Uh-huh. Un amor por Él. La segunda, una humildad real.
0: No una humildad fingida.
3: Y la tercera es un valor invencible.
0: Amén, amén. Hermano Abner Guajardo.
4: Gracias, hermano. Solo quería añadir algo pequeño. En la experiencia como ministros, como siervos, en algún momento Dios nos da algunas victorias, algunos momentos en que Él tal vez nos use, donde haya el peligro de tal vez que el, uh-huh, el orgullo entre. Pero regresando al tema del ejemplo por excelencia, que es el Señor Jesucristo, dice Filipenses 2, hablando de su despojamiento, de su aceptación del lugar como siervo, como hombre, haciéndose hombre, dice, haya pues en vosotros este sentir que hubo también en Cristo Jesús. Ahora sigue diciendo cómo Él se humilló hasta lo sumo, tomó forma de siervo, se hizo semejante a los hombres, se humilló a sí mismo, se hizo obediente hasta la muerte y muerte de cruz. Padecimientos, se ha estado hablando uh-huh de eso. Uh-huh. Pero después dice, por lo cual Dios también le exaltó hasta lo sumo y le dio un nombre que es sobre todo nombre. Ahora Él sigue siendo humilde. Esa exaltación, ¿cómo no le ha quitado el lugar o la posición o la característica de cordero, de siervo? Uh-huh. Porque Él sigue sirviendo aún en el cielo. La Escritura dice que Él intercede por nosotros. Uh-huh. Entonces es importante que siempre estemos dispuestos a servir y hacer las cosas pequeñas, aun cuando Dios nos usa un domingo, el lunes, agarrar una escoba o algo, y eso nos ayuda uh-huh a depender del Señor.
0: Sí, pero como tú dices, Él siendo el Señor de todo y se humilla para servirnos a nosotros, ¿verdad? Uh-huh. Hermano Jonás Alonso.
5: Sí, hermano, he estado escuchando el punto de vista, lo que han estado compartiendo los hermanos, muy precioso. Yo lo veo del punto de vista como oveja, porque estoy siendo pastoreado.
0: Uh-huh. Y vamos a pasar a ese punto.
5: Así es. Ajá. Y uno cuando lee Isaías capítulo 53, que habla del siervo de Jehová, no sé, automáticamente uno piensa, aplica eso, bueno, al Mesías. Es una palabra profética para Cristo, y ciertamente sí es. Aún, sin embargo, creo que eso es aplicable para todos aquellos uh-huh que toman la decisión de servir al Señor, entregar su vida al Señor, uh-huh, no solo como pastores, sino como uh-huh ovejas también. O sea, el quebrantamiento, lo que hemos estado oyendo, precioso, el quebrantamiento, los tratos del Señor que cada uno de los pastores presentes han tenido de parte del Señor, que los ha mantenido humildes. Miren, eso también es para las ovejas, eso es parte de. Me gusta cómo el apóstol Pedro habla de la humildad como un vestido. Es algo de cual tenemos que vestirnos todos los días. Uh-huh. Y no solo está hablando a los pastores, es a todo al cuerpo de Cristo.
0: Uh-huh.
5: Y una definición o algo que he aprendido, sencillo, ¿verdad? Que lo puedo recordar como oveja. Bueno, ¿y cómo es esa humildad? ¿Y cómo se define? ¿Cómo lo definirá un miembro de la iglesia? Yo lo he compartido. Mira, es simplemente el estar consciente de cómo es que Dios me está viendo a mí y ponerme de acuerdo con Él en decir, sí, Señor, así soy, es cierto. Pero uh-huh. a la vez, de lo que hablaba alguien de los hermanos, dependo de ti para que tú seas exaltado a través sí. de sí. mi vida.
0: O sea, yo soy así y soy insignificante, sí, pero tú puedes, Señor, hacer algo.
5: Eso es.
0: Amén. Ahora, hermanos, yo quiero que dediquemos este último segmento, la recta final del programa, a que nos lo veamos y qué de las ovejas. Tú mencionabas a las ovejas, porque alguien oyendo el programa podría decir, bueno, este programa entonces es para ministros. De ninguna manera, sino que estamos viendo que no importa en qué etapa de caminata cristiana, siempre necesitamos la humildad. Uh-huh. Hermano Hugo, ¿podrías hablarnos algo acerca de esto?
2: Uh-huh. Solo brevemente, retomar un punto. Tenemos que estar conscientes, amados, de que necesitamos de un milagro para reconocer nuestra necesidad de ser humildes, porque todos tenemos un punto ciego. Todos creemos que, no, yo no soy orgulloso. No, yo soy un ministro, o sea, humilde. Tenemos un área ciega. Pero la verdad
1: es... Nos enorgullecemos de nuestra humildad.
2: Sí, correcto, correcto. Necesitamos un milagro para que Dios abra nuestros ojos, ¿verdad? Y realmente clamemos por la búsqueda de esta realidad.
0: Hermano Hugo, yo solo quiero mencionarles a todos nuestros oyentes que alguien cuando iba a tratarse un tema así dijo, qué bueno que me escogieron porque yo soy la persona más indicada para hablar de la humildad del ministro. Es obvio, ¿verdad? Sí. Que era una broma, pero todos ahí ven, está en nuestros corazones.
2: Todos los demás ven mi vanidad, todos los demás ven mi orgullo, el último que lo ve soy yo.
0: Sí, pero hermano Hugo... Sí, ¿qué de para las ovejas?
2: Sí, queremos dar esperanza a las ovejas, a los hermanos fieles de las congregaciones que nos escuchan. Y esto me lleva a que para alcanzar galardones en eternidad, para tener un lugar en la historia de la iglesia eternamente, no requerimos ser ministros, ya entendiendo la palabra. No necesitamos ser pastores, misioneros. Si somos hallados ovejas fieles en nuestras congregaciones, como siervos hermosos, el Señor a muchos de ellos les otorgará un galardón aún mayor que aquellos que fungieron o sirvieron como ministros y no fueron hallados fieles con motivos correctos.
0: Ajá, ajá.
2: Y esto me lleva a recordar una historia que sucedió en las Olimpiadas en México en 1968, que como les dije, solo los viejitos podemos recordar.
0: Pues yo sí estaba vivo, pero
2: era muy pequeño.
0: No lo recuerdo, pero
2: de tu juventud.
0: Cuéntanos.
2: Entonces, en 1968 en la maratón, que es la carrera cumbre de las Olimpiadas, ya había terminado la carrera, habían premiado a los tres primeros lugares, oro, plata, bronce, y estaban por apagarse ya las luces del estadio, la gente empezó a salir. Cuando de repente llegó una noticia que todavía un corredor, un tanzanio, venía esforzándose por llegar al estadio.
6: Voy a mencionar el nombre, es John Stephen Aquari.
2: Correcto.
6: Exacto.
2: Y como yo te pregunté antes de entrar al aire, hermano, ¿y cómo se llama el que ganó la medalla de oro?
6: Pues de ese no me recuerdo.
2: Claro, claro. La historia, esta se llama la increíble historia del mejor último lugar de la historia. Este hombre cuando entró al estadio con las piernas vendadas, un hombre dislocado, él dijo, y él estaba corriendo contra sí mismo. no estaba compitiendo contra otros. Él tenía una misión. Él fue enviado por su país para cruzar esa meta. Y cuando él entra al estadio, el estadio se pone de pie, ovacionándolo, aplaudiéndolo. Años después, su país le otorga una medalla, la más alta condecoración de su país, por haber honrado a su país, Tanzania, con el aparente fracaso, con un aparente fracaso que sí. Se transformó en un éxito para la historia. Sí. Así cualquier oveja que se esfuerce en ser hallada fiel, esforzada,
0: amén,
2: puede en la eternidad tener un nombre, amén, glorioso.
0: Yo amén. Hermano Mario Enrique.
6: Si yo quisiera mencionar algo de John Stephen Aquari, porque sus palabras fueron célebres. Cuando él cayó desplomado porque ya era demasiado, al otro día los medios de comunicación estaban ahí esperándolo, y cuando él despertó y llegan los medios de comunicación le preguntan, ¿por qué no abandonaste la carrera? Y las palabras de él fueron célebres, sonaron en todo el mundo. Y él dijo, mi país, Tanzania, no me envió 5,000 millas a México para venir a comenzar la carrera, sino para terminar la carrera. Yo creo que eso es a lo que el Señor nos ha llamado, uh-huh, ¿verdad? Uh-huh. Yo creo que para poder terminar la carrera, la humildad es una característica sumamente importante. Uh-huh. Ahora, nosotros también podemos, si de verdad hay humildad en nosotros, vamos a ser humildes con todos. Pero muchas veces nosotros, y eso lo puedo yo ver a veces en las ovejas, los hermanos quieren servirle al pastor.
0: Quieren ser humildes con el pastor, atenderlo, llevarle las maletas.
6: Exactamente, pero una definición de humildad es, el apóstol Pablo nos dice que no tengamos más alto concepto de sí que el que debemos de tener, y dice que consideremos a los demás mayores que nosotros, ¿verdad? Superiores. Entonces, servirle al hermano José, pues ni modo, servirle al hermano Javier, sí, pero, y servirle a aquel hermanito humilde, llevarle una silla, llevarle un vaso de agua. Nosotros queremos impresionar con nuestra disque humildad, sirviendo a otros. Sirvamos a los más pequeños, eso es lo que al Señor le agrada.
0: Amén. ¿Verdad? Sí, eso es lo que así tiene que ser, hermano Oscar Marroquín.
7: Y qué esperanza y qué galardón hay, yo creo que todos estamos aquí por un acto de amor, de misericordia. En el caso mío, una mujer, una madre muy piadosa, orando y clamando, intercediendo, y aún viendo hoy a nietos e hijos.
0: A bisnietos.
7: O sea, qué esperanza el Señor nos da, que dice, bienaventurados los que son llamados a la cena de las bodas del Cordero. Y estas son palabras verdaderas de Dios. O sea, qué precioso es que el Cordero se va a casar con corderas. O sea, seremos los que tenemos esa actitud humilde, preciosa, pero qué esperanza yo veo en esas ovejitas que han dado tantas muestras de amor y de misericordia, y que por ella muchos hoy estamos aquí en pie. Pero el Cordero se va a casar con quien tiene esa naturaleza. Amén. Del Cordero.
0: Amén. Hermano Gabriel Beltrán.
8: Sí, hermano. Dejando esta esperanza también para las ovejas, todos nosotros aquí somos ovejas también. Aparte de estar pastoreando, somos ovejas que estamos siendo pastoreados también. El apóstol Pedro dice, más vosotros sois linaje escogido, real sacerdocio, nación santa, pueblo adquirido por Dios para que anunciéis las virtudes de aquel que os llamó de las tinieblas a su luz admirable. Y es el llamado de Dios para cada uno de los cristianos. Somos llamados a ser ministros también, sacerdotes, ahora no precisamente como pastores, pero sirviendo en el lugar en el que nos corresponde, en nuestra iglesia, en nuestra comunidad, siendo siervos, hermanos. Es como nosotros, o como las ovejas también, pueden tener esta esperanza. No solamente es para los pastores, no solamente es para los grandes maestros o evangelistas. No, cada uno de los hijos de Dios somos llamados a esto que es servir.
0: Hermano Gabriel, qué lindo que mencionas esto, porque yo creo que todo cristiano tiene un llamamiento de parte de Dios para hacer algo en el cuerpo de Cristo, en el reino. Pero no todos son llamados para tener posiciones de dirigencia, de predicación, no. Pero Dios está valorando cada corazón con cuánta fidelidad va a cumplir ese llamamiento.
8: Así es, hermano José.
0: Y por eso es que este mensaje es para ovejas y para líderes igualmente. Todos necesitamos ese tipo de mensaje. Amén.
8: Amén. Sí, hermanos, somos llamados a que todo lo que hagamos, lo hagamos de corazón, como para nuestro Dios y no para los hombres. Y es Amén. El llamado para cada uno Amén. De los cristianos, de los hijos de Dios.
0: Hermano Hugo Romero.
2: Sí, el tema que estamos tratando tiene que ver con el orgullo ministerial. Ahora, un remedio poderoso para salir de ese problema que causa muchos problemas en las iglesias y entre los ministros, el orgullo ministerial, el remedio consiste en salirse de todo espíritu de competencia. Debemos saber alegrarnos Amén. Con Amén. Las bendiciones y logros ministeriales que Dios le da a otros ministros. Así como nos alegramos por los éxitos de algún deportista de nuestro país que nos representa, ¿por qué nos alegramos? ¿Por qué nos gozamos? ¿Por qué lo celebramos? Porque no estamos compitiendo en contra de él, no estamos uh-huh. corriendo en contra de él. Uh-huh. De la misma manera, si nosotros nos retiramos de competir con otros ministros, saber que la competencia es conmigo mismo y por buscar terminar mi carrera agradando al Señor, entonces este orgullo ministerial es tratado y es vencido.
0: Amén. Amén. Hermano Javier. Amén.
1: Yo quisiera expresar quizás mi último pensamiento en este programa, hermanos, y es hablándole a las ovejas, dándoles una palabra de ánimo, porque el apóstol Pablo compara la iglesia con un cuerpo humano y dice que aquellos miembros que son más bajos en nuestro uh-huh. cuerpo son los que muchas veces vestimos con más decoro. Entonces nosotros, si hemos sido llamados al ministerio, lejos de sentirnos exaltados, somos de los miembros más bajos, porque nos somos un pie.
0: Repetilo, Javier, repetilo. Es que necesitamos que eso sea machacado en nuestros corazones.
1: Sí, yo lo que acabo de decir es que lejos de sentirnos exaltados al ser escogidos para un puesto en el ministerio, debemos de recordar que somos de los miembros más bajos.
0: Uh-huh. Más o sea, bajos. Hermano Javier, lo que dice 1 Corintios 1, que antes lo necio, lo vil, lo menospreciado escogió Dios, nos incluye a todos los cristianos, sean en posición de dirección Amén. O abajo.
1: Amén. Nos está describiendo. Uh-huh. Y hay ovejas que realizan una función muy importante. Realmente nosotros no pudiéramos ni ser ministros ni servir al Señor eficazmente sin el apoyo de esas ovejas que valen.
0: Que hacen todo el trabajo.
1: Oh, sí, Ajá. valen muchísimo a los ojos del Señor. Ellos serán galardonados si siguen trabajando con esa humildad con la que sí. lo hacen.
0: Pues miren, hermanos, yo creo que conozco a gente en cada una de sus congregaciones. Y lo que está diciendo el hermano Javier es muy cierto. Hermanos preciosos que están dispuestos a trabajar y apoyando y todo. Gracias a Dios por esos hermanos fieles. Hermano Jonás.
5: Bueno, hermano, como oveja les menciono mi gratitud para todos ustedes, los pastores que han compartido en este programa lo que el Señor ha hecho, obrado en sus vidas. Si es cierto, cuando uno va a alguna librería cristiana hoy en día, encuentra libros como Cómo Encontrar la Felicidad en el Matrimonio.
0: Liderazgo Efectivo.
5: Pero yo no he encontrado uno que diga cómo ser humilde todavía. Porque yo creo que la única fuente de donde esa virtud brota es el Señor. Él es el manso y humilde de corazón.
1: ¿Sabes por Amén. Qué no has encontrado ese libro en una librería? Porque nadie lo compraría.
0: Nadie lo compraría. El libro de menor venta en el mundo. Hermano Jorge Preciado.
9: Sabemos que aún el apóstol Pablo tenía ese problema. Y dice en la escritura que Dios tuvo que mandarle un aguijón para que no se ensoberbeciera.
0: Amén.
9: Pero algo que aprendió Pablo y que creo que todos los cristianos tenemos que aprender son unas palabras preciosas que él dijo. Por su gracia, soy lo que soy. Por la gracia de Dios, soy lo que soy.
0: Amén.
9: Nada es mío, sino que todo lo he recibido y por su gracia,
0: Amén.
9: Soy lo que soy.
0: Hermano Amén. Jorge, gracias por mencionar eso, porque en cada momento donde se mencionaba la humildad y la humildad, yo estaba pensando, sí, pero recordemos a quién le es dada la humildad.
9: Amén, sí.
0: A quién es dada la gracia de Dios. a los humildes. Hermano Abner.
4: Un antídoto para el orgullo, que es el enemigo que aquí estamos platicando y cubriendo en este, esta plática preciosa. El amor, el sacrificio más grande que se hizo en la historia, se hizo por amor.
0: Amén. Amén. Hermanos, les quiero agradecer de todo corazón. Todavía hay un programa más que vamos a hacer, pero el Señor está hablando a través de cada uno de ustedes. Nos despedimos y que Dios me los bendiga. Gracias. Amén.

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8: Hola, ¿qué tal? Un cordial saludo para todos nuestros apreciados amigos que nos sintonizan a través de esta frecuencia. Qué bendición poder saludarlos y decirles que estamos avanzando en el nombre del Señor en esta programación que trae buenas noticias, una programación llena de fe, una programación que te invita a meditar en lo más grande, en lo más poderoso, en lo más sobrenatural, como lo es Dios mismo, quien vino a salvar al perdido, a libertar a los cautivos, sanar al enfermo, levantar al caído, libertar a los oprimidos. El Señor vino a levantar del polvo al pobre y también vino para multiplicar las fuerzas al que ya no tenía ningunas. Hay muchos que caminan quebrados del alma, hay otros que ya perdieron hasta el modo de andar, hay muchos que perdieron el deseo por la vida, hay muchos que ya no tienen ninguna esperanza, están tristes, están deprimidos, en angustia, pero el Señor viene para traer respuesta y suplir cada una de esas necesidades. El Señor cambia tu tristeza por alegría, cambia tu angustia por paz. Dios comienza a hacer cosa nueva cada día y es para nosotros un privilegio poder compartir contigo.

0: A través de esta programación, pues lo que Dios hace, decirte que no está nada perdido, sino que Dios tiene para ti, insisto, una respuesta. Y cómo clamo, cómo lo invoco, cómo sé que me escucha, bueno, Él está tan cerca de ti como una oración. Simplemente abre tu corazón y dile: Señor, te necesito. Hoy necesito que me des la fuerza para vivir, hoy necesito que me saques adelante en medio de la adversidad, hoy, Señor, necesito el milagro. ¿Y cuál es el requisito para recibir un milagro? Crisis, problema, situación difícil. Ese es el requisito que tú necesitas llenar para recibir un milagro, porque lo que no puede hacer el hombre, Dios lo puede hacer. Lo que para ti es imposible, para Dios será posible. Hoy es el tiempo de poner nuestra fe y nuestra confianza en el Señor. Por eso, a través de esta frecuencia, compartimos contigo palabras de fe, oramos por ti, escuchas alabanzas, pero también escuchas información muy interesante, como la que vamos a dar a continuación, para que tú sepas que hay algo que puede ayudarte en tu salud física. Hoy se encuentra conmigo David Montero, a quien doy la bienvenida.
1: Doctor, qué gusto saludarlos nuevamente y a toda la audiencia que nos está escuchando en esos momentos a través de esta frecuencia y a través de la amplitud modulada. Pues muy contento, doctor, de saber cómo Dios es bueno con nosotros, cómo Dios nos permite poder servir cada día a las personas y poder escuchar testimonios en todas las áreas, una de ellas en el tema de la salud a través de diferentes fórmulas naturales, porque he entendido que en un principio Dios creó todo. Y antes de crearnos a nosotros, Dios creó la naturaleza y dice en la palabra que Él vio que era bueno. Y yo le creo, doctor, yo le creo, y ahora con toda la tecnología que se aplica precisamente a temas naturales, pues podemos apoyarnos. Así que pues feliz, doctor, de estar nuevamente con usted y poder estar escuchando tanto mensaje a través de este medio de comunicación.
0: Claro, y el día de hoy pues vamos a conversar acerca de dos productos interesantísimos, como lo es Epigena Café y GlutaLife. Estos dos productos los mencionamos juntos porque van tomados de la mano. Primeramente debo decir que Epigena Café es excelente, porque ya tenemos testimonios de muchas personas que lo están consumiendo y que están hablando de grandes resultados, en el sentido de que son 10 diferentes hongos y cada hongo tiene una función específica. Estos hongos, desde hace muchos años, pero miles de años, han sido reconocidos por sus beneficios para nuestro cuerpo, pero es sorprendente cómo han sido seleccionados estos ingredientes, unos para trabajar en el sistema nervioso, otros para trabajar en las articulaciones, otros para trabajar en lo que es todo lo que viene a ser el sistema metabólico. Y de verdad que uno se queda sorprendido, porque en esa combinación hay una sinergia que desata una serie de reacciones químicas en el cuerpo que traen como resultado bienestar, traen salud. Una de las cosas muy interesantes, pues, que le da una energía sostenida. Eso es excelente, porque de hecho cuando tomamos café es porque queremos algo de energía. En la mañanita, un cafecito. En la tardecita, así como que comió y le quiere dar sueño, pues un cafecito de sobremesa. En la tarde, antes de terminar su jornada laboral, dice otro cafecito. El problema es que con tanto cafecito empieza a ponerse nervioso, porque le afecta la cafeína, empieza a temblar, hasta taquicardia le puede dar. Dios guarde la hora, le empiezan a dar agruras, porque entonces el café ya le está haciendo daño. En cambio, cuando usted consume Epigena Café, no se pone nervioso, no va a tener agruras, no le va a dar taquicardia y va a mantener la concentración, el enfoque mental de las cosas que usted está haciendo, y aún más, no le quita el sueño. Al contrario, usted se acuesta a dormir y va a tener un descanso profundo, un sueño reparador. Y muchas de las personas que lo están consumiendo nos hablan acerca de cómo su metabolismo se ha normalizado, cómo su metabolismo está funcionando, pero de maravilla. Y muchas de las personas están dando testimonio de que se están yendo los achaques, las dolencias, el piquetito, el calambrito, la sensación de pesadez. 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Creo que es excelente. 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
1: 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Y bueno, pues precisamente, doctor, hablando de mensajes y llamadas, quiero comentar algo muy interesante. Estos últimos días hemos tenido muchos testimonios muy importantes de problemáticas que nos consultan. Actualmente hoy quiero hablar de algo que cada vez escuchamos más y tenemos muchas personas que nos confirman y nos preguntan sobre estos casos. Que pues doctor, pues son casos muy serios, muy delicados, y hay que tener una información correcta para ser responsable en esta información y por qué la gente está recuperando su salud cuando nos preguntan sobre temas de cáncer, temas de lupus, leucemia, artritis, pues que son enfermedades del sistema inmunológico, ¿no? O que le llaman enfermedades antiinmunes, hablando de inflamación crónica, fatiga extrema, desgaste físico acelerado. Y aunque cada condición es diferente, muchas tienen algo en común, que es la inflamación, el estrés oxidativo, el debilitamiento inmunológico muy importante y el daño celular progresivo. Y esto es algo que me ha causado interés en estos últimos días de las personas que están consumiendo Epigena Café y Glutalife Complex, porque hoy más personas están buscando una nutrición inteligente, funcional, que obviamente aclaramos, esto no es para curar nada, sino para ayudar al cuerpo a fortalecerse desde adentro. No existe ningún medicamento que te ayude a curar esto, hay que ser claros, y como no existe medicamento, también nosotros tenemos que ser responsables de decirte que no hay medicina o tratamiento para eliminarlo, pero sí existe una nutrición específica que hace que tu cuerpo pueda ayudar, y ahí es donde se marca la diferencia, porque Epigena Coffee o Epigena Café no solamente es un café tradicional, fue desarrollado con 10 hongos y plantas funcionales conocidos por su alto contenido de antioxidantes, de polisacáridos, de adaptógenos, compuestos bioactivos funcionales, y que en muchos de los ingredientes que se han estudiado ha sido su relación con el apoyo del sistema inmunológico, el bienestar celular, la protección antioxidante, así como la inflamación, la energía sostenida y la regeneración natural. De aquí es donde nosotros hablamos de los beneficios, por ejemplo en el tema del hongo chaga, doctor, que es uno de los ingredientes que trae este Epigena Café, que es conocido por su alto contenido de antioxidantes. ¿Qué es muy importante esto? Porque el estrés oxidativo participa en el desgaste celular, en la inflamación y en el envejecimiento acelerado. Hay muchas personas que hacen ejercicio, que cuidan su alimentación, personas arriba de los 45, 50 años y que aún así le duelen las articulaciones, le duele la espalda, le duelen los brazos, las rodillas, porque precisamente existen toxinas en el cuerpo. El estrés, bueno, imagínate las personas que no se cuidan y que no hacen ejercicio. Entonces, muchas personas buscan un apoyo antioxidante relacionado con la protección de sus células y un bienestar integral. De ahí, obviamente, si hablamos de los beneficios del hongo Reishi, que tradicionalmente ha sido conocido por el hongo que da, bueno, pues sí se dice, ¿no? El hongo de la inmortalidad o de la la antiedad que usaban los emperadores. Bueno, esto se debe a que contiene beta-glucanos y un compuesto funcional relacionado con el equilibrio inmunológico, un bienestar físico que apoya el descanso para la regeneración celular, manejando los niveles de cortisol y teniendo un excelente desempeño físico. Muchas personas con desgaste crónico buscan apoyo adaptógeno y aquí encuentras la solución. Ahora, si hablamos de el hongo cola de pavo, que es uno de los hongos más estudiados en el tema del sistema inmunológico por sus polisacáridos y sus betaglucanos relacionados con el apoyo del sistema inmunológico, el bienestar intestinal, que es muy importante, que es donde se genera la gran cantidad de los problemas de salud, y la protección celular. Ahora, hoy en día, ¿cuántas personas tienen problema en la memoria, retención de las ideas, problemas de demencia? Bueno, pues si nosotros utilizamos los ingredientes del hongo melena de león que contiene esta fórmula, los disfrutamos, bueno, eso nos puede ayudar a prevenir temas del cerebro, de la memoria, del sistema nervioso y tener claridad mental. Doctor, estamos hablando simplemente de algunos de los hongos que tiene este producto Epigena Coffee. Estamos hablando de más de 10 hongos y plantas medicinales, el cual tiene beneficio en las articulaciones, un equilibrio inmunológico, es un excelente desinflamatorio por las propiedades del hongo maitake, el hongo shiitake también, que ayuda al sistema cardiovascular, una excelente protección antioxidante, también apoya el sistema inmunológico, las propiedades de la shaguanda, que ayuda para que las personas que tienen agotamiento emocional, cansancio físico, estrés, desgaste nervioso, bueno, esto les va a súper encantar. Hay otro hongo que se llama rhodiola rosea, que tiene una aportación impresionante para la vitalidad, tiene más resistencia, andamos activos todo el día, un desempeño mental, como usted lo dijo al principio, no andamos acelerados, no hay taquicardias, tenemos un desempeño óptimo, y el saúco nos ayuda a las defensas naturales y bienestar inmunológico. Ahora, para desintoxicar el cuerpo, para ayudar el hígado, las funciones renales, contiene también bardana. Esto permite que cuando el riñón funcione bien, se van los dolores musculares, tenemos mejor nutrición en la sangre, apoya el hígado. Entonces, estamos hablando de un bienestar general, doctor, con esta fórmula Epigena Café, 10 hongos y plantas medicinales en una sola bebida.
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1: Así es, GlutaLife Complex, doctor, ha venido a hacer una evolución impresionante, sobre todo en el tema de la regeneración celular. Recuerden que si las células están sanas y están en óptimas condiciones, esto quiere decir que tenemos una buena calidad de vida. Cuando hay un problema de salud es porque las células están desgastadas, están dañadas, están enfermas. Existen las famosas células zombies, ¿verdad? Que ya prácticamente están muertas y se andan alimentando de otras células. Entonces de ahí se desencadena una gran cantidad de enfermedades. Cuando nosotros estimulamos la producción de glutatión en nuestro cuerpo, esto permite que nuestro cuerpo recupere la salud. Glutatión es uno de los, digamos, sustancias, productos o procesos del cuerpo más investigados en los últimos años. Creo que es el que más premio Nobel de medicina tiene, y precisamente existen en el mercado ya precursores de glutatión que utilizan médicos, naturópatas, especialistas de salud, gente que le gusta cuidarse. Y un glutatión de alta calidad o precursor de alta calidad, podemos encontrar lo que es el Cetria Glutatión, que es una patente japonesa, y que, bueno, hoy en día nosotros podemos utilizar algunos ingredientes precursores basado en el Cetria Glutatión de la más alta calidad, además a un precio muy accesible. Y lo interesante de esto, doctor, es que se fusionó este glutatión, estos factores de glutatión, con vitaminas, minerales y extractos naturales de planta, que además de ayudar a la limpieza de la célula, a nutrir la célula, a darle energía a la célula, nos permite de una manera natural eliminar el exceso de toxinas del cuerpo. Es un excelente desintoxicante que al mismo tiempo nos permite eliminar tallas y peso. Y pongan mucha atención, no es que esto sea un diurético, porque muchas veces lo que hacemos es tomar tés o productos que nos mandan al baño, nos deshidrata, ahí se van las vitaminas, ahí se van los minerales, que obviamente forza nuestra flora intestinal, que nos son laxantes, nos manda al baño, o a veces nos da taquicardia, andamos muy acelerados, andamos sudando. Bueno, estos son aditivos que normalmente nos ponen a la venta. Yo te estoy hablando de una tecnología donde tú vas a apoyar tu metabolismo de una manera natural. Vas a llevar la grasa directamente a la mitocondria, de manera que la va a convertir en energía, vas a tener tu evacuación del baño de una manera natural, pero constante según cómo te estés alimentando, sin deshidratarte, sin dañar tu flora intestinal, recibiendo vitaminas y minerales que van a permitir regular tu sistema metabólico. Por eso, doctor, la gente está notando beneficios en su estado de ánimo, en su glucosa, en su talla, en su peso. Obviamente estamos atendiendo al cuerpo para que pueda vencer enfermedades crónicas degenerativas gracias a la producción de glutatión. Entonces esto es una cosa impresionante que hoy en día ustedes pueden tomar. ¿Qué es lo interesante, doctor? Que nada más se ocupan tomar 2 cápsulas al día en la mañana. 2 cápsulas es todo lo que necesitas. Y obviamente pues la experiencia tú no las vas a compartir.
0: Bueno, excelente. 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
1: 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Un gusto saludarte. 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Por eso Glutalife Complex trabaja con un enfoque antioxidante relacionado con el glutatión, conocido por muchos como el antioxidante maestro del cuerpo. 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Y cuando el cuerpo comienza a trabajar mejor internamente, claro que las personas se empiezan a beneficiar con la reducción de inflamación, disminución en tallas, control de glucosa, metabolismo, energía y bienestar. Porque un cuerpo inflamado difícilmente baja de peso correctamente. 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Muchas personas invierten miles de pesos en verse bien por fuera, pero muy pocos en cuidar lo que pasa por dentro. Y el cuerpo, tarde o temprano, cobra una factura. 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
2: Hola, hola, hola, ¿qué tal, apreciados amigos que están en sintonía? 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
2: Llegó su correspondencia, señora.
3: Ah, gracias.
2: Creo que vi a su hijo jugando en la calle.
3: Ah, ok.
2: ¿Y qué no le va a decir que deje de jugar en la calle?
3: ¿Qué? ¿Y restringir a mi Pedrito? Él tiene la libertad de hacer lo que quiera.
2: Pero hay carros pasando, camiones grandes. No debería de jugar en la calle.
3: Esa es su decisión. ¿Y quién es usted para juzgar sus acciones, eh?
2: Señora, me preocupa su hijo. ¿Lo pueden lastimar?
3: No me imponga sus valores. La gente que juzga como usted son los que tienen que darse cuenta que no todos vivimos bajo su criterio.
2: ¿Pero qué no le importa a su hijo?
3: ¡Claro que sí! Siempre lo apoyo en todas sus decisiones y nunca pensaría en juzgarlo.
4: A veces la prueba más grande de amor es decirle a alguien que lo que está haciendo está mal. Si un amigo está tomando las decisiones equivocadas, ¿lo ama lo suficiente para decírselo?
5: Las vitaminas pueden levantarte el ánimo.

0: La siguiente meditación está dedicada a los colaboradores. Me gusta la gente que vibra, que no hay que empujarla, que no hay que decirle que haga las cosas, sino que sabe lo que hay que hacer y que lo hace. La gente que cultiva sus sueños hasta que esos sueños se apoderan de su propia realidad. Me gusta la gente con capacidad para asumir las consecuencias de sus acciones. La gente que arriesga lo cierto por lo incierto para ir detrás de un sueño. Me gusta la gente que se permite huir de los consejos sensatos, dejando las soluciones en manos de nuestro Padre Dios. Me gusta la gente que es justa con su gente y consigo misma. La gente que agradece el nuevo día, las cosas buenas que existen en su vida, que vive cada hora con buen ánimo, dando lo mejor de sí, agradecido de estar vivo, de poder regalar sonrisas, de ofrecer sus manos y ayudar generosamente sin esperar nada a cambio. Me gusta la gente capaz de criticarme constructivamente y de frente, pero sin lastimarme ni herirme. La gente que tiene tacto. Me gusta la gente que posee sentido de la justicia. A estos los llamo mis amigos. Me gusta la gente que sabe la importancia de la alegría y la prédica. La gente que mediante bromas nos enseña a concebir la vida con humor. Me gusta la gente que nunca deja de ser aniñada. La gente que con su energía contagia. Me gusta la gente sincera y franca, capaz de oponerse con argumentos razonables a las decisiones de cualquiera. Me gusta la gente fiel y persistente, que no desfallece cuando de alcanzar objetivos e ideas se trata. Me gusta la gente de criterio, la que no se avergüenza en reconocer que se equivocó o que no sabe algo. Me gusta la gente que al aceptar sus errores se esfuerza genuinamente por no volver a cometerlos. La gente que lucha contra adversidades. Me gusta la gente que busca soluciones. Me gusta la gente que piensa y medita internamente. La gente que valora a sus semejantes, no por su estereotipo social ni cómo lucen. Me gusta la gente que no juzga ni deja que otros juzguen. Me gusta la gente que tiene personalidad. Me gusta la gente capaz de entender que el mayor error del ser humano es intentar sacar de la cabeza aquello que no sale del corazón. La sensibilidad, el coraje, la solidaridad, la bondad, el respeto, la tranquilidad, los valores, la alegría, la humildad, la fe, la felicidad, el tacto, la confianza, la esperanza, el agradecimiento, la sabiduría, los sueños, la humildad, el arrepentimiento y el amor para los demás y propio son cosas fundamentales para llamarse gente. Con gente como esa me comprometo para lo que sea por el resto de mi vida, ya que por tenerlos junto a mí me doy por bien retribuido. Red de colaboradores, gracias por ser de esa gente. Es imposible ganar sin saber perder, imposible andar sin saber caer, imposible acertar sin saber errar. La gloria no consiste en no caer nunca, sino más bien en levantarse todas las veces que sea necesario. Y eso es algo que muy poca gente tiene el privilegio de poder experimentar. Gracias por ser de esa gente.
1: Hola, qué tal apreciados amigos y hermanos que están en sintonía de la voz, porque la fe viene por el oír. Estamos agradecidos con el Señor por la vida. El día de hoy me acompaña nuestro buen amigo David Montero, a quien doy la bienvenida.
2: Un gusto saludarlo, doctor, y a toda la audiencia. Muy felices estamos pues recibiendo tantos testimonios, doctor, de los beneficios de Epigena Coffee y de Glutalife Complex, que bueno, pues hoy queremos atender a algunas personas, queremos atender sus necesidades, de dudas que tengan.
1: Para todos nuestros amigos que están en sintonía, por favor, quédese con nosotros y recuerde que estos productos son 100% naturales, pero además de eso, ya tenemos muchos testimonios de personas que lo han estado utilizando y dicen: efectivamente me da energía, ahora mantengo más el enfoque, ya no se me están olvidando las llaves, ya no se me olvida apagar la estufa, ya no se me olvida que cerré bien la puerta, cosas que se van perdiendo con el estrés, con la falta de sueño, con los problemas que tenemos de alimentación, que también vamos perdiendo la memoria. Pero qué bueno que hay personas que dicen, oiga, estoy ahora sí durmiendo profundamente, me levanto, siento, verdad, que se repara mi cuerpo. Y lo más interesante, muchos con problemas, estaba escuchando a una persona con fibromialgia, con dolores, con piquetes por todo el cuerpo, y dice, se fueron, se desapareció simplemente tomando el cafecito. Y qué bueno también tener el producto que es GlutaLife, que los que lo han tomado, precisamente la banda 77.7, dijeron, pues ¿qué me dieron? Esto, ¿verdad? Me dio un booster, me dio un levantón.
2: Andaban todos activos. 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
2: Y bueno, los mensajes que nos han llegado han hecho muchas preguntas, pero fíjense que estamos muy contentos por personas que nos han reportado bienestar en el tema, como usted lo dice, de fibromialgia. Personas, en el caso de varones, con tema de la próstata, han notado un cambio impresionante. Quienes han combinado tanto GlutaLife Complex como el Epigena Coffee, bueno, ahorita nos están reportando un caso de una muchacha con problema de lupus y que lleva prácticamente una semana tomando esta combinación, y los cambios han sido radicales. Caballeros estaban reportando de el tema de que se estaba dializando, entonces nada más le explicamos cómo tomarlo, porque los que se dializan no pueden tomar mucha cantidad de agua, entonces hicimos una adaptación. Está tomando las cápsulas en la mañana junto con el Epigena Coffee, prácticamente es una media tacita de agua, ahí está todo diluido. Y bueno, el cambio ha sido buenísimo. El señor ya está trabajando otra vez, ha tenido actividad física. Personas con problemas de diabetes, doctor, su glucosa regulada. Entonces, ¿qué es lo que estamos el día de hoy recomendándote? Pues simplemente estamos hablando de una combinación perfecta, una combinación equilibrada de 10 hongos con propiedades medicinales, 10 hongos funcionales, lo cual tú puedes tomarlo en una presentación sabor a café. Plantas, vitaminas y minerales adicionado, además de probióticos, lo cual te puede ayudar en todo tu cuerpo, tanto en el sistema inmunológico, ayuda en el sistema nervioso central, ayuda sobre todo el sistema hormonal metabólico. Y esta es la recomendación, doctor. 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
1: Así es. Es importante su comunicación. También aproveche la oportunidad de llevar este café en combinación con GlutaLife, que esto es lo que ha estado haciendo la diferencia. Me impactó mucho lo que dijo de esta joven con lupus, y esto también en combinación con GlutaLife, es decir, que puede tomar GlutaLife y Epigena Coffee.
2: Es correcto, porque al momento que empezamos a liberar células madre, a apoyar el sistema inmunológico con Epigena Coffee, y bueno, se toman las 2 cápsulas de GlutaLife. El glutatión como tal ayuda a alimentar, nutrir, limpiar la célula, y esto permite que se multipliquen células sanas. Entonces el resultado claro que se ve en los primeros días. Por eso invitamos a las personas que se comuniquen ya. 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
2: 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Entonces es cuidando la salud, nutriendo, fortaleciendo el sistema inmunológico, doctor, y ahí tenemos el resultado, muchas personas felices y contentas.
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